0: Raza aria, mi
1: sangre. Sí, güey.
0: Mi sangre me llamó.
1: Mi sangre, no. Estoy muy triste porque perdió a los alemanes. Y sí, te ves bien, Ale. Goskoskis.
2: Schwarzführer.
1: Schwarzführer es la Foldischki.
0: No troska la matroska, son rusos.
1: No troska la matroska. Te troska la matroska por el...
0: Aro coliforoska.
1: Oye, me falta un seguidor para llegar a 400 personas en TikTok.
0: Ya, por favor, señores, están oyendo a Lalo, el chamaco.
1: Síganme. Un seguidor. Porque me bloqueó mi cuenta de Instagram.
0: ¿Quién te la bloqueó? Dime.
1: Instagram.
0: No. Vamos,
1: güey. No. Hasta Los Ángeles, no. No. Un seguidor, síganme, por favor, en Instagram. Que diga en TikTok. Síganme en TikTok como Chamaco Show o Lalo-Ultra. Chamaco Show o Lalo-Ultra. Otra, le voy a mandar salud a todos. Quiero ver, aquí lo tengo abierto, voy a ver cómo va creciendo. A ver, bueno, señorita.
3: Bueno.
1: ¿Cómo le va a usted? ¿Sí? ¿Cómo se llama, señorita?
3: Alejandra.
1: Alejandra, ¿cómo estás, mi amor? A tus órdenes, esta es tu casa. ¿Qué andas haciendo, preciosa?
3: Aquí en casita.
1: Por favor, los que me marquen, no me cuelguen, los dejo tantito en espera. Bien, pero sí les contesto a todos. Qué bueno, mi amor. Oye, cosas que me chocan, ¿qué te choca? A ver.
3: Choca que no respeten los lugares de personas discapacitadas.
1: Que no respeten los lugares de personas discapacitadas, eso te choca. Fíjate que en el gimnasio donde voy, que está aquí por la 39, todos los días están los lugares de discapacitados. Y de verdad, yo veo como güeyes se estacionan ahí y como arte de magia caminan. Caminan bien, no tienen nada, no son adultos mayores. Como que es un milagro estacionarse ahí, ¿tú crees?
3: Sí, exactamente.
1: Como que es un milagro estacionarse ahí en ¿cómo se llama? En lugares para discapacidad. Como que es un milagro, ¿tú crees? Entonces sí. Yo le pregunto a la gente, ojalá nunca los ocupen, ojalá nunca los ocupen, pero no manches, ¿estás de acuerdo?
3: Sí, a mí ya tengo la experiencia esa.
1: Sí, para que veas, mi vida preciosa. Oye, mi amor, sí. Te mando un beso enorme, mi vida, que no se estacionen. Dile a la gente, dile, porque la gente no entiende. Es cerca la gente, diles, mi amor, diles.
3: Ya les hemos dicho, mi hija inclusive... La otra vez en Plaza San Pedro se puso, esta vez en vigilante y...
1: Sí, no se estacionan en lugares, no se estacionan en lugares para adultos mayores, discapacitados, porque a ellos les cuesta un poquito más de trabajo, no están...
3: Sí, no nos hizo caso. ¿Sí?
1: O sea, de repente...
3: Sí, uno... que era para discapacitados, claro. Y se puso, pues tuvo que dejar el carro atrás de la persona que estaba sin placas de discapacidad.
1: Claro. No, y aparte, imagínese, uno como joven ya le tronan las rodillas. Ahora, imagínese. Y tengo a unos que les tronan la reversa, ¿eh? Pero ese es otro tema.
3: Sí, porque se ponen también ellos ahí de rodillas.
1: A Solovino le tronan la reversa, no tiene una idea, ¿eh?
3: Sí.
1: Te mando un beso, preciosa. Usted ríase. Usted ríase de la vida, preciosa. Adiós, eso. Mi amor. Eso. Sí, adiós. Adiós, Alejandra. A ver, márqueme, 482-0925, 482-0939, 482-0925, 482-0939, márqueme. Y estoy viendo Juanpis, ya tenemos 400 seguidores en Instagram, en TikTok, que diga, ¿onda Juanpis? ¡Juanpis! Ya tenemos 400 en TikTok, la meta es llegar a 500 hoy.
0: Ok.
1: Ya tenemos 400 en TikTok. Porque diles que nos bloquearon Instagram.
0: Sí, lo bloquearon, qué coraje.
1: Nada, porque me subí encuerado.
0: Nada más.
1: Nada más. Enseñando las pelotas del mundial, o sea, los balones.
0: Sí.
1: Pero la gente, si quiere ver mi actividad, cuando voy a hacer ejercicio, por ejemplo, hoy puse una frase muy bonita. Hoy puse una frase muy bonita con una canción. Con esa canción. Puse una frase que dice así. Recuerda que las metas... no son las mismas para todos. Ve con calma. Camina o corre. Pero vas a llegar. Tranquilo. Sí me pongo frases, güey. No sé por qué. Sí, frases sí. O que estoy haciendo ejercicio. La peor estrategia. Pero la meta es llegar hoy a 500 seguidores. Entonces, Chamaco Show o Lalo-Ultra también, ¿verdad? Lalo-Ultra o Chamaco Show en TikTok. Oye, no me quise un favor. con las manos, ven. No. ¿Ya te vas? ¿Ya te vas? ¿A dónde? ¿A dónde vas? No, pero hazme un favor. Antes de que llueva. Sí. Bueno, ahorita, pero ahorita vienes. Ahorita vienes. Sí. Nada más no tardes. No. Adiós, guapo.
2: Bueno, sígueme usted en TikTok. Es TikTok. TikTok, Lalo-Ultra o Chamaco Show. Porque hablo como la Shire Shilaka. Lalo-Ultra en TikTok. Lalo-Ultra. O Chamaco Show. La meta es llegar a 500 seguidores. A ver, vámonos con cosas que me chocan. A ver, bueno. Bueno, bueno. ¿Cómo le va, señorita? Pura mujer hermosa. Escuchando este programa. ¿Cómo está usted?
3: Pues muy bien, escuchándote.
2: ¿Qué andas haciendo, mi amor? ¿Cómo te llamas? ¿Qué andas haciendo, preciosa?
3: Me llamo Denise.
2: Hola, Denise, ¿cómo estás?
3: Pues aquí disfrutando de tu compañía.
2: Mi amor, a tus órdenes.
3: Estoy solita en mi casa.
2: Oh, entonces, Denise.
3: Tú ocupas el lugar.
2: No, hombre, Denise, de verdad. ¿Solita?
3: Pues sí.
2: Uh-huh. Qué bueno. Uh-huh. Oye, Denise, cosas que me chocan. ¿Qué te choca, Denise?
3: Que se me descompuso mi tele.
2: ¿Cómo crees que se te descompuso tu tele? ¿Por qué, mi amor?
3: Pues por viejita.
2: Oh, ¿a poco tú tienes de las cuadradotas grandotas?
3: Tengo esas que, ajá.
2: ¿A poco?
3: Sí. Esas que se le compra el aparato para que se vea analógica o algo así, ¿no?
2: Ay, mi amor, precioso.
3: Entonces se descompone.
2: ¿Y la novela de las 9? ¿Cuándo la vamos a ver?
3: No, la veo.
2: No la vamos a ver. Chi, me carga.
3: No, nada más me gusta un programa o dos y ya después se escucha.
2: Me carga la reverenda, chi. ¿Cómo que se te...? Pero tienes...
3: Pero así es la vida, ¿no?
2: Así es, mi amor. De repente se descomponen las cosas.
3: Porque es la vida.
2: Porque, exacto.
3: Y nos vamos a pegar y nos vamos a romper una pierna.
2: Claro.
3: Pero así es la vida.
2: A mí hace un año se me cayó un escenario, se me rompió mi mano y tengo la mano derecha rota y reconstruida, todas de fierro, todas de metal. Tiene un metal especial, okay, mi mano, y me volvieron a construir y no pasa nada. Y aquí estamos, mira.
3: Pero es que estás jovencito, chaparrito, bonito. No,
2: bueno,
3: hermoso.
2: Fuera, mi amor, ya tengo.
3: Sí, mi amor, si tú no tienes más de 40 años. Sí. Acuérdate una cosa, mi corazón hermoso.
2: A ver, dime. Qué bonito me hablas así.
3: La década de los 40 es, ajá, la mejor época del ser humano. ¿Por qué?
2: Ajá.
3: Porque ya no es uno un niño que hace tantas tonterías y todavía está uno muy joven.
2: Pero yo sigo haciendo tonterías y pienso seguirlas haciendo aunque tenga 40 años.
3: No creo.
2: En el micrófono soy un niñote, inmaduro.
3: No, ese es tu trabajo.
2: No, pero así soy también.
3: Madura.
2: Sí, claro, ya no pensamos. Entonces,
3: pero
2: ya no pensamos
3: con ese aprendizaje de vida. Cuando a mí me lo dijo mi maestra, ajá, es que es la mejor época del ser humano, los 40. Porque ya no es el niño que comete tantas tonterías y todavía tienes un cuerpo muy fuerte, claro, para responder a la vida. Es la mejor época,
2: claro,
3: maestra Jacqueline. Entonces yo pues paso el mensaje para todos los que quieran oír, ¿no?
2: Claro, completamente de acuerdo contigo.
3: Y así es la vida, ¿no? Te vas a caer, te vas a tropezar. ¡Es la vida!
2: Claro.
3: No nos quejemos de todo. Es el precio de estar vivo.
2: Es el precio de estar vivo. Esa es una gran frase. Vamos a completarla. El precio de estar vivo es reír, cantar, disfrutar. Pero también es llorar.
3: Todo.
2: Sufrir. Todo. Y lamentarnos. Todo. Porque toda acción tiene una reacción, ¿no?
3: Oye, y que el dolor, es dolor, es mucho dolor, y sí, pero no lo sufra.
2: Sí, sí.
3: Porque sufrir es de miserables.
2: Sufrir es de miserables.
3: ¿No?
2: ¿Y a ver, Juan Pablo?
3: Es miseria es depresión, miseria es triste, es depresión, sentirte mal, eso es de miserables. Pero cuando tú accesas a alcanzar a Dios en su infinito amor, entonces ahí ya ves y observas, claro, la miseria me hace estar estancado. Claro. Entonces tengo que alcanzar a Dios, entender que hay dolor, pero estar bien, en paz, contento y feliz. ¿No?
2: ¡Wow! Maravilloso, me encantó.
3: Y sentir la paz, o sea, cuando sea esa bruma, todos aquellos que nos estén escuchando, encontremos, abramos el espacio para la paz, dejemos la tristeza.

0: y a volver a ver. Claro, agradece que estás acá, porque todos somos dioses y estamos aquí para ayudar y co-crear una vida mejor. ¡Ah! Cuando me lo dices, dije, así sí. Así baila mija con este señor, güey. Entonces te honras, te dignificas.
1: Claro.
0: Y entonces aprendes a alcanzar a Dios. Yo, así sí baila mija con este señor. ¿No, mi chamaco hermoso? Ajá. Abre el espacio. ¿Y qué oportunidad me das para poderlo compartir? Porque antes quería yo cambiarle la vida a todos. Dice, no. Cambia tu vida y todos los que tocan, cada mejor a los que tocan. Y tú que tienes la oportunidad de tocar tantas almas, mi corazón hermoso, mi niño bonito, que me das esta oportunidad para decir lo que yo he aprendido de esta maravillosa encarnación.
1: Maravilloso. ¿No? Me encantaron tus palabras, mi amor. Te mando un beso, un abrazo a la distancia. Qué buenas palabras. El ser humano está aquí para co-crear. Tienes toda la razón del mundo.
0: Para ayudar.
1: Para ayudar.
0: Y co-crear.
1: Y co-crear.
0: Y abre el espacio para el amor. Todos aquellos que nos estén oyendo, que estén tristes, que estén... Están abriendo el espacio para el enojo. No, chamaquillos. Voten eso. Y abran el espacio para la paz y el amor.
1: Exacto.
0: Y van a ver qué diferencia.
1: De hecho, hoy va a ser... El tema va a ser el día del siguiente. A ver, ya acabaron cosas que me chocan. Espérame, no me cuelgues.
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1: 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Cosas que me chocan. Oye, el tema del día de hoy es frases que no le podías decir a tu maestra, pero ya le puedes decir a tu esposa. Frases, que me marquen a cabina, 482-0925, 482-0939 y 2226-535615, corroborando, 482-0925, 482-0939, 482-0925, 482-0939 y 2226-535615. Ese, el tema del día de hoy es frases que no le podías decir a tu maestra, pero se las puedes decir ya a tu pareja. Por ejemplo,
0: ¿cuál?
1: Y si ya terminé. ¿Y de cuántos centímetros la quiere, maestra? La regla, ¿no? Porque hay escuadras y... A ver, ponte en escuadra porque así no me acomodo. ¡Ay, sí! ¡Ay, no! Te digo que este programa es un... ¿A quién se le ocurren estas secciones? ¿Qué se lo vino? ¿Qué, Juan Pablo? ¿Por qué hacen esto? ¿Verdad, señorita, que por qué hacen esto?
0: Pues está bien.
1: ¿Tú tendrás una frase que no le puedes decir, no le puedes o no le podías decir a tu maestra, pero ahora se lo dice a tu pareja?
0: No recuerdo.
1: Así que algo que le hayas dicho, algo que no le puedes decir a tu maestro, pero sí a tu pareja.
0: Yo recuerdo una que me contaron, ¿te la digo?
1: A ver, échale. No te preocupes, aquí tenemos 3 horas de programa. Ay, sí.
0: Dice, pero querías hijos. Dice, no, yo nada más quería coger un ratón.
1: Claro.
0: Perdón.
1: No. Es que antes la palabra, nunca en México, por lo menos. En España la palabra coger es agarrar.
0: No significa nada.
1: Y en México, pues significa significa
0: llega una niña.
1: Ajá.
0: y llega la mamá muy preocupada va con la psicóloga.
1: Ajá.
0: Y le dice, oye, mi hija tiene 6 años. Ajá. Y me dice que qué es coger. Entonces la psicóloga habla con la niña y dice, a ver, ven, Andresita, a ver, platícame de esa palabra coger, porque es donde la has oído. Es que mira, maestra, mi compañerita de un lado me dice, Andrea, ten,

0: Coge la bolsa. Entonces, ¿qué escoger?
1: Claro.
0: No.
1: Poseer. Bueno, ay, date, mi amor, te mando un beso, preciosa.
0: Gracias, ¿eh?
1: Un placer
0: Justamente.
1: escucharte. Creo que nos acabas de dar una lección a todos nosotros. ¿Qué cosas tienes, puedo saber? ¿Qué edad tienes, puedo saber?
0: ¿Sí?
1: ¿Cuántos años tienes?
0: 59 años.
1: Wow, nos acabas de dar una super lección a todos, mi amor. Y aparte, te ríes, eres chispa. Ay, sí, eres chispa.
0: Oye, y otra cosa,
1: A
0: yo quiero
1: ver.
0: cerrar con
1: A
0: esto.
1: ver, cierra.
0: Agradezco a Ultra por todo lo que nos da. Desde el señor Fernando Canales, a Lady Salazar, contigo, mi chamaquito hermoso, con la
1: Gracias.
0: gran Chantrés y con el hermoso y bello Michel Cepeda.
1: Muchas gracias, mi mujer. Ya va,
0: Y a ti, bueno, te agradezco mucho, corazón hermoso.
1: No,
0: Te agradezco.
1: no tienes nada que agradecerme. Nosotros sí somos la radio que te escucha, mi amor. ¿Eh?
0: Sí, te agradezco Ultra, de todo corazón porque son mi compañía.
1: Gracias, mi amor. ¿Y de eso se trata? Ultra es tu mejor, Ultra es tu mejor
0: Sí,
1: compañía, ¿eh?
0: Ultra, Ultra, Ultra.
1: Te mando un beso, mi vida.
0: Gracias, vaya a todos.
1: Adiós, preciosa. Señores, vámonos con el tema del día de hoy. Frases que no le podías decir a tu maestra o maestra, pero le dices a tu pareja ahora. 482-0925, 482-0939. Frases que no le puedes decir a tu maestra o maestro, pero se las dices a tu pareja. Iba a decir una, pero está naquísima.

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2: 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En Ultra son las...
3: Ya son las 6:24.
2: Alerta roja.
3: Señores, manejen con cuidado porque parece que va a llover. El cielo se está nublando. Parece que va a llover. ¡Ay, mamá, me estoy mojando! No, tengan cuidado. Tengan mucho cuidado a la hora de manejar, de verdad.
2: Alerta roja.
3: Exactamente, alerta roja. Manejen con mucho cuidado, precaución, porque tenemos carga vehicular.
2: Alerta roja.
3: Sí, gracias. Tenemos carga vehicular en Boulevard 5 de Mayo, a la altura de San Francisco. Mucha precaución. Mucha precaución, ¿ok? Y si llueve, anticipe. Anticipe. No se meta por debajo de los puentes, porque si no va a estar como el Titanic o como Wilson. Por favor, anticipe. Ya llueve en algunas zonas de la ciudad. Si puede, haga compras de pánico y quédese en su casa. No, no es cierto. ¡Adiós!
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34: El Mundial 2026 entra en una fase intensa a partir de este lunes con la programación de 3 juegos por día y que forman parte de los 16avos de final. A las 11 de la mañana en Houston, Brasil se enfrenta a Japón en un duelo que incluso ya hicieron una historieta al estilo de los supercampeones. A las 14:30 en Boston, la selección de Alemania enfrentará a Paraguay, y para cerrar la jornada a las 7 de la noche en el Estadio de Monterrey, en lo que podría ser un duelo de antología, Países Bajos se mide a Marruecos en busca de ser el rival de Canadá en los octavos de final.
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5: 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Oigan, ya vamos a cumplir 54 años. ¡Qué emoción! Ultra 54 años. No hemos cambiado de frecuencia. Sí hemos cambiado de nombre, obviamente. Hemos evolucionado con ustedes. Pero, ya 54 años. ¡Qué bonito! ¡Qué maravilla! Oigan, a ver, atenciones, muchachos. Atenciones. El tema del día de hoy es frases que le puedes decir. No, frases que no le puedes decir a tu maestra, pero sí a tu pareja. Márcame, 482-0925, 482-0939, 482-0925, 482-0939, o 22-26-53-56-15, 22-26-53-56-15, y me faltan 91 personas. 91 personas para llegar a 500 personas en TikTok. Sígueme en TikTok. Lalo-Ultra. Lalo-Ultra o Chamaco Show. Chamaco, ¿eh? ¿Por qué digo como Chihuahua? Chamaco, Chamaco Show. Chamaco Show. Chamaco Show o Lalo-Ultra en TikTok. Me faltan 91 personas para llegar a 500. ¡Bueno!
6: ¿Qué onda, chamaco?
5: ¿Quién habla?
6: Ángel.
5: ¿Qué andas haciendo, Angelito?
6: Saliendo de la fiscalía.
5: Ay, ¿por qué, güey? ¿Qué pasó? Ahora te agarraron y apenas corazón no marcabas, güey. Te agarraron.
6: No, bueno, fuera.
5: Sí. Oye, a ver, frases que no le puedes decir a tu maestra, pero ya le dice a tu pareja. ¿Cuáles?
6: Ah, chirio, no, yo la pensé al revés.
5: No, frases que no le puedes decir a tu maestro o maestra, pero ya se las dices a tu pareja. Pero se las dice a tu pareja. Oye, ¿y la regla? ¿Cómo va? Le pregunto a tu maestra por la regla. ¿Estás de acuerdo? ¿Estás de acuerdo? ¿Tú cómo te llamas? Ay, sí.
6: Sí, ¿sabes o no sabes?
5: ¿Angelito?
6: El chiquito aprende.
5: Ah, sí. Oiga, maestra, oiga, Bueno, a ver. ¿Sí va a poder con maestra, el chiquito? Sí,
6: no,
5: va,
6: oye,
5: sí va.
6: Mi amor, ¿el chiquito va creciendo?
5: No, a ver. ¿Sí va a poder con el chiquito o no? O sea, díganos si va a poder por el pequeño o no. Díganos claro. La verdad, maestros. Frases que ¿sabes qué? La voy a cambiar, tienes razón.
6: Frases. Yo la había pensado al revés.
5: Frases que le dice a tu pareja.
6: No.
5: Frases que no le. Es que. ¿Cómo sería?
6: Frases que puedes decir a la maestra y a tu pareja, ¿no?
5: Sí, cuando tú tengas tu programa de radio, organiza, espérame.
6: Sí, claro, sí. Ahí dile a
5: ver, va a ser así. Frases que quisieras decirle a tu maestra, pero se las dices a tu pareja. Bueno, ¿vas a poder por el chiquito, por el pequeño, sí o no?
6: Oiga, es de tercero para que me pase al cuarto.
5: No, güey, bien, bien, así me gusta, papá.
6: Te digo que la había pensado al revés.
5: La habíamos, los dos, y aquí producción, mira, los voy a correr a todos, güey, a todos los voy a correr. Al Solovino, al Tilico, a Juanpis, a todos, porque, o sea...
6: ¿y Denise?
5: ¿Quién sabe? No he visto a Denise. Yo también tengo esa misma pregunta. ¿Dónde estará Denise?
6: Nah, igual que la lluvia.
5: Y se marchó. No, pues sabe Denise que es su casa, pero no sé qué pasó. Bueno, de hecho, el viernes hablo con eso, hablo qué pasó con Denise, qué habrá pasado, pero bueno.
6: El departamento de los derechos humanos, por favor.
5: Exactamente. Hermano, te mando un abrazo, carnal.
6: Gracias, igual.
5: Bye. A ver, bueno...
7: Hola, Chamaquito, buenas tardes.
5: Señorita, ¿cómo está usted? Qué gusto saludarla y por escuchar esta porquería de programa. Dígame, ¿cómo les encuentra el día de hoy?
7: Bien, bien. ¿Y tú cómo andas?
5: Yo ando perfecto, mi amor. Ando, mira, ando así. Quiero volar. Quiero volar. Quiero volar.
7: ¿Por qué quieres volar?
5: Quiero volar, Quiero volar, ¿Cómo se llama usted, señorita?
7: Sandra.
5: ¿Ya me sigues en TikTok, Sandra?
7: Ya, te sigo en TikTok, en Instagram, en Facebook.
5: Eso.
7: Te sigo por todos lados.
5: Tú sígueme. Sigo buscándola en Cancún. Sigo buscándola en Nueva York. Me faltan exactamente 81 personas para llegar a 500. ¿Llegaremos a 500 personas en TikTok el día de hoy, Sandra?
7: Pues yo creo que sí, así como sigues insistiendo que te sigan en Insta, yo creo que también en TikTok.
5: ¿Acaso estás insinuando que yo estoy obligando a la gente a seguirme?
7: No, nada más que eres un pediche.
5: Y sabes que tienes toda la razón. Síganme en TikTok. Lalo-Ultra y Chamaco Show, mande.
7: Dirían por ahí, el que no habla no lo escucha a Dios, entonces sigue pidiendo.
5: El universo tiene tanto. Mira, y es pura comunidad que me sigue de pura buena vibra, ve mis frases, ve que cuando hago ejercicio, cuando subo algún evento, todo lo pueden ver en TikTok, en redes sociales, el sin censura que tengo, todo, mi amor, todo. Oye, señorita,
7: oye, mande. Veras, ese de sin censura, ¿en dónde es y a qué horas es?
5: Es a las 9 de la noche los lunes, pero ahorita el foro está en remodelación, chaparrita.
7: Ah, ok.
5: El foro está en remodelación, pero es sin censura, sin censura, pero así sin censura, sin pudor.
7: Sí, sin problema.
5: No, sin pudor. De hecho, hasta la voz es de Denise. Dice, este programa no es apto para menores y puede tener lenguaje explícito, dice.
7: No, dirías tú, bueno, en el ramo que yo me muevo, pues es de varones, entonces... No hay miedo de la censura.
5: Exactamente. Y es por YouTube. Son las noches con el chamaco. En YouTube.
7: Ah, es por YouTube. Ok, perfecto.
5: Oye, mi amor, a ver, frases que quisieras decirle a tu a la maestra o al maestro, pero mejor se las dices a tu pareja. A ver, ¿cuáles?
7: Yo dije una cuando estaba estudiando la ingeniería.
5: A ver.
7: Y me quedaron viendo feo.
5: A ver.
7: Bajamos un pistón y yo le pregunté al ingeniero que nos estaba enseñando, que era mi profesor,
5: ajá,
7: que si le engrasaba el pistón, me quedó viendo medio raro, como de, pues si quieres, o cómo lo vas a engrasar.
5: Oye, no ¿y si le engrasaste el pistón o no? La neta.
7: En ese entonces, si estamos hablando del pistón de la máquina que estábamos componiendo, sí, la bajamos y lo engrasamos. Me enseñó a engrasarlo.
5: Oye, ¿y el pistón verdadero, el pistón de veras?
7: Ah, no, ese pistón no.
5: Ese pistón
7: ese
5: no.
7: Ese no.
5: Ese pistón no, ni nos importó.
7: No, yo me gané las cositas porque supe hacer las cosas bien, no porque hay que utilizarlas, Nacho.
5: Yo me las gané con López. Ah, no.
7: No.
5: Muy bien, me parece perfecto, señorita. Le mando un abrazo y gracias por marcar y por engrasar los pistones. Todos los maestros de ingeniería se lo agradecen.
7: Sí. No, yo se lo agradezco a ellos porque me enseñaron a hacer algo bueno.
5: Exactamente.
7: Mínimo engrasar bien el pistón.
5: Ahora, por favor, póngalo mucho en práctica, ¿eh?
7: Ah, eso sí, que ni qué.
5: Eso que ni qué. Señorita, le mando un abrazo, señorita, cuídese mucho, ¿eh?
7: Cuídate, chavajita, bonita tarde.
5: Adiós, preciosa. A ver, otra llamada. Bueno.
8: Bueno, chamaco, ¿cómo estás?
5: Bien, carnal, ¿quién habla?
8: Sí, me han exportado a tus órdenes.
5: ¿Qué pasó, exportado? A ver, palabras que quisieras decirle a la maestra, pero mejor se la dices a tu pareja.
8: Pues yo le diría cómo me encanta ese compás.
5: Yo le diría, a ver, ponte en compás, ¿no? Ponte en compás. O ponte en... ¿sabes qué? Me acomodo más en escuadra. En escuadra.
8: Oye, chamaco, o ya en este tiempo, porque ya se usa más, le diría, esas gomas sí me gustan.
5: Esas gomas sí me gustan en este tiempo. Oye, oye, a ver, con este plumón marca bien la línea.
8: Ándale.
5: ¡Pero de los no! Mi estimado exportado, le mando un abrazo, porte bonito, exportado.
8: Órale, chamaco, si fueras mi maestro te diría, préstame tus sacapuntas para mi lápiz.
5: ¿Y sabes qué te diría? Toma el micrófono. ¡Adiós!
8: ¡Adiós! ¡Pelado!
5: ¡Y tú cochino! ¡Viejo pues! ¡Viejo cochino! ¡Viejo pipiolo!
8: ¡Somos cochino, chamaco!
5: ¡Ay, no! ¡Lo que hemos convertido este programa! ¡Dios mío! ¡Adiós!
8: ¡Adiós!
5: ¡No puede ser posible! ¡Aquí está su payasito de la de confianza! ¡Soy Lalo Espinosa, Mister El Chamaco! ¡Sígueme en TikTok! ¡Sígueme en TikTok! ¡Chamaco Show! ¡Chamaco Show! Y arroba Lalo-Ultra. Arroba Lalo-Ultra. Síganme en TikTok. Esperemos llegar a 500 seguidores. Señores, buena vibra, buen camino. ¡Vámonos! ¡Buena tarde, Miami!

0: es el Daniel Buaventura a través del... El Daniel, el testigo alado. Daniel Buaventura a través del 92.5, señores. Soy Lalo Espinosa, Mix del Chamaco. ¡Vamos! Me faltan 85 personas. Por favor, 85 personas que me tengan lástima. 85 personas que me tengan odio. 85 personas que me amen. 85 personas que me quieran aventar un pan en TikTok. Arroba Lalo-Ultra. Arroba Lalo-Ultra o Chamaco Show. Chamaco Show en TikTok. Síganme, síganme. ¡Échenme un pan!
1: La próxima.
0: Hasta la próxima. Obrigado. Obrigado de los huevos. Ah, no. Abríguense bien de los huevos porque le puede salir colgadiños. Saludos a los paisanos brasileños. Obrigado, Brasil. De kilómetros y kilómetros de membro. ¡Gracias, Brasil! ¡Señores, mañana viene lo bueno para México! Mañana nos vemos en Gran Atrio, Gran Atrio, a las 6 de la tarde para ver el partido de la selección. Y obviamente estaremos dando los pormenores entre Ari Fernández y un servidor. Va a haber mucha información deportiva ahorita a las 7:30, ¿eh? ¡Mucha, mucha!
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0: ¿Otra vez corte solo vino? ¡No manches!
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0: ¿Otra vez corte? Ah, me están informando que se están anunciando mucho en este programa. Muchas gracias por todo el mundo anunciarse en este programa que no vale ni 3 pesos y que nadie escucha. Y si no me cree, otra voy a pedir llamadas y va a ver que nadie marca.
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4: A ver, lunes no, martes tampoco, jueves solo de 5 a 6.
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23: ¿Cómo le va? Soy Fernando Canales. Les saludo con gusto y con la información más importante. Con botes recogedores y trapos, comerciantes de los pasos hundidos de 2 y 4 Oriente limpiaron sus locales tras la intensa lluvia registrada ayer. El presidente de Canidad, Juan José Sánchez Martínez, informó que al menos 16 restaurantes fueron afectados por las lluvias. De ellos, 4 son pérdida total. Brandon Becerril, un turista de la Ciudad de México, perdió auto, computadora y pertenencias dentro del vehículo que quedó atrapado en la inundación de 2 Oriente y Boulevard 5 de Mayo. Y el presidente municipal, ante todo esto, José Chedraui, realizó una inspección al vaso regulador Puente Negro tras las inundaciones de ayer. Por su parte, el organismo operador del servicio de limpia lleva a cabo trabajos de limpieza en el bajo puente del Boulevard 5 de Mayo y la 2 Norte. Un automovilista denuncia que fue víctima de un grupo de montachoques que se lo llevaron, lo retuvieron varias horas. En un 70% se ha logrado reducir este 2026 el número de feminicidios, afirmó el gobernador Armenta, y en plena temporada de lluvias, pues a unos días de que empiece el periodo vacacional de verano, Capufe decidió repavimentar el carril de baja de la autopista México-Puebla. Ya se imaginará usted la serie de embotellamientos que está generando. Laura Artemisa García Chávez, secretaria de Bienestar, señala que un encuentro que sostuvo con jóvenes el fin de semana no fue evento partidista, sino una fiesta particular, y el gobernador anunció cambios en el DIF estatal. A nivel nacional, la presidenta decidió suspender clases y trabajo presencial por el partido de México-Ecuador mañana. Sheinbaum desestima la investigación del New York Times sobre morenistas informantes de Estados Unidos y cuestiona la credibilidad de esas fuentes. Además, volvió a pronunciarse por el caso de la guardería ABC. Exige que la fiscalía llegue hasta las últimas consecuencias. En Guerrero, criminales asuelan pueblos de Tierra Caliente y de la Montaña Alta. No hablo por venganza, sino por valentía. Esto dice la esposa de Víctor Rodríguez Padilla. Revela por qué denunció al exdirector de Pemex, quien la golpeaba. La presidenta pide todo el peso de la ley contra este hombre y dice que ya no tendrá otro cargo público. Sin embargo, aunque ahora lo niegan, sí había llegado a tomar posesión. Se revelan obras inconclusas, cifras dobles y opacidad como costo real del Mundial en la Ciudad de México. Y mire un ejemplo, el Metro de la Ciudad de México simuló una competencia en una licitación pública por 113 millones de pesos a nada más 43 días del Mundial. Tulum pasa de ser una joya turística a un destino en crisis y mañana le explicaremos por qué. Claudia Sheinbaum lanza una consulta para conformar la ley de derechos de los pueblos indígenas. Será analizada por más de 16 mil comunidades. En el mundo, la NASA estima cerca de 59 mil edificios dañados por los terremotos en Venezuela tras el análisis de imágenes satelitales. Un bloqueo petrolero de Estados Unidos desmanteló el sistema sanitario de Venezuela, esto dicen analistas venezolanos. La Corte Suprema rechaza el recurso de Donald Trump en caso de abuso sexual y mantiene la orden de indemnizar a Jean Carroll, y es lo más importante al momento. Quiero tener un resumen, lo espero mañana a 5:50 de la mañana en Ultra 92.5. Entre tanto, quedamos apalabrados.
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2: Señores, para cerrar el tema. El tema es frases que te aguantas de decirle a tu maestra, pero mejor se las dices a tu pareja. 482-09-25-482-09-39. Frases que te aguantas de decirle a tu maestra o tu maestro, o te aguantaste, pero ahora se las dice a tu pareja. Márcame 482-09-25, 482-09-39, 22-26-53-56-15. Márquenme, márquenme, márquenme ya.

0: son las 7 de la noche con 4 minutos, 7 con 4 minutos a través de Ultra 92.5, señores, la mejor vibra, toda la buena vibra, toda la gran actitud positiva, señores. La verdadera y única actitud positiva está aquí, a través de Ultra 92.5 con Lalo Espinosa, Vicen el Chamaco, buen camino, señores. ¿Cómo va su camino? Márquenme, 482-0925, 482-0939. Vámonos con el tema y pegadito al tema, nos vamos con el rola contra rola. Márquenme 482-0925, 482-0939, 22-26-53-56-15, 22-26-53-56-15. Quiero que me digan frases que te aguantas de decirle a tu maestra o maestro, pero mejor se las dice a tu pareja. La que me dijo esta chica, 482-0925, 482-0939 o 2226-535615. ¡Márquenme, márquenme! ¿Cómo se llama? La que me dijo las de ingeniería, las de los hospitales. Imagínate la de los hospitales. Oye, ¿y qué quiere que le... meta el catete? ¡Ay, sí! No, es que todo depende de la carrera. Frases que te aguantaste de decirle a tu maestro o maestra, o que te aguantas, pero ahora ya se lo dice a tu pareja. Todo depende de la carrera, ¿verdad? ¡Bueno!
1: Hola, ¿qué tal?
0: Hola, ¿qué tal? ¿Quién habla?
1: Anel.
0: ¿Cómo estás, Anel? Qué gusto saludarte, Anel. Te mandó a saludar Sarita. ¿Qué andas haciendo, Anel? ¿Cuántos años tienes, mi amor?
1: 45.
0: 40 y 20. 40 y 20.
1: Sí somos compatibles.
0: Sí somos. Es que ya las de 40. Las de 40. A lo que...
1: No, dime.
0: Las de 40 a lo que van, ¿sí o no, mi amor? Nada de que cafés.
1: Claro,
0: nada
1: que supuesto.
0: Sí, nada que cafecito, cine, no, a la chinga. Todo eso ya a la fregada, ya. Vámonos, luego, ¿qué? Al cinco letras, al Shanghái. luego al Shanghaizazo, vámonos.
1: No, si estamos hablando de maestros, entonces sería el edificio M.
0: Vamos al edificio M. Hasta arriba. Pero maestro, sí. ahí es computación, por supuesto, es que quiero tocar las teclas. ¡Ay, sí! ¡No! A ver. ¿Tú con qué ganas te quedaste de decirle a tu maestro o maestra? Pero que ahora le dice a tu pareja. A ver.
1: ¿Qué tal que hoy estudiamos mecánica de fluidos?
0: ¡Ah! ¿Y si estudiamos mecánica de fluidos?
1: Sí.
0: ¿Profesor?
1: Sí.
0: Y de repente de fondo.
2: Mentiras son todas mentiras.
0: ¿Y tú y tu profe?
2: Cosas que dicen.
0: Ay, maestro. Dime.
1: Estudiamos mecánica. Hoy toca estudiar esa asignatura.
0: Hoy mecánica. Imagínate las señoritas que estudian mecánica y digan, claro que sí, es que bombéle más, profesor, bombéle más para que aprenda.
1: A ver, repruébame.
0: Repruébame, pero con segunda. Es más, ya luego hasta cuarta, vámonos. Y de repente... 40 y 20. 40 y 20. Muy bien, señorita, le mando un beso enorme. Cuídese mucho, por favor.
1: Gracias, yo te mando dos.
0: A tus órdenes, ¿eh? A tus órdenes.
1: Ay.
0: Lo que quieras, cuando puedas, bueno, cuando se te antoje.
1: Encantada.
0: No, desencantada. Ay, sí. Ay, no, este programa de verdad que... Oye, ¿crees que lleguemos a 500 personas en TikTok?
1: Sí, yo creo que sí llegamos.
3: Mira, tenemos 424. O sea, faltan muchas. Ay, sí. Faltan 76.
1: Sí, llegamos.
3: Lalo-Ultra en TikTok. Lalo-Ultra en TikTok o Chamaco Show. Chamaco Show o Lalo-Ultra en TikTok. Y van a ver una broma que le hice a un güey de los que marcan de telefonías y así. Van a ver una broma que hice ahí, van a ver el Sin Censura, van a ver los chistes que tengo ahí del show en la casa de Oscar Burgos. Vayan a TikTok, síganme, Lalo-Ultra o Chamaco Show. Mi amor, te mando un beso, preciosa, ¿eh?
1: Vale, bye, excelente tarde.
3: Oye, aparte de tu voz, ay, adiós.
1: ¿Y qué crees? Soy ¿qué? Maestra.
3: ¿Ah, sí? ¿Maestra de qué?
1: De nivel universitario.
3: ¿Pero de qué das o qué?
1: Administración.
3: Uf, yo necesito unas administradotas de... Adiós, maestra.
1: Vale, bye.
3: O como, oigan, márquenme, una maestra de inglés, ¿no? Maestra de inglés. ¿Cómo le dirías, frases? Rápido, dos llamadas más, que me digan frases que te quedaste con las ganas de decirle a tu maestro o maestra, pero ahora se las dice a tu pareja, a la teacher, ¿y cum? Sí, ¿cómo lo de Virgo? ¡Ah, no! In your face, cum, in my face, no,
2: mentiras,
3: se lo vino.
2: Mentiras son todas mentiras.
3: ¡No! Aquí, ¡no! ¿En qué momento?
2: Decir que este
3: ¡ah, ya somos 432! ¡Ya somos 432! Lalo-Ultra en TikTok, Lalo-Ultra en TikTok o Chamaco Show. A ver, una última llamada, dos llamadas, solo vino. 482-0925, todo depende de la carrera, ¿no? Si es mecánico, ingeniería, imagínense los licenciados, los que están estudiando para abogados, ¿no? Al maestro, maestra y ¿cómo serían? Es que ayúdenme, yo estoy muy tonto, de verdad, para esto. O el de matemáticas. ¿Qué le parece? Maestro, profe, ¿no le gustaría la raíz cuadrada?
2: Es el amor lo que importa y no.
3: ¿Eh? Lo que diga la gente. O una maestra de deportes que te diga, sí, claro, tú síguela votando.
2: 40 y 20.
3: ¿Por qué pusimos 40 y 20, güey? ¿Por qué? ¿Por qué? ¿Por qué eso lo vino? A ver, ¿están libres las líneas? ¡Ya están libres! ¡Ay, güey! Espérense. Siempre hay un rollo con los teléfonos. A ver, márquenme. Frases que te quedaste con las ganas de decirle a tu maestro o maestra. Mentiras son todas mentiras. Bueno,
4: Chamaco,
3: ¿cómo estás? ¿Quién habla?
4: Yo otra vez, Chamaco, el exportado. Nadie marca, hasta ya los aburrí yo también.
3: No, es que ¿sabes qué? Algo se cuelgo y se traban los teléfonos. Tengo que volver a destrabarlos para que vuelvan a marcar. Mira, vas a ver, hasta suena. Ahí, ya tengo tres líneas: 482-0925, 482-0939.

0: chamaco.
1: Bien, bien. Es que hay gente que la cacha. Es que este programa no es para todos, pero a ver, marquen. 482-0925, 482-0939, porque ya viene el programa de deportes con Ari Fernández. Vamos a hablar de, pues, de que se fue a Japón, que dieron sorpresas. Los que no daban sorpresas dieron sorpresas, pero a ver, una última llamada. Frases que te quedaste con las ganas de decir a tu maestro o a tu maestra. Yo tenía una maestra de español. Ya les conté esta historia, ¿no? De la maestra de español que yo tenía en la secundaria. No, hombre, esa maestra de español. ¡Ay, Jesús! No se las puedo contar. A menos de que lleguen... Si llegamos a 500... Si llegamos a 500 personas en TikTok... Y me marcan por lo menos si me marcan 100 personas, cuento la historia de mi maestra de español. De mi maestra de español en la secundaria. No, es que en la secundaria uno vive cosas maravillosas, chido. ¡Bueno!
2: Bueno, chamaco, buenas tardes.
1: Buenas tardes, ¿quién habla?
2: Me llamo Luis.
1: Luis, juega con él. Ah, no va. Ese sería el maestro de anatomía. Juega con él. Ay, sí.
2: Yo estudié Derecho y
1: a ver.
2: Tuve una maestra de amparo.
1: Ajá.
2: Ay, maestra, yo sí le ando metiendo todo el amparo.
1: Una maestra, el amparo. ¿Y qué es el amparo? Ah, pues de que te amparas, ¿verdad? Para que no te hagan nada.
2: Sí, te rompas el plato.
1: Pero bueno. ¿Cómo sería tu maestra de abogada, de abogados, de licenciados? Una frase que le dirías a tu maestra de abogada. Sí, maestra, lo que quiera, yo se lo saco del caso. ¡Ya está listo!
2: Yo se lo meto preso.
1: ¡Ah, yo se lo meto preso! ¡Esa está buena, güey! ¡Esa está buena, papá! ¡Eso es todo,
2: listo!
1: ¡Y sí!
2: ¡Me emocionó! Me había 5 letras después con la maestra, es que era joven.
1: ¿En serio?
2: O sea, era mayor que yo, pero...
1: A ver, ¿tú cuántos años tenías, güey?
2: En ese tiempo yo tenía 22.
1: 22, ¿y tu maestra?
2: Tenía 33, creo, más o menos.
1: Uf, papá. ¿Podemos saber en qué escuela estudiaste?
2: Pues ya le cambiaron el nombre, así que sí, sin problema, se llamaba así.
1: Sí, oye, pero es que pasa, güey, a ver, en un mundo real... No en un multiverso, no en un mundo hipócrita, no en un mundo, sino en el mundo real, sí pasa, güey. Pasa sí. Que los alumnos se meten con las maestras con los alumnos, profesores con las chavas para mejorar la calificación. Sí pasa, ¿cierto o falso, güey?
2: Cierto, cierto, chamaco. Lo peor de todo es que su esposo me daba penal. Y ella
1: amparo. Su esposo te da penal. Y ella amparo.
2: Le apliqué todo el código penal a su esposa.
1: Y le aplicaste todo el código penal, güey. Y no manches. Ahora sí que la metiste al bote, güey. Güey, por ejemplo, yo tenía una maestra. Tenía dos maestras en la secundaria. Una que daba cívica y ética, güey. Imagínate, güey. Daba cívica y ética. ¿Tú puedes creer eso?
2: Puro valor te enseñó.
1: No, puro yo... Valor. Puro valor me enseñó a valorar por aquí, a valorar por allá, a valorar por enfrente, a valorar por atrás. Todo valoré. Una, dos. Era una maestra muy guapa de cívica y ética. En la secundaria, y luego era una maestra de español, güey. La de cívica y ética estaba muy bonita, delgadita, hacía ejercicio, guapa. La maestra de español, yo no soy muy fan, yo siempre lo he dicho, no soy muy fan como de las güeras, de las de ojo verde, rubias. Pero esta era china, rubia, así como la de la película de Sandy, de Vaselina, y estaba muy guapa, güey. Entonces, con la maestra de cívica y ética, pues, güey, pues obviamente yo tenía como, no sé, 15 años, güey. 15, 14.
2: No, hombre.
1: Exactamente, 15, 14 años, güey. Con la de cívica y ética, pues ya sabes, aplicamos el... Yo no soy de aquí, yo soy de Ciudad de México. Entonces, aplicamos ahí en Ermita Iztapalapa, está lleno de hoteles, güey. Lleno sí. De hoteles. Entonces, pues, güey, pues obviamente, pues llegó la quincena y... Pues me dio mi formación cívica y ética.
2: No, pero en mi caso lo peor de todo es que pues terminé la uni y pues yo ya tuve novia después, fui con mi papá al PAM.

0: compas y me la fui encontrando, chamaco.
1: ¿En dónde, güey?
0: En el Pampas.
1: Ella en el Pampas. ¿En cuál? ¿En cuál? ¿En cuál?
0: En el de la Juárez. Estoy dando ponía la Tlixcayos.
1: Ok.
0: Y pues nada más siento el hombro atrás y me agarro así con su manita y me dice, hola, ¿cómo estás? Pero pues ya sabes, chamaco, bien provocativa.
1: No manches. ¿No? Y se te hicieron... Sí, igual, y ahora sí, la carne del Pampa se te hizo chiquita.
0: Oh, sí, tremendo lechón.
1: Y bueno, y mi maestra de español en el salón de clases, güey.
0: No, no, chamaco.
1: Sí, te lo juro por Dios, en el salón de clases, te voy a decir por qué. Porque nos tocaba educación física... Y siempre yo, pues la verdad es que me tardaba en cambiarme. Entonces, acababa la clase de español y luego nos tocaba educación física y nos teníamos que bajar en short, güey, en short. Y ella me dijo, no puedes acabar de cambiar. Le digo, no, maestra, no puedo. A ver, te ayudo. Y me ayudó a quitar los tenis,
0: Y de repente... calcetines.
1: No, y de repente, pues el cuerpo es débil, güey. Y era shortcito noventero, ya sabes, ese pegadito. Y me dice, ¿qué es eso? Le digo, nada, maestra, nada. Y ya sabes, papá, surgió la magia.
0: Sacaste la varita de Harry Potter en ese momento.
1: Hice un ¿cómo se llama? Le hice un hechizo.
0: Le aplicaste el Expelliarmus en ese momento.
1: Y todo el Expelliarmus en su carita. No.
0: Ay, fue la palacadabra. No.
1: Y aparte, me de repente escuché un trabalenguas, como era de español, pues de repente me hizo un trabalenguas. No.
0: ¿Sabes eso?
1: Gryffindor, tú vete para Gryffindor.
0: No.
1: Carnal, te mando un abrazo. Los hombres siendo hombres, te mando un abrazo, carnal.
0: Saludos, chamaco.
1: Adiós, adiós, ya eres un licenciado hecho y derecho, ¿verdad?
0: No, todavía no me titulo, me distraje con la maestra. Pero ya te...
1: ¿Y ahorita cómo se llama tu escuela donde estudias?
0: Se llama, creo que UNIC. Está ahí en la
1: creo. Güey, ¿cómo que no sabes dónde estudias?
0: No, o sea, es que terminé la licenciatura y me titulé por maestría y la maestría la dejé trunca porque pues
1: no, a la maestría la dejaste con ganas, güey.
0: La licenciatura y la maestra. Ah, no.
1: Adiós, licenciado, cuídese.
0: Hasta luego, chamacos, saludos.
1: Ve, nada más solo vino. Ve, este programa, o sea, nos escuchan licenciados, güey, ingenieros, doctores, arquitectos, uno que otro albañil, güey, incluyéndonos a ti, a mí y a Juanpis, que somos unos albañiles. Nos escuchan empresarios, güey, las marcas que se anuncian en este programa. No, hay que poner un control, güey. Digo, no estamos diciendo groserías, solamente estamos contando anécdotas. Claro, anécdotas solo vino. Pues si la maestra quería hacer un trabalenguas, pues es un trabalenguas. Pues oye, ¿yo qué? Pues oye. Ve. No manches. No, solo vino. Hemos convertido este programa en no sé qué, de verdad, no sé qué. Yo creo que ya mañana es mi último programa, es quincena y siempre corren en las quincenas. Entonces, ya, vámonos porque tenemos que ir con Ari Fernández y los deportes, señores. Soy Lalo Espinosa, me faltan 70 personas en TikTok para llegar a 500. Ojalá me puedan seguir, ténganme lástima y síganme en TikTok. Lalo-Ultra en TikTok o Chamaco Show. Síganme ya, por favor. Síganme ya.
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3: La selección mexicana de fútbol vestirá una vez más de playera verde para su juego de 16avos de final contra Ecuador, programado para el martes 30 de junio a las 7 de la noche en el Estadio Ciudad de México. Para este partido se designó al esloveno Slavko Vincic, de 46 años, como el árbitro principal y que en este partido podrá a prueba sus experiencias principalmente en eventos europeos. Originario de Maribor, Vincic cuenta con un gafete internacional desde 2010 y es considerado uno de los activos más confiables del arbitraje europeo. En su experiencia destaca haber pitado la final de la Champions en 2024 entre el Real Madrid y el Borussia Dortmund en Wembley y en la final de la Europa League 2022, además de registrar experiencia previa en la Eurocopa 2020 y el Mundial de Qatar 2022.
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6: En Ultra son las... Alerta Roja.
1: Así que mucho cuidado y mucha precaución, son las 7:25.
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0: tal, amigos? ¿Cómo están? Muy buenas tardes. Yo soy Ari Fernández, Ari Baireta. Y...
1: pero ya no lo sigan en Instagram.
0: A todos mis amigos del orgullo gay, del Gay Pride, del Pride Parade. Y un representante de Puebla grande es el chamaco, chamaco gay. ¿Cómo estás?
1: Ay, muy bien, con mi playera de la América. ¿Cómo estás?
0: Ay, bien, me encanta el programa. Yo creo que el programa es bien fifí. Me encanta.
1: Yo te vi ahí en la marca, en la marcha.
0: Ah, un abrazo a todos mis amigos homosexuales. Tengo varios, ¿verdad? Que se les... se echan para atrás con la cajuela abierta, mi hermano.
1: Claro que sí, que justo estaba hablando hoy en el tema del día de hoy, güey, decía, frases que pues, se te quedaste...
0: No, cada quien lo suyo, ¿no?
1: No,
0: cada
1: pero frases que te quedaste con las ganas de decirle a tu maestro. Entonces pudo haber sido el de mecánico, ay, me abre la cajuela, por favor, profesor. A ver, ¿tú con qué frase te quedaste con las ganas de decirle a alguna maestra, güey, de español?
0: No, nada. Yo les dije todo, pelota de playa, guajolota, de todos, güey, de todos.
1: Güey, me dice, hace rato me dice uno que es abogado, dice, le dice, no, pues si quiere yo le meto el amparo, maestra.
0: Bueno, jóvenes, ¿cómo están? Vamos a hablar de ya la fase eliminatoria de los 32... porque ya se fueron varios. Se nos fue Sudáfrica el día de ayer, cuando Canadá al minuto 90 en tiempo de compensación les, ahora sí que les mete el 1-0, y por conducto de Stephen
1: les metió toda la hoja.
0: Eustaquio. ¿Te acuerdas de Eustaquio?
1: Claro, ¿no? Que no, me acuerdo de Eustaquio, sí, me acuerdo de Eustaquio, es el que se casó con Eustaquia.
0: Exactamente. No, pero ya fuera de broma, un abrazo a todos mis amigos de la comunidad gay y la comunidad de homosexuales.
1: Ellos saben que este programa es una broma y tú y yo somos sus payasos de la radio.
0: Exactamente, no, la verdad, un abrazo a todos ellos, son parte de nuestra identidad y parte de nuestro país y son parte de nosotros. Una parte muy importante.
1: Y también pueden ser parte
0: que
1: de
0: tú
1: mí.
0: Tú la tienes. Ay, ya. Ok, vámonos.
1: ¡Vámonos de lleno!
0: Vámonos. Con lo decía.
1: Ay, Ari, chirriones, ¿por qué no deja de mover a tu teléfono? Porque se corta. Ay, bueno, vámonos con los deportes en lo que contesta Ari. Fernández, Ari, Baireta. Ya, eso te pasa por traer tu playera de la América. Y estar ahí de
0: LGBT, homosexual, de LGBT, me están diciendo mi señora.
1: LGBT. Saludos a tu señora maravillosa. Saludos. Instrúyalo, por favor, por favor.
0: Señora Jereny, se llama Jereny.
1: Jereny, instrúyelo. LGBT, güey. Ya no se les dé homosexuales, ni gays, ni Pluto sin la L.
0: Nada.
1: La comunidad LGBTQ más XYZWHZ, todo.
0: ¡Ay, ya!
1: Eres un tonto. Ya, vámonos de lleno, güey. Tenemos media hora para hablar de deportes. Y la gente quiere deportes. Se fue Japón, se fue Alemania. Países grandotes que en la vida pensamos que se iban a ir. ¡Se largaron, Ari! ¡Se largaron!
0: ¡Lárgate a tu casa! Le dijo Brasil a Japón. Le dijo... yo hablo japonés. Todos los japoneses, ¿no?
1: Sí, yo hablo japonés.
0: Tenemos en vivo... al señor Kaishi Sano, que metió el gol al minuto 29 de Japón, que puso adelante. Lo tenemos en un audio, lo tenemos en la línea. Me están diciendo que lo tenemos en la línea al señor japonés, al señor Kishano Sano, que antes de tomar su avión a Tokio, le voy a hablar en japonés, se los voy traduciendo. Anahi asingin hain naya.
2: Atega esta cosa ya, te sobara, yo tocado siempre aquí, te lo...
0: Ah, me dice que fue un partido muy difícil y que él hizo pues todo lo posible, pero que la furia brasileña fue fundamental para el triunfo de ese país, pero que ellos se van muy contentos.
1: ¡Ah, chingada! ¿Todo eso dijo en un pedacito?
0: Todo eso dijo, güey. ¿Cómo es la última pregunta? Anani Hasiki, Masiki.
2: Ah, te voy a hacer auto. Yo voy a que te dice que ahora se pone mamá y yo te voy a hacer. Antes que se fuera de Brasil, se fue a estar miembro. Así que no, si que te va a tener kilómetros y kilómetros de miembro de Brasil. Así
0: que... No, es que son los brasileños. Se metió un brasileño en la conversación que estoy teniendo. Es una cosa rarísima lo que se ha pasado. Obviamente, porque Casemiro... Imagínate que Japón te mete un gol Casemiro.
2: Sí.
0: Casemiro. ¿Cuál es el colmo de Japón? Que te gane, que te mete un gol. El Casimiro.
2: El Casimiro. El Casimerito. Y como dijera aquel sabio Wango, te dejo.
0: Y Gabriel Martinelli al minuto 90 ya para cerrar, porque se iban 1-1 a tiempos extras. Y en el minuto como 5 después de los 90, ese Gabriel Martinelli mete un golazo y gana Brasil 2-1 y deja a Japón al último. Hasta el entrenador se quería meter, incluso se metió a la cancha para regresar un balón. Estaban desesperados y bueno, pues ganó Brasil 2-1 y Japón se fue a la Japón.
2: Exactamente. Oye, es una sorpresa que da Japón, la verdad. Los vimos, ¿sabes qué es lo que estamos viendo? Países frustrados. Es lo que estamos viendo porque países que de repente pasaban a cuartos de final, pasaban a semifinales y que hoy la frustración los invade. ¿Por qué? Porque no le ganan a un Brasil, porque no le están ganando a un, ¿qué fue? Uruguay, Paraguay, que fue contra Alemania. Vemos a países europeos o asiáticos frustrados porque traen un gran nivel de fútbol, un entrenamiento padrísimo, y le estamos metiendo pero todo el Uruguay, todo el paraguayo.
0: Exactamente. Y Julio Encino al minuto 42 mete el primer gol de Paraguay. ¿Sí? Y pone en jaque a la Alemania, y se van al segundo tiempo, y hasta el minuto 54 cae Havertz, 54 mete el 1-1 y se van a tiempos extras. Yo tuve una conversación con el técnico de la Alemania y... Está llamando el técnico de la Alemania.
2: Es Hannes Verduzco.
0: Sí, a ver, le voy a hablar. ¿Ya está al aire?
2: Ya lo tenemos aquí al aire, adelante.
0: Okay. Ah, no, ¿verdad? ¿De cómo japonés? Perfecto. Y bueno, pues se van así al tiempo de compensación, sí. 0-0 el primer tiempo, 0-0 el segundo tiempo, y se van a los penales, papá.
2: Tómala. Se van a los penales. La verdad es que estuvo muy... ¿cómo lo puedo llamar? Emocionante, y a la mera hora, aparte de emocionante, pues también estuvo un poquito frustrante por parte de los alemanes, te digo, o sea, de verdad, una, el portero de Paraguay, maravilloso, otra, la vuelan, o sea, dices tú, ¿qué onda con Alemania? ¿Qué onda con los gigantes? ¿Qué onda con los países que traen un nivel de fútbol maravilloso? Y de repente llega Latinoamérica, Brasil, los paraguayos, y a ver mañana qué ocurre con México y ay, se me olvidó contra quién juega, ¿contra quién juega?
0: Tu ignorancia.
2: Mi ignorancia.
0: Tu ignorancia de veras ha llegado a unos niveles muy cabrones.
2: Inmortales.
0: México, Ecuador.
2: O sea, realmente veo que Latinoamérica está rifando, ¿eh? Veo que...
0: Exactamente, y gana Paraguay. Fíjate que iban tres penales. Sí. Y tres penales, y Paraguay había metido todos y había fallado dos Alemania. Sí. Los tenían. Llega a cobrar el cuarto penal Paraguay, uh-huh, y la falla. Uh-huh. Llega a cobrar el quinto penal Paraguay y la falla. Sí. No, entonces ponen en bandeja de oro Alemania y llega un moreno alemán y la abuela del lado izquierdo a la derecha del portero la manda, mató un papero.
2: A la derecha del padre.
0: Y a la señora de las tortas, sí. ¿Y cómo se llama? Y la mandó, pero bueno, de nylons, la mandó al row 45-7-7-4.
2: Oye, sí estuvo muy, muy, muy cerrado esos partidos. La verdad creo que
1: lo hicieron bien. De repente en Alemania se fue muy a la defensiva en vez del contraataque. Los paraguayos insistieron atacando, no, no se lograron ningún gol, pero al final se definió en penales. Igual con Japón y Brasil. O sea, Brasil trae un fútbol maravilloso, pero ni eso les alcanzó para poder, bueno, sí les alcanzó, mejor dicho, pero no les alcanzó para poder meter más goles a Japón. Japón tuvo una defensiva maravillosa, que la verdad creo que también su portero y la defensa de Japón hizo un gran papel, pero así, ahora sí, a Japón no le alcanzó nada para poder llegar y se van para su casa, a chinita otro baile.
0: Exactamente, y como estaba yo narrando, ya Paraguay tiró el segundo penal para ganar y lo metió, y así que Paraguay está ya pasado a la siguiente ronda, pero los números son desastrosos. Sí, 21 remates sí. Tuvo Alemania, 7 tuvo Paraguay, sí. Remates al arco 7, 4 Paraguay, y la posesión, Alemania tuvo el 75% de la posesión por 25 de Paraguay, pases tuvo 753 y nada más 260 Paraguay. O sea, es impresionante, ¿no? Entonces, pero pues así es el fútbol y es lo bello de ese deporte, que te hace ver cosas fantásticas, ¿no? Y esperando Canadá, ahorita que va a empezar el partido entre Netherlands y Marruecos, o sea, Países Bajos, contra Marruecos, para ver quién juega contra Canadá. Yo pienso que va a pasar Países Bajos, Netherlands, y esperando también qué va a pasar ¿a quién está esperando Paraguay? Que el que gane entre Francia y Suiza, que yo creo que va a ser Francia.
1: Yo le voy a Suiza.
0: Le va a tocar bailar con la más fea.
1: ¿Canadá con quién le toca? Contra, bueno, ya se fue Sudáfrica.
0: Con el que gane entre Francia y Suiza.
1: Luego sigue Marruecos contra...
0: Marruecos contra Países Bajos.
1: Holanda.
0: Y ya lo está esperando Canadá.
1: Después sigue Portugal contra...
0: No, espérate, güey, esos ya son los que están esperando. Lo que estamos esperando nosotros, ¿sí? del grupo, nosotros lo que estamos esperando ya de los de la eliminatoria. Acuérdate que ya nada más quedan 32,
1: sí, ¿okay? Sí. Los 32 de cajón que tuvieron que haber sido desde un principio.
0: Sí, Países Bajos está jugando ahorita contra Marruecos, van en el minuto 44 y van empatados.
1: ¿Cuánto?
0: A cero.
1: Y pueden irse a penales.
0: Claro, si terminan así, pues sí, güey, pero todavía no acaban en el primer tiempo.
1: Ah, ok, ajá.
0: A ver, te esperas, por favor. Por favor.
1: Ok.
0: Sí. Ay, ya.
1: Es que eres una desesperada maldita, o sea, ay, sí.
0: Perra.
1: Sí.
0: Bueno, y mañana Costa de Marfil contra Noruega a las 11, que vas a jugar Haaland. Y Francia a las 3 de la tarde contra Suecia, un juegazo a las 3 de la tarde.
1: Sí, sí.
0: Y a las 7, pues México contra Ecuador, señores. México contra Ecuador.
1: Ese va a ser un partido. A ver, ¿cómo ves a los ecuatorianos? También si la gente nos quiere marcar al 482-0925, 482-0939, ¿cómo ven el partido de mañana? ¿Cuál va a ser su marcador? Pero ¿cómo ves a un Ecuador? Yo no veo un Ecuador fuerte. La neta es que yo no veo a un Ecuador fuerte. Si México juega, atención, si México juega como jugó contra República Chequia, puede que le demos en la torre a Ecuador, pero con los ojos cerrados, güey. Eso puede ser en el mejor de los casos. En el peor de los casos sería 1-0.
0: Exactamente, y voy a contestar una llamada de nuestra gente experta que llama a este bello y fino programa. Muy buenas noches.
3: Hola, buenas noches.
0: ¿Con quién tengo el gusto?
3: Arturo Gómez.
0: Arturo, dime por favor, ¿quién va a ganar mañana, México o Ecuador?
3: Yo creo que México tiene todas para ganar mañana. Muchos factores están a favor de México.
1: ¿Cuánto van a ganar?
3: Yo creo que un 2-1, pero va a ganar México.
1: ¿Cómo ves al Ecuador? ¿Cómo viste a Ecuador en los otros partidos? ¿Lo viste un Ecuador fuerte? Yo no, güey. Si me preguntan, yo no lo vi fuerte.
3: A ver, Rey, yo creo que Ecuador, okay, es un buen equipo porque está en el Mundial, es buen equipo.
1: No, es un buen equipo porque es un país y tenía que estar.
3: Pero hay varios factores en su contra. Uno, la altura. Dos, llegaron hoy y no conocen el Azteca. Tres, como México rompió relaciones con Ecuador, no va a haber casi nadie más uno que otro ecuatoriano en las gradas.
1: Ah, este voy a estar politizando el partido de mañana.
3: Claro, es que papá, no claro, todo política.
0: Con Ecuador, para que sepas, en materia política, tu presidenta no quiso tener relaciones con Ecuador porque sí. Creo que los mandaron a volar.
1: A ver, ¿se persinan con la mejor presidenta? ¿Se persinan?
3: Por favor. Sí,
1: por favor, se van.
3: Además, chamaquito, ¿sabes qué?
1: ¿Qué pasó?
3: Pinches mexicanos, les van a ir a hacer una serenata, les van a ir a hacer cuanta cosa para que no se duerman los Ecuador.
1: Con el pueblo todo, sin el pueblo nada, nada más les aviso.
0: Y tengo en la línea al señor... Hermano, perdón que te interrumpa, ¿cómo dijiste que eres tu nombre?
3: Arturo.
0: Arturo, te voy a poner en línea directa con el expresidente de México, Andrés Manuel López Obrador, que lo tengo en la otra línea.
3: El mejor presidente, señor presidente, muy buenas noches. México.
4: Buenas
3: noches, señor presidente.
4: Buenas noches. Quiero agradecer a Chamaco por esta cuarta transformación. Forma parte. Muchas gracias.
3: Mire, señor presidente, el mejor equipo ultra. Tenemos al mejor conductor, tenemos al mejor de deportes. Claro, no estáis rabaleros, si no tendríamos al peor. Y lo tenemos a usted.
0: Muy bien, Arturo, tú tienes toda la razón. Tengo que dejárselo. Para presidente.
4: Con el pueblo todo.
3: Adiós.
1: Adiós.
0: Güey. Vamos con la siguiente llamada, que tengo 220 llamadas esperando.
1: No, sí, pero no.
0: Pero este programa sí tiene rating.
1: Tiene rating. Oigan, la pregunta, 482-0925, 482-0939 y 2226-535615, que nos digan cómo va a estar el marcador de mañana y si ven a un Marruecos fuerte. Que la gente marque 482-0925, 482-0939.
0: Marruecos fuerte, ¿cuál Marruecos?
1: Que diga Ecuador. Que nos diga
0: si... tomado el chamaco.
1: ¡Vengo alcoholizado, por Dios! ¡Vengo alcoholizado! 482-0925, 482-0939. Que la gente marque y que nos diga cómo ve a Ecuador. ¿Lo ve fuerte? Uno, dos, su marcador para mañana. Y número tres, marque. 482-0925, 482-0939. Acabo de desbloquear las líneas en este momento. Y ahora sí, los siguientes partidos y los 32 países que vienen, Ari. En lo que marca la gente. Porque tenemos un delay de 4 días.
0: Exactamente. Mañana, como dije, Costa de Marfil, Francia, Inglaterra y México juegan. Y muy, muy, muy buenas noches. Aquí tengo la línea.
1: A ver, aquí está. Ahí está.
0: Me colgaron, no quieren hablar conmigo, no me quieren, pero les voy a decir que el miércoles...
1: A ver, bueno, tú síguele.
0: No, adelante.
1: No, es que luego se me bloquean las líneas.
0: No, pues oye, pues te voy a regalar un Ultracel.
1: Exactamente, regálame un Ultracel. Ya están descolgadas las líneas. Ahí está, mira. No marquen al teléfono de cabina, que es el 2226-535615. A ese no, marquen al 482... 0925 y 482-0939, porque en el de cabina tengo aquí a Ari. Adelante, Ari, te la llamada.
0: ¿Qué tal? Muy buenas noches, ¿con quién tengo el gusto?
5: Muy buenas noches, con Arturo Hernández.
1: Arturo.
0: ¿Cómo estás, Arturo? Muy buenas noches. Dinos, por favor, tu pronóstico para el día de mañana, México contra la República de Ecuador.
5: Te la vamos a dejar caer
0: por dos. No mames, este programa. Sí. Parece, vamos a hacerlo desde una cantina próximamente.
1: Güey, deberíamos tener un programa que se llame La Cantina, güey.
0: No, nada del albur, Alfonso Sayas, ¿dónde estás?
1: No te preocupes, Arturo, Ari y yo somos igual de nacos, así que bienvenido al club.
5: Perfecto.
1: Oye, ¿y cómo ves a Ecuador? ¿Los ves fuertes? ¿No los ves fuertes? ¿Se arma algo con ellos?
5: No.
1: Que los ve débiles, dice Ari.
0: Sí, mañana tiene que imponerse el tri de México.
5: Estoy seguro que México, como mexicanos, vamos a triunfar. Se van a chicar, nos la van a pellizcar.
1: Ya ves lo que has creado, güey.
0: Bendito sea el Señor Santísimo. Muchas gracias, Arturo, por participar.
1: Gracias, Arturo. Tenemos una llamada. Contesta, Ari.
0: Hola, ¿qué tal? Muy buenas noches. ¿Con quién tengo el gusto?
3: Con Manuel.
1: Juega con
0: Manuel.
1: Él.
0: Manuel, hazme un favor. ¿Cómo estás?
3: Bien, ¿ustedes?
1: Bien,
0: muy
1: Manuel.
0: Bien, hermano. ¿Dónde andas? ¿De dónde eres?
3: Estamos acá que es más peligroso que mi ex a las 3 de la mañana.
1: A Malucan.
3: Es correcto.
1: Más peligroso que mi ex a Malucan, ¿no? Iztapalapa, a las 3 de la mañana. Este güey, no, lo que has creado, Ari, es el programa que has creado.
0: ¿Estás? Oye, Manuel, ¿qué onda? ¿Cómo va a quedar mañana México?
3: Va a haber este caso, 3-2, va a perder. Y de mí se van a acordar.
1: ¡Madres! ¡No! Se van a acordar. ¡Eres el güey! ¡Cuélgales! ¡No manches!
0: ¿Qué onda? ¿No te pagaron o qué pedo?
1: No manches, estás bien, güey. Mañana es quincena, tranquilo, güey.
3: Van a ver y de mí se van a acordar, porque van a llegar bien confiados estos cabrones.
1: No pueden llegar confiados, van con todo, o sea, no, la neta lo que acabas de decir, eres, ¿cómo se llama la santería que se practica en Cuba, Ari?
0: No sé, güey.
1: Ay, no me acuerdo cómo
0: se llama. No te manejo esas líneas.
1: No manches, ahora sí te pasaste, Manuel, por favor.
0: Está bien, déjalo, Manuel, tiene igual y latina, déjalo.
1: No, ojalá.
0: Let it be, my friend, ya lo dijo Paul McCartney.
1: No, hombre, Manuel, ni modo, sigue jugando con él, adiós.
3: Ya está, se lo lavan.
1: Te guardamos el agua.
0: Nos cargarás.
1: Biche, Manuel, perdón por el lenguaje,
0: no,
1: pero...
0: Ya nos alburean la gente, qué onda, no tenemos respeto a este programa. Tengo en la línea también a alguien más.
1: ¿Tienes? Sí, ahí está.
0: Adelante, muy buenas noches.
6: Hola, buenas noches, ¿cómo están?
1: ¡Una señorita marcando esta porquería de programa, Ari!
0: Sí, una señorita, muy buenas noches. ¿Con quién tengo el gusto?
6: Liliana, saludando.
1: ¡Ah, Liliana, Ari, Liliana!
0: Liliana, ¿cómo estás? Hace mucho que no nos llamabas, ya te extrañábamos, te mandamos a buscar en el DIF, en las delegaciones, y no ya te encontrábamos.
6: Alerta Amber por todos lados.
0: ¿Qué onda, Liliana? ¿Cómo? A ver, danos ya tu punto de vista final para el partido de México contra Ecuador, que mañana se va a disputar a las 7 de la mañana en el Coloso de Santa Úrsula.
1: De la noche, tonto.
0: De la noche, perdón, güey, ando borracho, perdóname.
6: Pues mira, la verdad está muy complicado. Siempre comentamos que los equipos en México y que la altura y chalala, pero como bien saben, Quito está en un lugar mucho más alto que México, o sea, tiene mucha más altura. Entonces, la verdad es que no creo que haya esa complicación que han tenido otros equipos al jugar en México. Entonces, analizando esto, siento que México la va a tener muy complicada, muy difícil. Los ecuatorianos son muy rápidos, entonces, viendo ese panorama, siento que exageradamente empataremos 1-1.
1: Y nos vamos a penales.
6: Exactamente, yo siento que ese va a ser el partido, así se va a desarrollar.
0: Bueno, les voy a decir que ya tengo la alineación, ese va a ir el Raúl Tala Rangel en la portería, vamos a tener defensas a Israel Reyes, obviamente del América, Edson Álvarez, vamos a tener a Johan Vázquez y a Jesús Gallardo en la defensa. Mediocampistas vamos a tener a Eric Lira, a Luis Romo y a Gilberto Mora. Y va a ir adelante Roberto Alvarado, Raúl Jiménez y Julián Quiñones. Eso quiere decir que vamos a estar muy echados para adelante, que vamos a salir a matar y que mañana es a las 7 de la noche, ese martes de buena suerte, martes 30.
6: Pues sí, matar o morir.
0: Un segundo. Pero si quieres, ¿sabes qué, Lili? Deja que acabe de hablar el chamaco.
1: No, es que están tocando la puerta. Están tocando la puerta y entonces, pero no, sigan.
0: ¿Quites o qué, güey?
1: No, están tocando la puerta, pero sigan, por favor. Lili, entonces ves a un Ecuador fuerte. Nos puede ayudar que no están a nivel del peso, que no están a nivel del mar, que no están acostumbrados, acaban de llegar hoy, y ojalá que toda la chilangabanda vaya a su hotel y no los deje dormir. Y que griten, tal vez no PUTO, pero que les pongan a Molotov ahí en las bocinas.
6: Sí, pues sí, la verdad es, no sé, alguna magia de Catemaco, algo, por ejemplo.
1: Oye, ¿se enteraron del brujo este? No sé si era de...
0: Miren, les voy a dar dos datos. Ustedes saben que Ecuador le ganó a Alemania.
6: Sí, ajá. Claro.
0: Ok, viene muy fuerte. Ajá. Sí. Pues vámonos todos al Westing de Santa Fe, que ahí están concentrados, toda la banda, por favor, acaban de pasar... que está en Javier Barrios Sierra, número 540 en Lomas de Santa Fe. Ahí está ya concentrada la selección del Ecuador, así que hay que hacerles un fiestón bien loco.
2: Perfecto.
6: Y la verdad,
2: hay que
6: está
2: ir.
6: Muy complicada la situación.
2: Excelente, Lili. Entonces, ese es, ¿y tu marcador, Lili, para mañana?
6: Pues yo digo que el empate, ya sea 1-1, 2-2, pero siento como que va a ser 1-1.
2: Pero si va a ser...
6: Gol,
0: no,
2: pues
0: no hay empate, Lili, o sea, tienen no, que ir a matar.
2: Sí, tienen que ir a matar.
6: Es que no, yo siento que México metiendo un gol se van a echar para atrás, van a empezar a defender, entonces ahí nos van a meter otro, ellos
2: ay,
6: gol.
2: Ay, mi amor. Ay, Lili, está bien que sea el orgullo, Lili, pero tranquila, tranquila.
6: Sí, así va a ser, nos van a dar.
2: Espero nos van a dar. No,
6: en serio.
2: Entonces, ¿quiere decir que sí ves a un Ecuador fuerte?
6: Mira, más que un Ecuador fuerte, o sea, lo acaban de decir, le ganó Alemania. Entonces, más que fuerte, siento que tiene mejores cualidades que México.
2: No, Paraguay, este Paraguay le ganó a Alemania.
0: No, no, también le ganó.
2: Ah, también le ganó, no manches.
6: Sí, o sea, Ecuador. Eso fue antes, pues.
2: Sí, ok. Sí.
6: Entonces, híjole, la verdad es que... siento que tiene ahorita mejores cualidades Ecuador que México. Pero bueno, ojalá, mira, la verdad, yo con todos los mexicanos, pues, le quisiera que sucediera, que pasáramos al siguiente partido. Ojalá.
2: ¡Sabemos que no! ¡Pero y si sí!
6: Sí, todos soñamos con eso.
2: No manches.
6: Así que mañana todos hagan sus amarres. Tu gurú, no sé, un milagro, lo que quieras.
2: Pues. Mañana vamos a ganar y vamos a estar hablando el próximo miércoles, Ari y yo, porque seguramente Ari y yo vamos a ir a ver los partidos, obviamente. Y yo voy a estar transmitiendo desde Gran Atrio allá en Cholula el partido, para que estén bien pendientes. Y Ari va a estar desde, va a ser a la Azteca, ¿no, Ari?
0: Exactamente, tengo una invitación de Emilio Azcárraga para ir a la Azteca. Infantino. Y de varios amigos que tengo, porque yo tengo muchos amigos en la FIFA, ¿no sabías?
2: No, yo lo sé, Ari, que tienes muchos amigos en la FIFA, yo lo sé.
0: ¿Tú sabes quién soy yo, no, güey? O sea, si me conoces, ¿sabes quién soy yo?
2: Yo sé que eres Ari Fernández.
0: Ok. Y Lili.
2: Lili, muchas gracias, Lili, por marcar.
0: Te voy a desear algo con todo el corazón, Lili.
6: Sí.
0: En la boca se te haga chicharrón, porque mañana vamos a ganar México, se va a imponer 3-1, les vamos a dar, están fuertes, pero de olor los ecuatorianos, les vamos a dar hasta por debajo de los sobacos, y vas a ver que México va a estar en la siguiente ronda, y ahí sí nos va a tocar jugar con la más fea.
2: Exactamente.
6: Ojalá, de verdad que deseo de todo corazón que me calle en la boca.
2: Sí, por favor, yo también te quiero callar la boca. Adiós, Lili, tenemos otra llamada para despedirnos, Ari. Adiós, Lili, nos vemos.
0: Nos escuchamos
2: el miércoles, Lili, con tu comentario, que es muy importante desde tu reporte, donde quiera que te encuentres, ¿eh?
6: De acuerdo, saludos a todos.
2: Menos en
6: el partido mañana.
2: Menos en el Shanghái. Adiós.
6: Ya, adiós, ya me cacharon.
2: Tenemos la última llamada para decir adiós, Ari.
0: ¿Qué tal? Muy buenas noches, creo que tengo el gusto.
2: Ah, se le cortó la llamada.
0: Vámonos ya. Vámonos ya a esta porquería de programa.
2: ¿Cómo va? ¿Quién contra quién era?
0: Dame la llamada.
2: Te la doy, a ver, ahí está. Contesta.
0: ¿Qué tal? Muy buenas noches.
2: Contesta la llamada. Buenas noches, ¿quién habla? Bueno. Escúchanos por el teléfono, bueno.
7: No. Bueno.
2: ¿Cómo te llamas?
7: Roque,
2: aquí está Ari Fernández, Ari Baireta, adelante.
0: Mi querido Roque, ¿cómo ves el partido de mañana? ¿Quién ganará tu pronóstico, marcador?
7: Le vamos a dar con todos los ecuatorianos, 2-0, para que se le calle la boca a todos esos que están en contra de los mexicanos.
0: Eso, chingados, necesitamos mexicanos fuertes, poderosos, porque los ecuatorianos me huelen mal desde que los vi.
2: Y huelen mal, en serio.
0: Y huelen mal. Muchas gracias, hermano querido.
7: Cuídense, hasta luego.
2: Adiós, carnal. Ari.
0: Échame la última llamada.
2: Ahí está, ya, contéstala. Dios mío.
0: ¿Qué tal? Muy buenas noches.
2: A pesar de ser una porquería, es un éxito este programa, Dios mío.
0: Buenas noches.
2: ¿Quién habla?
8: Buenas noches, señor Ari.
0: Hermano, bueno, ¿cómo estás?
8: Bien.
0: ¿Con quién tengo el gusto?
8: Con Diego Armando Maradonio.
0: ¡Ah, Diego, mi Diego!
2: ¡Diego, boludo!
0: A nosotros nos habla Maradona.
2: ¡Bobo!
8: Exacto, soy bien boludo.
2: ¡Sos un bobo!
8: No, yo digo que van a ganar los mexicanos, han crecido, mañana van a ganar un 3-0.
1: Ojalá, güey, que no se
0: confíe.
1: Diego,
0: confía. Diego, por eso eres el más grande, Diego.
1: El más grande de la historia, Diego, chuparme los huevos, Diego.
0: Diego, vamos. Por eso te quiero, mi querido Diego, y vámonos ya con la llamada de Diego Armando Maradona, nos despedimos. Muchas gracias a todos por estar aquí en Ultra 92.5 FM, Puebla.
1: Adiós, Diego. Puebla,
0: para chabazo, todo el mundo. Chabazo.
1: Te amo, Diego.
0: Vámonos, vámonos. Diego, Diego.
1: Chupame la huevo, Diego.
0: Vámonos.
1: Adiós, señor Ari, porce bonito. Por favor, vámonos con la mano de Dios, ¿le parece? Para despedirnos.
0: Perfecto, y estar empatados Países Bajos, Marruecos en el entretiempo.
1: Exactamente, señores. Adiós, vámonos. Mi estimado Ari, cuídate mucho hasta el miércoles con todo lo que pasará en Gol, Error y Figura. Adiós, Ari.
0: Adiós. Carita de arroz.
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0: quiero, Diego.
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4: Muy buenas noches. Hola, ¿qué tal? ¿Qué creen? Hoy no viene Carlita, hombre. Ni moño, dijo el mudo. No, ni moño, dijo el regalo. Ah, usted me entiende, hombre. ¡Súbele! Aquí, Felipe, si contienes, voy a acompañarte de aquí hasta las 12, tu serviente amigo, Michel Cepeda. ¿Y qué creen? Hoy es lunes de temas live. Entonces vamos a empezar con este rolón. Yo ya saben que soy, híjola, ¿qué le puedo yo decir? Un desgarriate. Entonces vamos a iniciar con esta rolota buenísima que interpretó hace unos cuantos ayeres George Michael y Sir Elton John. Don't let the sun go down on me. Muy buenas noches, estamos arrancando tu medio par nocturno por Ultra. Pídeme tu rola vía WhatsApp 8 con 9. Comenzamos y dice...

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2: 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En Ultra son las
3: 8:15.
2: Alerta roja.
3: Muy pendientes porque a pesar de que llovió poquito, está ligeros asentamientos en el Boulevard 5 de Mayo. Maneje con precaución. Buenas noches.
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13: ¡Yeah! ¡Ay, cómo extraño a Carlita, por el amor del señor! Ella sabe operar. Yo nomás me hago, ¿verdad? Pero bueno, ya hay muchos mensajes que están enviando. Pues una vez vamos a checarlos, ¿no? A ver qué pachón.
14: Hola, Mitch. Buenas noches. Saludándote. ¿Cómo estás? Extrañaremos esta noche a Carlita.
13: Muchas gracias.
14: Saludos, yes, donde quiera que esté.
13: Exacto.
14: Espero a disfrutar el programa contigo.
13: Muchas
14: excelente
13: gracias,
14: noche, yes, para todos. Abrazos y besos.
13: Ay, mi amor. Muchas gracias, Jess. Sí, hombre, tuvo que hacer un acto de solucionista, Carlita. Por eso no va a estar hoy. Pero mañana sí va a estar en pleno partido de México. México, México.
15: Ay, mi estimadísimo, mi Miche.
13: ¿Qué pasó, mi hermanito?
15: Saluditos a ti, a Carlita. Creo que todavía no llego. No sé dónde esté.
13: Está.
15: Pero les mando saludos.
13: Bueno.
15: Ahorita los voy a escuchar.
13: Bendito sea el señor.
15: Bien, porque, híjole.
13: ¿Qué pasó?
15: Mañana no va a haber ni solucionistas, no, ni las duplas. ¿Por qué? Porque vamos a estar viendo el partido de México. Ya sé que vamos a estar celebrando o llorando.
13: Gabito.
15: Pero esperemos sea celebración.
13: Que sea celebración.
15: Aquí lo escucho, saluditos.
13: Eso.
15: Y pongan la canción que quieran.
13: Eso, de eso
15: se las dedico a ustedes.
13: Gracias, Gabito.
15: Preciosos.
13: No, hombre, muchas gracias. Cuánto amor, por Dios. Miren, mañana el partido es a las 7. O sea que prácticamente a lo mejor no va a haber medio programa de los solucionistas. Pero sí, sí va a haber duplas, como Chihuahuas, ¿no? Ustedes tranquilos, yo nervioso, claro. Al menos que la agarremos, ¿verdad? Fuertes declaraciones. Por acá terminación 21, ¿qué onda?
16: Sí, Michel, nada de que es hoy día live. Nada.
13: Ajá, nada.
16: Ponte duplas, ya, duplas,
13: duplas.
16: Michel, hay que aprovechar que no está Carlita, Michel.
13: Zócalo, perico. Fuertes declaraciones. ¿Ustedes creen que sea propio hacer duplas? Ahorita que no está Carlita. Por acá dice terminación 37. ¿Qué tal, Michel? Aprovechando que no está la guapa de Carlita. Queremos lunes de duplas. Ya de plano. ¡Qué presión, por el amor del cielo! Pero es lunes live. A ver, ¿qué dicen por acá? ¿Qué onda?
17: Michelin.
13: Mi querido Cabrera.
17: Ya, Michelin, ya, dejémonos de baladas y ya. ¿De veras? Aviéntate las duplas de
13: ¿Duplas
17: una vez.
13: Hoy?
17: De una vez.
13: Duplas en pleno lunes.
17: Temprano para terminar temprano.
13: Ay, cara, eso sí me gusta. Esa es una frase muy buena. No, sí. Me está dando comezón sus sugerencias. ¿Quieren duplas? A ver, vamos a ver qué se
18: pasa. Hola, mi buen Michelle. Buenas noches. Batman. En este lunes live, a ver si me pudieras poner la canción de La Ley. Ajá. Mentiras, por favor.
13: Mentiras.
18: Creo que sí es
13: esa. La canción
18: Espero
13: de Pinocho.
18: Se pueda, Michelle,
13: ya sabes que yo soy bien dadivoso, mi querido y ponderado Batman. Pues órale, la vamos a poner, pero en vivo, ¿no? Órale, acá está. De una vez en caliente. Y bueno, ¿quieren duplas? Vamos a ver, si llegamos a unos 5 mensajes más que me manden audios que digan que quieren duplas, hacemos duplas. Si no, continuamos con tu medio par nocturno. Hoy, porque hoy es...
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13: 8:25.
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0: Yo opino que ahorita que no está Carlita, sí, ya mejor corta el programa y las duplas que comiencen.
1: Hola Mitch, buenas noches, ya regresando aquí a Pueblita la Bella. Y sí, queremos duplas, ándale, bolas.
0: Duplas, duplas, duplas, Mitch, por favor.
2: Ay, mi buen Mitch. Buenas noches, saludos. ¿Puedes complacer con una rolita de Café Tacuba? Se llama Eres.

0: en duplos.
1: Gracias.
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4: La Copa 2026 se cobró una víctima más política en la fase de grupos. Tras confirmarse la sorpresiva eliminación de Corea del Sur en el sector que compartió con México, el director técnico Hong Myung-bo presentó su renuncia irrevocable, pero el tema no se quedó en lo deportivo y fue abordado por el gobierno del país asiático como un tema de Estado. La eliminación del Mundial 2026 en la fase de grupos, la cual repitió la pesadilla de Qatar 2022, llevó a Lee Jae-myung, presidente de Corea del Sur, a ordenar una investigación formal a los manejos de la Federación de Fútbol.
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9: ¡Zócalo, perico! Ustedes mandan. ¿Yo quién soy? ¿Quién soy para negarme a tanta belleza, chihuahuas? Bueno, nada más en ausencia de Carlita, nos vamos a echar las duplas.
0: ¿Quieren duplas?
9: Ahí están. ¡Qué bárbaros! Bueno, pues ahí está. Ustedes mandan. Yo solamente soy un trapito de esos que utiliza uno para cuando se escurre. ¿Qué le gusta? El agua, por la lluvia, ¿verdad? Una jerga en el piso. Ahí estoy. Entonces ya está listo el teléfono, ya está sonando. Usted no ha marcado, no es porque no ha querido. El teléfono en cabina participa en las duplas, Flash. ¡Flash, flash! Hoy lunes al 22-20. Bueno, nuestro WhatsApp es el 22-26-53-56-15. Y las duplas... Usted puede marcar a cabina al 222-482-0925 o 0939. Ya tenemos las dos llamadas. ¿Qué van? ¿Quieren duplas? Pues ya estuvo. No les digo. Pues arrancamos las duplas ya en caliente, que ni se sienta. ¡Buñú! Las duplas, buenas noches. Mi querido y ponderado caballero. ¡Qué bárbaro, caballero!
10: En nuestras... Años sin participar en las duplas.
9: Ya sé. Todo el mundo así como duplas. Yo dije 5 votos y llegaron como 15.
10: Bueno, ¿a dónde mandaste a Carlita? No puede ser.
9: Bueno, es que, ¿sabes qué? Se fue a Monterrey a apoyar a Holanda. Bueno, a los Países Bajos. Entonces, ahí está en la pantalla, ahí la puedes ver. Pon tu canal. Sí. Y ahí está Carlita con unos bombos así y con panderos.
10: No, sí, me ha quedado claro cada vez que está en cámara, veo los bombos.
9: Muy bien, caballero. Ya sé, tú y muchos, y todos. Bueno, ok, vamos a ver contra quién más. Aguántame las carnes. Ya lo sé, ya te las sábanas. Bueno, las duplas, buenas noches.
11: Buenas noches, Michelle.
9: ¿Qué voles? ¿Quién habló?
11: El buen. ¿Y Perry?
9: Perry, deja de comer duraznos. Cada vez se te pone más gruesa la voz, ¿verdad? No puede ser.
11: Siempre la tengo más, cada día más gruesa.
9: No, pero de atrás no, o sea, yo hablo de bueno, luego hablamos de eso. Perry. Ew.
11: Michel.
9: ¿Qué pasa?
11: Yo ya vi a Carlita.
9: ¿Dónde está? ¿Dónde está?
11: Está promocionando los de napolitano.
9: a los Holanda. Sí. No, de hecho Carlita fue con una manta a decir no fue penal, así, no fue penal. ¿Qué hubo?
11: Ah, yo pensé que había ido con la de la hora pico.
9: Oye, hablando de no fue penal, ya cayó el gol de Países Bajos en el 71. 1-0. A ver, hagan por favor efecto de gol. 1-2-3. Uy, sí, ¿eh? Qué bárbaro, Perry. Tú también, caballero, qué bárbaros. Si así van a gritar, bueno, yo nomás les digo, si así van a gritar mañana, no queremos su apoyo, a la selección. No queremos su apoyo a la selección.
11: Oye, Michel.
9: Ew.
11: ¿Tú sí apoyas a Países Bajos?
9: A Holanda. Ah, si tú quieres apoyar a mis Países Bajos, adelante. Fíjate, yo qué te puedo decir. De hecho, les voy a decir una cosa. Yo siento que mejor vamos a decir Netherlands, así para no entrar en albur. Los Netherlands, yo creo que pueden ser mis favoritos para llegar más allá. Pero oiga, no, qué miedo. Creo que contra ellos, ¿no? El que gane de ellos podría ir contra México, ¿no? Jesús, el de Veracruz. Así que agárrense.
11: Ojalá y no.
9: Pero bueno, ya tenemos a Inglaterra encima. Claro, si le ganamos a Ecuador. Pero bueno, vamos a empezar, ¿no? Entonces, por favor, mi querido caballero, ponga usted orden y apachúrrele ahí donde le gusta.
10: En los bombos. A ver.
9: Cada quien. Ahí está.
0: Inglés versus... Inglés.
9: ¡Vámonos! Inglés contra inglés. Señoras y señores, prepare sus votos vía WhatsApp. Es más, vamos a hacer esto. Voy a regalar boleto para African Safari. ¿Les late? Boleto doble para African Safari. Pero para el voto 10, ustedes no, porque pues nomás están ahí, ¿verdad? Entonces, para el voto número 10, el que gane Perry o el que gane el buen caballero.
10: Va que va.
9: ¿Sale? Va que va. Órale. Entonces, ya saben, voto 10, señoras y señores, los que están escuchando... las duplas plus, ya que no está Carlita, en ausencia de los solucionistas. Ahí está, el voto número 10, el que haga que gane Perry o el buen caballero, se lleva boleto doble para African Safari. ¿Con qué comenzamos, caballero? Música en inglés, a ver.
10: A ver, vamos a poner un clásico. Eso. Don't Cry, Guns N' Roses.
9: Don't you cry tonight. La mezclamos con viernes. Gracias a... No, espérate, no puede ser. Bueno, pues por favor, pídele al público selecto y conocedor, mi querido caballero, que voten por usted. Adelante.
10: Voten por esa chulada de canciones de ausencia de Carlita. Hay que aprovechar. Así que voten por esta canción.
9: Guns N' Roses, Don't Cry, casilla number one. Edition.
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9: Vamos a ver a Perry. ¿Qué canción pone con sus duraznos? A ver, Perry. ¿Qué canción quieres, Perry?
11: A ver, Michel. Vamos por algo de Edward Blueberry.
9: Vámonos.
11: No, esa es la estación de Lalo Mora, ¿verdad?
9: No, por favor, pon orden. Por un orden.
11: Híjole, no sé cómo se llama este cantante, pero...
9: ¿La canción?
11: Que dice, "Aviorita", el mono este que se avienta al lago, no sé cómo se llama la canción, pero está re buena.
9: A ver, caballero. Échame usted el mono que se echa al lago. No, ven, no, eso es albur, como el mono que le echan. No, perdón, caballero, pues es que me está diciendo el Perry que le echan el mono en el lago. A ver.
10: ¿Cómo se llama? ¿Qué? No sé por qué me acordé de Charito, de momento, me llegó un flashazo.
9: A ver, va de nuevo, canta un cachito de la canción, a ver. Para ver si es la misma.
11: Ya me chiviaste, Michel, ni para que diga yo que se me va a cortar la llamada porque ya traigo ultra serio.
9: Pues no, dime quién es. A ver, dices que es una ballena que va al agua, no puede ser, no. ¿O qué era?
11: Es que yo no tengo los agudos como tú, Michel.
9: No, ya sabes, esto es con un alambrito de pan Bimbo y dos hielos. Pero a ver,
11: entonces... A lo mejor ya ¿No te pasó que tienes los agudos porque te pasó como los cantantes de antes, Michel? No,
9: ni lo mande Dios. No. A ver, por lo que me dices, es un cantante hombre. Es en inglés, obviamente, tu tema. Y dices que se echa a nadar. No.
11: Y James Blunt, algo así se llama el hombre.
9: Ah, I'm beautiful. Beautiful. Tan fácil.
10: Fíjate, por ahí hubiera empezado.
9: ¿No qué dices? Un chango que lo avientan y yo, ¡óchale! Me vino a la mente todo menos James Blunt.
11: Pues qué bueno que me pasaste la respuesta. No.
9: Qué feos son de ver. A ver, por favor. A ver, mi querido empoderado. Órale, Perry, pide tu canción. Digo, pide votos, hombre, ya.
11: Gente bonita de Ultra, si votan por mi canción, yo les voy a poner las bolitas de Holanda.
8: My life is brilliant.
9: ¡Shut up! ¡Casilla 2!
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9: Qué bonito es cuando está Carlita. Somos serios todos, hasta yo soy serio. Pero no está Carlita y miren más. Sí, exacto. Luego empieza ahí el. Es que luego empieza el Perry. El chango que echan al agua. O sea, ¿qué es eso? Bueno, ok, vamos a iniciar. Dale. Entonces, señores, señores, el voto número 10, el que gane el caballero o el mismísimo Perry, ya sea que gane Jet Blonde o Guns N' Roses, se lleva boleto doble para African Safari. Órale, motivando los votos. Sanen, son 8:40, así que arrancamos con el primer voto. Suerte para ambos. Ahí está. Vámonos con...
12: Mi querido Michel, vamos a votar por la casilla número uno.
9: ¡Vámonos! Ya va el primer voto para el buen caballero. ¿Caballero?
10: Caballero de la noche.
9: Ahí está. Es que el caballero de la noche vota por su... Exacto.
10: Yo creo que es mi primo también.
9: Pues tú crees que no. A ver, los dos les gusta andar con mascarita. Menos al Perry, que anda de loco. A ver, vámonos a ver qué... A ver.
13: Michel por Guns N' Roses.
9: Guns N' Roses. ¡Oh, caro periquito! Caballero, ya lleva dos. Lleva dos, caballero. ¡Uy! Y el Perry no ve la suya. Pero mira, aquí siempre está, mira, nada más está mi escamote que va a votar por el Perry. A ver.
14: Hola, Michi. Hola. Yo voto por la número 2.
9: Ándele.
14: Por favor.
9: ¿Qué te dije?
14: Mi boleto.
9: Aguanta, chiquita, ahorita te lo llevo. Perdón, quiero decir, se lo gana, ¿no?
10: ¿Se gana el pase? ¿Ya no? ¿O qué?
11: Mi escamote tiene que votar por mí porque si no, no le echo su poema.
9: No, pues ya votó por ti, Perry. ¿Qué estás? Deja de ver La Rosa de Guadalupe, Perry. Pon atención al programa, me reviento los calzones. Ya te llegó un voto. Ching, bueno, 2-1. A ver, vamos con el siguiente voto. Este voto es para Raciel.
13: Michel, voto por la número 2.
9: La 2.
13: Está buena, pero voto por la número 2.
9: ¡Sopa! Ya se empató esto.
13: Andamos sensibles.
9: Eso, andan sensibles. Ay, andan sensibles. Se me hace que tiene rosaduras, ¿verdad? Y por eso anda sensible. Es normal. Bueno, vamos con él. Esa no se la manejo. Ahí está el Conta. Conta, váyase a ver el fútbol.
12: Michel, vamos por Guns N' Roses.
9: Guns N' Roses. ¡Órale, caballero! Ya lleva usted 3. ¡Qué barbaridad!
10: Gracias, Conta.
9: El Perry 2. Y ya saben, el voto número 10 se nos va de agrapas, boleto doble para African Safari. A ver qué anda por acá, ¿qué onda?
13: Michel, buenas noches. Yo voto por el chango, yeah, beautiful.
9: Lo peor es que como se echa el agua, entonces es el chango mojado. No les digo, qué feo, de veras. Chintro, bueno, tenemos el 3-3. En ningún momento vimos que se accidentara, caballero, por favor. Cayó así de flechita. Vamos con otro. Vamos con el 3-3. ¿Quién se nos va a ir a African Safari? Voto número 10. Vote. Mira qué cantidad de votos. Muchas gracias por su preferencia. Fíjate, prefieren estar escuchando las duplas que están viendo cómo Países Bajos le va ganando a Marruecos 1-0. Bueno, ahí vamos a ver. Vamos con el siguiente voto. Chale, esta no carga. Me reviento los calzones. Bueno, en lo que llega la señal, vamos con este otro. Chale, tampoco. A ver, échenle 5 pesos de internet. A ver, aclaro. El internet que manejamos en Ultra no es Ultracel, porque luego todos dicen, ¿ahora qué? No. Ultracel es telefonía celular. El que usamos aquí es telefonía fija y es de otra compañía ajena a la empresa, ¿eh? ¿Qué tal, eh? Me acabo de salvar de un despido. Bueno, a ver.
10: No consumen producto nacional.
9: Exacto. A ver, vamos con este.
12: Hola, mi Michel Cepeda.
9: ¿Qué pasa,
12: mi hermano? Yo voto por Don't Cry.
9: Don't Cry. Sale. Mi querido caballero, ya llevas 4, Perry 3. A ver, vamos a ver.
11: Yo tengo en 4.
9: Ay, cada quien, ¿no? Yo no vine a criticarlos. A ver este otro.
13: ¿Qué onda, Michel?
9: Muy buena Wicho. Noche. Nochebuena, Wicho.
13: Vámonos por el quecha el chango. Por el quecha el chango.
9: You're beautiful. El mechas 4. Caballero 4.
11: Michel. Cabe resaltar que me recordó. Es que estaba yo escuchando un cuento de Polo Polo, de cuando entre más se moja el chango, algo decía, ¿no?
9: ¿Todo eso te vino a la mente? En lugar de decir que era la de James Blunt. ¡Qué bárbaro! Debías de ser escritor. Ay, Perry, de veras. A ver, otro voto.
15: ¿Qué onda, Mitch? Buenas noches.
9: Rafa, ¿cómo estás?
15: Por la de Guns N' Roses.
9: Zócalo, periquito, gracias. Ya llevamos 5, caballero.
10: Gracias.
9: Perry sigue en 4. Ahí quédate, Perry.
10: Ahí estás bien, Perry.
9: No te voy a dar un torzón, cuidado. A ver, vamos con el siguiente. A ver.
16: No, desempate, Guns N' Roses, Mitch.
9: Guns N' Roses, sale mi Pepe Huicho. Guns N' Roses ya lleva 6, caballero, ya está arriba del Perry. Uy, Perry, trátame bien al caballero.
10: Ay, solito que se mate.
9: O sea, cuando se aviente, claro.
10: Sí.
9: No te digo, caballero. Usted, el caballero es un caballero, no va a decir nada, nomás va a decir, y ya, eso. A ver. Vamos con otro voto. Beto Teo. ¿Qué pasó, Beto?
17: Mi Michel, yo voto por el mono que echan al agua.
9: Ay, Perry, es que solo a ti se te ocurre pensar en un mono. Ok, déjalo así. Vamos entonces. 6-5. Ay, Dios mío. Caballero 6, Perry 5. Órale, vamos con el siguiente voto. Voto 10, se nos va a African Safari. A ver, Fanny. Fanny tiene un nombre alegre. Fanny siempre está contenta. Fanny es de fiesta. A ver, Fanny. Bueno, en lo que carga el celular de Fanny, me revienta los corazones. Vamos con otro voto. A ver, este. Adelante.
10: Por la 2.
9: ¡Vámonos! ¡Ya se empató! ¡Híjola! Si fueran ustedes patos, hasta las plumas ya se les hubieran aflojado. Bueno, el video de Fanny todavía no se
11: descarga. Se me voló el saco ahorita con el aire.
9: Vamos con otra, terminación 49. ¿Qué pachó?
18: Michelle, votamos por la número 2.
9: ¡La número 2! ¡Perry! ¡Ya tiene 7! ¡Hijo de la guayaba! Bueno, pues ahí está. Lleva 7. Muy bien, muchachito, muy bien. Ok.
11: Ya tengo 7 y me veo como de 50.
9: Sí, de hecho, te iba a decir, te ves un poquito peor. Pero bueno, dejémoslo así. 7-6. A ver si ya cargó el de Fanny. Fanny, ¿qué mandaste? Ah, ya está, ya llegó. Ahí está.
19: Michelle.
9: Hola.
19: Voto por la número 2.
9: La número 2. Muy bien, Fanny. Fanny tiene voz alegre. Tenemos 8-6. 8-6. El voto 10 se nos va a African Safari. Vote ya. A ver, vamos con terminación 63. El buen Gerardo.
20: Miche. ¿Cómo quedó el partido?
9: 1-0.
20: De Alemania-Paraguay. El partido sin penales. O sea, sí, vamos por la 2-2.
9: Ok, entonces en este momento Perry ya tiene 9. Uy, caballero, nos van a dar hasta por... Bueno, o sea, para perder.
10: No, por favor, que esperen al fin de semana, por lo menos.
9: Bueno, para terminación 63, el marcador fue 1-1, por eso fueron a penales. Bueno, a tiempo extra y luego a penales. Sale y se fue a Alemania. Un saludo muy, acompañando el dolor, ¿no? A todos nuestros amigos de la Volkswagen. Sorry, ¿qué les puedo yo decir?
11: Se fueron como el experimentado.
9: Ándale, de hecho el experimentado sigue ahí en el Cerezo, ¿eh? Ya me mandó una foto.
11: Penales.
9: Ándale, se quedó ahí en los penales. Vamos con el último voto. Si Chris 24 vota por Perry, se nos va a African Safari, gana Perry, pero si vota por Caballero, se mantiene con vida.
21: ¿Qué onda, mi Mitch?
9: ¿Qué pasó, Chris?
21: Muy buenas noches.
9: Nochebuena, mi hermano.
21: Votamos por la de Don't Cry.
9: Creo
21: que se pronuncia. Don't Cry.
9: ¡Vámonos! Se perdió el boleto, pero te mantiene todavía con vida, Caballero. 9-7. Vamos a ver si este voto de J.C. Ortega vota por... Por ti, Perry, se va a África Safari. Pero si vota por Caballero, se pone 9-8.
22: Michel Cepeda, buenas noches.
9: Sí, Ortega.
22: Vamos a votar por el Chango Mechas. Ese merengues. Saludotes, Michel.
9: Mira nomás, no solo ganó su canción, también ganó su boleto para África Safari. Y pues, mi querido Caballero, te quedaste como los de Corea. Nomás milando, ¿eh?
10: No, así pasa cuando sucede, hermano.
11: O sea que... Gracias a quien votó por mí, va a ir a ver changos, va a ir a ver jirafas y va a ir a ver de todo.
9: Hazme el favor, ganó el tema del chango. Chico, hermano. Bueno.
10: Te mande foto, ¿no, Michelle? Ahí
9: la busca. Mejor llámense a dormir. Órale, pues. Ay, no se van a dormir, ¿eh? A las 11 tenemos Paranormal de OVNIs. ¿Eh? No se lo pierdan, al rato. Órale, pues.
10: Gracias, Michelle.
9: Ahí nos vemos. Adiós, caballero. Adiós, Perry.
10: A ver,
9: bye.

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1: ¡Eso es correcto! Buenas noches, ya sé, muchas veces. ¿Y ahora qué pasó? ¿Qué pasó con Par Nocturno? Es que en ausencia de Carlita, ¿verdad? Dicen por ahí, cuando... ¿Cómo dice ese dicho? Cuando no está el gato. Todos los ratones hacen fiesta, pues de una vez. Somos ratones y estamos organizando la pachangona. Bueno, así que ya lo sabe, si quiere usted participar en este momento, vamos a despejar la línea. Son unas duplas emergentes, ¿sale? Porque a lo mejor sí, mañana, si gana México, yo voy a estar en una situación un poquito... ¿cómo se le puede llamar? Embarazosa. No, no crea. Si no nos va a estar tomando agüita, pues vamos a estar aquí en camina. Ni siquiera se puede eso. Pero bueno, vamos a despejar las líneas. ¿Quieres participar en las duplas? ¡Órale! Ahí está el teléfono en cabina, 222-482-0925 y el 222-482-0939. Rápido, participa porque este tiempo se va, miren, como agua entre las manos este programa, ¿eh? Son 8:52, ahí están las duplas emergentes en ausencia de Carlita. A ver, ya tenemos la primera llamada. ¡Bañú! Las duplas, buenas noches.
2: Hola, Michel, buenas noches.
1: ¿Qué hubo, mi hermano? ¿Quién habla? ¿Quién habla?
2: Carlos.
1: Mi querido Charlie, ¿dónde andas, Carlos? ¿En qué parte de la ciudad nos escuchas?
2: Aquí voy por la Tlixcayo.
1: Órale, ¿no hay tráfico? ¿No ha llovido?
2: Me está lloviendo muy leve, pero todo bien.
1: Oye, ¿qué tal ayer? ¿Dónde te agarró el aguacero, No manches.
2: Ayer me agarró en casita, ¿no? Salí, me guardé.
1: Uf, qué suerte. Yo también, Gracias a Dios, No, no, ¿viste los videos? No manches, horrible, horrible, horrible. De veras, un saludo a la gente que quedó afectada, sobre todo ahí en el rumbo, ¿no? De Boulevard 5 de Mayo. ¡Qué barro!
2: Caray, estuvo muy, muy feo.
1: Muy feo, muy feo. Yo espero no haya habido muchos accidentados y si los hay, ojalá que estén en mejores condiciones. Pero, ¿sabes qué? Ahí nos damos cuenta de algo, mi querido Carlos. El río sigue siendo el río. Que le hayamos puesto arriba un bulevar, sigue siendo el río.
2: Sí, entonces, sí, no, sin duda, sin duda. Exacto. Y luego la gente que tira la basura.
1: Eso, peor. Agrégale, por favor. Si usted empieza a ver la lluvia y ve que está sucia la coladera, no sean gachos, con el pie por lo menos mueva los envases, ¿no? Por lo menos, ¿no? Hay que ayudarnos entre todos, Charlie, porque sí, lo de ayer fue catastrófico, para la ciudad de Puebla, la verdad. Pero bueno, claro. Ni moño. Vamos a ver, mi Charlie, ¿contra quién vas? A ver, aguántame. Vamos a checar. ¡Bañú! Las duplas, buenas noches.
2: Michelle.
1: Ay, no, abuelo, por favor. Y hablando de eso, ¿cómo no se fue usted por el río? ¡Chin! ¿Qué pasó?
2: ¿Tú tienes sucia la coladera?
1: No, no. Déjame ver. ¡No!
2: A ver, ¿no? Ah, qué bueno. Ocupaste toallitas húmedas entonces.
1: Abuelo, ¿por qué es así, ¿no? Usted? Por primera vez hablamos serio en este programa y usted...
2: preguntando que si tenía sucia la coladera, dije, pues yo no.
1: Oh, pero
2: ¿quién sabe? Porque no se la limpio.
1: Eso, no, déjelo así, abuelo. De una vez tengo que decir el marcador. ¡Cae gol de Marruecos! ¡Gol! No más. ¡Empate, señores!
2: Sí narras mejor que el perro Bermúdez, la verdad.
1: A ver, abuelita, a ver si me sale. Tira, se nota, gol, son bombache. No, déjalo así. Así que bueno, tenemos el 1-1.
2: Sí está, ahora sí que sí estás pa'l perro, la verdad.
1: Mira, abuelo, yo no soy narrador de deportes, ni el chamaco.
2: Nada se nota, Mira, salud, Alex. Y que lo diga, te creo.
1: Bueno, en el 90 más 2 cae el empate, así que yo creo que sí se van a ir a tiempos extras. Qué bueno, así en lo que estamos en las duplas, yo les sigo narrando cómo va el partido de Países Bajos contra Marruecos.
2: Los bajos, ya me los cubrí.
1: Los Países Bajos, Holanda, para que me entiendan, los Niederland, esos.
2: Sí. Es que cambian de nombre.
1: Ay, de veras.
2: Es que los bajos me tapo.
1: Bueno, imagínate, Charlie, yo tengo que estar aguantando al vejete. Perdón, al abuelito, hazme el favor. No puedo estar así. Así que vamos a arrancar, ¿sale? Mi querido Carlos, ya sabes, púchale a tu teléfono a ver qué sale. Suerte, mi hermano. Vamos a ver. Dale, cualquier tecla. ¡Eso! Órale, abuelito, abusado, ¿eh? A ver qué le toca, abuelito. A ver si ahora sí le toca algo.
2: Ay, no.
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1: Vámonos, movidas contra retro. Muy bien, mi querido Charlie. Búscate algo así, ya sabes, bien movidón. Algo que nos haga mover lo movible. Y el abuelito, pues sus canciones de antes, abuelito. No voy a pedir de Agustín Lara, abuelo. Ya le dije que esas ya están bloqueadas. No, abuelo, no.
2: Voy a pedir una de los Panchos.
1: ¡Ay, qué Pancho!
2: Como los que me hace tu abuelita cuando no le cumplo. Pues ya no hay motivancia, ya.
1: Ay,
2: todo
1: de veras, no puede ser, de veras. Perdón, Charlie. A ver, Charlie, ¿qué canción se te antoja? Cuéntanos.
2: Yo voy a pedir la de Vendedora de Caricias.
1: Vendedora de Caricias. Híjole, esa es buenísima. Ok, acá está, déjame buscar. Vendedora de Caricias, listo. Vamos a ver, entonces, por favor, ya te las sábanas, pídele al público selecto, conocedor, chalala, que voten por ti, mi querido Carlos. Adelante.
2: Hola, público conocedor, espero y voten por mí, Roland, por favor.
1: Panteón Rococó, vendedora de caricias. Casilla 1. La canción del abuelito cuando era joven. Perdón, abuelito, pues así es.
2: ¿No? No te cabe, no repartas.
1: Ok, entonces no, ya. Y no es Benny Hill, el entrenador de Países Bajos. Dejen de molestar. Que sí se parece mucho a Benny Hill, pero no es. Abuelito, esta canción sí está como les gusta, con introducción larga, mire. Vamos a acelerar un poquito.
2: Y deja tú, lenta.
1: Ah, pues como usted, abuelito.
3: Y finge que estás escuchando. ¡Ay! A este humilde servidor.
1: Ay, qué buen video. A ver, vamos ahora con usted, abuelito. ¿Qué va a hacer? Cuénteme.
2: Entonces, ¿no puedo pedir de los Pecolines?
1: No, abuelo, no.
2: Julio Jaramillo, no, nada.
1: No, ¿cómo de Jaramillo? Ni del Pirulí. Yo sé que a usted le encanta el Pirulí, pero no, abuelo, no.
2: Papá también lo apoyaba.
1: Su papá ya es grande, abuelo. Ah, no, ¿verdad? Ya no está, ¿verdad? Se me olvidó.
2: Ya sé.
1: No, ya fue. Sí, ya.
2: Ya tiene más tierra que el desierto de Sonora. Vendedora
1: de caricias. A ver, abuelo, ¿qué vamos a poner?
2: Ay, pues ya que pusimos, vamos a competir perro contra perro. Ya que pidió una música de drogadictos, vamos a poner una de más drogadictos. Ponte la de el inspector, no el de la Pantera Rosa, ese no. Es otro güey.
1: Okay.
2: El de amargo adiós con el inspector.
1: Qué bárbaro, ahorita cuando usted era joven, abuelo, me acuerdo.
2: Sí, era verdad, sí, mira, 3 al día.
1: Tres al día. Ay, abuelo, gracias. Bueno, sí, en aquel entonces quizás. Bueno, vamos a creerle. Adelante, abuelito, por favor, pida que voten por usted. Viene de ahí.
2: Voten por mi canción Chaviza. Todos son de mi edad. Voten por mí, por favor. La mayoría está en el panteón, pero los que quedemos, voten por mí.
1: Los que no son chavos y son más que rucos, órale. Inspector Casilla 2. Híjole, mi Charlie, ahora sí va a ser una dupla de ska.
2: ¿Hay algún premio? Digo, para saber, ¿no?
1: Sí, abuelo. Sí. Salga a la calle, junto al pinito de siempre, pise. Ahí se va a llevar su premio. Órale.
2: Ya lo pisé. Ya pedí.
1: Qué horror con usted. Vamos a ver cómo les va, ¿eh? Mucha suerte, mi querido Charlie. Mucha suerte, abuelo. Ah, usted necesita suerte, abuelo. Usted lo que necesita es tiempo, vida. Eso es lo que usted necesita. Bueno, entonces.
2: Sí, la verdad, sí.
1: Vámonos con
2: está
1: los
2: bueno
1: votos.
2: El partido, ¿eh? Está bueno el partido.
1: ¿Cuál partido?
2: El de fútbol.
1: Ah, ya.
2: Dos touchdowns.
1: Es que con usted, abuelito, no sabemos si está viendo el partido de otra cosa. Bueno. A ver. No,
2: le están metiendo una goliza a otra. Ay. Que estoy viendo.
1: Vamos con el primer voto. Joset, ahí va. Adelante, Joset.
4: Duplas, duplas, duplas, duplas. ¿Qué onda, Michelle? Buenas noches. Vamos a votar por el abuelo indecente.
1: Qué bárbaro.
4: Votamos por ese decrépito.
1: Es un decrépito el abuelo.
4: Por el anciano que le gusta el pirulín.
1: Abuelo, ¿a usted le gusta el pirulín?
2: No. Te dije que lo probé una vez, pero estaba yo muy tomado. Y no cuenta, lo dice Talía, no cuenta.
1: Abuelo, el cantante.
2: Ah, no, sí cantaba, está muy recagadito, parecía paletita payaso.
1: Perdón, Charlie, perdón, ya sabes que...
5: Aquí andamos con todo, apoyando a mi canción.
1: Eso, a ver qué dicen por acá.
6: Hola, voto por la 2, por el VGT.
1: Bye. Por el VGT, ¡sopas, abuelito! ¡Ya le dijeron VGT!
2: Sí, ya escuché. Pues mira, mugrosa, ni te bañas.
1: ¡Ay, abuelo! La gente vota por usted porque así lo quieren. Cochino.
2: No me quieran tanto, ¿eh? Aguas.
1: A ver, ¿qué dice Batman? Batman.
7: Mitchell, vamos a votar por vendedora de caricias.
1: ¡Vámonos! Mi Charlie, ya tienes la primera, papá. Ahí vamos.
5: Sí, aquí vamos.
1: Alcancemos al abuelo. Exacto. Es que votan por el abuelo por lástima y no se vale. No tienen que votar por el abuelo por lástima. Déjenlo ser, ¿verdad?
2: ¡Achú!
1: ¡Ay, perdón, estornudé! ¡Abuelo!
8: ¡Yo voy a votar por la de mi abuelo!
1: ¿Otro nieto, abuelo? ¿Otro?
2: Perdón, era yo muy locochón en la juventud.
1: Ay, abuelo, de verdad me preocupa. Vámonos ahora, mira más con el Perry. ¡Perry!
9: Michel, vamos a votar por el abuelito, ya que ya lo anda reclamando la tierra.
1: ¡Sopa!
9: Y ya lo está pidiendo a gritos que ya se quiere ir al Panteón Rococo. Y la otra, no, pues está bien movida la otra canción, ¿eh?
1: Sí, es cierto, habíamos creído que era movida, mi Charlie. ¿Qué pasó? ¿Qué pasó? ¿Nos viste la cara? Bueno, al abuelo siempre se la han visto, pero a mí, ¿qué pasó, mi?
2: Ahora.
1: Era movida. Pues sí, no hay una parte movida cuando se levanta y canta. Bueno, vámonos con el Conta. Conta, ¿qué pasó, Conta? ¿Qué le podemos servir?
10: ¡Michel! ¡Ego! ¡Gol! ¡La voló! ¡Tiró una torta! Y era de mi largueza.
1: ¿Qué?
10: Digo, de milanesa. Abuelancio, ¿ya listo para el partido de mañana? Pone risol esas cosas de tus encías para que no se te salga la cochinada esa cuando grites gol. Porque vamos a ganar, nos lo van a Pérez, claro, los ecuatorianos. Vamos a votar y todo. Y sí, vamos a votar por el abuelo, por el abuelo.
1: ¡Sopa! ¡Cinco, abuelo!
2: Bendito Cristo. ¿Gané algo?
1: Ahorita, abuelo, nos movemos a 10 para perder el tiempo, espérese.
2: Ah, claro, sí. Pues hay mucho voto. Tenemos todo el pinche tiempo del mundo.
1: Bueno.
2: Sí, pues mañana, ni vas a chambear, mañana vas a estar bien pedo viendo el partido. ¿Qué
1: te haces? Tienes razón, abuelo. No podemos estar jugando con el tiempo y más con usted. Hay que apurarlo.
11: Definitivamente yo voto por el abuelo amargo a Dios.
1: Sopas. Uy, mi Charlie, el abuelo se está llevando todo, todo.
5: Este abuelo es muy conocido.
2: Como que te corrieron de bajo de mundo. Días, así te llevaste todo. Igualito.
1: Abuelo, vamos con el pollón.
12: Michael, pásatela de pelos.
1: ¿Qué hubo, pollón?
12: ¿Dónde está mi Carlita? No avisó dónde iba.
1: Se fue a...
12: ¿Dónde está? ¿Dónde
1: se
12: está?
1: Fue a Monterrey al partido.
12: Vamos por el abuelo antes de que alcance a sus amigos en el panteón.
1: ¡Sopas!
2: Perdón por no haber mandado a la chantres a chambear. La dejé bien cansada, la verdad.
1: ¿Qué? Vamos con otro voto.
2: Es que la puse a lavar mi ropa. Tenía yo un titipuchal.
1: Eso sí le creo. A ver, caballero, qué bárbaro. ¿Qué pasó, mi caballero?
13: Vamos a votar por la canción de Vendedora de Caricias. Nada más por ese video y esa chulada de mujer que sale. Saludos.
1: Sí, estoy de acuerdo. Perdón. Ok, tenemos el 7-2. 7-2. A ver, Charlie, si llega otro. Suerte, suerte. Acá está. La Miss Camote. A ver, ¿por quién va Miss Camote?
14: Voto por la número 2. Por el abuelito.
1: ¡Sopas, abuelo!
2: Quiere algo. ¿Quiere? No es dinero. No es dinero.
1: Muy bien, abuelo.
2: No, hombre.
1: Bien.
2: Ya me vio un día, le mandé un pack sin querer.
1: ¿Qué?
5: No.
2: La verdad era para otra, pero le cambié el nombre. Sin querer. El abuelo.
1: Es lo que te digo, Charlie, cuando era joven el abuelo sí era vendedor de caricias. A ver, ¿qué dice Sharon? Sharon.
15: Por vendedora de caricias, mi voto es por vendedora de caricias.
1: Eso, mira nomás, Charlie.
5: Vendedor de caricias, a ver.
1: Ahí van, me gusta la actitud de Sharon. A ver, vamos a ver este. Este es para... A ver, adelante.
16: Mimi Michel, votamos por el abuelo. ¡Sopa! El abuelo escogió una excelente canción de Inspector.
1: Está haciendo el abuelo como Thalía. ¡Arrasando! ¡Qué bárbaro, abuelito!
2: Más o menos, la verdad. Gusto, modestia aparte,
1: Nigel. A ver, Michel... Ahí va un voto para ti, Charlie. Abusado. Ahí va. Dice Rafa. A ver.
17: ¿Qué onda, Mitch? Votamos por el ruco. Saludos.
1: No, pues no. ¡No llegó! No llegó. Híjola. Abuelito ya ganó.
2: Bendito Cristo. Yo creo que es una de mis últimas victorias.
1: Sí.
5: Ya, la tierra lo reclama. Ya.
1: Sí, hombre, ya. Su último mundial, su última dupla. ¿Qué más? ¿Su última qué?
2: Mi último palenque también, yo creo. Ya no aguanto tanto.
1: Bueno, mi Charlie, ahí para la otra.
2: Pero vale. Gracias.
1: Nos vemos.
2: Ay, pregunta. ¿Quieres a Carlos?
1: Lo estimo. Adiós, abuelo. Vais a dormir, hombre.
2: Besos en donde no les da el sol.
1: ¡No!

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1: Efectivamente, ese merengue soy yo. ¿Y qué creen? Continuamos en vivo desde las instalaciones de Ultra 92.5 aquí en la avenida 31 Oriente, en el 616. Oh, sí, en Zona Dorada. 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Vamos a despejar las líneas, ya están despejadas las dos líneas. Rápido, puedes comunicarte, cabina, participa, desahógate, saca todo aquello. Váyanse, vamos a ponernos flojitos y cooperando, suena fuerte eso, pero para el partido de México que es mañana. ¿Ok? Entonces, ahorita vamos a relajarnos. ¿Listos? Vámonos. Marquen la cabina rápidamente. Teléfono en cabina 222-482-0925 y 222-482-0939. 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Bueno, ya fue una probadita. Es que tuve que hacer esto porque, ¿qué creen? No hay llamadas. ¡No hay llamadas! ¡Me reviento los calzones! Entonces, si no hay llamadas, pues ya regresamos a los solucionistas, ¿no? Pues sí. Así que así va a ser esto. A ver, ahí están las dos líneas, ¿eh? Despejadas. Despejadas. Sin problema alguno, usted puede comunicarse al 222-482-0925 o 222-482-0939. No, pues no hay. No hay, entonces como no hubo llamadas, regresamos con los solucionistas. Sí, pues sí, sí, sí, sí. Las cosas como son, ¿no? Y regresamos al lunes live. Pues entonces, digo, este programa es de interacción. Discúlpenme usted. A ver, ya llegó una llamada. A ver, mamiño.
2: Hola, buenas noches.
1: Buenas noches. ¿Quién habla?
2: ¿Con quién quiere hablar?
1: Está Felipe.
2: No, no es cierto. Soy el Joseph.
1: Ah, Joseph, muy malo tu chiste. Y más malo yo diciéndote si está Felipe. No importa, Joseph. ¿Cómo estás, Joseph? ¿Qué estás haciendo? A ver, cuéntame.
2: Bien, acá, mira, dándole un rato al Uber.
1: Ah, me espantaste. Yo decía, ¿a quién? Está muy bien.
2: No, está bien. Sí, saludo muy sugerente.
1: Sí, pues imagínate. Aquí dándole yo, ¡ah, pues me la saludas! A ver, vamos a ver, Joseph. Ya tenemos en la 2. A ver, vamos a checar quién está por acá. Sí, hombre. ¡Qué bárbaro! Bueno, las duplas, buenas noches. ¡Hola, hola! Ya se chiviaron en la otra línea.
2: Ya se arrepintió.
1: Ya se arrepintieron. Han de haber pensado que el programa es grabado. A ver, usuario de la línea 222-482-0925, diga bueno. ¿Cómo ves? Una hora después, me reviento los calzones. Oye, el partido va muy bueno. Ya sé, pues es que han de haber dicho, chino, manches, está ocupado el muchacho, pues está ahí, todavía le está dando no sé qué. Pero bueno, ¿sabes qué, Joseph? Vas contra mí, pues ya, que nos valga 2 kilos de aguañón, ¿qué te parece?
2: Entonces,
1: va, entonces, por favor, mi querido Joseph, púchale a... Ay, no, ya no.
2: Ya,
1: eso, ya descolgamos la línea para que no estén...
2: No, sí, vas contra ti, Michel, pero...
1: Vas contra mí, yo ya bloqueé la línea, ya me vale gorro todo, ahí está. Ahora sí, púchale, como anoche, vas. Como anoche, ¿qué es eso?
0: Baladas contra...
1: Ahora...
0: Español.
1: ¡Vámonos! Baladita contra español. Está sencillito. A ver.
2: Una baladita
1: para esta noche semi húmeda. Sí, porque la de
2: pues
1: ayer
2: ya
1: no
2: que el otro día andamos hablando de George Michael.
1: Ajá.
2: La de Last Christmas entra como balada.
1: Last Christmas.
2: No, mejor la de Carlos Whisper, ¿no? Esta sí entra más como baladita.
1: Ah, pues sí, mejor, mejor. Digo, sobre todo porque para Navidad todavía le cuelga. Ok.
2: Ya, sí, sí, sí.
1: Ya quisiera el abuelito que... algo así, que le colgara algo así. Bueno, vamos entonces. Mi querido Joseph, por favor, pídele al público selecto y conocedor que voten por ti.
2: Público bonito, hay que aprovechar y votar. Gracias.
1: George Michael, Carlos Whisper. Casilla 1, 1, 1, 1, 1. Bueno, a mí me tocó en español. ¿Y sabes qué? Me voy a aventar una canción para ir calentando motores para mañana, para el partido. ¿Qué te parece? Aquí está.
2: ¿Cuál es tu pronóstico?
1: Mañana 1-0. 1-0.

0: Hay gente que quiere ahorita aprovechar la noche, ¿verdad? Con el pretexto de que se meten los mosquitos, suben el vidrio.
1: Un lunes, el auto, frío.
0: Exacto.
1: La manita por abajo.
0: La manita de Titanic, eso, ahí, eso. Así que vamos a ver, ¿usted por quién vota? Abrimos el WhatsApp. 22, 26, 53, 56, 15. WhatsApp audios para que se escuchen sus roncas voces. Ahí vamos con Batman.
2: Batman. Mi querido Michel, vamos a votar por la casilla número uno.
0: Vámonos. Batman anda en modo...
1: Anda cachondo.
0: Exacto. Él no quiere todavía celebrar para lo de México.
1: Anda en modo justice.
0: Ándale, se están aguantando las ganas. O sea, de celebrar. Ahí vamos con otro.
1: Sí.
3: Michel, buenas noches.
0: ¿Qué pasó, mi Lalo?
3: Charito, manifiéstate, por favor. Ya tengo mucho rencor acumulado. Manifiéstate, por favor. Ajá. Y vamos a votar por la 1 para que te animes más, Charito.
0: Tema para la Charito. Pero es que la Charito sabe que nomás
1: va a terminar como en la película de Scary Movie, la 1, ¿no? Sí, en la escena donde sale Ana Faris con el vato. ¡Madres, hasta el techo!
0: Sí, sí, sí. Aguas con el Eduardo, cuidado. Bueno, vamos a ver.
1: Anda filosón.
0: Pues voy a poner a Luis Miguel, que ya está a punto de que se lo cargue el payaso, así que ahí está. Para ir calentando motores, creo que no funciona mi técnica. A ver, vamos a ver que el siguiente voto es para Miguel Ángel Méndez. ¡Qué huele, Miguelón!
4: Buenas noches.
0: ¿Qué pachamos?
4: Vamos por la rolita número 1.
0: ¡Sopa!
4: Romanticón acá, cachondón.
0: Cachondón.
4: Buenas noches, saludos.
0: Buenas noches, noche buena. Fíjate, ganó James Blunt hace rato. Y mira, y repitieron la baladita. Muy bien, mi querido. Entonces, a ver, vamos a ver. ¿Qué vota por acá este? ¡Adelante!
5: Chiquitos míos, yo voto por la 2, por la tuya, Michel.
0: ¡Vámonos! ¡Gracias,
5: voto por
0: Hulk!
5: La tuya, Michel.
0: ¡Gracias,
5: mi
0: Hulk!
5: Mi chiquito preferido.
0: ¿Ahora qué? ¿Qué me conocen o qué ellos? ¿Por qué me hablan así? Luego. De golpe. A ver, vamos.
1: ¡Ah, te vi! ¡Lo tenías frío!
0: El lente de la cámara estaba sucio. ¡Ah! A ver, vamos a ver. Vamos con otro voto. Determinación 02. A ver, nomás que cargue. Bueno, vamos a brincarnos a otro que sí haya mandando un audio más cortito. A ver, este. No, tampoco. Chale, estamos pero con todo, mi hermano. Mira más. No carga. A ver, este.
1: No, pues es que ya no le compren al señor Slim.
0: Sí, voy a pasar tu reporte. A ver, vamos a ver.
6: Mi querido Michel, vamos a votar por la número 1. Yo soy barman y tengo mi compañero Droguin. No es así.
0: ¡Qué miedo! Bueno, ahí está. 4-1. Órale, pues. A ver, entonces ya quedó el 0-2. Ya pasó. Falta el 86. A ver si ya cargó. No, ahí sigue, mira. Me recargo en la pared. A ver, el 59 tampoco.
1: No es culpa tuya, no es culpa de ellos.
0: Tiene razón, es del sistema. A ver,
7: casilla
0: ¿qué dices
7: ahí? Número 1, Carol's Whisper.
0: Muy bien, Sai.
7: Qué joya de canción.
0: Eso es Toño. No, bueno, Sai sabe de música. 5-1. Eso. Vamos a ver, ya cargo este. Adelante.
8: Hablando de monos mojados y
0: ¿qué?
8: Con esa rola.
0: ¿Qué?
8: Por la casilla 1, casilla 1.
0: Qué peligrosos son estas canciones esta hora. Bueno, vamos a ver.
1: Amoroso.
0: Sí, pues es normal, bien. Tan jóvenes. A ver, vámonos con el Poñón. A ver, Poñón.
9: Ay, no, ya no voy a contestar. Ñe. No manches, Michel.
0: ¿Qué?
9: Me colgaste.
0: ¿Eras tú?
9: Votamos por la tuya, Michael.
0: Era el Poñón. Perdón, chivos. ¿Sabes que se tardaron como 4 horas en marcar o no? ¿Verdad, mi José?
1: Sí.
0: Caramba, está bien. No nos vamos a estar rogando, ¿verdad? Pues no manches. El que perdona está en la cruz. A ver, vamos a ver, tenemos otro. A ver,
1: dicen que no entran las llamadas. Y a ver, ahorita que estaban libres,
0: exacto,
1: ni uno.
0: Pues sí, están viendo el partido, que no me... A ver, vamos a ver.
10: Michel,
0: ¿qué vos?
10: Votamos por casilla 1. George
0: Opa,
10: Michael.
0: George Michael, ya vas con 7, ¿no, papá? Qué bárbaro. 7-2, va solito, como persona obesa, embarrada de, ya sabes, ¿de qué sería?
1: Sí.
0: De algo. Pues no baja el determinación 94, creo que se aventó un rollo mareador muy largo. A ver este.
11: ¿Qué onda? Michelin.
0: Mi querido Cabrera, qué pachuca.
11: Aquí andamos.
0: Bendito sea el
11: Oye,
0: señor.
11: Oye, qué buena rola de Carl's Whisper, Michelin. Vámonos bueno. Por Carl's Whisper, nada más lo escucho y se me emociona el sentimiento, Michelin.
0: Ah,
11: me pongo ansioso.
0: Ah, ya, ansioso.
11: Y me dan ganas de

0: de pistear.
1: Ah, claro, claro,
0: de pistear. Tú más que nadie lo sabes.
1: No, oye, me gastó.
2: ¡Hija!
1: ¡Hija! Muy bien. 8-2, qué bárbaro. No, pues ni hablar, ¿eh? Ya está, pero
3: oye,
1: bien.
3: Oye, Michel, ¿tú qué eres más, de cebadita o del colito?
1: Uy, de las dos, papá. ¿No estás viendo mi esférico? Lo que oculto bajo mi playera, espérate. A ver, vamos a ver. ¿Qué dice acá la Miss Camote?
4: Y votamos por la número 2. Y dejen las líneas despejadas para los que sí queremos hablar y concursar.
1: ¿Verdad? Mírala.
4: Voto por la 2.
1: Mira, la Miss Camote sí quería meter la suya. Bueno, se quedó con las ganas. 8-3. A ver, vamos a ver este otro voto. Enrique, ¿qué pasó, mi Quique? ¿Por quién votas?
5: Por la tuya, Niche, la tuya.
1: Gracias, paparrín. Ahí tenemos el 8-4.
3: Vas para arriba.
1: Ahí vamos. A ver, no, pero no creo. Necesito. Necesito como 20 votos todavía. A ver,
6: pero lo malo que vengo con.
1: ¿Qué dice Cris?
6: Pasaje. Así que votamos por la rola número 1. No. Mejor la 2.
1: Ok.
6: Discúlpame, Mitch. Votamos por Luismi.
1: Ahí está. Ok, disculpado. Bueno, está bien. Ok.
3: Es que Luismi también.
1: Ya sé, pues es que dice que trae clientela. Es que a lo mejor los vio que estaban muy serios, entonces mejor algo de Luismi. Ya, si los ve muy jacarandosos, pues piden la de Car Whisper, ¿no? Bueno, se me ocurre. A ver, vamos a ver. ¿Qué huele, mi hermano?
6: Pues voto por tu rola.
1: ¡Vámonos!
6: La de la bikina.
1: ¡Hija! Ahí va Luismi, ¿eh? 8-6. ¿Será? ¿Quién sabe?
3: 8-8. En las dos.
1: 6-8. Ah, pues déjame ver si da tiempo.
2: ¡No manches! ¡No voto por la de Luis Miguel! ¡Ya parece que estoy en la hora de Luis Miguel! ¡Ay, ay, ay!
1: Ese es el hijo no reconocido del chamaco. ¡Qué pena, hombre! Bueno, 8-7. A ver, vamos a ver este otro. A ver, Cris.
4: Hola, Michelle. Hola. La número 1, por favor.
1: Ya ves, las mujeres se inclinan más por George Michael. Bueno, se me hace raro, ¿no? Normalmente nos inclina hasta yo por Luismi. Perdón. A ver. Vamos con el siguiente. ¿Qué vota Luis? Ahí está el último voto.
7: Mi Mitch. Buenas noches.
1: ¿Qué pasó, mi Luis?
7: Voto por la 2. Obviamente Luismi.
1: ¡Vámonos! Saludos. Gracias, Luis. ¡Ay, 9-8! Se logrará. Ahora sí, mi querido Joseph. Si cae el noveno, para mí, se va empate. Salí, van los dos temas. A ver. ¡Ay, se acabaron los audios! Mandaron este como texto. Y sí, como México, sí, como México, ¿qué? Ah, dice Sai, muy bien, Sai. A ver, último voto, por favor, díganos quién gana, Luismi o George Michael. Rápido, el último voto, por favor. Bueno, si no, pues ya ganaste, yo sé, porque nadie mandó mensajito. Ah, es que tenemos un delay, creo que ahora está más largo que antes. O sea, yo puedo decir gol, y cuando cae el gol, ya acabó el partido. Es un delay muy largo. A ver, ahí está, ahora sí ya llegó. Vamos a ver. Ahí está, el primero, el que nos diga quién gana. Si Luismi o George Michael. Y acabó, ahí está, el ganador es. Y que mandan con audio. ¿Qué pasó, Cabrera? ¿Y si lo mandas con audio? Me lleva la pegada. Ahí está Batman.
8: Mi querido Michel, vamos a votar por la casilla número 2.
1: ¡Ay, empate! Pasan las dos, entonces empezamos con algo cachondón y luego la curamos con la de Luismi. Ahí está. Eso es todo. ¡Vientos, mi querido Joseph! ¡Empate! ¡Válido!
3: Muchísimas gracias.
1: Ya estás. Ahí te espero a las 11, ¿no? Para ver a los OVNIs.
3: Sí, claro.
1: ¿Sale?
3: Claro, claro. No, está bueno el programa, ¿eh?
1: Está bueno, la verdad, sí. Bueno.
3: Que corrija un poco su teléfono, porque luego así de momento como que se vuela, ¿no?
1: Ya sé. Así los deja el chamaco llenos de baba. Pues, órale. Cuídate, Joseph. Bye.
3: Vale, muchas gracias.

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20: ¡Esa merengues! Aquí anda Felipe sí con tenis en esto que es Las Duplas. Hoy nomás en ausencia de Carlita. No este pensar que ya desaparecieron los solucionistas. No, mañana en pleno partido de México contra Ecuador va a haber solucionistas, ¿sale? Marquen, porque ya se va a acabar el programa. Arrancamos a las 10, la tendencia en redes sociales, ¿verdad? En YouTube, en TikTok, lo último de las rolas para que actualicen su playlist en los lunes Monday, en las noches del Mullen, de 10 a 11. Y a las 11 arrancamos Paranormal OVNIS, un programa que va a ser muy interactivo, ¿eh? Ahora sí le vamos a dar vialidad a todo lo que ustedes tengan para que quieran nuevamente compartir. Así que si tienes videos, si tienes fotos de extraterrestres, bueno, pues lo vamos a pasar al aire, ¿sale? Bueno, las líneas en cabina, ya está, ya ocupamos la primera, la 222-482-0925. Queda despejada la 939, vamos a checar si ya está, listo. La 939 también ya está despejada, así que es la única que queda. Vamos con la 925. Bueno, las duplas, buenas noches. Mi querido y ponderado Conta, qué gusto. Ya estamos listos para quizás la última dupla, ¿eh? Creo que es la última dupla.
21: Oh, qué gusto de volverte a ver.
20: ¡Eso! A ver, ya tenemos llamada.
21: Vamos, mi Tobar.
20: Asústame. Bueno, las duplas, buenas noches.
22: Bueno. Bueno.
20: Bueno, probando. Hola, ¿quién habla?
22: Hola.
20: ¿Quién eres
22: tú? Adivina quién.
20: A ver, adivina, es la divina.
21: Una vuelta a ver para
20: a ver. Ya adivina. No, ay, ni idea. Sí. No, ni idea. ¿Quién eres, adivina?
21: No me digas que es no.
22: Sandía.
20: La sandía. Sandía, ¿y ahora? ¿Ya no te pega tu marido?
22: No, ya no.
21: Ah, ¿tiene ya marido?
22: Le pedí permiso.
20: Qué bueno, Sandy. Oye, no manches, ¿por qué? ¿Y ahora que debemos el honor de tu llamada? Cuéntanoslo todo.
22: Pues trabajé esta tarde, por eso te estoy escuchando.
20: Ok. El Conta nunca trabaja, nomás levanta fierros. Bueno, o sea, en el gimnasio, ¿no, Conta? En el
21: gimnasio. Un poquito ahorita ando con uno levantado. Sí, o sea, la noche tú ya sabes, tengo mi rutina.
20: Déjalo así, mi Conta. Sandy, ¿por dónde andas, Sandy? ¿En qué parte de la ciudad?
22: Estoy regresando de Acachingo, voy por la México-Puebla.
20: ¿Hay tráfico?
22: No, está despejado.
20: ¿Y ayer no te mojaste con la lluvia?
22: No.
20: Mírala, ¿qué llevabas, impermeable o qué?
22: No, iba en mi camioneta.
20: Ah, claro, como andas en tu camioneta, no te mojas, ¿verdad?
22: No, tocó mojar a gente, pero no, yo no me mojé.
20: Sí, ya sé, no manches.
21: Pone el aire acondicionado y listo.
20: ¿Y con eso, Conta? Muy bien, me gusta.
21: Con eso, sí, con eso.
20: Muy bien. Oye, pues, Conta, vamos a darle chance a Sandy, ¿no? Pues, oye, sí, ya no había marcado, sí. Entonces que empiece ella, ¿no? ¿Cómo ve?
21: Sí, primero las damas, ya sabes.
20: Yo siempre he dicho, arriba las damas. Arriba las damas, es más estético.
21: Ándale.
20: Exacto. Así que mi querida Sandy, por favor, púchale como anoche.
22: Adelante. Ok, ahí vamos.
20: Échale.
22: Yo aquí espero que lo sienta.
20: ¡Au! ¿Por qué tan fuerte?
19: Retro contra.
20: ¿Retro contra qué? ¿Retro contra qué?
19: Movidas.
20: ¡Vámonos! Opa. Muy bien. Retro contra movidas. Ok. Muy bien.
21: Vámonos recio, ringa.
20: Eso. A ver, Sandía. Te tocó retro de las viejitas. ¿Cuál se te antoja para esta noche ligeramente fresca?
22: Hay una de los Bee Gees, pero no me acuerdo cómo se llama, que la utilizan para los 15 años.
20: ¿Para los 15 años?
21: La de...
20: Fiebre de sábado.
22: Esa, ¿no? Está bien.
20: Fiebre de sábado por la noche.
22: Así es.
20: Eso, muy bien. Órale, pues ahí está.
21: Sí.
20: Pues yo digo, ¿no? Ha de ser esa, la de Night Fever. A ver.
21: Sí, esa
20: es la que todo el mundo pone. Lo que es esa y payaso de rodeo es la misma que se utilizan en las bodas.
22: No, bueno, yo me refería a una que era de vals, pero también está buena. Y
20: a ver, escúchala. ¿Es esta, Sandy? ¿No?
22: Sí, ponte esa ya. Okay. Ya no vamos a estar discutiendo. Después me pongo a investigar cuál es el nombre.
20: Va.
21: ¿Era o no era?
20: No, creo que la que quería Sandy es la de Chayanne, la de Tiempo, de Vals, pero...
22: No.
20: Les vio cara de Bee Gees.
22: También es de los Bee Gees.
21: Es el tiempo de los abuelos, del abuelo.
20: Sopas. Mi querida Sandy, pídeles votos.
22: Público de Ultra, muy buenas noches. Ojalá me puedan apoyar con sus votos con la canción de Bee Gees.
20: Eso. Apoye usted a Sandy donde pueda. Casilla 1. No, no, Conta, mejor chíflela. Vamos con la suya, Conta, vamos con la suya. ¿Qué va a hacer? Cuéntame.
0: Ah, bueno, Michele, oye, rapidito nomás me saco algo del ronco pecho. Oye, mañana, hay mucha gente alegando ahí de mañana del partido. ¿De cuándo aquí este Ecuador es competencia? Siempre han sido nuestros hijos, Michele. Mañana lo vamos a ganar, sí, señor.
20: Ay, Dios te escuche, Conta, Dios te escuche. Yo también pienso eso, pero vamos a ver. A ver.
0: Ahí les va. Pues vamos a poner algo movidor para darle chance a Sandía, porque no había marcado. Calvin Harris, la de Blaine.
20: Vámonos. Blaine. Esa, merengues. Muy bien. Bueno, pues no se diga más. Pídele, por favor, al público selecto y conocedor, mi querido Conta, que vote por este. Adelante, pues. Ahí está.
0: Mi querido amigos, bandeja de Ultra. No, esa no, Michelin.
20: ¿No es de Calvin Harris? Lacing.
0: No, pero esa no es Michelin. Es Calvin Harris. Blame, se escribe Blame.
20: ¿Plano?
0: Blame.
20: Ah, blame. Ya.
0: Plano, okay. Estás tú, Michelin.
20: Oh, con John Newman. Ya. Dice que decías que la otra les... Ok, listo. No se diga más. Pídeles.
0: A ver. Ándale, tío. Bonita gente de Ultra, humildemente. Muchas gracias. Ojalá puedan votar. Pues que ganen mejor. Voten como pelota.
20: Calvin Harris, John Newman, Flame, Casilla 2. Ok, pues vamos a ver de qué lado más que más la iguana. Suerte para ambos. Ya sabes cómo es esto. Ya prácticamente es la última dupla de la noche. Ay, no está el abuelo. Abuelo, es a dormir, por el amor del señor. Míralo. ¿Qué pasó, abuelito?
1: Yo también tengo harta fiebre. Pero fiebre de amor por la sandía.
20: ¿Qué?
1: ¿Qué te parece mi sandía? A mí me dicen el plátano macho. ¿Qué te parece si nos arrejuntamos y hacemos un sabroso cóctel? Voto por ti, mi sandía. Ahí te va mi limón.
22: Ay, abuelo. El plátano macho no se mete en cóctel.
20: No.
22: Se tiene que meter en aceite para que esté duro y suavecito a la vez.
20: Ay, caramba, duro y suavecito. Okay.
0: ¿Cómo se va a meter ya todo arrugado?
20: Pues sí, no, para el abuelo. No, el abuelo primero lo que necesita es una plancha y luego de ahí hablamos, ¿no? Exacto. Bueno, vamos a ver.
0: Necesita algo azul, algo que es azul.
20: Exacto. Oye, Sandy, tienes las manos libres, ¿verdad? ¿Es en manos libres?
22: Sí,
20: sí, sí, nos damos cuenta. Está Rosa, tu chamarra, chiquita, ya me dejaste sordo.
22: Ay, pues perdóname por lo delicado.
20: Lo delicado del teléfono, Sandy, haz lo que quiera.
22: De tus oídos.
0: Yo levantando fierros, imagínate.
20: Ay, caramba, par de dos.
2: Buenas noches.
20: Nochebuena.
2: Pues ya sabes, mi Michel, yo siempre apoyando a las muchachonas.
20: Ah, sí.
2: Y en este caso voy a apoyar a Sandy.
20: Vámonos.
2: En el baño.
20: Sopas.
2: En el mueble, en la
20: sopas.
2: Silla.
20: Donde
2: quieras. Y también con su canción la apoyo. Otro por Sandy. A ver si puede mandar un besito.
0: Oye, pues.
20: A ver, Sandy, con tus manos libres. Mándale un besito.
22: Hoy vamos a empezar así.
0: Hoy ya terminamos. No,
22: se va a mi marido.
20: Ya vimos, por eso no marcabas. Ya viste, Conta, te dije. Ya gané la pasta.
0: Yo ya terminé, Sandía, no manches.
20: Ya terminaste, santa cachucha.
0: Sí, bueno, no manches.
20: Ya estamos en la etapa de goles, ¿eh? Ya digo, de penales. vence. Hablo de Holanda contra Marruecos. Ya metió el primero Marruecos.
0: No manches.
20: Ya. Qué buen partido. Bueno, no, qué bueno.
0: Manches. Imagínate que echen a Holanda y se va con Alemania. Agarrándose
20: no
0: la mano.
20: No manches.
0: A donde ya sabes, Michelin.
20: Derechitos a... Mira nomás, ya la voló babotas. ¡Chin! Volaron.
0: La voló.
20: Perdón, pero es que hay que estar en las dos cosas. Sandy, yo sé que a ti no te importa el mundial, pero a todos los demás sí nos importa. No te enojes, Sandy. Pero mira nomás, ahí la voló.
22: No le estoy diciendo nada.
20: Están jugando Holanda contra Países Bajos. Mira nada más. O sea que Marruecos está perdiendo otra oportunidad. Bueno, vamos con el siguiente. A ver.
23: Michel, votamos por la 1. El inútil de la 2 no sabe ni cómo se llama.
20: ¡Hola!
23: Votamos por la 1, Michel.
20: Ya te atacaron, ya te atacaron. Ching, ya valió.
0: Parece que trae algo de la papa a la boca.
20: Vamos con otro voto, va ganando la sandía, 3-0. A ver.
23: Michel, votamos por... Michel. Las dos están buenas.
20: Pero
23: votamos por la chica Sandy, votamos por las sandías.
20: Vámonos, sandías votan por ustedes, digo, o sea, por ti. Mira nada más, no, pues ya, ¿eh? Ya estamos a punto.
0: Se fue.
20: No, pues está disfrutando el partido también.
3: Vamos por la sandía, vamos por esas sandías.
20: Sandía, dejaste a tus fans a la mitad, o sea, de la dupla. Chihuahua, bueno, me llevan a Guayaba. A ver, vamos con otra conta. A ver esta, ¿qué onda?
3: Hoy nos vamos por casilla 2, casilla 2, Calvin Harris.
20: Vientos, conta, ya tiene el primero.
0: Gracias, amigazo. ¿Quién fue, Michelle?
20: Este fue, déjame ver, el buen Terminación 94, sin nombre.
0: Ah, bueno, sin nombre.
20: Sin nombre, ahí está ya.
0: Gracias, amigo.
20: ¡No manches! Ya le había parado el portero, el gol de Marruecos, pero no, se le salió y entró. Hijo, mano, se le zafó de las manos al portero y ¡tum! Cayó la bola.
0: Qué feo se escuchó eso, pero bueno.
20: Sí, se vio feo. Era suya y lo dejó ir. Mira nada más. En fin, qué burro se le fue. Bueno, vámonos con el siguiente. 5-1. Nosotros estamos en todo, ¿verdad, Conta? En la dupla, sí. En el partido. Ya sabes cómo es esto, de este.
0: No, tú dale, Michelin. Pues sí. Yo también quiero saber eso.
20: Eso, bendito sea
0: de los goles.
4: Hola, Michel. Hola. Voto por la 2. Saludos.
20: ¡Dale, mi Conta! Ya tienes 2. Ahí la llevas, ahí la llevas. Es que, ¿sabes qué? Como colgó la Sandy, ya va a empezar a perder rating. Sí, pues sí.
0: No, lo que va a ser y lo que no va a ser.
20: Exacto, yo siempre lo he dicho. A ver, sí, vamos a ver, tenemos otro voto acá. A ver, avante, caminante.
3: Sí, Michel, ¿qué hubo? Votamos por la Sandía. ¡Qué rico!
20: Dejó Estela la Sandía. Pues es normal. Bueno, Franco, un gusto. ¿Qué vale, Franco? Un gusto. Bueno, nos mandó un mensaje.
0: Fue Franco.
20: Eso. No, pues ya, se acabaron los votos. Claro. 6-2. Pues ganó Fever. Ni modo, mi querido y ponderado Conta. Ahí para la otra. ¿Sale?
0: Sí, no pasa nada, Michelin. Bueno. Vamos a ver el partido mejor.
20: Oye, y me mandas tus videos, ¿no? De ovnis. ¿Sale?
0: Ah, sí, como el que te mandé el otro día, ¿no?
20: Órale, va. Porque ahora no va a estar el buen George, anda enfermito, así que voy a aventarme puros videos que manden ustedes. ¿Sale?
0: De hecho, sí capté otro. Sí, Michelin.
20: Ya está.
0: Te lo mando.
20: Órale, mi Conta. Cuídense.
0: Vámonos, cuídense. Bye, bye.
20: Bye. Señoras y señores, esto fue Las Duplas. A continuación, Las Noches del Mole. Presenta Tendencia. ¡Vámonos!

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24: Timmy Trumpet Brasley featuring Richard Judd. Roses. ¡Comenzamos! ¡Los
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on the TV Trumpet, Prodigy, featuring Richard Jewell, Roses. A continuación, no te pierdas, Paranormal, OVNI. Y ahora lo nuevo de Calvin Harris.

Spotify, Calvin Harris, Jay-Z. Y ahora, oigan esta joya. Move to the sun. You give. Nuevecito de paquete llegando aquí

0: Wall, la versión de Move the Sun, una versión extendida. Hugel, de lo nuevecito que llega aquí en los lunes Monday, lunes de tendencia. Vámonos ahora con esta surcoreana, DJ Peggy Goo, Whoa Man, featuring Ira Star. Para que escuches esto en otro lado, ¡le cuelga, papá!
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coreana Peggy Goo, featuring 8 Star. Cool Man. Y ahora lo nuevo de Vintage Culture. Yeah.

0: Earth. Outside. Y ahora, ¿qué tal si escuchamos a Clapton? Wanderlust. Con Atan Twins Remix. Otra que nomás oyes aquí. In Los.
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0: y escuchen esto con Oliver Heldens y esto llamado Run. Estás escuchando lo último. En las tendencias de los
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Hilden's Run. Ya escucharon a la mexicana, a la DJ Mariana Boo. Junto con Ellen Teen sacan el tema Mariachi.

0: the Fun y ahora Dimitri Vegas y Winton Put. Estás escuchando Lua
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0: Dimitri Vegas, Winton, Flute. 10:36, ya mero arrancamos. Paranormal OVNIs. ¿Y qué tal si ahora nos vamos con Sig Individuals y Afrojack, The Last Time?
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Girls. Avrojack. The Last Time. En 20 minutos arrancamos Paranormal OVNIs. Disfrútalo en el Facebook Live de Ultra 925 y en el de mimimichel.cepeda.radio. Y ahora Harwell, Yastek y Dr. Punk presentan Lou.

0: ¡Qué pena! ¡Puro DJ neerlandés! ¡Ni modo! Es un homenaje a lo que fue Países Bajos en el Mundial. Ahí estuvo Hardwell, Aztec, Dr. Punk, y ahora, ¿qué tal si nos vamos con este DJ gringo, Kashmir, que junto con Jason Rose y la mentísima Brianna Grace presentan Ultra Love?
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¿Qué tranza, mi Michel Cepeda, hermanito? Oye, de mis paisanos, los neerlandeses, no te vas a estar burlando, ¿eh?

querido Michel Cepeda, programazo, excelente programa. Te sacaste un 20 otra vez. Saludos, buenas noches, esperando Paranormal. Héctor.

Oye, Mitch, ¿no habría forma de que aumentaran 2 horitas de este programa? Solamente estas horas se escucha música bien.

0: Kashmir, Jason Ross, Ryan Grace, Ultra Love. Gracias, de veras, gracias. Qué bueno que les guste el programa, mi querido Héctor. Hermanito, no, mi hermanito, ¿cómo crees? Otro audio por acá, vámonos rápido.
1: Buenas noches, mi querido.
0: ¿Qué pasó, mi hermanito?
1: Qué buen programa, en verdad, qué buenas rolas.
0: Eso es todo.
1: A ver si ya te quitan el castigo por buena programación que tienes.
0: Gracias, mi hermano.
1: Y ya no te hagan trabajar el domingo.
0: Uy, va a estar cañón. Mejor vámonos con Armin Van Buuren y Adam Beyer. No mercy.
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0: Michel, ahora sí estás con Tokio, Japón. Pero estás puntos para que te quiten el castigo los domingos. Solamente quería saludarte.
1: Gracias, Frank. Y escuchamos a Armin Van Buuren. Y ahora vámonos. Ya estamos en la recta final con Charlon de White. Una DJ muy belga. The Heads That Know. Featuring Come on T. Otra rola que para que escuches en otro lado.
2: ¡Uy, papá!
1: Vayan en la Ciudad de México. Vámonos.

0: ¿Quién sabe, Michel? Ya bailó Chetos porque mañana no juega México. Seguramente te la vas a agarrar derecho. Entonces sí, va a estar difícil que te levanten el castigo, Michel.
1: Charlo de Wild, de Heads and No. Y ahora, Skrillex con Joe Mico.

0: ¿Qué hay, mi Michel? Buena noche, excelente, excelente programa. Y dile a ese Franco que ya se vaya a trabajar, ponga a trabajar, o que ya se vaya a dormir.
1: Hola, hola, Michel, excelente programa. A ver si hay manera de que el próximo lunes que viene, Carlita también descanse o no sé qué ande haciendo, porque pones buena música estos días. Y a ver si ya te levantan tu castigo ese programa de los domingos que tienes, el de rock en tu idioma. Saluditos, Michel. Aquí Rafita reportándose a la orden.
2: No, ya el programa de los domingos se va a llamar Las Micheladas. Ah, ya, para que ahí me escuchen los domingos. ¿En qué estado? ¿Quién sabe? De 9 a 12, ¿sale? Aquí en Ultra. Muy buenas noches. Esto fue Lunes Monday, temas de TikTok. Los dejo con el francés Bob Sinclair, que mañana se enfrenta a Francia contra, bueno, no me acuerdo contra quién. Y el tema Fireball, What I Want to Do. A continuación, Las Noches del Mole presentan

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Hola, ¿qué tal? Buenas noches. ¿Cómo están? 11 con 6. Estamos arrancando Paranormal hoy lunes. Lunes de... ¡Ah, su mecha! OVNIs. Déjenme, estoy preparando la cámara para que yo no me vea con cara de moped. Y mire que eso es muy difícil. Gracias a todos los que ya están conectados en el Facebook Live de Ultra 925, en el de mimimichel.cepeda.radio. Y bueno, estamos arrancando otra emisión más. Hoy en ausencia del George, que se cure, George. Tuvo un encuentro cercano del tercer gripe. Y bueno, pues ahí está, ahí está. Vamos a arrancar, ni modo, pero nos mandó material. Muchas gracias, George, ya sabes que sin ti este sería un fracaso total. Y bueno, ahí estoy con mi chamarrita de la NASA. Ya sabe usted, para muy ad hoc, ¿no? ¿Cómo ve usted? ¿Sí? ¿Sí? ¿Para el programa? ¿Sí? ¿Sí? ¿No? Eso. Gracias a todos los que están conectados en este momento, ya son varios, y bueno, vamos a arrancar otra noche esperando obviamente que ustedes también participen. ¿Qué tienes que hacer? Pues nada, simplemente si tienes algún video, alguna fotografía o algo de naves espaciales, de extraterrestres, de reptilianos, etcétera, etcétera, bueno, pues haznos el favor de mandarnos esa información cómodamente al, ahí te va, WhatsApp 22 26 53 56 15, ¿sale? Oigan, y en este momento, bueno, pues estamos transmitiendo en el Facebook Live de Ultra 925 y en el de mimimichel.cepeda.radio, ¿sale? En una noche especial donde, bueno, pues mañana juega nuestra selección contra Ecuador. ¡Ay, Diosito! ¡Ay, qué nervios, por Dios! Y bueno, ahí están ya conectados algunos. De una vez vamos a darle quiebra a los saludos. Tempraneros, y por acá, Sophie Baez. Hola, ya está Sophie Baez con su, ¿qué es? Una bebida, ¿no? Una bebida caliente, escuchando el programa. Tú muy bien, Sophie. Y bueno, por acá tenemos otro. Dice, hola, Michel, buenas noches. Buenas noches, Sophie. Gustavo Calvario Parra dice, hola, Michel, aquí listo para nuestro tradicional lunes de OVNIs. Tú, mi querido Gustavo, muy bien. Y por acá tenemos Alberto Ray. Saludos, ¿qué pasó, mi Betocles? Saludos para ti, Alberto. Saludos. Y por acá, Jorge Axoxla. Ay, mi querido George, gracias por los buenos deseos. Aquí ando con la garganta muy mal. Sí, caray. Ni modo, pero bueno, George. Mira, te enfermaste porque no invitaste. Te lo paso al costo. Bueno. Entonces, el próximo lunes estará con nosotros el buen George, pero nos mandaste muy buen material. Ahorita lo pasamos a leer y te lo agradecemos mucho. Y bueno, cúrate, por favor. Te queremos sano. Te queremos bien. Y por acá dice Eladio García. ¿Qué tal, Michel? Buenas noches. Salúdame, soy la Medusa. Hola, Medusa. ¿Cómo estás, Medusa? ¿Bien? Qué bueno. Y por acá tenemos otro. Dice Fandor. Fandor Rebel de Parea. Saludos, Michel. ¿Qué pasó, Fandor? ¿Cómo estás? Y Edu Méndez. ¿Qué onda, mi Michel? Hermanito, ¿ya? ¿Hermanito por acá? Bueno, ahí está. Karen MX. Saludos a mi hermano Ulises, que aquí anda. Saludos para Ulises y para Karen, que nos están escuchando. Y bueno, ya sabe usted, si tiene algo que nos quiera enviar, ya sabe. Obviamente en materia de OVNIs, sí, se me van a mandar un pack. Mándemelo, por favor, vía WhatsApp al 22 26 53 56 15, ¿sale? Para que tengan todos oportunidad, obviamente, de que podamos checar, pues en este caso, todo lo que son, pues sus imágenes, sus videos y todo lo que tengan de extraterrestres. En esta noche, cuando ya son las 11 con 10 minutos, vamos a arrancar precisamente con un video interesante que nos hizo favor de enviar el mismísimo George. Vamos a checarlo. Déjenme ponerlo por acá. Ya sabes que esto es como la planta Springfield, donde pues aquí tengo que yo que hacerle de todo un poco para que se vean los videos y todo lo que ustedes nos hacen favor de enviar. Ahí está ya. El primerito de la noche tenemos este video. Vamos a checarlo. Mira nada más. Es la comparación de lo que es, en este caso, fíjense nomás, las... ¿qué sería? Bueno, usted vaya lo checando, mire. Aquí va. Aquí está. Ahí nos estará informando George de qué se trata lo que estamos viendo. Corre la Pedrito. ¡Ey! ¿Quién es Pedrito? Vamos a ver. Ahí está. ¡Ay! Mira nada más. Estamos hablando de los meteoros. ¡Wow! Meteoros de 22 kilómetros, el famoso Phobos, la luna de Marte. Está el Pan, Revioli, Monsenbet, 2.7 kilómetros. El Cygnus X, 1.88 kilómetros. Mira más este, el Hyperion, la luna de Saturno, 270 kilómetros a 360. Mimas, el Dead Star, la luna de Saturno, 416 kilómetros. Enceladus,
es la luna de Saturno, 513 kilómetros. Ceres, de 966 kilómetros. Aquí está la luna de Saturno, la Leptus, de 1492 kilómetros. Pluto, de Dwarf Planet, es del planeta Pluto. Plutón es de 2.377 kilómetros. Tritón, ¿verdad? De Neptuno, la luna, de 2.707 kilómetros. Europa, el Ice Moon de Júpiter, 3.122 kilómetros. Nuestra luna, ¿verdad? De la Tierra, 3.475 kilómetros. Aquí está la luna de Júpiter, llamada Io, de 3.660 kilómetros. Pero vea esta, Calisto, la luna de Júpiter, 4.821 kilómetros. Mercurio, ¿verdad? El planeta que está más cercano a la Tierra, 4.879 kilómetros. Titán, es otro de los satélites de Saturno, 5.151 kilómetros. Ganymede, de Júpiter, 5.268 kilómetros. El planeta Marte mide 6.779 kilómetros. De ahí viene Sirius B, este que es el planeta blanco, de 11.268 kilómetros. Venus es de 12.104 kilómetros. Nuestra Tierra, Earth, 12.742 kilómetros. De ahí viene Neptuno, qué bárbaro, 3.9 Earth diámetros, o sea, casi cuatro veces lo que mide la Tierra. Este sí mide cuatro veces Urano, cuatro veces lo que mide la Tierra, qué bruto. El Earth Magnetosphere, ¿verdad? Con seis veces lo que mide la Tierra, qué bruto. Saturno mide nueve veces lo que mide la Tierra. No, bueno. Y esto que es el Hyperlumius X-Ray Source, que mide casi 10 veces el diámetro de la Tierra. Júpiter, 11 planetas Tierra es lo que mide de diámetro. Está el WISE, el Brown Town, esta que mide 11.4 diámetros de la Tierra. Y ahí está el del Sistema Solar, Próximo Centauri, 16.8 tamaños de la Tierra. Mira nada más esto. Y lo que es la órbita de la Luna con la Tierra son 60 veces el tamaño de la Tierra. Y el Sol son 109 tierras de diámetro. El Alfa Centauri, 1.2, pero ya no de Tierra, del diámetro del Sol. Altair, de 2.0 el diámetro del Sol. ¡Qué bárbaro! Vega, ahí está. 2.7 diámetros del Sol, qué bruto. Y está la de Júpiter, Magnetosphere, en proporción 6.0 diámetros del Sol. Está Bellatrix, qué bárbaro, de 6.4 diámetros del Sol. No, bueno. Está el Archenar, mira nomás, este que es, obviamente otra de las órbitas, de 8. Veces el diámetro del Sol. Está el Sagittarius A, con 18 diámetros del Sol. ¡Qué bruto! Llegamos a Aldebarán, al Rat, la estrella roja. 45 diámetros de nuestro Sol. Está Rigel, a Blue Supergiant Star. 79 diámetros del Sol. Esta no tiene cuate. Deneb, a Blue Supergiant Star. La estrella más grande. 200 diámetros de Sol, de nuestro Sol. Y la órbita de la Tierra, 215 diámetros del Sol. Pero llega este monstruo llamado Betelgeuse. ¡Qué bruto! Este tiene 764 diámetros de nuestro Sol. Está el Mu Cepheid, con 1200 diámetros de nuestro Sol. Canis Majoris, 1420 diámetros de nuestro Sol. ¡Qué bárbaro! Y la órbita de Saturno, cuando le da la vuelta al Sol, cabría 2068 diámetros de nuestro Sol. ¡Qué bárbaro! Está el Stephenson, 218. Y ya ni alcancé. Espérame, déjame echarle de reversa porque se me fue. Fue muy rápido. Pídeme, óigame, ¿no? Déjeme darle la información.
y este cabe en 2150 diámetros de nuestro Sol. Y dijera Raúl Velasco, aún hay más. Vea este, el Tone 618. Ay, se fue muy rápido. Ahí está. Este mide 280 mil diámetros de nuestro Sol. ¡Qué bruto! Está el Rank Nebula. 2.6 años luz. Sí, no, pues ya está cañón llegar hasta allá. Está el M80 de 95 años luz. ¡Qué bruto! Está este otro que es el Local Stellar Region de 15 millones. Está 1000

Esto que hago es una cosa impresionante, porque si no lo hago así, ustedes no podrían obviamente, bueno, detectar la cantidad impresionante de tamaños que estamos viendo en este momento. Ahí está. Dice, usted está aquí. Mira más, 200 millones de estrellas. ¡Qué bruto! Está a 87 mil años luz. Está este, el Andrómeda Galaxia, la galaxia de Andrómeda, está a 152 mil años luz. ¡Qué bruto! Vean nomás. Entre una y otra, vean nomás el tamaño. ¡Qué bárbaro! No, no, no, eso está impresionante. Es cuando uno dice, creo que somos una porquería en el universo, no seríamos nada. Seríamos una manchita nada más. ¡Qué bárbaro! Está impresionante, nomás para que se dé usted una idea. ¡Caray! Todavía no he podido dar con el ancho de la imagen. Espérame, ahorita va a ver que voy a hacer algo maravilloso. No sé qué voy a hacer, pero usted tiene que ver estas imágenes. Sí, si no, qué chiste, ¿verdad? Yo bien sabroso las estoy viendo y usted no ha visto, dijera Cristian Castro, nada. Ahí está, ya le encontré. ¡Ay, hijo de su maíz! No se crea, ¿eh? Además de aprender locución, hay que aprender diseño de imágenes. Ahí está. ¡Tarán! Ahora sí. De todas maneras, las voy a repetir, ¿eh? Con mucho gusto. Sale, vámonos y seguimos. Mira más. La distancia entre una galaxia y otra es de 2.5 millones de años luz. ¡Qué bárbaro! ¡Qué bruto! Vean nomás este. Local Group. 100 galaxias. Su mecha. Está 20 millones años luz el diámetro. No, bueno. ¿Cómo Chihuahua llegó hasta allá? Esta información. Mira más. Virgo Supercluster. Está a 47 mil galaxias de distancia. ¡Qué bruto! ¡Para la renta! ¡Wow! De veras. Es impresionante lo que estamos viendo en este video para que nos demos más o menos una idea del tamaño de nuestro planeta contra otros. Mira nada más esto, qué bárbaro. El Pegasus Supercluster, el Hércules Supercluster, mira nada más esto. Mire, si después de ver este mapa de distancias usted piensa que no hay vida en otros planetas, usted está mal. The Near Universe, 1 millón de galaxias. ¡Qué bruto! El universo más cercano está a 1 millón de galaxias. ¡Qué bruto! Ah, está aquí a la vuelta. Va, se compra unos cigarros y regresa. 10 billones de años luz, 20 billones de años luz. ¡Qué bruto! 40 billones de años luz, 60 billones de años luz. ¿Cómo llegaron hasta allá? Mira nomás eso. ¿Y sabe dónde estamos? ¿En este mapita? Ni nos vemos. Ahí está, observable. El universo observable. Over sobre 1 trillón de galaxias. ¡No manches! ¿Ya se dio esta idea, más o menos, que somos nada? ¿Sí? ¿Sí se dio cuenta de eso? Yo espero que sí. Bueno, se los voy a poner completito para que ustedes ya lo puedan ver cómodamente. Ya, aparte del programa. Vean nomás, ahí están. Las comparaciones. Mientras, voy a leer los mensajes que acaban de entrar, a ver qué les parece a los que están en este momento conectados por el tamaño, la comparación de estas, desde prácticamente lunas de los planetas y los planetas que caben en nuestro planeta hasta que nuestro planeta cabe en el Sol y el Sol cabe en otros planetas, galaxias. Está impresionante este video. Muchas gracias, George. Qué bárbaro. Nos dejaste con la boca abierta. Bueno, por acá, vamos a ver. Dice Mara Mosso, wow, sí, sí, definitivamente, yo también hice así, Mara, wow, es que es impresionante ver el tamaño. Jonathan Vargas, ¿qué pasó, Minge? Dice, felices y con tenis, saludos a Homerito desde Michigan. Ah, somecha, pero no está Homerito acá, Jonathan, trabaja ya en Michigan, Homerito, aquí no alcanza, cobra caro, cobra en dólares, ajá. Bueno, por acá tenemos a Sofi Vázquez, que se queda así con ojos de estrella. Tania Parra, Michel, bonita noche. ¿Qué pasó, Tani? Tani, ¿qué te parece lo que estamos viendo en este momento? ¿Te gusta o no te gusta? Qué impresionante la comparación de los planetas, ¿no? Con nuestro planeta Tierra. Luis Manilla, lenguetazos de amor. Saludos, Michel, noche, noche de ovnis. Saludos a George. Gracias, mi querido Marilyn. Y bueno, soy George Chupó Recio. Y miren, no pudo hablar el programa de hoy. Qué coraje, pero ni modo. Pero sí hubiera estado interesante que nos platicara sobre esto de las galaxias. Y qué impresionante. ¿Ve usted el tamaño? De verdad, el tamaño impresionante de cosas que estamos...

0: viendo en este momento de los puntos de comparación. Es que es impresionante. Le voy a decir una cosa, ¿eh? Muchas veces pensamos que pues el universo es más que eso. Y la verdad, después de ver estas comparaciones, es muchísimo más que eso. La verdad, ¿eh? Yo no sé ustedes, pero yo sí me quedo así con cara de no, no, no, no. No puede ser que seamos tan chiquitos. Pues es que no representamos nada prácticamente, ¿no? En todo lo que es el universo. Yo por eso, de verdad, muchos han de decir, estás bien loco, Michel. No, no, no, no, no, no, no, no. A ver, tranquilos. No estoy loco. Simplemente las cosas como son. Imagínense el tamaño del universo para pensar que somos los únicos. ¿No siente usted que sería ¿cómo le podemos llamar? ¿Un desperdicio? Sí, yo también, definitivamente. Bueno, por acá tenemos mensajito, un audio del hermanito. ¿Qué pasa, hermanito? Cuéntamelo todo.
1: Órale, Michel.
0: ¿Qué tal, eh?
1: Como dijera la Chantres,
0: Ajá.
1: maestro ahora de astronomía.
0: Híjole, híjole, hermanito, lo que hace uno por el rating. así es, y bueno. Ahí está. Ah, mira, estaba viendo el fútbol, hermanito. Hermanito, yo estuve narrando el partido. No necesitabas tú verlo en tele, pero bueno, ni moño. Por acá nos hacen favor de mandar cuatro fotos. Nos lo manda Karen. Vámonos. Dice, Michel, te remedio unas fotos que tomó mi hermano. ¡Uy! De aso, de este ovni. Aquí en Puebla. Zócalo, perico. Vean, voy a pararle aquí a las comparaciones de los planetas, ¿sale? Les prometo que ahorita regresamos con estos. Mientras. Vamos a ver estas fotografías que nos hicieron favor de enviar. De estos ovnis aquí, en la ciudad de Puebla. Zócalo, periquito. ¡Wow! A ver, vamos a verlos. Vean ustedes, me gusta que nos manden material. Muchas gracias. Pues ustedes, a fin de cuentas, son los que hacen este programa. A ver, vamos a ver. Ahí está el primero. ¿Listos? Córrela, Pedrito. ¡Ey! ¿Quién es Pedrito? Esta es la primera. Se iba al trabajo por el periférico. Y esa nube estuvo mucho tiempo ahí y nunca cambió su forma. ¿Ustedes creen que esa nube sea una nave espacial? Yo digo que sí. Pues, ¿cómo no? Chin, ya la deformé. Bueno, mejor vamos a dejarla como estaba, en su tamaño normal. A ver, vamos a ver si se puede ver. Ay, perdone usted. A ver, vamos a ver si la podemos hacer más a la medida. ¿La ven? Yo no la veo, tú. Uy, uy. Uy, mira, se corta. Interesante. A la hora de que se lo estoy mostrando a ustedes, se corta la imagen. ¡Ahora, qué bromas! ¿Será acaso que esta foto trae jiribilla? ¿Trae truco? Ahorita la arreglamos, espérame. A ver, ahí va, ahí va, ahí va, otra vez. Híjoles, que no saben de veras. Cada cosa que me mandan ustedes, tengo que ajustar a la pantalla. Y no está nada fácil. Pero mire, por usted aprendí diseño de computador. Perdón, ahí está, a ver, hijo de la guayaba, ahí vamos, quebrándose, quebrándose, ahí está, vamos a ver, ¿listos? ¿Le están viendo ustedes la fotografía? Sí, qué bueno, yo no, no, no es cierto, ahí está, vean ustedes la nube, ¿creen ustedes que sea sí o sí una nave espacial? Yo digo que sí, ¿eh? Yo digo que sí. No manches, sí se ve clarito, ¿no? O nomás yo. A ver qué dicen mis amigos que están en este momento en el Facebook. A ver, ¿alguien más ve una nave espacial? Dice Giovanni Quiroz. ¡Uf! ¡Programazo! Saludos, ese Mitch. Gracias, Giovanni Quiroz. ¿Qué te parece? Cuéntenme los que están en este momento en el Face, que están viéndonos. También pueden vernos. Si no están conectados en el Face, no se preocupen. Pueden caer en el Facebook de mimimichel.cepeda.radio. Acuérdense, mimimi es con cuatro. Mimimichel. Y ahí luego, luego le sale. Primerita opción. mimimichel.cepeda.radio o lo van a encontrar en Ultra 92.5. Esto es el Facebook Live directo. Y si nada más quieren ver el programa y no quieren participar, pueden verlo en el canal Roku de Ultra TV o en la aplicación de Ultra Radio para Android y iOS desde su teléfono. O si de plano no tienen nada de los que les conté, bueno, pues como van, cáiganle directamente a la web y pongan puebla.ultralaradio.mx y van a ver esta nave espacial que nos hicieron favor de enviar. Y claro que sí, en forma de nube. Que les creas, abuela, si es una nube. Aquí tenemos otra. Ahí está el close-upsazo. Vean nomás, esta está mejor. ¡Wow! Vean ustedes la foto. ¿Ya vieron? ¿Saben qué me llama la atención? No sé ustedes. A ver, díganme si se está viendo bien. Yo la veo clarito aquí en la cámara, en la foto. Pero cuando lo paso al aire, se ve muy brilloso. No sé si ven eso. Bueno, acá está. Esta es la famosa nube. Se la estoy señalando. Ahí está el mouse. Ahí está. ¿Ya lo vieron? ¡Wow! Se hicieron close-up y sí, claro, está muy, muy rara esta foto, digo, esta nube ahí a la mitad. Todas las nubes tienen otro color y esta especialmente, la que no se ha movido, tiene un color blanco que sí parece una, pues sí, una nave espacial escondida abajo de una nube. De hecho, ahí se ve claramente el Popo y el Iztaccíhuatl, ¿ya vieron? Aquí está el Popo y acá está el Iztaccíhuatl. Esto fue aquí en la ciudad de Puebla. Buena foto, Karen, muchas gracias, mira más. Y aquí se ve a lo lejos y ahí se sigue viendo esa nube. Que le crea a su abuela a esos marcianos, que es una nube, es clarito, una nave espacial. ¿Ve usted? Ahí está parada. ¿Qué está haciendo ahí? Vaya usted a saber. Dijeron, nos vamos a esconder como si fuéramos nube, nadie se va a dar cuenta. No, ve usted, ahí está otra foto más lejos del periférico. Qué loco. Hubiera sido padre, Karen, que nos hubieras dicho cuándo se tomó esta foto. No manches, está grueso. Está padrísima, muchas gracias. Si ustedes tienen información, bueno, si tienen ustedes más fotos, pues adelante. Acá nos mandaron otra. Miche, te mando una foto del meteoro que vi. Tú mismo juzga. Fíjense nada más. Mire lo que me mandaron. Vean ustedes este meteoro. ¡Meteoro! Ay, no puede ser, de veras. Este es de la caricatura. Ay, Juan, de veras, nunca te han ahorcado hasta ahora. Vas a ver. Bueno, por acá nos muestran un video. Mira más. Dice, dimensiones cósmicas. ¿Qué tan grande es nuestro sol? Vámonos, ahí está, nos hace favor de mandar esto el buen y ponderado Conta. A ver, Conta, vamos a ver si lo podemos checar. A ver, ahí está. Miren, se me hace interesante este video que nos hace favor de mandar el Conta. Vamos a checarlo, ¿por qué no? Estas son las dimensiones del planeta, bueno, del Sol. Ok, vamos a hacer el ajuste otra vez. Ahí está, este va acá, este va allá. Qué relajo, ¿verdad? Ya ven, niños, pónganse a estudiar, si no terminan de locutores. Y van a terminar haciendo lo que yo, tratando de meter imágenes. Ay, ahí voy, quebrante. Ahí está, ahí está ya. Listo. Vamos a poner la correla, Pedrito. ¡Ey! ¿Quién es Pedrito? Viene con música y toda la cosa. Pues órale, vámonos. Acá está. Audio, vámonos.
2: ¿Sabías que el sol de nuestro sistema solar es realmente pequeño? Estamos acostumbrados a ver nuestro planeta muy grande, y para nosotros realmente lo es, aunque a escala cósmica no es más que algo muy pequeño encontrado en el espacio. Nuestro Sol es mucho más grande que la Tierra. Dentro de nuestra estrella cabrían un alrededor de 1 millón de planetas como el nuestro sin problemas. Sin embargo, nuestra estrella es simplemente diminuta comparada con otras estrellas del universo. Como BAT-9998, la segunda estrella más masiva que conocemos, la cual tiene 226 veces la masa del Sol y 37,5 veces su radio. Pero esta se queda corta si la comparamos con la más grande que conocemos. Esta se llama Westerhout 49A2 y cuenta con un radio 55 veces mayor que el del Sol y 250 veces su masa. Es tan grande que a su lado nuestra estrella es prácticamente inapreciable. ¿Y tú? ¿Crees que existan estrellas aún más grandes?
0: Hijo de la guayaba, está cañón, ¿no? Está cañón el tamaño. Gracias, mi querido Irving. Qué cosas, de veras. Bueno, por acá nos mandan un audio. A ver, ¿qué pacho? ¿Qué nos quieren platicar esta noche?
3: Hola, mi Mitch.
4: Hola.
3: Preguntota. ¿Qué pasó? Primera vez que ando a estas horas aquí contigo.
0: Bendito sea.
3: ¿Solamente son videos, fotos o también se cuentan historias?
0: No,
3: saluditos.
0: No. Saluditos. La verdad es que lo que hacemos los lunes son exclusivamente cosas de, pues obviamente de paranormal, pero de ovnis, de extraterrestres, ¿sale? Las historias de miedo son los jueves, ¿va? Los jueves. Mañana tenemos tarot. Acuérdense que cada noche ustedes pidieron más tiempo de paranormal y lo tienen. Antes nomás era, ay, mis pelos. Antes nomás teníamos los viernes de paranormal 2 horas. Ahora tenemos 4 horas a la semana, pero ya son con temáticas especiales. O sea, los lunes hoy de ovnis. Mañana tarot. Miércoles psicofonías, fotos y, pues, ¿qué más pueden ser? Videos. ¿Sale? Con los Ghostbusters. Y los jueves son historias. Ahí sí son puras historias. ¿Sale? Sin video ni nada. Así que bueno, pues elige tu programa favorito y participa, mi querido ponderado Richard. Gracias por vernos. Bueno, vamos a regresar con lo que nos ha traído el buen George. Está impresionante estos videos que nos mandó. Acá tenemos otro. Vamos a checar. Este también son de ¿qué es? De... ¡Ay, carambas! Mira nada más. Estos sí son videos de pues que han captado la atención de que parece ser que son extraterrestres que están dentro de una casa. ¿Quieren verlo? ¿Quieren verlo? Pues vamos a verlo. ¿Listos? Vamos a acomodar rápidamente la imagen. Discúlpenme ustedes la tardanza, pero es que cada video, cada cosa que me manden, hay que acomodarla. Haga de cuenta que es un calcetín y hay que ver cómo se acomoda el calcetín. Ahí está. Listo. Espero que esté bien. Córrela, Pedrito. ¿Quién es Pedrito? Vámonos.
4: ¡Ay, solo! ¿Qué mierda sola, concha de tu madre? Boludo, no. Amigo, no hay nadie, boludo. No. De hoy se está escuchando esa mierda. ¿Qué? No, boludo, no. Encima voy a buscar la ventana, boludo. No hay nadie, amigo.
0: Por el acento, o sea, no se nota que son argentinos, ¿verdad?
4: Que haya salido alguien por acá, boludo. No, amigo. No, amigo, de nuevo esto. Pero qué mierda, boludo.
0: Obviamente, lo que estamos viendo al principio se ve, ¿sí? Como si fuera, ay, caramba. Pues un extraterrestre, miren ustedes. ¿Qué hubo? ¿Le hacemos close-up? ¿Sí? ¿Quieren? ¿Qué es eso? ¿Lo están viendo? A ver si nos hacen favor de mandar, de hacer un screenshot para que podamos obviamente pasarlo al aire, ¿no? A ver, ¿qué es eso que están viendo ahí junto al refri? ¿Qué es? Digo, dijera Eriquita, no se le ve la cara así, ¿no? Pero por la forma puede ser un extraterrestre, ¿no? No sé ustedes. ¿De qué cara le ven? Ok, ahí cercamos al costo. Qué valor, George. Te pasas, ¿eh? Me dan miedo estas cosas. Tenemos otro video. Órale, pues. Vamos a ver este otro video que nos hace favor de mandar el buen George, que está fónico. Pero es buena onda. Vámonos. Córrela, Pedrito.
5: Un video viral ha causado pánico en redes al mostrar una supuesta criatura emergiendo de un portal rojizo en un cerro durante la noche. La grabación difundida en TikTok muestra al extraño ser asomándose y emitiendo un grito inquietante antes de que el testigo huya. Internautas compararon la escena con Stranger Things, mientras otros aseguran que podría tratarse de un montaje o uso de inteligencia artificial. Hasta ahora, el origen del video sigue sin confirmarse, alimentando el misterio.
6: Seas mamón. Sácate a la... ¿Qué mierda es eso?
7: Para más información, wow, síguenos.
0: Estamos viendo que es Tebasteca Veracruz. Fue el que mandó este video. Y bueno, pasó al aire. Vean ustedes el monstrillo ahí. ¿Qué es eso? ¿Sabe qué? No sé si vieron la de Stranger Things. Se parece mucho. Es una cueva. Y se ve ahí un monstruo que está asomado. Pero lo impresionante es el color de la cueva. Y wow. Parecería como una película, pero no. No creo que sea una película. Pero bueno, son 11:36. Y bueno, y por acá tenemos otro, dice, Venezuela fue el punto más alto de todos. Se producen 6 terremotos en cuestiones de horas. Fíjense nomás, aquí hay algo curioso. ¿Quiere usted checar de qué estamos hablando? Vamos a ver por qué nos mandó este video el buen George. ¡Córrela, Pedrito!
8: Revelan que el terremoto fue mundial. Se dieron distintos movimientos telúricos en todo el planeta. Miren, el 23 de junio... comenzó con un terremoto, como podemos ver acá, en Nueva Guinea, 5.1. También 4.9 en Filipinas, en Tarlac. Después, 24 de junio, en Kamaishi, en Japón, 6.9. En Willits, California, 5.6. Desgraciadamente, el peor fue en Venezuela, que primero hubo uno de 7.2 y después otro de 7.5. Fue el más extremo de todos. Esto es lo que ocurrió y se produjeron estos 6 terremotos en cuestión de horas, nada más. Esta es la información más reciente que revela lo que sucedió.
0: Aquí la pregunta, digo, me imagino, es ¿por qué fue fueron estos temblores. Muchos dirían, bueno, pues es unas capas tectónicas y demás. Sí, sí, pero ¿de verdad habrá sido nada más movimiento telúrico a gran escala? ¿O hubo un acercamiento? No sé, vaya usted a saber. Algo que llegara a mover, pues, ¿por qué no pensarlo así?
9: De todos los vídeos.
0: Sádicamente lo que es nuestra gravedad, ¿no? Del planeta. Dijo, nunca está por demás, siempre dice por ahí, piensa mal y acertarás, ¿no? Ahí se los dejó el costo. Bueno, vamos a ver, tenemos otro video. ¿Quieren video? Pues órale, córrele, Pedrito. Vamos con este siguiente video.
9: De todos los vídeos que he visto sobre el tristísimo sismo de Venezuela, este es el que más ha llamado la atención a la gente. Un hombre, fijaos, decide bajar por las escaleras desde un rascacielos, y cuantos más pisos baja, ocurre algo contrario a la lógica, porque cada vez se encuentra con más destrucción. Es decir, cuanto más bajo baja, más destrucción se encuentra. ¿Qué diablos pasa aquí? ¿No debería de ser al revés? Pues sí, debería de ser al revés, a menos que ocurra algo llamado efecto...
0: ¡Ay, carambas! Nada más se trabó el video. Uy, pues sí, sí, hay una lógica circunstancial.
9: De todos los videos que he visto sobre el tristísimo,
0: de hecho, en la gran mayoría de los casos te dicen, cuando hay un temblor, no te vayas para abajo de un edificio, mejor vete para arriba, para que seas de los primeros que seas rescatado si el edificio colapsa, ¿no? Pero bueno, vamos a ver si ahora sí, déjalo.
9: Es decir, cuando más bajo baja, más destrucción se encuentra. ¿Qué diablos pasa aquí? ¿No debería de ser al revés? Pues sí, debería de ser al revés, a menos que ocurra algo llamado efecto blando, que será porque las plantas bajas, al tener garajes, locales abiertos y menos muros, es menos rígida y concentra gran parte de la deformación sísmica. Es verdad que los pisos altos suelen oscilar más, pero el daño estructural puede concentrarse abajo y provocar colapsos parciales. Además, las fuerzas de corte y los momentos estructurales son máximos en la base del edificio, es decir, como un voladizo invertido. Por eso bajar por las escaleras después de un sismo fuerte puede ser muy peligroso. ¿Qué es lo ideal? Pues quedarse en un lugar seguro hasta que pase el movimiento, preferentemente bajo una columna. Así que no hagas como el hombre del vídeo.
0: No manchen, qué horror, si vieron el video, qué feo, cómo fue cambiando todo desde la planta de arriba hasta la planta de abajo. De verdad que este sismo que azotó Venezuela, digo, de verdad es algo terrible. Están pasando todavía muchísimas cosas en las que todavía no encuentran a tantas personas que están ahí sepultadas. Y sí, nos remonta, nos recuerda lo que pasó en México en 1985, ¿se acuerdan? Un 19 de septiembre, para ser exactos. ¿A qué horas fue eso? A las 7:19 de la mañana. Y dirá uno, ¿por qué se acuerda uno? Porque fue espectacularmente terrible. Terrible. Así como me ven, se verán. No, así como me ven, pues yo estaba todavía, creo que en primaria. En primaria, y me tocó en el glorioso centro escolar. Qué impresionante. Digo, gracias a que a esa hora nada más estaban los de prepa. Y bueno, y el edificio de la prepa era más moderno y no se vino para abajo. Pero si hubieran estado los de secundaria, yo creo que sí se viene para abajo la estructura. Sí, sí, sí, está impresionante. Y bueno, ¿pero qué pasa con los temblores y qué tiene que ver esto, pues, obviamente con el mundo del exterior, ¿no? Bueno, pues es que ahí pueden aplicarse varias cosas, ¿no? Lo que es en este caso, bueno, pues los movimientos telúricos también pueden obviamente modificar, ¿por qué no decirlo así? Digo, lástima que no está acá George, la rotación de la Tierra. O sea, de verdad es una cosa que llegaría a afectar tanto un movimiento telúrico que, como no tienen ni idea, puede ser muy devastador. Bueno, tenemos por acá otro video, vamos a checarlo. De Yabu, a ver, adelante, corre, Pedrito.
4: ¿Para qué dijiste?
10: Mi cuerpo es de un niño.
4: Ajá.
10: Pero mi vida es de un ser humano grande. Por eso te compro cualquier cosa y te conviene.
4: ¡Ay, es verdad! Sos un alma reencarnada en un cuerpo de niño, pero sos...
10: grande, soy grande.
4: Ah, me está revelando algo, yo te juro que lo pensé, Camilo. Yo lo pensé y ahora...
10: niño, tengo un cuerpo de niño, pero soy adulto, porque mi vida es adulto.
4: Sí, porque viviste otras vidas ya vos.
10: Sí, otras vidas chiquititas. Y ahora tengo una vida más grande, pero...
4: Por eso sos así, vos me cuidás como un grande, pero sos un niño.
10: Sí, pero yo tengo cuerpo de niño. Me parezco un niño, pero no soy un niño. Soy un alma de un ser humano grande.
4: Es verdad, sí, yo lo creo. Yo creo en esas cosas.
10: Pero es en serio, soy un ser humano.
4: ¿Cómo era tu pasado? ¿Qué sentís que fuiste?
10: El pasado yo sentí que era...
4: ¿Quién fuiste?
10: Un nene de 15 años, chiquitito. Uh-huh. Pero mi alma de un niño que ya estaba siendo más grande el alma. Y sentía que mi alma era grandota, más grande que mi cuerpo. Uh-huh. Sentía yo. Uh-huh. Y cada vez que iba más creciendo mi alma, iba más creciendo. Y ahora tengo la alma más grande.
11: Claro. Y escúchame, Camilo, entonces nosotros capaz que ya nos conocimos en vidas anteriores, por eso vos tenés tanto cariño, me traes regalos, ¿no?
10: Te traigo regalos.
11: Es como que ya me conocés vos. Sí. Yo también, cuando vos viniste el otro día corriendo a abrazarme, yo dije, ya lo conozco a Camilo.
10: Sí, y también pensé lo mismo.
11: ¿Viste?
10: Hasta que yo pensé y dije, creo que se llama igual que mi hermana Mayra. Y sí, te llamas igual de mi hermana.
11: Sí, qué coincidencia, ¿no?
10: Porque es una gemela de mi hermana.
11: Te juro.
10: Pero mi vida y todo mi cuerpo, toda mi vida es grande. Mi alma es más grande que mi cuerpo. Mi cuerpo anterior es más chiquito y mi alma ya grande.
11: Sí, yo también creo. Y yo pensé eso, pero pensé que vos no me lo ibas a decir, pero
10: no,
11: sí.
10: No, pero era en serio.
11: Sí, en serio, yo también te creo.
10: Tengo una alma grande.
11: Sí, yo te creo, por eso vos me traes regalos, todo.
10: Una alma re grande y re buena.
11: Claro, no, sos re bueno, eso sí, re tierno, re cariñoso. Sí. Por eso yo digo que vos me traes todos los regalos, me traes flores.
10: Una plumita.
11: Camilo, ¿me regalaste más flores? Mira, una plumita, ¿ves? Eso también estamos conectados porque yo creo en los ángeles. ¿Vos crees en los ángeles?
10: Sí, yo también.
11: ¿También?
10: Yo lo creo a Dios. Yo no lo creo a Dios. Yo le creo.
11: Más vale a Dios. Dios
10: el
11: todo
10: diablo
11: poderoso.
10: Es de malo.
11: Sí.
10: Diablo es del fuego.
11: Sí.
10: Pero Dios es
11: bueno. Nos salvó la vida.
10: Él creó todo lo. Él creó este país.
0: Wow, la verdad es que les voy a decir una cosa. El niño, la seguridad que tiene y demás, sí, sí parece ser que es un alma vieja en el cuerpo de un niño, ¿no? Aquí hay unas teorías muy cañonas, ¿no, mi querido George? Fíjese que George nos está haciendo favor de hacer comentarios ahí en el Facebook para entender prácticamente lo que estamos viendo. Y bueno, de entrada aquí estaban preguntando lo de las nubes. Y dice Mara, parece ser que sí es una nave espacial. Karen dice, yo sí lo veo. Y por acá, Fandor, Rabel de Perea, dice, de hecho, Michel, yo tomé esas fotos. Ah, ok. Iba desde el periférico de Carmelitas hasta Cholula. Y la nube seguía ahí sin modificar su forma. La nube que vimos hace rato. Ok. No, yo sí. Yo no le veo cara de nube, discúlpeme. Por acá, Carmelo Flores Martín dice, es una nube nada más. No, Carmelo. Porque normalmente las nubes, ustedes quédense viendo una nube y el viento las va modificando. Y es en cuestión de, en menos de un minuto, esa nube que vieron, que tenía cara de perrito, de borreguito, lo que sea, pum, se empieza a deformar. ¿Por qué? Porque el viento es el que las mueve. Pero esta nube, nunca cambió de forma. Y claro, George no nos dejará mentir. Es una manera de que usan como camuflaje. Se meten en una nube, se disfrazan como de también como transparentes. La verdad es que hacen todo lo posible para que no los veamos. Y ese es el tema. ¿Por qué no quieren que los veamos? ¿Por qué? ¿Por qué no ya a calzón quitado? ¿Quién sabe? Bueno, por acá, Carmelo Flores Martín dice, es una nube nada más. Manamoso, jajaja. Luis Manilla dice, el buen George que cambia de internet, se pasa. Y para acá, Karen, una nube esférica estática es para analizar, claro. Raymond Ham dice, ¿qué pasó el jueves? No hubo programa, me quedé como novia de rancho. Raymond, lo que pasa es que se cayó el internet y la verdad, el programa sin internet pues no se puede ni transmitir, ni no, fue un desastre el jueves. Pero ya está arreglando. Bendito, Sofía Vice, pone su cara de sorprendida. Y bueno, George nos platica. La cuestión es que lo que llamó la atención, que en el mismo día hubo varios temblores dentro del cinturón de fuego, algo que nunca se había visto. Sí, es cierto. Lo que estábamos viendo hace rato, ¿se acuerdan? De que el mismo día hubo muchos temblores en distintos países y el que fue a rematar fue precisamente Venezuela. Se ve en un cinturón de fuego y eso no había pasado. Muy bien. Eso es lo que llama la atención, ¿no, George? Por eso fue que nos hizo favor de mandar esta información. Y dice, algo sucede debajo de nuestros pies. Oh, no manches, George. ¿Quieres decir entonces que a lo mejor... algo está sacudiendo el planeta y no tiene que ser precisamente el núcleo, las capas tectónicas, será otra cosa? Bueno, por acá Karen dice, George, yo tengo una pregunta. ¿En cuánto tiempo aproximado la falla de San Andrés y la falla de San de Jacinto se activarían? Mira más, dice George, efectivamente. Recuerda, nuestros cuerpos no son más que los trajes que nuestro espíritu usa para poder caminar en este mundo. Venimos a aprender y a sanar. Ah, ok, bueno, aquí ya no le contestó a Karen, pero lo que nos platica George de lo que vimos del niño, de este famoso déjà vu. Y bueno, dice por acá, nuestro espíritu y nuestra alma no mueren, solo este vehículo de carne y los huesos que llamamos cuerpo. Eso sí. Me vienen muchas dudas, George, con esto del niño. ¿Qué tal si también a lo mejor el niño no precisamente tiene que ser un terrícola? ¿A poco no? Pudo haber estado en otro planeta, llegar a este y bueno, pues... No sé, digo, la verdad es que sí es digno de pensar, ¿no? A mí me gusta pensar mal y dicen por ahí, piensa mal y acertarás. Por acá tenemos otro video, dice, extraño zumbido con fenómeno en el cielo. ¿Quieren verlo? ¡Córrela, Pedrito! ¡Ey! ¿Quién es Pedrito? ¡Ah, hijo! ¡Wow! Miren, los que no están viendo el programa, de lo que están perdiendo, estamos viendo a muchas personas viendo hacia el cielo, están viendo hacia el cielo, y se escucha un ruido espectacular, como si fuera de una nave, y al fondo se ve una luz, como si fuera una nave. ¿Usted qué dice? Va de nuevo, vean nomás esto. No manches. Digo, qué lástima que no dura muy poco el video, ¿no? Para ver en qué termina eso. Pero bueno, les voy a hacer un stop a lo que se está. Digo, el ruido ni se diga, ¿no? Se escucha claramente como si fuera una nave, ¿no? Así, pero lo que yo quería tomar es la pausa de eso que se ve en el cielo. Mira nomás. Como si se abriera el cielo y saliera esto. Ahí está. La luz. Vean eso. Obviamente se ve que están en un lugar que hace mucho, mucho frío. Pues está lleno de nieve y demás. Sí, pero esa luz, ¿qué onda? Y vean cómo esa luz está iluminando parte del camino. ¿Ya vieron? A ver, se ve acá. Vean ustedes, esta es la luz. Y vean ustedes cómo ilumina todo esto. Entonces, ¿qué diablos es? No creo que esté nublado y ahí saliera el sol. No creo. O sea, en teoría podemos decir, sí, pues a lo mejor son nubes, se abrieron las nubes y se ve el sol. ¿Usted cree eso? Yo no. Va para atrás un poquito, vean ustedes cómo de la nada sale ese agujerito. ¿Ya lo vieron? Ahí comienza todo. Ahí está el agujerito en la mitad del cielo. Y de repente empieza a crecer, empieza a crecer, empieza a crecer. Y empieza a iluminar la Tierra, ¿ya vieron? Cómo cada vez se ve más. Nada más eso. Digo, lástima porque hasta ahí llegó este video de TikTok. Muy buen video, mi querido George, para variar. Interesante. Vamos con otro más porque ya se está acabando el programa. Les digo que se va bien rápido, de veras. Me reviento los chones. Acá dice, supuesto ovni paraliza París. Nadie sabe qué es este anillo de luz. Está espectacular. ¿Quieren verlo? Córrela, Pedrito. ¡Ey! ¿Quién es Pedrito? Mire, lo de menos es que le diga yo que estamos viendo una nave espacial, pero vean nomás, no se mueve. Ahí está. Estacionada en el cielo. Mira más. Cantidad de foquitos y bueno, y ahí están grabándole. No manchen, sáquense a volar. La verdad es que este tipo de videos, nos hacen sentir qué haríamos si llegáramos a ver eso en nuestro cielo. Eso fue ahí en París. Pero que cuando salga usted de repente, ay, voy a sacar la basura, voy a sacar al perro Fufurufu a que haga sus cosas. Y a la hora que sale usted con el perro Fufurufu, levanta la vista y ve eso. ¿Qué haría usted? Dijo, se lo paso al costo. No manches, dijeron por ahí, sácate a volar. Y bueno, por acá dice, ese sí se ve más claro, dice Mara. Sí, por acá tenemos otro, George Azosla. De la respuesta a la falla de San Andrés, no hay tiempo, no hay manera de saberlo. Lo importante es que se libere energía, energía acumulada. Es decir, una placa se encuentra con otra y se empujan. Esa tensión... Ay, ¿dónde está esto que se movió? Esa tensión o fuerza, al acumularse, llega el momento que se libera como si fuera un resorte, y es lo que provoca los terremotos. Por ello es importante y necesario que tiemble seguido en pequeños temblores para que no se vaya a acumular esa energía. Claro, sí. Y así sucedan temblores más fuertes. Es lo mismo, ¿no, George? ¿Qué pasaría con el popo? Muchos de repente dicen, ay, no, ya que deje de hacer fumarolas. ¡No! El día que el popo deje de hacer fumarolas, prepárense porque viene lo peor, que sería la gran explosión del volcán. Y con ella, pues ya hemos visto películas, ¿verdad? Yo creo que la lava nos toca a todos. A mis amigos de Atlixco serían los primeros afectados. Y de ahí, pues, por ambos lados, caería la Ciudad de México y caería en Puebla. Pero bueno, mientras siga saliendo el humo, se está controlando la energía. Por eso es importante que también los temblores estén llevándose a cabo, ¿no? Yo tenía otra teoría. A lo mejor afectaría, a lo mejor el acercamiento. Pues ves que de repente dicen, ¿no? Cuando se acerca mucho a la luna, se alborota el mar, ¿no? Y eso es por cuestiones de gravedad, ¿no? Pero los temblores, no sé si hasta ahorita, George, se hayan podido, ¿cómo se puede decir? Relacionar con algo. O algo ya está dentro del planeta y es lo que se está moviendo. Interesante. Bueno, esto de la nave espacial se me hizo padrísimo. Y vamos con el último video porque ya estamos por finalizar. 11:54. Recuerden, van a encontrar ustedes todos estos videos y más en el Telegram del mismísimo George Azosla. George, mándanos por favor la liga para aquellos que quieran nuevamente seguirte. Me la mandas y me mandan su WhatsApp los que quieran nuevamente seguir al buen George y sus publicaciones, tanto videos como obviamente fotos de los que estamos viendo todos los lunes en este programa, al WhatsApp al 22 26 53 56 15, y yo les reenvío la liga para que puedan seguir al buen George y todas sus publicaciones. Tenemos este último video, vamos a checar de qué se trata. Córrela, Pedrito. Hey, ¿quién es Pedrito? Vámonos. Ay, caramba, me lleva la guayaba. Y justo cuando lo estamos poniendo, el internet se atora. Vamos a ver si puede. No, pues sigue trabado. Ahorita déjame que jale. 2 pesitos de internet y listo. Mientras, vamos a ver qué tenemos por acá. Dice George, así es, y ya hemos tenido destrucción del domo. Recordemos que hace unos 5 años hubo grandes derrumbes. Ajá. Hubo grandes derrumbes de qué es, grandes derrumbes del cráter, ajá, y se rompió cambiando la punta del popo. Sí, es cierto, tienes toda la razón. De hecho, el cráter, como lo estamos viendo actualmente, era como que más alto, y de repente ¡pum! Ya se perdió una parte, ¿no? Y creo que, bueno, no sé si has checado, George, cuando hacen tomas desde arriba, se ve el cráter hermoso, es todo grande, y realmente lo único que está teniendo el efecto o el vapor es una cosa chiquita. O sea, todo lo demás no. Es lo que preocupa, todo está tapado. Y nada más queda un hoyito. Por ese hoyito es donde sale toda la fumarola, salen las cenizas. Y lo que preocupa es que cuando se tape ese hoyito, sí, el hoyito del volcán. Nos carga el payaso. Bueno, ya está el video, creo que ya está jalando. Vamos a ver si es cierto. Ahí está. Córrela, Pedrito. ¡Ey! ¿Qué es, Pedrito? No manches, ¿qué fue eso? La chica baja la cámara y vio claramente cómo salió algo de ahí, de
12: no venía.
0: Del closet. Bueno, no es closet, es que bodeguita. Parece ser que es una camper, ¿no? Es una camper y ahí donde está su bodeguita.
12: No, muchos bags.
0: Estamos viendo que, bueno, está el baño. No había nada, no había nadie. Está buscando si es la ropa sucia. O sea, está buscando qué chihuahua se asomó. Vio claramente a una persona que se asomó en el. Sí, pues es una camper, ¿no? Es un camper. Por lo que creo. O es una casa muy delgada. Pero mira más, en cuanto ella se llegó al fondo de su camper o del cuarto, a la hora de regresar, mira más, vio todo desacomodado. Todos los muebles abiertos, la ropa tirada, la comida.
12: ¡Just leave me alone!
0: Y estaba diciéndole que quién. Ay, caramba. Ahí está, mira, ahí se ve claramente. Ay, se ve un tipo ahí, ¿no? No le vi cara de extraterrestre, pero sí da miedito. Vean ustedes, ahí vamos a ponerle pausa exactamente. Ahí está, vean ustedes. Sí se ve claramente que es un tipo. Oigan, este miércoles voy a platicar con Eriquita para ver qué tal si en alguna de las expediciones si han tenido contacto, no precisamente con otros seres de otras vidas, sino con seres, híjola, que hayan obviamente, bueno, pues en este caso desaparecido. Bueno, ya con esto me despido. Me está faltando el patrocinio de Gobernación. Muy buenas noches, gracias George. Espero que te cures pronto. 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Lo escuchamos mañana a las 8 en Los Solucionistas y que gane México. Bye.

0: 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Polvo, lluvia, tráfico. Nuestro coche aguanta de todo, pero mantenerlo limpio no tiene por qué ser un lujo. Hoy te enseñamos cómo preparar un shampoo para lavar el auto. Anota la receta y dale a tu auto el brillo que se merece.
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0: En la actualidad, crear nuestras propias tecnologías domésticas es la opción ideal para elaborar productos básicos con ingredientes de calidad y muy accesibles.
2: Lo mejor, no tenemos que buscar por horas lo que necesitamos, ya que lo encontramos en tiendas de materias primas y droguerías. 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
2: También vamos a necesitar los siguientes utensilios. Una taza medidora, una cacerola con capacidad de 2.5 litros, un embudo, una cuchara sopera y una botella de plástico de 750 mililitros con tapa. 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
2: 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Tenemos nuestro propio shampoo para auto. Para usarlo, toma en cuenta que para 10 litros de agua se deben disolver aproximadamente 15 mililitros de shampoo. Al final del día, apostar por las tecnologías domésticas no es solo una forma de ahorrar, es tomar el control de lo que consumimos.
0: Si quieres aprender a preparar otras tecnologías como crema de cacahuate, gel para el cabello o jabón líquido corporal, puedes visitar nuestro canal de YouTube, Profeco TV.
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1: Ok. Aquí vamos.

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1: ¿Cómo le va? Muy buenos días. Se nos acaba el primer semestre de este 2026. Hoy es 30 de junio, 5:49. Bueno, pues tenemos para empezar un deslave en la carretera de Los Xochitlán, que mantiene incomunicadas a más de 40 comunidades. En Puebla, la ciudad, la acumulación de basura causó colapsos en el drenaje. Ayer tuvimos todas las secuelas del aguacerototote del domingo. Con botes, con recogedores, con trapos, comerciantes de los pasos hundidos de la 2 y la 4 Oriente, limpiaron sus locales tras la lluvia. El presidente de la CANIRAC, Cámara Restaurantera, Juan José Sánchez Martínez, informa que al menos 16 restaurantes fueron afectados por las lluvias. De ellos, 4 son pérdida total. Estuvo muy fuerte, Brandon Becerril, un turista de la Ciudad de México, perdió su auto, su computadora y sus pertenencias dentro del vehículo que quedó atrapado en la inundación de la 2 Oriente y el Boulevard 5 de Mayo. José Chedraui, el presidente municipal, hizo una inspección del vaso regulador del Puente Negro tras la inundación por las lluvias, mientras que el organismo operador del servicio de limpia llevó a cabo trabajos de limpieza. El Consejo Coordinador Empresarial de Puebla lanza un llamado para realizar acciones inmediatas de mantenimiento de la infraestructura hidráulica existente y el desasolve permanente de ríos, barrancas, vasos reguladores, colectores, drenajes pluviales y todo lo que corresponda. Ya en otros temas, el sistema estatal DIF fortalece la búsqueda de mujeres a través del protocolo ALBA. En un 70% se ha logrado reducir en este año el número de feminicidios, determina el gobernador Armenta, tras la firma de convenio con ONU Mujeres. Académicos de varias instituciones inauguraron en la UAP la primera cátedra interuniversitaria, las universidades como infraestructura para la paz. Se trataron allí temas como ética, academia, pedagogía, temas institucionales y públicos. Un automovilista denunció que fue víctima de un grupo de montachoques que interceptaron su camioneta y lo obligaron a trasladarse a otro punto de la ciudad. Además, en plena temporada de lluvias, a unos días del arranque del periodo vacacional, un radioescucha nos reporta que Capufe decidió repavimentar el carril de baja de la autopista México-Puebla y está causando severos congestionamientos viales y poniendo en riesgo a conductores. Enorme falta de seguridad, pero además los trabajos lentos, hay días en que de plano no avanzan. La presidenta Sheinbaum suspendió clases y trabajo presencial por el partido de hoy, México contra Ecuador. Le deseó buena suerte a la selección. También la presidenta desestimó investigación del New York Times sobre los morenistas informantes de Estados Unidos. Cuestiona la credibilidad de las fuentes y es que precisamente el tener confidencialidad para las fuentes deja todo basado en la credibilidad del periodista y del medio, pero es un derecho de la prensa, no se nos olvide. Claudia Sheinbaum volvió a pronunciarse por el caso de la guardería ABC. Exige que la fiscalía llegue hasta las últimas consecuencias. En Guerrero, los criminales asuelan pueblos de Tierra Caliente y de la Alta Montaña. Aumentó 7.1% la cifra de adolescentes en México imputados por la presunta comisión de un delito en 2024. A 6 años de las becas y todas las pensiones que se dan para jóvenes, porque la tesis es, si tienen una lanita, pues ya no se van a dedicar a andar de malandros, no se ve resultado, aumenta la cifra de jóvenes, México reprueba en seguridad para la población LGBTIQ+, dice la agencia de la ONU, y revela rezagos fuertes pese a los avances en algunos derechos. No hablo por venganza, sino por valentía. La esposa de Víctor Rodríguez Padilla revela por qué denunció al exdirector de Pemex. La presidenta pide todo el peso de la ley contra Víctor Rodríguez y mire que fueron muy cercanos. De hecho, hasta un libro escribieron juntos, pero aquí no cuenta la amistad, aquí cuenta el delito. Tiene toda la razón la presidenta, todo el peso de la ley. Desbandada en la 4T, 53 legisladores y 16 alcaldes dejan su cargo para buscar otro en 2027. Algunos legisladores porque quieren ser alcaldes y algunos alcaldes porque quieren ser o legisladores o gobernadores, pero todos a la suya. Obras inconclusas, cifras dobles y opacidad. Ese es el costo del Mundial para la Ciudad de México. Por cierto, el Metro de la Ciudad de México simuló competencia en una licitación pública por 113 millones de pesos a 43 días del Mundial. Pero además le tengo otra del Metro, ahorita se la digo. Federico Doring, panista, llama a la Fiscalía a reabrir el caso de la Casa Gris de José Ramón López Beltrán. Exige no dar chairo carpetazo, y es que resulta que volvieron a encontrar contratos justa y precisamente con Baker Hughes. Y esto pues revive el tema, ¿no? Tulum pasa de ser una joya a ser un destino en crisis. Le contaremos. Y otra del Metro. Pagó 130 millones de pesos. ¿Saben qué se los gastó? En centenarios. En centenarios de esas monedas de oro. El Metro de la Ciudad de México. ¿Para qué los quiere? Bueno, pues seguramente será para condecorar a los buenos trabajadores del sistema colectivo Metro, ¿no? ¿O para qué otra cosa los pueden querer? Estoy suponiendo, ¿eh? Ya veremos ahorita en qué queda este asunto. Pero sí llama la atención la compra, ¿no? Digo, por decir lo menos. En Puebla son las 6 de la mañana con 55 minutos, 6 de la mañana con 56 ya, 4 para que den las 7 de la mañana. Las 6 de la mañana. Bueno, y resulta que en Venezuela las cosas están terribles, de veras terribles. Las muertes ya superan las 1,700 mientras Caracas se despierta aterrada con una nueva réplica. La NASA estima cerca de 59 mil edificios dañados por terremotos en Venezuela tras un análisis con imágenes satelitales. El bloqueo petrolero de Estados Unidos fue la causa del desmantelamiento del sistema sanitario de Venezuela, dicen ahora algunos venezolanos. Donald Trump afirma que Irán solicitó una reunión en Qatar. Hay una gran tensión por el tema del Estrecho de Hormuz. Moscú revela nexos de Kiev, la capital de Ucrania, con cárteles de droga para obtener mercenarios y beneficios económicos. Y en Estados Unidos, la Corte Suprema rechaza el caso de abuso sexual y mantiene la orden de indemnizar a la escritora Jean Carroll. Esto en Estados Unidos. Tenemos también reporte en un momento más desde Europa con Waldo Gámez. Están ocurriendo cosas, bueno, de escándalo en el mundo, ¿no? Hoy le diremos de 6 muertos en un tiroteo en el estado de Baja Sajonia, en Alemania. Un tiroteo allí. Y desde luego vamos a tener los deportes. Hoy juega México, se va a poner más que caliente la cosa, más que entusiasta. Ojalá le vaya muy bien a la selección. Pero además hay sorpresas. Primero, la selección tiene otra cita con la historia, listos para buscar su pase a los octavos de final. El tricolor espera un gran apoyo en la Ciudad de México y desde luego en todo el país. Brasil, Paraguay y Marruecos lograron su pase a la ronda de octavos de final. Brasil, con mucho sufrimiento, avanzó, venció en la cancha de Dallas 2-1 a Japón, que ofreció una fuerte oposición, pero terminó cayendo. Con un gol en los minutos finales del juego a cargo de Gabriel Martinelli, los brasileños le dieron la vuelta al marcador. Pero desde luego lo que llama muchísimo la atención es que Paraguay tuvo que ir hasta la instancia de los tiros penales y venció a Alemania, ganando así su boleto a octavos de final. Luego de quedar empatados en tiempo regular y los tiempos extras a un gol, fueron necesarios los penales. Marruecos también avanzó en la ronda de octavos de final después de vencer en los tiros penales a Países Bajos en un duelo intenso, lleno de emociones. Y después de un juego vibrante en el que Marruecos tuvo el dominio pero no logró hacerse presente en el marcador, tuvieron que llegar los penales para que el equipo africano se mantenga aún con vida después de que estuvo a un paso de ser eliminado. Hoy, 30 de junio, además del que ya le dijimos, México-Ecuador, 7 de la noche, en la Ciudad de México, están programados otros dos juegos de los 16avos de final. 11 de la mañana en Dallas, Noruega, encabezada por Erling Haaland, enfrentará a Costa de Marfil. Y 3 de la tarde, en el New York, New Jersey, Francia se medirá a Suecia. Bueno, pues estamos cerrando el primer semestre con mucha actividad, con algunas desgracias que ya le comentaremos. Y así le estamos dando la bienvenida hoy a Ultra Noticias, hoy con un disco que es un disco póstumo de Miles Davis. Hoy cumple años ese disco, se editó después de su muerte en 1992, y como Miles Davis es uno de los que no falla, pues lo tenemos hoy. 5:59, buenos días, un saludo con mucho cariño y gracias por permitir estar junto a usted.

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0: Bueno, pues listos, ¿no? Hoy juega México. Por esa razón, la presidenta Sheinbaum dijo ayer que se suspendían clases y se suspende trabajo presencial, dado el partido de México contra Ecuador. La presidenta informó que se publicó en el Diario Oficial de la Federación el decreto por el que se suspenden clases y trabajo presencial por el partido de México contra Ecuador, con el fin de garantizar acceso a la movilidad y seguridad vial en la Ciudad de México. No sé si sea mucho o no, ¿qué le parece? Porque el partido 7 de la tarde, con que se hubiera suspendido a partir de las 2, pues daba tiempo bien. Pero en fin, ya quedó así. Escuchemos a la presidenta.
1: De Ecuador, Daniel Noboa Díaz Interiores reiteró su disposición para restablecer las relaciones diplomáticas. El presidente de estas declaraciones de él y se
2: pasa el partido. Por lo pronto, mucha suerte a la selección, mucha suerte. Gracias. A mañana hacemos el pronóstico. Por cierto, ya se publicó en el Diario Oficial que mañana todo el día se orienta a los servidores públicos.
0: Bueno, por otro lado está la polémica de lo que dice el New York Times. La presidenta Sheinbaum criticó al periódico New York Times por no revelar las fuentes de su nota. Funcionarios mexicanos se han convertido en informantes del gobierno de Trump. La mandataria desestimó la información publicada por este medio, que aseguró que funcionarios morenistas estarían cooperando con el gobierno estadounidense en la investigación contra 10 funcionarios y exfuncionarios por presuntos nexos con el narco. Escuchémosla.
2: ¿Cómo puede haber una nota así en un periódico que se dice ser de los mejores periódicos del mundo? Me dijeron una fuente, quién sabe quién, que hay personas de Morena.
0: La presidenta sabe que están informando que hay un derecho internacional de la prensa a reservar sus fuentes. Me dijeron, quién sabe quién, sí, son los famosos trascendidos. Y está protegido por el derecho internacional. México ha suscrito ese derecho. Un periodista tiene derecho a no revelar quién le dio esa información. Casi, casi como el secreto de confesión de los sacerdotes, ¿no? Y la presidenta lo sabe. Todo queda en la credibilidad que tenga el medio o el periodista. Usted le puede querer o no, pero él tiene todo el derecho de decir, me reservo las fuentes. Bueno, oiga, ¿qué no nos acostumbramos? Yo tengo otros datos. Tengo información de esto y esto. Y ¿de dónde, señor expresidente? Tengo información. Y como esto está sujeto a que la persona que lo dice tenga o no credibilidad, pues sí, puede estar mintiendo. Si miente, debería tener un fuerte castigo en cuanto a su reputación. Ahí vendría el castigo. Pero no siempre sucede así. Pero esto de que hay un periodista dijo y no reveló las fuentes es frecuente, presidenta. Tienen todo el derecho los periodistas, o tenemos, de decir, a ver, esto me lo reveló una persona de allá adentro que pidió, a algunos le dicen muy cursi, la gracia del anonimato. Pero el derecho existe, ¿eh? Entonces no nos asombremos. Igual es un bulo, igual es cierto, ya el tiempo lo dirá. Pero estos corresponsales, estos periodistas especializados suelen tener muy buenos contactos que les dicen, oye, está pasando esto, pero no digas que fui yo porque me cuesta la chamba. Bueno, así están las cosas, usted puede creerlo o no, desde luego. En más de la presidenta Sheinbaum afirmó que la Fiscalía General de la República tiene que llegar hasta las últimas consecuencias en la investigación que reabrió sobre la muerte de 49 niños por un incendio en la guardería ABC, ocurrido en junio de 2009 en Hermosillo, Sonora. Escuchémosla.
2: La Fiscalía inició nuevamente la investigación. Nos lo hizo saber la fiscal Ernestina Godoy, además lo hizo público, porque supuestamente ya había cerrado el caso por el tiempo. ¿Cómo se dice eso, Luisa? Cuando ya se cumple
3: la prescripción.
2: Prescrito en términos jurídicos, legales, ya había
0: bueno,
2: prescrito.
0: Pues quiero decirle que es una estupidez que yo nunca he entendido, ¿eh? Estoy igual que la presidenta. Me da gusto que esto esté vivo. ¿Cómo que ya prescribió? Mueren quemados 49 niños, quedan heridos muchos otros, y a los X años ya prescribió. O sea, la muerte, no prescrito, la muerte es para toda la eternidad. Esos niños tendrían que estar vivos, tendrían que estar terminando sus carreras, si son aspiracionistas, claro. Tendrían que estar haciendo algo, pero vivos. Y no están. ¿Cómo que prescribe? Oiga, qué desgracia, ¿eh? Qué bueno que en este caso no. Este noticiero siguió muy puntualmente. Y año con año hablábamos con los papás, los recibimos aquí. Seguimos esto muy puntualmente en 2009. Para los recién llegados, pues se perdieron de un trabajo muy, muy padre que hicimos ahí muy cerca de ellos. Son las 6 de la mañana con 6 minutos. Oiga, la humedad genera carraspera. Bueno, la comunidad Tetisic, en el municipio de Olina, la región de la Montaña Alta de Guerrero, enfrenta secuelas del desplazamiento provocado por la violencia. Entre tanto, habitantes del norte de la zona de Tierra Caliente denuncian la presencia de estructuras criminales que aseguran mantienen el control de las localidades mediante el miedo, el reclutamiento forzado de jóvenes y la imposición de sistemas paralelos de autoridad. Esa es una zona perdida del Estado mexicano que pasó a manos del narco. Escuche. Grupos criminales mantienen el control de localidades mediante el miedo, el reclutamiento forzado de jóvenes y la imposición de sistemas paralelos de autoridad. En Tetisic, 22 de 500 habitantes desplazados regresaron al pueblo a mediados de la semana pasada y lo que encontraron fueron sus viviendas saqueadas, vandalizadas e incendiadas, animales muertos en sus corrales luego de las incursiones de este grupo delictivo. La irrupción más reciente fue el 20 de mayo pasado, cuando los criminales no respetaron ni a la Virgen de Guadalupe, la patrona del pueblo, y se robaron toda la limosna. Son las 6 de la mañana con 7 minutos, 6 con 7. Mire, no podemos negar que hay mundial, que somos un gran país, que hay gran entusiasmo, pues eso se ve. Pero tampoco podemos negar que esto es una fregadera y es una espina clavada en el corazón de México. Gente que abandona sus comunidades obligada por los grupos delincuenciales y que se le ocurre regresar, regresa a encontrar esto. Eso tampoco lo podemos negar. Así que ni 100% fiesta, ni 100% tragedia. Pero para que haya fiesta en muchas casas tenemos que luchar denodadamente para evitar esta tragedia. La están sufriendo los más pobres. Usted había oído hablar de la comunidad de Tetisic. Yo no. Y qué pena que hoy hablemos de ella por esto. Son 6 de la mañana con 8 minutos, Laura Chevrolet Peregrina Centro. Algo que me asombra, pero tendremos que revisarlo. En México se registraron 36,447 delitos en carpetas de investigación iniciadas en materia de justicia penal para adolescentes durante 2024. Es el delito de lesiones más frecuente, el cual desplazó al robo, que fue el más frecuente entre 2017 y 2021, revela el INEGI. Al dar a conocer ayer los resultados del programa de estadísticas sobre personas adolescentes en conflicto con la ley, EPACOL 2026, a una década la de reforma en materia penal para adolescentes en conflicto con la ley, que se materializó en la publicación de la Ley Nacional de Sistema Integral de Justicia Penal para Adolescentes, el INEGI presentó una precisión muy clara. Durante 2024, 35,193 adolescentes fueron registrados como imputados por la presunta comisión de un delito en las carpetas de investigación iniciadas por las fiscalías. Pero lo que llama la atención viene aquí. Esto representó un aumento de 7.1% respecto al 2023 y de 55.4% respecto a 2021. Está creciendo. Y en momentos de un jalón muy fuerte, 55.4%, a pesar de los programas de apoyo social. ¿Cuántas veces escuchamos si se eliminan las causas, como la pobreza, la gente se portará mejor? Mire, no. Le he contado hasta el cansancio cómo nos asaltaron a Lidia y a mí en La Habana, a Lidia y a mí en La Habana, a las 11 de la mañana, en 1999, muchachitos de 10 y 12 años con navajas. En el centro, en el corazón de La Habana. ¿Ya llevaban cuántos años de revolución? Bajo la misma tesis. Si la transformación o la revolución le da a la gente lo que necesita, genera bienestar, elimina las causas de la pobreza, también se elimina la delincuencia. No es cierto. Estas cifras lo desmienten y una experiencia personal. Claro que una golondrina no hace verano, podrán decir, ¿no? Bueno, son las 6 de la mañana con 11 minutos. El Programa de Naciones Unidas para el Desarrollo presentó ayer el primer índice de inclusión LGBTIQ+ en México, que otorgó al país una calificación general de 0.64 puntos. Evidenció que pese a los avances en el reconocimiento de derechos, persiguen los rezagos en seguridad, violencia y educación para la población. El índice, construido con 51 indicadores distribuidos en 5 dimensiones del desarrollo humano, dio a México 0.64 puntos en una escala de 0 a 1. Es decir, como si tuviéramos una calificación del 0 al 10, sacáramos 6.4. Muchos rezagos. Otra vez, leyes muy bonitas, realidades muy feas. Porque en México, y lo decía Jorge Castañeda hace unos años, la Constitución es más que una norma de conducta, un conjunto de buenos deseos. Cuando esos buenos deseos se vuelvan norma de conducta para todos, entonces tendríamos un país realmente maravilloso. Vámonos a la pausa, 6:12 es la hora, Chevrolet Perrina Centro. Regresamos con el caso de este señor que golpeaba a su esposa, una cubana 20 años menor que ella, y un personajazo de la política. Eso le hizo sentir que era realmente intocable. Pero no fue, y qué bueno. Con eso venimos.
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4: Adivina, adivinador, las encuentras en cada esquina. Te acompañan en las fiestas y es casi imposible resistirse a ellas. ¿Ya sabes qué son?
5: Exacto, las papitas y las frituras. ¿Pero sabes todo lo que contienen? No te dejes llevar solo por el antojo. Acompáñanos a descubrir el estudio de calidad.
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5: Las papas y las frituras forman parte habitual de la dieta de muchas personas mexicanas. Pero, ¿sabías que las frituras que consumes son resultado de la transformación de un alimento originario de América? La papa y otros ingredientes como el maíz y el trigo son transformados en botanas mediante procesos como el corte, la fritura y el sazonado. De acuerdo con datos de Statista, en 2025, el consumo de botanas saladas en México alcanzó un promedio de 10.9 kilos por persona, lo que refleja su amplia disponibilidad y arraigo en los hábitos de consumo actuales.
4: Y ante la gran variedad de papas y frituras de maíz y trigo, el laboratorio se dio a la tarea de analizarlas para que sepas exactamente qué estás consumiendo. Se analizaron 67 productos en total, 33 papas, 4 productos a base de papa, 24 botanas de maíz y 6 botanas de trigo. Al examinarlos, se verificaron distintos aspectos. Se comprobó que la información en las etiquetas de los productos cumpliera con la norma oficial mexicana.
5: Además, para analizar el contenido dentro del empaque, se comprobó que todos los productos cumplieran con las cantidades declaradas de contenido neto, sodio y contenido energético.
4: También se analizó el aporte nutrimental, es decir, la cantidad de proteínas, grasas y carbohidratos, los principales componentes que aportan energía a nuestro cuerpo. Sin embargo, no hay que olvidar que es importantísimo mantener el equilibrio en su consumo.
5: ¿Cuáles fueron los resultados? Todos los productos cumplieron con el contenido neto declarado. Sin embargo, existen 7 productos que contienen más sodio del que declaran. 5 de la marca Great Value, los Sabritones Rodaca sabor sal y limón y los Totis Donitas chile y limón. Otro producto producto que no cumple con lo que declara es Bocados Bocachitos, ya que en su empaque indica que contiene queso, pero no es así.
4: Y hablando de veracidad, estos productos contienen más grasa de la que declaran. Las papas Great Value Jalapeño Crujientes, Sol Tubi Papa Adobadas, Totis Pops, Valley Foods Potato Chips Limón Crujiente, Totis Pops Corte Casero y las Valley Foods Potato Chips Rich Crujiente. También las frituras de trigo que excedieron la cantidad de grasas declaradas fueron Chicharrones de Fuego y Chicharrones Sabor Chile Limón, ambos de la marca Great Value. Y en cuanto a las frituras de maíz que no cumplen son Bocados Bocachitos, Churritos Natural Sol, Doritos Nacho y los Takis Chile Limón.
5: Las siguientes papas fritas que contienen menos proteína de la que declaran, dos de la marca Great Value en sus sabores queso jalapeño y adobadas, Sol Tubi Papa Rifaditas y Totis Paps Corte Casero. En el caso de las frituras de maíz, Frito Sabor Chile y Limón, Quesabritas, Rancheritos Original y Tostitos. Y por último, las frituras de trigo, Sabritones Rodajas, Sabor Sal y Limón y Totis Donitas Limón y Sal.
4: Lo mejor para consumir estos productos es seguir las siguientes recomendaciones. Aunque las botanas tienen una vida en anaquel bastante amplia, no te confíes. Verifica siempre que el empaque esté íntegro y que la fecha de caducidad esté vigente. Conserva el producto en su empaque original bien cerrado, a temperatura ambiente y lejos del calor o la luz solar directa.
5: La Organización Mundial de la Salud recomienda no exceder los 2.000 miligramos de sodio al día, lo que equivale a menos de 5 gramos de sal. Una sola bolsa de estas botanas puede cubrir más de la mitad de ese límite. ¿Te imaginas? Recuerda que el consumo frecuente de estos productos procesados contribuye al sobrepeso y la obesidad.
4: ¡Ojo! Si vives con hipertensión arterial, diabetes, sobrepeso u obesidad, lo mejor es evitar o limitar su consumo debido a su alto contenido de sodio y grasas saturadas. Disfrútalas de vez en cuando y compensa siempre con una dieta rica en vegetales y actividad física. Tu cuerpo agradece los buenos hábitos.
5: Mantener una alimentación moderada, adecuada y equilibrada es la clave para prevenir enfermedades como diabetes o las cardiopatías. Pequeños cambios en tu dieta diaria pueden marcar la diferencia. Revista del Consumidor Radio.
4: Gobierno de México.
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0: Bueno, pues tenemos este caso que es verdaderamente oprobioso. María Felicia Jiménez, esposa del director de Petróleos Mexicanos, Víctor Rodríguez Padilla, exdirector de Petróleos, publicó una carta en la que profundizó las razones que la llevaron a denunciar públicamente las agresiones de que fue víctima, mientras la Fiscalía General del Estado de Morelos mantiene abierta la investigación. Escuchemos.
1: A ver, habían diferentes tipos de violencia en nuestra relación. No solo violencia física, sino violencia psicológica, violencia económica, habían diferentes. La violencia física, pues este fue el tercer episodio, el más fuerte de todos, pero esta como tal no era recurrente. Esta ocurrió en tres ocasiones solamente, siendo la primera vez en el año 2022.
2: ¿Usted por qué apenas dio a conocer estos videos? ¿Cuál fue el detonante, por así decirlo, para darlos a conocer?
1: Tenía miedo, miedo de su poder, miedo de la represalia, miedo de todas las consecuencias. Aún tengo miedo.
0: Bueno, tenía miedo de su poder. Era 20 años mayor el que ella, es 20 años mayor. Pero pues encumbrado. Fue director de Pemex. ¿Se imagina la presunción de este tipo? Ni me denuncies porque soy intocable. La prepotencia, esa porquería de mentalidad que tienen algunos, ¿no? Escuchamos la postura de la presidenta.
3: Ayudaron mucho a poder abrir sobre todo un camino que se cerró.
4: Gracias. En otro tema, presidenta, sobre la denuncia interpuesta por la pareja del académico Víctor Rodríguez, conocer su postura sobre el caso y también saber si ya tuvo comunicación directa con la víctima.
3: Personalmente no, fue la Secretaría de las Mujeres quien entró en comunicación con la víctima y que se aplique la ley, todo el peso de la ley. Nosotros no vamos a proteger a nadie frente a un acto como este. Entonces, tiene que entrar la Fiscalía de Morelos, porque fue en el estado de Morelos. Entonces, es un delito estatal y tiene que aplicarse la ley, porque no puede haber violencia contra las mujeres. Aquí no es que es conocido de uno y entonces se aplica algo distinto, no. Que se aplique la ley y que la Fiscalía de Morelos determine.
0: Bueno, pues ahí está clara la postura de las dos, de la señora golpeada y de la presidenta. Ella tenía un trato personal de cierta amistad con Víctor Rodríguez, se conocían desde la facultad, ella lo dijo varias veces, colaboraron varios trabajos en tesis, en libros y demás. Eso no quiere decir nada malo de la presidenta, ¿eh? Tú puedes tener una muy buena amistad con alguien y no saber, sino hasta mucho después, que en su casa es un golpeador. Porque eso se oculta mucho, eso se hace muy a la escondidita y a la mala, ¿no? Y tarda mucho una mujer en tomar la decisión de denunciarlo, como es este caso, ¿no? Pues imagínese, soy director de Pemex, soy cuate de la presidenta, ni se te ocurra, ¿eh? No porque, no confunda, ¿eh? No porque la presidenta vaya a solapar ese, sino porque él le hace creer a su pareja que la presidenta lo va a proteger. Ya estuvo que no. Bueno, pues la desbandada, son las 6 de la mañana, 21 minutos, hora Chevrolet Peregrina Centro. Morena dio el bandazo de salida a su proceso interno para definir coordinadores estatales en

En línea. 6:22, y ahora vamos al lado oscuro, a las trampas, a las cochinadas. En 18 obras prioritarias asociadas con la Copa de Fútbol FIFA 2026, el gobierno de la Ciudad de México dispuso de un presupuesto superior a 3.800 millones de pesos. Entre conectividad, construcción y rehabilitación de espacios públicos o de inmuebles, así como en transporte. Sin embargo, hay costos de una misma adquisición que están reportados con diferentes cifras en los registros internos de las dependencias. Además de que no todos los proyectos en los que se invirtió la administración capitalina han sido transparentados. No, lo suyo no es la transparencia, nunca ha sido, ¿no? Están bajo resguardo las inversiones del Tren Maya, de la refinería y del aeropuerto. No sabemos cuánto nos costaron. No, bueno. Entre escombros, polvo y demora, las remodelaciones express de las líneas clave del metro que conectan con el sur de la ciudad, la 2 y la 3, han causado el cierre repentino de entradas y estaciones con alta afluencia. Adecuaciones viales y de los alrededores del recinto sede del partido inaugural aún presentan tramos inconclusos. No, pues ya vamos a medio mundial, no, bueno. Ambas intervenciones con retardo han generado saturación en estaciones y colapso vehicular. No manchen, hoy es el último partido que hay en la Ciudad de México. Hoy. Y todavía no acabaron las obras. Pero hay más. En la remodelación de las estaciones Viaducto Bellas Artes Hidalgo de la línea 2 del metro, la administración del señor Rubalcaba, responsable del sistema colectivo, convocó a tres proveedores que simularon competencia. Los tres formaban parte del consorcio Aristos, el mismo grupo que construirá las nuevas líneas del cablebús. Las obras de remodelación forman parte de los proyectos del gobierno de la Ciudad de México para recibir el Mundial 2026. De veras que nos ven la cara. Con eso de que ellos no son como los demás y la gente se los cree. Y oiga nada más, el sistema de transporte colectivo Metro gastó 130 millones de pesos en la compra de centenarios y medallas para reconocimiento de los trabajadores. 130 millones de pesos en centenarios. Páguenles bien, ¿no? La cifra representa 17 millones de pesos más de lo que se pagó para remodelar las estaciones Bellas Artes, Hidalgo y Viaducto. Así las cosas. 6:25, el diputado federal y vocero del grupo parlamentario del PAN, Federico Doring, pidió no dar chairocarpetazo al caso de la denominada Casa Gris, que presuntamente José Ramón López Beltrán obtuvo derivado de facilitar negocios entre Pemex y la empresa Baker Hughes. ¿Por qué revive este asunto? Pues porque según el señor Doring, hoy nos enteramos que Pemex dio más contratos de manera reciente con Claudia Sheinbaum. Se trata de un convenio por 7.580 millones de pesos a la empresa Baker Hughes. Esto en la gestión del violentador de mujeres y hoy exdirector de Pemex, Víctor Rodríguez Padilla. ¡Zócalo! Aparte, pues podría ser chuequito el caballero, ¿no? En los negocios. 6:26, ve usted este video. Una de las joyas de nuestro Caribe, Tulum, perdió brillo. Le han pegado la inseguridad, el crecimiento desordenado y la especulación inmobiliaria. Durante años, Tulum fue uno de los destinos más exclusivos y de mayor crecimiento en el Caribe. Playas, hoteles, boutiques, cenotes, zona arqueológica lo convirtieron en un referente. Hoy la inseguridad y la extorsión provocan una caída fuerte de los visitantes. La presencia del crimen organizado encontró en Tulum un mercado atractivo. Hoy reportan una caída de 4% de turistas, el paisaje en el aeropuerto se redujo 31% y los visitantes a las joyas arqueológicas bajaron 28%. Le digo, tenemos esos tesoros y miren qué acaban. Tulum, precioso. Esa pirámide a la orilla de ese mar Caribe, transparente, precioso. Pues transparente el mar, porque todo lo demás está de un opaco. ¿Y qué pasó? También el crimen organizado. El aeropuerto bajaron de 530 mil a 365 mil pasajeros. La zona arqueológica pasó de recibir 500 mil a 361 mil visitantes. Ese tesoro que teníamos ya no es tal. 6:27, es de la Chevrolet Peregrina Centro.

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20: Waldo, malas noticias. ¿Cómo estás? Buen día.
21: Auditorio, muy buenos días. Pues sí, tenemos, cuando pasa un suceso de estos, Fernando, de veras conmociona a Alemania. Y es que, al menos, hasta ahorita, 6 personas fueron asesinadas hoy lunes en un tiroteo en la ciudad alemana de Stade, cerca de Hamburgo. La policía ha detenido al principal autor de los disparos, un hombre de 45 años, que además estaba acompañado de una mujer. Actualmente este asesino estaba en medio de un juicio por la custodia de su hija de 3 meses. El suceso, Fernando, ha tenido lugar en un centro especializado en la asistencia a madres jóvenes y sus hijos, que está situado, por cierto, en la calle de Dankerstrasse, en el sur de esta ciudad, que es una ciudad de 50.000 habitantes, o sea, es pequeña, y se encuentra en el estado federado de Baja Sajonia. Fernando, 5 personas murieron en el lugar de los hechos y una sexta en el hospital a causa de las graves heridas. Los fallecidos son todos adultos, 4 mujeres y 2 hombres. Por el momento la policía no da sus nombres porque se está en estos momentos teniendo contacto con los familiares. Así las cosas, Fernando.
20: Terrible, Waldo. Te mando abrazo.
21: Gracias. Buen día y suerte para este día.
20: Ah, sí. Oye, ¿cómo les cayó en Alemania la derrota? Eliminaron a Alemania, Paraguay.
21: Fernando, los últimos días hemos tenido temperaturas hasta de 42 grados y eso no es suficiente para lo caliente que estábamos ayer al perder ante Paraguay.
20: Pero no, bueno, pues cómo no.
21: Un partido, por lo menos es un equipo latinoamericano, Fernando.
20: Bueno, buen consuelo. Gracias, Waldo.
21: Así es. Un abrazo, adiós.
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20: Bueno, la tragedia sigue en Caracas. Las muertes superan ya las 1,700 personas. Caracas despertó aterrada con una nueva réplica a las 7 de la mañana de ayer. Las poblaciones de Caracas y La Guaira, que está más hacia la costa, golpeadas por dos terremotos hace menos de una semana, sintieron un nuevo sacudón que revivió el terror de las peores horas. Un nuevo sismo, 4.6, no tan fuerte, pero ya, ¿sabes qué te pasa? Que ya andas, ¿se acuerdan los que vivimos el 85? Primero el sacudón y luego el viernes en la noche otro, ya después de ver tanta tragedia, sientes que te vuelves loco, ¿eh? Fíjese, la NASA, y le vamos a poner aquí un video, la NASA, que tiene satélites por todos lados, ha detectado 59,000 edificios dañados. El doble terremoto sufrido en Venezuela podría haber dejado unos 58,870 edificios dañados o destruidos en toda la región afectada, según una primera evaluación. Esta es una evaluación experimental de la NASA, realizada gracias a imágenes satelitales. Ahora, las narrativas mediáticas tienden a exagerar. Es verdad que el sistema sanitario público venezolano fue sorprendido por los terremotos en condiciones difíciles. Todo análisis debe comenzar por el petróleo. La industria petrolera, responsable históricamente del 97% de los ingresos nacionales, lleva 11 años sancionada por el gobierno de Estados Unidos, que durante los pasados 7 extremó el bloqueo a todas las operaciones de venta de hidrocarburos. Incluso después del 3 de enero pasado, cuando Washington bombardeó 3 ciudades venezolanas para secuestrar a Nicolás Maduro. Es un dato importante para comprender por qué Venezuela lleva años con un sistema sanitario público que no alcanza las condiciones óptimas, pero que no ha dejado de funcionar y de atender a la población. Evidentemente, esto es otro que en la época de la posverdad, si usted es pro Chávez, va a decir, son los gringos. Si usted es anti Chávez, va a decir, échenle la culpa de todos los gringos de las ineficiencias de su propio sistema. Así estamos, ¿eh? Por otro lado, son las 7:25, 6:35 de la mañana, es la hora Chevrolet Peregrina Centro. Resulta que un diplomático confirmó a la AFP, aquí tenemos, no del nombre, la agencia AFP habló con un diplomático que le confirmó esto. No dice el nombre porque el diplomático pues, se quema si revelan su nombre. Lo podemos creer o no, es una agencia respetable, AFP. Entonces, un diplomático le confirmó a AFP que en los próximos días equipos técnicos encargados de poner en marcha el memorando de acuerdo para la cuestión del Golfo de Hormuz, el Estrecho de Hormuz, se reunirán en la capital de Qatar. El presidente Donald Trump afirmó que las delegaciones de Estados Unidos y de Irán se van a reunir el martes en Qatar y que fueron los iraníes los que lo solicitaron, algo que Teherán había desmentido más temprano. El anuncio llega después de que Teherán y Washington acordaron interrumpir sus ataques mutuos tras una serie de hostilidades durante el fin de semana en el Golfo. Irán ha pedido una reunión, tendrá lugar mañana en Doha, aseguró Trump en su plataforma Truth Social. Poco después, la portavoz de la Casa Blanca, Karoline Leavitt, anunció en Fox News que los emisarios Steve Witkoff y Jared Kushner viajarían allí esta semana para participar en reuniones de alto nivel. Hasta aquí. Son 6 de la mañana con 37 minutos. El Servicio de Inteligencia Exterior de Rusia alerta sobre el fortalecimiento de la cooperación entre Kiev, la capital de Ucrania, y los cárteles de la droga en México. Así, Ucrania buscaría obtener beneficios económicos del tránsito de estupefacientes y también más mercenarios para sus filas. Esto dice Moscú. Según Moscú, esta estrategia se desarrolla en un contexto en el que los patrocinadores occidentales ya no son capaces de satisfacer las crecientes demandas del régimen de Volodymyr Zelensky. Son las 6 de la mañana con 38 minutos, 6:38, es la hora Chevrolet Peregrina Centro. La Corte Suprema de Estados Unidos rechazó este lunes admitir a trámite el recurso presentado por el presidente de Estados Unidos, Donald Trump, contra el fallo que obliga a pagar $5 millones a la escritora E. Jean Carroll después de que un jurado lo declarara responsable de abuso sexual y difamación. Con esta decisión, adoptada sin comentarios y sin votos disidentes, el alto tribunal deja en vigor el veredicto emitido en 2023 y confirmado posteriormente por el Tribunal Federal de Apelaciones, que desestimó los argumentos de Trump sobre supuestas irregularidades durante el litigio. En este juicio, un jurado concluyó que Trump era responsable de abuso sexual y difamación. Trump responsable de abuso sexual y difamación en un juicio. El jurado ya concluyó esto y fijó una indemnización de $5 millones. El caso se originó a raíz de las acusaciones de Carroll, ex columnista de la revista Elle, quien sostuvo en un extracto de sus memorias que Trump abusó sexualmente de ella en un probador en unos grandes almacenes de Nueva York a mediados de la década de los 90. Finísima persona, el caballero, ¿no? 6 de la mañana con 39 minutos, 6:39. Vámonos a la nota sobre la nota.
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20: Bueno, pues el primer tema es el de esta señora cubana casada con un científico mexicano que llegó a ser director de Pemex y que la golpeaba y que por fin se atrevió a decir qué estaba ocurriendo. De hecho, la versión que ella da es que no buscaba venganza, pero sí, pues que de alguna manera se supiera. Le voy a decir textualmente, no hablo por venganza, sino por valentía, dice la esposa de Víctor Rodríguez Padilla, cuando revela por qué denunció al exdirector de Pemex. El cuate es tan prepotente que en su casa había una cámara, que es lo que ella reveló. Y él voltea y ve a la cámara y ve que la cámara lo está grabando y sigue con el maltrato. Consciente de que todo el mundo le iba a hacer los mandados. Es uno de los grandes problemas con el machismo. Cuando la persona es, además de macha, rica de dinero o rica en poder o cualquier cosa de estas, se siente intocable. Duplica las amenazas, duplica los golpes. A él el mundo le hacen los mandados. Afortunadamente en este caso, y mire que aquí sí consta que hay una relación de amistad, de cercanía con la presidenta Sheinbaum, porque el cuate era un científico, un investigador, incluso se dice que llegaron a publicar un libro juntos y lo que usted quiera. Y eso no es delito, ¿eh? No estoy señalando en nada a la presidenta. Ella conoció un tipo, confió en él, bueno, eran compañeros de la escuela, hablaba muy bien de él, pero el cuate resultó así. Ahora, la pregunta es, ¿cuánta de la gente que nos rodea vive así? Y a lo mejor nunca dice nada o lo dice dentro de muchos años y mientras vive una vida de tortura y de golpes diarios o muy frecuentes. Ayer el señor, iba a decir caballero, pero no lo es, este individuo, este barbaján, este patán, dijo que pedía un juicio discreto por sus hijos. Tiene razón, hay niños que se enteren de lo menos posible de esto. Se tienen que enterar, pero mediante una explicación, sobre todo de la mamá, y no todo lo que se dice en la prensa. Qué vergüenza para los chiquitos. Que en la escuela todos vean a su papá como un... ¡Qué vergüenza! Pero eso no es culpa ni de los jueces ni de los medios. Es culpa de este desgraciado. Porque en las escenas que se difundieron... están los niños presentes mientras le pule la maraca a su mamá. Y ahora sí le preocupa mucho la salud mental de los niños. Que nos preocupe a nosotros, a este infeliz no le preocupó nunca, no nos hagamos. O cree que le preocupaba cuando los niños veían las golpizas que le daba la mamá, cuando muy probablemente dijeron, papá, no le pegues, y él seguía. Desgraciado. 20 años mayor, una científica cubana. Pues qué bueno que se supo y qué bueno que lo castiguen, qué bueno que se quede sin esa chamba de privilegio, de gran honor que tenía enchufado en la cumbre del régimen. Un régimen que además a Pemex lo trata, puf, fue director de Pemex. Ahora iba a trabajar en energías limpias, un tema muy de Claudia Sheinbaum. Pero la pregunta sigue siendo, ¿cuánta gente vive así? Y no sabemos. Le apuesto que muchos de los que le rodeaban han de haber dicho, ¿cómo el ingeniero? No manches. Si era un caballero, pues sí, fuera de casa, ¿no? Pues ahí lo tiene. Qué pena de las criaturitas. No por lo que están viviendo ahorita, o no solo por eso, sino por... Hay cámaras que lo atestiguan. Ellos vieron lo que pasaba. Y yo creo que ver que tu papá golpea a tu mamá debe ser una de las peores experiencias que hay en la vida. Si con un pleito, una discusión, un grito te apanicas de ver a tus papás así, con golpes, de veras que uno no quiere ni pensarlo. Pobres chiquitos. Pero bueno, qué bueno que aquí hubo una definición y qué bueno que la presidenta, por mucho que este cuate presumía y porque sí eran cercanos, no se dejó llevar por eso, ¿eh? Qué requete bueno. Vámonos.
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20: Bueno, primero nos quejamos porque no llueve y luego nos quejamos porque llueve mucho, ¿no? Es que lo del domingo fue fuera de serie. Hoy vamos a tener un día bastante nublado, parcialmente nublado, un ratito de sol, pero de nuevo en adelante parcialmente nublado. En este momento no hay lluvias previstas y espero que así se mantenga porque ya tuvimos suficiente, ¿no? Eso sí, baja en la temperatura, está fresquita, la máxima 25, la mínima en 11 grados centígrados. Para la Ciudad de México está nublado el día, bastante nubladón. Y hay tormentas, ojo, una posibilidad es de 2 a 4 de la tarde y la otra de 7 a 8 de la noche. Y ya ve que ha estado lloviendo fuerte al sur de la Ciudad de México, espero que no interfiera con el partido, ¿no? Ojalá, ojalá. Bueno, nos vamos ahora con Acapulco, que tiene un día bastante soleado, con máxima 33, mínima 27 y sin lluvias. Pero Cancún, a pesar de estar muy soleado, tiene periodo de lluvia de 3 a 5 y de 6 a 7 de la tarde. Cancún con una máxima de 33 y una mínima de 25. Para Veracruz, un día bastante nublado, solo ven el sol hasta el atardecer, mientras bastante nublado, con periodos de lluvia probable de 7 a 8 y de 12 a 1 de la tarde. En Cuetzalan tenemos bastante, bastante nublado, lluvias de 10 a 12 y de 5 a 6 de la tarde. La máxima es 28, la mínima 18. Tenemos a Huauchinango. Querido Huauchi, bastante, bastante nublado, con lluvia probable de 12 a 1 y de 5 a 7 de la tarde. Ese es Huauchi con máxima 20, mínima 14. Un saludo, gracias por recibir nuestra señal por aquellas benditas tierras. En Chignahuapan tenemos un día bastante nublado, la lluvia sería en Chignahuapan de 5 a 7 de la tarde, 60% de posibilidad, máxima 22 y mínima 11. Tehuacán con bastante buen sol todo el día, excepto de 12 a 1, que se nubla y hay 40% de posibilidad de lluvia. Y de 6 a 8 de la noche, máxima para Tehuacán hoy 29, mínima 12. En Atlixco tenemos un día bastante nublado, no se prevén lluvias en este momento, máxima 26, mínima 14. En Tlaxcala, bastante nublado en la mañana, en la tarde ya hay un poco más de sol, máxima 25 y mínima 10. Para Nueva York tenemos un día soleado con algunas nubes, no hay lluvia prevista, la máxima en 32, la mínima en 23 grados centígrados.
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11: Bueno. 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
20: Bueno, cuando faltan 9 minutos para que sean las 7 de la mañana, la Chevrolet Peregrina Centro. Le hago un resumen de lo que vamos a tener en esta mañana. A nivel local, un deslave en la carretera de Los Xochitlán mantiene incomunicadas a más de 40 comunidades hasta ayer. 40 comunidades, ¿eh? Y aquí la tragedia del pasado domingo, el aguacerísimo, con botes, recogedores, trapos, comerciantes de los pasos hundidos de la 2 y la 4 Oriente, limpiaron ayer sus locales tras la intensa lluvia del domingo. El presidente de la Canirac, Juan José Sánchez Martínez, informó que al menos 16 restaurantes fueron duramente afectados y de ellos 4 son pérdida total. Brandon Becerril, un turista de la Ciudad de México, perdió su auto, su computadora y sus pertenencias dentro del vehículo que quedó atrapado en la inundación de 2 Oriente y Boulevard Héroes del 5 de Mayo. Ayer el presidente municipal inspeccionó el vaso regulador Puente Negro tras la inundación. Por su parte, el organismo operador de servicio de limpia realizó trabajos de limpieza en el bajo puente de Boulevard 5 de Mayo y 2 Norte. El Consejo Coordinador Empresarial de Puebla hace un llamado para realizar las acciones inmediatas de mantenimiento de la infraestructura hidráulica existente, así como desasolve permanente de ríos, barrancas, vasos reguladores, etcétera. El sistema estatal DIF fortalece la búsqueda de mujeres a través del protocolo ALBA. En un 70% se ha logrado reducir en este 2026 el número de feminicidios, afirmó el gobernador Armenta tras la firma de un convenio con ONU Mujeres. Académicos de varias instituciones inauguraron en la UAP la primera cátedra interuniversitaria de paz. ¡Qué maravilla! Una colaboración interuniversitaria. las universidades como infraestructura para la paz. Ahí se trataron temas como ética, académica, pedagógica, institucional y pública. Un automovilista denunció que fue víctima de un grupo de montachoques que, después de impactar su camioneta, lo obligaron a trasladarse a otro punto de la ciudad y ahí permaneció retenido durante horas con su hija y su nieto, un menor de edad. En plena temporada de lluvias y unos días de comenzar el periodo vacacional, un radioescucha nos envió un video. Resulta que Capufe decidió repavimentar el carril de baja en la autopista México-Puebla, causando severos congestionamientos viales y poniendo en riesgo a los conductores por la falta de seguridad. Además, los trabajos están parados. Ahí se ven las máquinas paradas, perdiendo el tiempo. Son en Puebla las 6:53 a.m. A nivel nacional, Claudia Sheinbaum publicó en el Diario Oficial de la Federación que se suspenden hoy las clases y el trabajo presencial por el partido de México contra Ecuador. Sheinbaum desestima la investigación del New York Times sobre morenistas informantes de Estados Unidos. Cuestiona la credibilidad de las fuentes, y es que hay un derecho internacional a reservarse las fuentes. Es un derecho que tiene la prensa. Ya usted le cree si confía o no en ellos. Pero tienen todo el derecho, porque muchas veces lo oímos. La persona que pidió la gracia del anonimato. Fuentes que pidieron no revelar su nombre. Bueno, el mismo expresidente. Tengo otros datos. Tengo información, y cuando decía de dónde, tiene mucha credibilidad, la gente le creyó. Sheinbaum vuelve a pronunciarse por el caso Guardería ABC, exige que la fiscalía llegue hasta las últimas consecuencias. En Guerrero, criminales asuelan pueblos enteros de Tierra Caliente y de la Montaña Alta. Es el caso de Texic, de los habitantes que tiene, regresaron algunos, se habían ido, sus casas quemadas, sus animales quemados, muertos. Bueno, aumentó 7.1% la cifra de adolescentes en México imputados por la presunta comisión de un delito durante 2024. Estos programas para jóvenes que iban a sacarlos de la delincuencia, pues está creciendo la delincuencia en esos rangos de edad, tacanijo, ¿no? México reprueba inseguridad para la población LGBTIQ. Agencia de la ONU revela rezagos a los avances en derechos. No hablo por venganza, sino por valentía, dice la esposa de Víctor Rodríguez Padilla. Revela por qué denunció al exdirector de Pemex, Claudia Sheinbaum. Le entra al tema con todo. Pide todo el peso de la ley para Víctor Rodríguez, exdirector de Pemex. Ya no tendrá otro cargo público, dijo la presidenta. Desbandada en la 4T, 53 legisladores y 16 alcaldes dejan su cargo para buscar otro en 2027. Obras inconclusas, cifras dobles y opacidad del costo real del Mundial. Además, el Metro de la Ciudad de México simuló una competencia en licitación pública por 113 millones a 43 días del Mundial. Simulación, ¿eh? Aparte, pagó 130 millones de pesos en la compra de centenarios, que para premiar a los mejores trabajadores con centenarios, bueno. Federico Doring, diputado federal, vocero del Grupo Parlamentario del PAN, llama a la Fiscalía a reabrir el caso de la Casa Gris de José Ramón López Beltrán, porque acaba de darse otro contrato de Pemex a la empresa Baker Hughes, de la que tanto se habló cuando la Casa Gris. Tulum pasó de ser una joya a un destino en crisis. Está azotada, sus playas, sus hoteles boutique, sus cenotes, azotados por la delincuencia. Cobro de piso, saqueo, bueno. Las muertes ya superan 1,700, mientras Caracas despierta aterrada con una nueva réplica. La NASA estima cerca de 59,000 edificios dañados por los terremotos. El bloqueo al petróleo de Venezuela por Estados Unidos fue lo que desmanteló el sistema sanitario de ese país. Venezuela comerció mucho con los BRICS, hombre. Pero bueno, a lo mejor no lo iba tan bien. Donald Trump afirma que Irán solicitó una reunión en Qatar. Hay mucha tensión por el tema de Hormuz. Y Moscú reveló nexos de Kiev, de Ucrania, con el cártel Jalisco Nueva Generación de México. Así lo está alertando Moscú. Háganme usted el favor. Metidos hasta allá cárteles de la droga mexicanos. La Corte Suprema rechaza el recurso de Trump en caso de abuso sexual y mantiene la orden de indemnizar a la escritora Jean Carroll. A todas luces, un hombre que fue encontrado de culpable de abuso sexual es hoy el presidente de Estados Unidos. Bueno, cosas veredes. Vamos con Isra Valero y el asombro. Alemania fue eliminada.
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1: Buenos días a todos, vamos con información deportiva. En efecto, una hombrada la que hizo la selección de Paraguay, que en ronda de tiros penales eliminó a Alemania, uno de los grandes favoritos en este Mundial 2026, después de que el partido terminó pues empatado en el tiempo regular y en el tiempo extra fueron necesarios los penales para que la selección de Paraguay venciera al equipo de Alemania. Fue en la muerte súbita donde los guaraníes obtuvieron su pase a costa de una selección germana que tenía un miedo visible en sus jugadores al momento de cobrar los tiros penales. Y ahora también otro equipo que avanzó fue Brasil, que con mucho sufrimiento derrotó a la selección de Japón 2-1 en un partido muy emocionante que terminó con la victoria del equipo carioca que va a la siguiente etapa. Y Marruecos, allá en el estadio de Monterrey, también consumó otra hazaña venciendo al equipo de Países Bajos en un partido que también se fue a los penales. Fue muy intenso, lleno de emociones. El estadio de Monterrey terminó su actividad en este Mundial 2026 con este paso del equipo de Marruecos que se definió en la ronda de los tiros penales. Hoy tenemos más actividad del Mundial para conocer a más invitados a la ronda de los octavos de final. Momentos todo, Fer, más adelante el resto de información deportiva.
20: Muy bien, Isra, muchas gracias, te mando saludos.
1: Igualmente, Fer, gracias, muy buen día.
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20: Hoy 30 de junio es el Día Internacional de los Asteroides. Ya ve usted que el asteroide ese famosísimo, Chicxulub, fue el que cayó en Yucatán y dice que eso fue lo que causó que se extinguieran los dinosaurios, ¿eh? Es una cosa muy interesante. Día de las redes sociales, benditas y malditas al mismo tiempo, ¿eh? Bien usadas son una bendición, mal usadas, mucho cuidado. Día Internacional del Parlamentarismo. El papel desempeñado por los parlamentos en el mundo es fundamental para la aprobación de leyes y el control de la acción del gobierno, no el aplauso a la acción del gobierno. El parlamento está hecho para controlar a los gobiernos, que no se excedan, que sean transparentes, pero pues ya ve que no siempre sale así, ¿no? Bueno, hoy es San Pablo, viene de Paulus, que significa pequeño, y San Marcial, vinculado al dios Marte. Muchas felicidades a quienes llevan estos nombres y nos vamos ya con nuestro bloque local.
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0: que hoy cumple años, por eso estamos oyendo a Miles Davis. Cumple años un disco póstumo, que no es fácil, ¿no? Es un disco que se grabó, luego se murió el músico y el disco se edita después de que el músico había muerto. Entonces, hoy cumple años este disco, que es una verdadera joya. Miles Davis es un grande, grande. Así que no está por demás acceder a su testamento musical, ¿no? El disco se llama Doo-Bop, su último álbum de estudio. Y hace ahí una fusión de jazz y de hip hop. Ganó un Grammy este disco, ¿eh? Por eso está considerado como un disco muy valioso. Bueno, son las 7 de la mañana con 5. Vamos a entrarle con los daños que han causado las lluvias. Abramos por el interior del estado. Fíjese que un deslave en la carretera de los Ochitlán mantiene incomunicadas a más de 40 comunidades. A veces perdemos de vista lo importante que son estas vialidades más pequeñas, más grandes, en fin, para que estas comunidades se mantengan comunicadas, porque además son comunidades muy pequeñas y con muy pocos recursos almacenados. ¿Me explico? No es que tengan grandes bodegas y haya ahí arroz, frijol, esto, lo otro, lo que... No. Entonces, dependen del flujo de los caminos y las carreteras para mantener un mínimo abasto. Y hay 40 comunidades incomunicadas. Violeta, te escuchamos.
1: Gracias, Fernando. ¿Qué tal? Muy buenos días. Te saludo con gusto a ti y a toda la auditoría de Ultra 92.5. Pues sí, como bien lo señalas, al menos son 46 las comunidades del municipio de Los Ochitlán las que se encuentran afectadas por el deslave en la carretera, exactamente en el tramo conocido como El Cruce. Esto derivado de las fuertes lluvias que se han presentado en los últimos días. Esto también lo corroboró el propio coordinador de Protección Civil, el coronel Bernabé de los Santos. Y es que precisó que los daños en infraestructura carretera, deslaves y afectaciones en viviendas son atendidos de manera oportuna tras el desplazamiento de maquinaria y personal de la Secretaría de Infraestructura. Uno de los puntos más críticos se ubica en el tramo conocido como El Cruce, donde se presentó un deslave y que colapsó más de 15 metros de carretera, afectando un carril y medio con una profundidad cercana a los 5 metros. Vamos a escuchar.
2: Sí, en el tema de los Ochitlán, ahí entre los límites de los Ochitlán y punto conocido como El Cruce, ahí se deslavó la carretera, aproximadamente 15 metros de carril y medio, una profundidad de 3.5 metros. Entonces, el día de ayer nuestro gobernador fue a ese lugar a ver el daño y obviamente a instruir para que los trabajos se realicen de manera inmediata. En estos momentos ya tenemos maquinaria ahí de la Secretaría de Infraestructura que va a reparar ese daño.
1: La información, Fernando.
0: Gracias, Violeta. En Puebla son las 7 de la mañana, 7 minutos, 7 con 7. Y ahora sí vamos a revisar la ciudad de Puebla. Estuvo cañón también aquí lo del domingo. Con botes, con recogedores, con trapos, comerciantes del centro histórico limpiaron sus locales tras la fortísima lluvia del domingo. ¿Qué sabemos, Caroline?
3: Gracias, Fer, te saludo con gusto a ti, todo el auditorio de Ultra 92.5, y en completo abandono y con lo que encontraron, pues comerciantes de la plaza al centro llegaron a sus locales a limpiar y rescatar lo que pudieron luego de la torrencial lluvia que inundó el Boulevard 5 de Mayo a la altura de la 2 y la 4 Oriente. Durante las primeras horas del lunes, los comerciantes llegaron con cajas, escobas, trapeadores y cubetas para ver qué se podían rescatar, pues las aguas negras pues inundaron los comercios a más de 2 metros de altura. De manera anónima, pues los comerciantes recriminaron que no hubo apoyo por parte de las autoridades, pues protección civil y bomberos acudieron a su auxilio. En su turno, el ingeniero Gerardo Medina, director de una escuela de cómputo inglés ubicada en la 4 Oriente, refirió que en varias ocasiones pues pidieron a las autoridades de salvar las coladeras, pero fueron omisas, y en su caso pues el nivel del agua alcanzó apenas unos 20 centímetros, pero pues sus conexiones eléctricas sí fueron afectadas. Hasta el momento pues los comercios desconocen los daños monetarios de lo que esto podrá representarles, y cabe precisar que pues también durante un recorrido sobre el Boulevard 5 de Mayo a la altura del centro de convenciones William O. Jenkins, pues pudimos verificar que las coladeras se encontraban tapadas principalmente por hojarasca, pero pues también por parte de basura como ropa, plásticos o envolturas, que fue lo que generó ese taponamiento sobre el Boulevard 5 de Mayo. Escuchemos.
4: Yo creo que sí. Voy a ver si se rescata. Entonces ahorita tuvimos que detener lo que son las clases por las afectaciones, que regresarlos a casa y reponer su temática, ¿no? Digo, eso es algo que fue un daño natural, pero pues sí nos afecta, ¿no? Comentaba yo a algunos de ellos, hemos pedido desasolves de las alcantarillas. Tengo los mensajes de que también me piden que según ya vienen esas solverlas y están igual, la pueden ver, está tapada. Los equipos que pues, son computadoras de última generación, esperemos no sean cuantitativos, ¿no? No puedo pasar ahorita todavía hasta que ya podamos cambiar por allá, ya no puedo decir.
3: Es el reporte.
0: Pero la cosa está fuerte. Estuviste con el presidente de los restauranteros, con Juan José Sánchez Martínez, que el viernes mismo estuvo aquí con nosotros y él nos da un reporte de que por lo menos 16 restaurantes del centro fueron muy afectados, pero espérame, 4 fueron pérdida total. Hablar de pérdida total es cero. Te quedaste sin nada. Así fue, Caroline.
3: Así es, Fer, la Cámara Nacional de la Industria de Restaurantes y Alimentos Condimentados, representada por Juan José Sánchez, pues detalló que un total de 16 restaurantes fueron afectados tras la lluvia torrencial del pasado domingo, pero de esos 4, pues fueron pérdida total, sobre todo aquellos, Fer, en donde pues el agua llegó a alcanzar los 2 metros de altura, pues todo se quedó ahora sí inservible. En entrevista, el representante empresarial detalló que desafortunadamente ante las inundaciones registradas en algunos comercios, las autoridades tardaron mucho en llegar, por lo que pues el personal tuvo que quedarse también hasta las 3 de la mañana haciendo de labores de limpieza para evitar la contaminación de espacios debido a la presencia de aguas negras. Asimismo, precisó que han estado recibiendo apoyo por parte del Consejo Coordinador Empresarial, ya que estos les dotará de cloro para la desinfección de las áreas, pues al ser establecimientos dedicados a la venta de comida, pues deben de garantizar la sanidad y salubridad de los espacios. Juan José detalló que por el momento el personal mantendrá su fuente de empleo en lo que se hacen las labores de limpieza, pero hay confianza de que pues no haya la necesidad de hacer reportes de personal ante las afectaciones registradas. Escuchemos.
5: Pues mira, en este cuadrante tengo al menos 15, 16 que se vieron afectados. El día de ayer estuvimos limpiando hasta las 3, 4 de la mañana algunos establecimientos. Como sabrán, son establecimientos donde nos dedicamos a la venta de comida, por eso era la preocupación de limpiar y dejar todos los inmuebles bastante limpios y seguros. Estamos en constante comunicación con gente de los empresarios, con Juan Pablo Cisneros, presidente del CC. Ellos nos van a apoyar también con parte de cloro y material de limpieza. Nos van a dar escobas, cloro, jabón para poder limpiar, y los comercios que resultaron afectados pues llegan a la normalidad lo más rápido posible. Hasta
3: el reporte.
0: Cosa más gruesa, Caroline, qué barbaridad. Pérdida total, y claro, pensar en cloro para desinfectar, va a llevar unos días, ¿eh? Caroline, Brandon Becerril es un turista de la Ciudad de México que perdió su coche, su computadora, todo lo que llevaba se quedó en ese coche, y el coche se quedó bajo el agua. Otra tragedia personal, Caroline.
3: Así es, y es que lo que comenzó como una tarde tranquila se terminó convirtiendo en una pesadilla, narró Brandon Becerril, originario de Ciudad de México, y quien vino a Puebla a festejar el cumpleaños de una amiga en la Plaza del Centro, una de las más afectadas por las lluvias del pasado domingo. En entrevista, el joven detalló que alrededor de las 4:30 de la tarde inició la lluvia, y ante la intensidad, la coladera ubicada al interior de la plaza se botó. Posteriormente, la corriente de agua fue tan fuerte que terminó derribando la puerta e incrementando el nivel del agua hasta 2 metros. Ante esta situación, el personal del restaurante donde se encontraba, pues decidieron subirlos a planta alta para evitar que alguien pudiera ahogarse o, en su caso, electrocutarse, pues los electrodomésticos como refrigeradores y licuadoras se encontraban flotando en el agua. El turista refirió que desafortunadamente la ayuda tardó en llegar, pues pasaron horas para que el personal de bomberos acudiera auxiliarlos al estar atrapados en dicha plaza comercial. Además de esto, el joven visitante manifestó su incertidumbre, pues dejó su vehículo estacionado justamente en las afueras de la plaza, en el espacio del parquímetro, y pues también fue arrastrado por la corriente, y con él sus pertenencias de valor como computadoras y teléfonos, por lo que pues no sabe quién será responsable de pagar los daños a sus bienes. Escuchamos.
6: Teníamos dónde salir porque en la entrada de la cocina el refri ya se había volteado, entonces ya no teníamos forma de salir de ahí, y pues nos quedamos tantito para ver si pasaba, pero no, estaba sube y sube y sube el nivel del agua. pues llegó un punto en el que teníamos que ya subir al primer piso porque pues era un peligro ahí de las aguas negras y de la electricidad que también no habían bajado. Pero pues ahora sí que si también pasa esto seguido, no sé por qué el gobierno no hace algo o no arregla, porque sí, digo, son cosas que también se pierden, ¿no? Yo perdí mi auto, perdí computadoras, celulares, o sea, todo se me perdió.
1: Es el reporte, César.
0: No, pobre hombre. Gracias, Caroline. Bueno, hasta aquí con desgracias personales, todo este esbozo que hemos hecho de la tragedia. Al ratito vamos a regresar después de la pausa con medidas que se toman los gobiernos, tanto estatal como municipal. Pero antes vámonos a nuestra pausa. Son ya las 7 de la mañana con 15 minutos, exactito, ¿no? Entonces vamos a eso, vamos a reporte vial, vamos a auditorio y le seguimos con todo gusto. No vamos a soltar el tema, evidentemente. Así que no nos tardamos.
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16: Y en el monitor vial de este martes 30 de junio de 2026 le comento que pues lamentablemente falleció un motociclista, un joven de 18 años, murió tras un accidente en la autopista México-Puebla a la altura de Moratilla, esto en sentido hacia la Ciudad de México, y pues bueno, esto por el impacto con una camioneta y posteriormente con otro vehículo que lamentablemente lo había atropellado, así que pues hay trabajos para remover las unidades y por supuesto para el levantamiento de cadáver. Tenga mucha precaución en esta zona ya que hay tráfico muy lento. También le comento que sobre el cruce de la 11 Sur y la avenida Limones, está ya por la zona de él, pasando el periférico, pues hay un choque entre una alimentadora de ruta de la unidad del transporte articulado con una camioneta de transporte de personal. También hay tráfico complicado en la zona. Sobre la autopista México, ya más adelante hacia San Martín Texmelucan, tenga precaución porque hay trabajos de rehabilitación de pavimento, hay tráfico muy lento y pues hará tiempo, tardará más en llegar hacia la capital del país, donde no se reportan manifestaciones ni accidentes hasta este momento. Maneje con precaución, evite el uso del teléfono celular mientras conduce y use siempre el cinturón de seguridad.
17: Muy bien, 7 de la mañana con 20 minutos.
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18: Valle de Los Ángeles extiende sus condolencias a las familias de
17: del señor Juan Luis Rodríguez Cruz. Se ven en la capilla 11 y se crema a las 9 horas en crematorio Valle de Los Ángeles, Puebla. La señora Ángela Benito Flores se vela en capilla 10. Se crema a las 11 de la mañana en crematorio Valle de Los Ángeles, Puebla. Y la señora Irma Pérez Escobedo se vela en la capilla 12 y se inhuma a las 13 horas en Parque Valle de Los Ángeles, Puebla. Descansen en paz.
18: Valle de Los Ángeles. 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

0: Bueno, Puebla, son 7 de la mañana con 22. Para darle continuidad a todo este tema de las lluvias, vamos ahora con los intentos o proyectos para paliarlo o remediarlo de entrada. El gobierno del estado buscará acabar con las inundaciones en la zona del Paseo de San Francisco. De hecho, hay un proyecto para que el gobierno del estado apoye al municipio. Violeta.
1: Pues es que el coordinador del gabinete del gobierno estatal, José Luis García Parra, detalló que la administración estatal trabaja de manera coordinada con el Ayuntamiento de Puebla para atender la problemática de inundaciones recurrentes en la zona del Paseo de San Francisco y el Boulevard 5 de Mayo. Durante la conferencia de prensa que es encabezada por el gobernador Alejandro Armenta, José Luis García

0: pluviales, en donde hubo trabajos con pues con pavimentación de concreto hidráulico, y esta situación, bueno, pues ha derivado pues una serie de problemas, principalmente en el Boulevard 5 de Mayo, Juan de Palafox y Mendoza y la 2 Oriente, parte del centro histórico, incluso en la zona de los puertos. Pero escuchemos lo que mencionó.
1: Con el gobierno municipal les informo, en febrero de este año, en 2026, se realizó una mesa de trabajo, una mesa de análisis que convocó la Secretaría de Infraestructura del Gobierno del Estado de Puebla, con el Ayuntamiento de Puebla, con la Gerencia del Centro Histórico, con SOAPAP, con la Secretaría de Movilidad e Infraestructura del Ayuntamiento de Puebla y con el concesionario Agua de Puebla. En esta reunión se logró, principalmente, se acordaron dos temas: que el municipio de Puebla generaría el estudio de la zona en materia hidrológica y que SOAPAP, a través de Agua de Puebla, va a realizar el dictamen de las condiciones de la red sanitaria.
0: Y bueno, tras las afectaciones provocadas por estas intensas lluvias, el gobernador Alejandro Armenta instruyó a la Secretaría de Bienestar, que está pues encabezada por Laura Artemisa García, a brindar apoyo a los comerciantes del centro histórico que resultaron afectados por estas inundaciones. Esta información, Fernando.
2: Bueno, gracias, Violeta. Cerramos con el compañero Arturo Cravioto, cerramos esta tanda dedicada a las lluvias. Bueno, no, todavía tenemos dos notas más, así que vamos contigo, Arturo. El presidente municipal, señor Cedragui, inspeccionó el vaso regulador de Puente Negro.
3: También el organismo operador del servicio de limpieza llevó a cabo los trabajos de limpieza en el bajo puente del Boulevard 5 de Mayo del 2 Norte, este que se inundó con más de 4 metros de agua. Es lo que informó el alcalde al acudir a inspección a este vaso regulador de Puente Negro con los diferentes secretarios para revisar las afectaciones y definir las acciones que se llevarán a cabo para la recuperación y rehabilitación. Es las acciones de esta cuenta forman parte de la estrategia implementada para atender de forma oportuna los efectos de las lluvias y priorizar la seguridad de la población y restablecer la movilidad en las zonas afectadas. Las labores en tanto en Puente Negro como en este distribuidor vial incluyen el retiro de residuos, sedimentos acumulados, lodo, con el apoyo de personal operativo a fin de mejorar las condiciones de vialidad y facilitar el desalojo de agua y contribuir a la pronta recuperación de la circulación en estos puntos de la ciudad. Las brigadas, maquinaria y el personal también continúan todavía en el retiro de residuos y la limpieza de la zona para buscar restablecer el flujo de agua y la vialidad. Hasta aquí el reporte, Fer.
2: Muy bien, muchas gracias, Arturo. Y ahora sí, para cerrar, son las 7 de la mañana con 26, dejar atrás todo este tema, a ver si hoy hay cosas nuevas. El Consejo Coordinador Empresarial emitió un comunicado, hizo un llamado a realizar acciones inmediatas y dar mantenimiento a la infraestructura hidráulica, así como el desasolve permanente de ríos, de barrancas, de vasos reguladores. Ya sabemos, es una vieja historia. Puebla ha tenido estos problemas desde hace muchos años, pero si nos descuidamos, pues mayor problema tendremos, ¿no? Adelante, Caroline.
4: Gracias, Fer. Y luego de las lluvias del pasado domingo, aseguró el Consejo Coordinador Empresarial que son una muestra de que los fenómenos hidrometeorológicos son cada vez más intensos y concentrados, por lo que pues hizo un llamado a fortalecer las acciones de prevención a las autoridades, esto a través pues de darle mantenimiento a la infraestructura hídrica. En este sentido, consideraron que es indispensable avanzar hacia soluciones estructurales, por lo que consideraron prioritario impulsar estudios técnicos necesarios de las cuencas hidrológicas y comportamientos de escurrimientos urbanos que permitan justamente identificar zonas estratégicas para la construcción de vasos reguladores, así como obras de retención y control pluvial. Ante esto hicieron llamado a asumir pues la responsabilidad con el cuidado del espacio también público, evitando tirar basura y participar en jornadas de limpieza. El Consejo Coordinador Empresarial exhortó a las autoridades competentes a fortalecer las estrategias de comunicación para la emisión oportuna de alertamientos e implementación de acciones preventivas que permitan pues responder de manera eficaz ante estos fenómenos de la naturaleza, priorizando en todo el momento el patrimonio y la continuidad de los centros de trabajo, pero sobre todo pues la integridad de las personas. Es parte del llamado que hace el Consejo Coordinador Empresarial. Es el reporte.
2: Muy bien, gracias. Son las 7:28. Vámonos a una pausa breve. Regresamos con mucho más. Tenemos mucho.
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18: Pues hoy tenemos a un grande, verdaderamente grande de la literatura mexicana, nada más y nada menos que José Emilio Pacheco. Oiga, qué maravilla de citas tiene este hombre, realmente un tipazazo, ¿no? La moda pasa de moda, la desnudez sigue intacta como al principio del mundo.
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0: Nos dicen, nos escriben, hola, por favor, un día que estén por radio al aire, le pueden mandar un saludo por radio a todas las bailarinas y coristas e imitadoras de todo el mundo. También, por favor, un saludo por radio al aire a todas las personas que hacen comerciales de televisión de parte de Ivette Evangelina Cortés Arreola. Los escuchamos vía internet en Ecatepec, Estado de México. Gracias, saludos desde Ecatepec hasta su estado. Gracias mil por escucharnos, Terminación 96, y con todo gusto va el saludo para todos ellos. Bueno, son en Puebla ya las 7 de la mañana con 33 minutos, en este que es el último día del mes y el último día del semestre. ¿Cómo se nos fue este semestre? ¡Qué bárbaro! Hace ratito estábamos empezando el año y ya se fue la mitad de 2026. Bueno, vámonos con más información, que hay mucho, mucho material en este cierre del semestre. De entrada, el sistema estatal DIF fortalece la búsqueda de mujeres a través de lo que se llama protocolo ALBA. Sí hay búsqueda y sí hay apoyo del gobierno del estado. ¿Qué nos dices, Violeta?
1: Gracias, Fernando. Yo estoy como integrante del Comité de Protocolo ALBA, el Sistema Estatal para el Desarrollo Integral de la Familia, fortalece las acciones de búsqueda inmediata de mujeres, adolescentes y niñas reportadas como desaparecidas. Esto mediante la colaboración permanente con la Fiscalía General del Estado y la Comisión de Búsqueda de Personas. Hay que resaltar que este mecanismo prioriza una respuesta oportuna bajo el principio de cada minuto resulta fundamental para su localización. Y es que el Departamento de Servicios Jurídico Asistenciales del DIF proporciona a la Fiscalía General del Estado investigaciones en personas que estén desaparecidas, y para ello está disponible en la base de datos de los programas y servicios del organismo para que pueda contribuir a las labores de localización. Así lo comentó el jefe del área, Armando Aguayo Calderón, al señalar que dicha colaboración se mantiene de manera permanente para fortalecer las acciones de localización. Hay que resaltar también que se brinda orientación, acompañamiento y asesoría jurídica a las familias durante este proceso como parte del compromiso que impulsa la presidenta del patronato, Ceci Arellano, de ofrecer atención cercana y humana a quienes pues atraviesan momentos de incertidumbre. Y ya por último, comentarte que la activación del protocolo ALBA en las últimas 24 horas pues resulta que dio resultados, porque la Fiscalía General del Estado pues permitió que se localizaran con vida a tres mujeres, una de 46 años de edad, otra de 16 y una más de 14. Escuchemos.
2: El protocolo ALBA es un mecanismo para la búsqueda de mujeres, niñas y adolescentes de manera inmediata. Un trabajo coordinado entre los tres niveles de gobierno, federal, estatal y municipal. El DIF interviene de forma colaborativa porque es integrante del comité del protocolo ALBA. ¿A través de qué? A través del apoyo o rendir información que solicita la Fiscalía General del Estado a través de su Fiscalía Especializada en Búsqueda de Personas o la Comisión de Búsqueda de Personas, en la que nos solicita si dentro de nuestras bases de datos de los diversos programas con los que cuenta el DIF, contamos con algún tipo de información de la mujer, niña o adolescente que se busca.
1: El reporte, Fernando.
0: Gracias, Violeta. Son las 7 de la mañana, 37 minutos en Puebla. En un 70% se ha logrado reducir el número de feminicidios. Esto dijo ayer el gobernador. Y algo que, pues mire, algunos lo vemos muy bien. Hubo una firma de convenio con ONU Mujeres. ¿La ONU qué interés puede tener más que cumplir su papel, ayudar a la humanidad a resolver problemas? Para eso fue creada, para evitar guerras, y después se fue diversificando para atender un sinnúmero de problemas que tenemos. ¿Qué nos tienes, Violeta?
1: Así, bueno, y comentarte en este sentido que la firma del memorándum de entendimiento entre el gobierno del estado y ONU Mujeres pues marca el inicio de una agenda conjunta de cooperación internacional para fortalecer las políticas públicas de igualdad sustantiva, prevención de la violencia contra las mujeres y de una construcción del sistema estatal de ciudadanos en Puebla. En este sentido, el gobernador Alejandro Armenta resaltó que esta alianza consolida el trabajo coordinado con organismos internacionales para incorporar experiencias exitosas que fortalezcan la protección de los derechos de las mujeres, en congruencia con el Plan Estatal de Desarrollo y la visión humanista de la presidenta de México, Claudia Sheinbaum. Es importante también comentarles que, como resultado de la coordinación entre los tres órdenes de gobierno, los poderes del Estado, la Fiscalía General del Estado, pues registra una disminución histórica del 40% en feminicidios respecto al año previo al inicio de su gobierno y una reducción superior al 70% durante este 2026. Escuchemos.
3: Se promueve el empoderamiento y la perspectiva de género desde que llegamos a la administración. Ahí se da albergue. En 19 centros tenemos 25 más. Ya centros libres. 19 con el modelo que implica albergues distribuidos en todo el estado. ¿Qué se hace ahí? Cuando una mujer es violentada, antes tenía que venir a la Ciudad de México, a la Ciudad de Puebla, perdón. Una mujer violentada físicamente o verbalmente, cualquier tipo de violencia, o simplemente no denunciaba.
1: La información, Fernando.
0: Gracias, Violeta. Son en Puebla ya las 7 de la mañana con 39 minutos. Comuníquese con nosotros, ¿eh? Nos da mucho gusto recibir críticas, comentarios, no insultos, no descalificaciones. Ya sabe, usted sabe distinguir perfectamente bien. Y nosotros también, quién es un auditorio crítico y quién, pues ya sabe, ¿no? Lo que hay hoy por hoy. Fíjese que me dio mucho gusto esta nota ayer que me la mandó Arturo. Primero, que las universidades se unan es muestra de que sí se puede hacer trabajo en equipo. Y segundo, si la finalidad es la paz, pues todavía mejor. Académicos de varias instituciones inauguraron ayer en la BUAP la primera cátedra interuniversitaria de paz. Universidades como infraestructura para la paz. Y eso son también, además de ser el receptáculo del conocimiento acumulado de la humanidad, además de ser generadoras de conocimiento nuevo, además de tener un elemento fundamental para que las sociedades cambien para bien, que es la rebeldía de los jóvenes, con conocimientos. Además, son constructoras de paz. Su esencia misma, la convivencia, la generosidad de compartir los conocimientos entre ellos y con futuras generaciones, pues las define, ¿no? Así que qué bueno, Arturo, ¿de qué trata esto?
4: Yes, Fer. Pues esto fue en el Salón San Jerónimo de la Facultad de Filosofía y la conferencia magistral inaugural fue Mecanismos de Paz en las Universidades, impartida por Francisco Javier Gorjón Gómez, presidente de la Red de Paz Anuyes y catedrático de la Universidad Autónoma de Nuevo León. La cátedra universitaria es una plataforma impulsada por 5 motivaciones: ética académica, pedagógica, institucional y pública, y es una acción conjunta de la UAP, la UPAEP y la Universidad Iberoamericana Puebla. Fue Omar Gerardo Aguirre Ibarra, defensor de los derechos universitarios de la UAP, quien inauguró la primera cátedra universitaria, las universidades con infraestructura de paz. Y al acto protocolar también asistieron a Ignacio Martínez Laguna, vicerrector de investigación y estudios de posgrado, el rector Emilio Baños Ardavín de la UPAEP y Gonzalo Inguanzo Arteaga, director de investigación y estudios de posgrado de la Ibero Puebla. Y este es parte del mensaje del titular de los derechos de los universitarios de la UAP durante la inauguración de esta cátedra.
5: En donde confluye la comunidad universitaria, la paz como método de gestión, como ciencia, y la universidad como el espacio prioritario para lograr la convivencia y el bienestar, pero sobre todo la construcción de la paz, que es una de las banderas más relevantes de la Red Nacional para la Paz. Entonces, aquí vamos a ver que las universidades, cuando hablamos de infraestructura, son el espacio estratégico para empezar a hacer lo que hoy, en estos discursos de nuestros rectores hacerlo realidad. Es el lugar en donde debe ser. Los grandes cambios, el epicentro de la evolución de la sociedad, somos las universidades.
4: Hasta aquí el reporte, Fer.
0: Muy bien, muchas gracias. 7:43. Oiga, nada más dos notas que tenemos aquí, que vienen directamente de Ciudadanos, ¿eh? La primera, resulta que un automovilista denunció que fue víctima de un grupo de montachoques, que le impactaron su camioneta y se los llevaron a otro lado, a él, al hijo, al nieto. Bueno, una fregadera, Javier.
6: Efectivamente, Fer, y en el clásico, bueno, un saludo a ti y a todos nuestros amigos del auditorio, y en el clásico, bueno, pues vente, vamos a arreglarnos porque hay que pagar el daño, porque el que pega, paga, esta vieja premisa. Pues un señor que viajaba con su hija y su nieto, quien es menor de edad, pues al no arreglarse ahí en el periférico ecológico, circulando entre la zona de Aras, de Flor del Bosque y la zona del Cerezo, pues bueno, tuvieron que acudir a acompañar al supuesto vehículo afectado hasta la colonia Constitución Mexicana, que se encuentra en la zona de Balcones del Sur, allá por la 16 de septiembre y casi llegando al lago de Valsequillo, a la presa de Valsequillo, perdón, donde pues bueno, ahí afirmó que otros dos vehículos le cerraron el paso a su camioneta para impedir que se pudiera retirar, además de que pues llegaron más personas que intentaron obligarlo a bajarlo de su unidad mientras él permanecía acompañado de su hija y su nieto. Sin embargo, después de estar varias horas ahí en el lugar donde le exigían más de 10,000 pesos, pues en un momento, en una oportunidad, lograron escapar ellos y posteriormente pues tuvo que regresar con policías de la ciudad para tratar de recuperar su camioneta, que sí la encontró, pero ya no estaban las personas y tampoco ni la batería ni algunas otras refacciones del vehículo, además de las llaves, por lo que bueno, tampoco pudo moverla de inmediato y pues fue necesaria una grúa para sacar a la camioneta de ahí. Ya presentó una denuncia, pero no lo hizo pronto porque bueno, aún se encontraba impactado por esta situación que no se esperaba, pero así están tratando las cosas en el periférico con los montachoques, que si bien, Fer, ya hay una propuesta por ahí del Congreso para sancionarlos, apenas está propuesta.
0: Es que a ver, llueve, vamos a desasolvar, ¿por qué no desasolvamos antes? El montachoques, el tirador, ¿cuántas cosas tenemos? Y ahí están.
6: Que se pudieron haber prevenido desde antes.
0: Yo creo que sí.
6: Sobre todo porque se está documentando que vienen montachoques de la Ciudad de México, como ya están metiendo más vigilancia en las zonas del Arco Norte, en las zonas del
0: circuito interior. Ahora se vienen para acá.
6: Pues bueno, ya se vienen para acá, con los mismos modus operandi, Fer, de que pues bueno, se frenan de repente para que tú les pegues.
0: Y luego esta, que de veras, a ver, son observaciones que hacen ciudadanos de ineptitud, del valemadrismo de autoridades. En plenas lluvias, a poco de que empiece el periodo vacacional, Capufe decide repavimentar el carril de baja de la México-Puebla. Lo tienen años descuidado. Y ahora en lluvias, pero con estos aguaceros, ¿cuántos días puedes aprovechar? Pero ya cerraron el carril. Causan congestionamientos de aquellos, ponen en riesgo a conductores, pero además tienen la maquinaria ahí parada. Ayer un radioescucha me mandó este video. Véalo, por favor, y escucha al radioescucha comentarlo. Ahora es el radioparlante, ¿no?
6: De hecho.
0: Ya escuchó, ahora habla, escuche usted y vea, así como caramba, queremos que el país funcione.
6: Vamos a hacer el video.
7: Aquí, mera temporada de lluvias, y se les ocurre relaminar, pudiéndola hacer en otras fechas del año. Y dejan un solo carril, las máquinas aquí al lado paradas. Ok, la eficiencia de Capufe, vean esto, la eficiencia de Capufe. Ok, aquí una sola gente trabajando, ahí los vemos platicando. Ok, parado, y paran todo el tráfico.
6: Y efectivamente, Fer, es muy común que pues, están platicando. Entiendes. La parte, a ver, ya es las 2 de la tarde, a lo mejor la hora de la comida. Digo, pues también no, las personas trabajando
0: sí, bueno,
6: son máquinas.
0: Sí.
6: Es entendible, pero en el resto, cuando están parados y las máquinas detenidas. No, bueno. Y eso se nos lleva a otra situación.
0: Y escoger la temporada, Javier. Es una temporada en donde tienes las máquinas ahí paradas, pues te cae un aguacero y no puedes trabajar. Y mira que ha llovido. ¿Por qué no lo hicieron antes? Para que la carretera en tiempo de lluvia sea más segura, no tenga esos pavimentos que tienes que andar esquivando hoyos.
6: Y mira, no justifico a las empresas, por supuesto que no. Sin embargo, también es otro problema más estructural de que no se aprueban los presupuestos bien, con antelación, no se sueltan estas administraciones que les llaman, y pues la empresa dice, bueno, a ver, no me pagas, no te trabajo, ¿no?
0: Pues sí, pues sí.
6: En efecto, así es, Fer.
0: Qué barbaridad. Bueno, vámonos a la pausa y vamos con René Valdivieso.
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0: Hola René, buenos días.
23: Hola Fernando, buen día.
0: ¿Todo bien?
23: Todo bien, señor, gracias.
0: Bueno, te escuchamos. Bien.
23: Gracias. Buenos días a todos los habitantes que inician un nuevo día y que están construyendo un mejor México para nuestros hijos y para nosotros y que seguimos transformándolo. En días pasados, el Instituto Nacional Electoral, siguiendo lo que establece la ley respectiva, determinó el registro como partidos políticos de dos organizaciones. Somos México y Construyendo Sociedades de Paz, mejor conocido como Partido Paz.
0: René, no sé si metiste algún microfonito, te oigo como borroso.
23: Eso le pregunté a...
0: Pero ya al aire, a lo mejor cuando estaba directo contigo se oía más claro. ¿Puedes mejorarlo?
23: A ver, espérame.
0: Sí, sí. Porque se oye como acolchado, no sé cómo definirlo.
2: ¿Cómo se escucha ahora?
0: Ahora mejor, creo. A ver.
2: Pues bueno, en días pasados...
0: Perfecto.
2: El Instituto Nacional Electoral, siguiendo lo que establece la ley respectiva... ¿Qué pasó? ¿Se escucha mejor?
0: Mucho mejor.
2: Bueno, determinó el registro como partidos políticos de dos organizaciones. Somos México y Construyendo Sociedades de Paz, mejor conocido como Partido Paz. Rechazó a tres organizaciones. México Tiene Vida, Que Siga la Democracia y finalmente Inclusión y Empatía por Todos. Los dos ahora partidos llevaron a cabo sus respectivas asambleas nacionales constituyentes, después de realizar el número de asambleas distritales exigidos por la ley y la afiliación del número de militantes requerido. Cierto que hubo fuertes, desde el punto de vista de problemas y acciones legales también referidas a afiliaciones, sobre todo, que parecían que no estaban muy regulares, pero bueno, finalmente debemos suponer que tales asuntos quedaron superados. En el mes de febrero de este año, presenté a ustedes en este espacio mi comentario sobre las...
0: Ya te estás oyendo otra vez muy distorsionado, no sé qué pasa, pero te oyes... no se te entiende claramente, quiero decir.
2: Bueno, Fernando, estoy con el teléfono, estaba primero con audífonos, ahorita estoy sin audífonos, con el teléfono, no sé qué más hacer.
0: Tal cual.
2: Por eso le pregunté a...
0: No, manténlo a una distancia constante de donde estás hablando para que se oiga parejito.
2: No te escuché.
0: Manténlo a una distancia constante de tu boca para que se oiga parejito. Y aquí tratamos de ecualizarle algo con Jaime.
2: Así estoy.
0: Dale.
2: Bueno, pero si se escucha, si no escucha... No.
0: Así como estás ahorita, perfecto. Así como estás ahorita, sí. Perfecto.
2: Bueno. En el mes de febrero de este año presenté a ustedes mi comentario sobre los posibles nuevos partidos. Retomo con permiso de ustedes gran parte de ese comentario por la vigencia que tiene. En primer lugar, me refiero a algunos antecedentes de estas organizaciones. Comencemos por Somos México, y sí vale la pena tener claro esto para saber quiénes son. A finales de mayo de 2020 se llevó a cabo en la Ciudad de México y en varias ciudades del país una caravana de automóviles convocada por el Frente Nacional Ciudadano, el Frente Nacional Anti-AMLO, Frena, ¿se acuerdan? Y el Congreso Nacional Ciudadano, con la exigencia de renuncia de López Obrador y defensa en contra del comunismo. Bah. Fue esta una de las primeras expresiones con algo de organización en contra del gobierno federal, y aunque no se juntaron muchos autos, significaba una expresión convocada por algunos grupos que por lo general nunca mostraban más que a alguno de sus dirigentes. La segunda caravana se llevó el 14 de junio de ese mismo año y tuvo como lema López, vete ya, y tuvo las mismas características que la primera. La tercera caravana se llevó a cabo el 28 de junio, la cuarta el 11 de julio y la quinta el 26 de julio también de 2020. En el mes de octubre de ese año se realizó otra caravana en varias ciudades del país, pero fue muy pequeña. No obstante estas acciones, no había expresiones que confrontaran de manera estructurada la política gubernamental y el único espacio formal de confrontación era el Poder Legislativo Federal. El 20 de octubre de 2020 se presentó la iniciativa Sí por México, encabezada por Claudio X. González. Estaba integrada por empresarios, periodistas, académicos y organizaciones de la sociedad civil. Fue de hecho el antecedente de la alianza electoral que conformaron para contender en las elecciones del 2021, apoyando la alianza del PAN-PRI-PRD. Para esa elección las oposiciones conformaron la alianza llamada Va por México, inédita porque tres partidos históricamente enemigos se unían electoralmente. El resultado fue una mejoría en los resultados electorales de la oposición aliada. En el mes de julio del 2022 se fundó el Frente Cívico Nacional, integrado por políticos opositores, muchos de ellos provenientes de partidos de oposición. El objetivo era convocar y aglutinar a todos los partidos de oposición para presentar un frente común en el 2024. El 11 de octubre de ese mismo año se fundó Unidos Unidas. Las organizaciones fueron el Frente Cívico Nacional, Poder Ciudadano, Sí por México, Sociedad Civil México, Unidos por México y UNE México. El 13 de noviembre de 2022 se realizó una marcha en varias ciudades del país en contra de la iniciativa presentada por el gobierno de López Obrador para reformar el INE, con el lema, perdón, el INE no se toca. Los convocantes fueron, perdón, el recién creado Frente Cívico Nacional y Unidos. De hecho, con esta marcha se formó la Marea Rosa, con base en los colores del INE. El 26 de febrero de 2023 se realizó una segunda marcha en la Ciudad de México y en varias ciudades del país. El planteamiento central era en defensa de la democracia. La tercera marcha se llevó a cabo el 18 de febrero de 2024 y se denominó Marcha por la Democracia. Tuvo como único orador, a Lorenzo Córdoba. El 19 de mayo de 2024 se realizó una nueva marcha y se otorgó apoyo abierto a la candidata de la Alianza PRI-PAN-PRD, Xóchitl Gálvez, y también a Taboada, candidato de la Santiago Taboada, candidato a la jefatura de gobierno de la Ciudad de México. Tuvo buena asistencia. Posteriormente se llevó a cabo la elección el 2 de junio de 2024, con una amplia victoria de la candidata de Morena y aliados. La victoria fue en la elección del Ejecutivo Federal, en el Poder Legislativo, en la mayoría de los ejecutivos y legislativos locales y en muchos ayuntamientos, muchísimos. El 11 de agosto, la Marea Rosa convocó a una marcha en contra de la sobrerepresentación legislativa de Morena y sus aliados, la cual se llevó a cabo frente a las instalaciones centrales del INE, con muy poca asistencia. Con este resultado, en los hechos, la Marea Rosa quedó totalmente derrotada y su capacidad de protesta y manifestación quedó muy disminuida o casi desaparecida. El 1 de junio de 2025 se convocó a una marcha contra la elección del Poder Judicial, precisamente el día de la elección, con muy pobres resultados. Una opinión que se generalizó respecto a la caída de este movimiento señaló, y cito, estoy citando a Dasahira Chávez en 2024, dijo, resulta llamativo el descenso de la asistencia a la Marea Rosa según las propias cifras de los convocantes. Una de las claves podría ser la presencia ostensible de una tercera clase de asistentes, personajes políticos de muy malos antecedentes y dudosa afinidad por la democracia que intentan capitalizar la movilización para potenciar sus alicaídas carreras. Hasta aquí la cita. De ahí viene Somos México. Es la nueva versión, ni corregida, ni aumentada, de todos esos grupos que mencioné y que vienen de movilizaciones que tuvieron su peor derrota en las elecciones federales del 2024. Me parece que este partido se enfrenta ahora a un problema, y es el problema fundamental de un partido, de dónde van a conseguir sus votantes. Los pocos ex-PRD que quedan, tal vez votarán por ellos. ¿Y los demás? En la Marea Rosa confluyeron priistas y panistas, también perredistas. ¿Creen ustedes, estimados amigos, que convocarán a nuevos electores, En la elección intermedia del 2021, la alianza entre PAN, PRI y PRD logró quitarle la mayoría calificada a Morena y sus aliados, pero no la mayoría absoluta. No se ve lejano este escenario para 2027, aunque PRI y PAN cada día se ven más desdibujados sin proyecto que atraiga, a veces ni sus propios militantes. ¿Le quitará votos Somos México al PAN y al PRI? Este podría ser el escenario más probable. Muy pocos votos, desde mi punto de vista, le quitaría Movimiento Ciudadano. El otro partido que obtuvo su registro es Construyendo Sociedades de Paz, conocido como Partido Paz, que tuvo que cambiar sus siglas de CSP por Paz, y que es la reencarnación de los partidos Encuentro Solidario y Encuentro Social, PES y PES, en 2018 y 2021. elecciones ambas en las que no consiguió el 3% requerido para mantener el registro. He sostenido desde hace mucho tiempo que un aspecto muy importante a considerar para los nuevos partidos, desde mi punto de vista, es evaluar las posibilidades que tienen esos partidos de obtener el 3% de la votación requerida para mantener el registro. Es casi obvio, me atrevo a plantearlo, que en 2027 esos partidos no pretenden ganar ni una diputación de mayoría, pero ni una. Recordemos que en la elección del 2024 el PRD perdió el registro por no conseguir ese mínimo porcentaje. Un dato muy relevante es que desde 1991 hasta 2024 han perdido su registro 26 partidos nacionales por no obtener el porcentaje mínimo para mantenerlo. Varios de ellos han perdido el registro en su primera elección, en su primerita. Y entre 2015 y 2024, según el INE, han perdido el registro 123 partidos políticos locales. Tan solo en 9 años, 123 partidos políticos locales. No creo exagerar al plantear que tal vez esos nuevos partidos, entre comillas, muchas comillas, pierdan su registro en el 2027. En fin, si lo conservan, yo insisto en que el umbral para mantener el registro debe subir al 5%. Necesitamos partidos que representen corrientes de opinión y posturas importantes para las entidades y para el país, y no simples grupos que solo son refritos de organizaciones anteriores, derrotadas estrepitosamente, como lo fueron el PRD o los dos P's. El país necesita oposiciones de verdad, que luchen por obtener votos reales y no partidos que solo reclaman, pero que a la hora de las elecciones no consiguen lo más elemental, los votos. ¿Pero qué opinan ustedes, estimados amigos? Gracias, Fernando.
0: Te mando abrazo, gracias. Bueno, al final ya se oía muy, muy claramente. Vámonos a la pausa, corriendo. Regresamos para un resumen.
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0: Joven Valero, llegó el día. Isra. Ahí vamos con él de nuevo. Espérenme un segundito. Ahí está. Isra.
3: Hola, Pedro. Buenos días. Seguimos con información deportiva y hablamos del partido de la selección mexicana que sostendrá esta noche frente a la selección de Ecuador, buscando el pase a los octavos de final del este Mundial 2026, que ya está entrando en una fase definitiva. Mencionar que la selección mexicana se prevé en pocos cambios, algunos ajustes que tendrá que hacer el técnico Javier Aguirre para enfrentar una selección ecuatoriana que viene malentonada después de eliminar a Alemania, o más bien dicho, ganarle a Alemania en su partido de la ronda de grupos. Se prevé una asistencia de más de 80,000 aficionados al Estadio Ciudad de México, y por supuesto, si es que la selección mexicana avanza, también grandes festejos en la Ciudad de México y en todo el país por este movimiento, por este paso de la selección mexicana que lleva hasta el momento. Y cabe recordar que también tenemos hoy atractividad con más partidos. Estaremos viendo, además del partido de México contra Ecuador, a las 11 de la mañana en Dallas, Noruega se enfrenta al equipo de Costa de Marfil, y a las 6 de la tarde en Nueva York, Francia se mira a Suecia para buscar también el pase a la ronda de los octavos de final. Por el momento es todo, Fer. Más adelante, más información deportiva.
0: Abrazo, mi querido maestro, gracias.
3: Igualmente, Fer, gracias, buen día.
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27: Amigos del auditorio, muy buenos días. Los saludo con muchísimo gusto desde la Secretaría de Seguridad Ciudadana, donde les compartimos el reporte vial. Encontrarán tráfico fluido en Boulevard Atlixco, de Circuito Juan Pablo II a la Avenida Juárez. Hay buen avance sobre el Boulevard Xonaca, de calle 30 Norte a la Avenida 16 Oriente. Y se presenta buena circulación en la calle 16 de Septiembre, de Boulevard Municipio Libre a la Avenida Las Margaritas. Por otra parte, tomen sus precauciones porque se registra carga vehicular en la Diagonal Defensores de la República, de Calzada Ignacio Zaragoza a la Avenida 32 Poniente. También en calle 11 Sur, de Avenida 55 Poniente a la Avenida 31 Poniente. Y se presentan ligeros asentamientos en Boulevard Carmen Cerdán, de Boulevard Norte a la Autopista México-Puebla. Amigos del auditorio, por favor, conduzcan con muchísima precaución y a la mínima velocidad. Hasta aquí la información y deseamos que tengan un excelente y feliz día.
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0: Bueno, en las próximas una hora y tres cuartos que tenemos por delante, vamos a decirle que el diputado Pavel Gaspar, presidente de la Comisión de Desarrollo Rural del Congreso, realizó una gira de actividades en Chautla de Tapia. Le diremos a qué fue. Más de 60 mil calles pretende pavimentar gobierno del estado entre 2027 y 2030, la segunda mitad del sexenio, dijo el gobernador Armenta. La titular de Bienestar, Laura Artemisa, señaló que el encuentro que sostuvo con jóvenes el pasado fin de semana no fue evento partidista, sino fiesta particular. La presidenta de Atlixco, Ariadna Ayala, dio inicio a la construcción con adoquín de la calle Revolución en la colonia agrícola Ocotepec. Regresaremos, el gobernador Armenta anunció cambios en el DIF estatal, ahora estará al frente Carlos Ochoa como director. José Luis García Parra, que es coordinador de gabinete, sostuvo que el predio de la intersección 11 Sur y Las Margaritas fue delimitado debido a que es propiedad del gobierno del estado y formará parte del proyecto del Cablebus. El gobernador señala que Agua de Puebla no sirve para nada, pero además cobra caro tras la crítica que hizo la titular a la titular de Bienestar, que está repartiendo agua en pipas. Las autoridades estatales detonan la conectividad de la carretera con San José, Chiapa. La alcaldesa de Acatlán de Osorio, Guadalupe Bárcena, seguirá en funciones en la presidencia municipal mientras se desarrolla la auditoría iniciada por autoridades correspondientes. Diputado federal Alejandro Carvajal reconoce que sí tiene aspiraciones políticas para gobernar la capital poblana, pero será respetuoso de los tiempos de los procesos de Morena. Vecinos de San Andrés Cholula exigen la clausura de las obras en el predio Granja La Virgen, donde se estacionan pipas de agua de la Secretaría de Bienestar Estatal. Consideran que ponen en riesgo el patrimonio arqueológico y cultural de la zona. Y como parte del reconocimiento, las y los cholutecas que siguen poniendo el alto nombre de San Pedro Cholula a nivel internacional, Tonatzin Fernández, la presidenta, reconoció la trayectoria de Eduardo Luna, propietario de Valiente Kitchen Bar. Estuvo aquí Eduardo Luna el viernes pasado, uno de los citados por Michelin. A ver ahora este viernes qué nos trae el presidente de la Canirac, de los citados en esa lista. Nos va a ir trayendo uno por uno para que los conozcamos. Y sí, qué orgullo tener gente que trabaja haciendo tan bien las cosas.
9: Y sobre todo, empezamos. Y Eduardo, perdón, pues que muy sencillo y que lo reconozcan dentro de
0: su trabajo. Muy accesible. No, muy bien, muy bien. Actualizamos, ¿no?
9: Claro, Fer, y pues bueno, comentarte que el secretario de Salud, David Krasinovich, está en la conferencia mañanera de la presidenta Claudia Sheinbaum y está informando que la meta para 2030 es terminar con el VIH. Para ello se tiene un tratamiento gratuito y el abasto para todas las personas, incluidas las que no tienen seguridad social. Eso está garantizado. Digo, suena bastante bien, pero bueno, vamos a ver si
0: ojalá
9: logran esa meta para 2030, ya que una persona, señaló el secretario de Salud, está indetectable de VIH, ya no transmite la enfermedad. Y pues en México se estima que hay 430 mil personas con VIH. De las cuales 70% están diagnosticadas, por lo que el reto para 2030 es encontrar a 128 mil personas que aún no saben que viven con este virus.
0: Híjole.
9: Así que, pues bueno, México asegura este
0: acceso. Y son los más peligrosos. Si no saben, pues lo contagian porque no se cuidan con nada.
9: Se antoja difícil, digo, ojalá lo puedan.
0: Ojalá se lograra, pues es una buena meta, ¿eh?
9: Digo, nos dimos un poquito a la tarea porque el tratamiento efectivamente en México no cuesta, es gratuito, pero si usted acude de manera particular a esos tratamientos contra VIH, puede costarle hasta 20 mil pesos al mes.
0: ¡Pa su mecha!
9: Entonces, sí, digo, creo que no habría bolsillo que lo sosteniera. Y pues bueno, eso hasta la información de la conferencia mañanera. Y en información internacional, WhatsApp está informando que ya le puede usted decir adiós a su número. Puede usted comunicarse solamente con su nombre y que el otro usuario no sepa qué número tiene, ¿no? Entonces,
0: ¿de veras?
9: Sí, ya están implementando esto y bueno, puede usted...
0: No, pues se presta para los anónimos.
9: Sí, más privacidad, más control, porque no habrá directorios ni sugerencias. De repente te agregan a grupos de WhatsApp, tú ni sabes ni quién ni cuándo, pero bueno, esto ya se podrá hacer de tal manera que usted solamente puede contactar a quien conozca o con nombre de usuario y número. Y pues bueno, si usted quiere hacer esto, vaya a ajustes, vaya a cuenta, vaya a nombre de usuario y elija su nombre y reserve ahí con la opción reservar su número.
0: Ya así que
9: ahí está la información.
0: Bueno.
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0: En Puebla son ya las 8 de la mañana, 21 minutos. Gracias, terminación 16. Bueno, gracias por su comentario, me dice, tú sabrás. Bueno, ahí estamos, no se preocupe. Primero que nada, un gusto saludarles, un abrazo fuerte al doctor Valdivieso, excelente catedrático. Quiero dejar mi comentario acerca de la basura. Espero que las autoridades se den una vuelta por las mañanas en la 5 de mayo y todo el centro histórico es un asco. Un saludo al auditorio y a René Valdivieso, atentamente Isra. René, una bocanada de aire en un programa anti-AMLO. Anti-AMLO no. Anti-AMLO no. No soy antipersonas. Pero hay actitudes que te prometen una cosa y te dan otra. Soy antipromesas no cumplidas. Con el partido que sea. ¿O no?
1: Y que es bastante distinto eso, ¿no? O sea,
0: no, es muy distinto, es muy distinto. Uno critica cosas, no odia personas. Al revés de otros, ¿no? Gracias por la participación de René, claro y consistente. Saludos, Fernando. René, gracias por la explicación, 6126. Bueno, muy, muy solidarios con René. ¿Qué más tenemos, compañero?
1: Y pues bueno, si continuamos con la información, Fer, si quieres, seguimos con...
0: Bueno, pues
1: Pablo,
0: vámonos.
1: Pablo, Fer.
0: Órale, Pavel, que anduvo por lejanas tierras, bueno, no lejanas, fue a Chalpa de Tapia, ¿no?
1: Fue a Chalpa de Tapia el diputado presidente de la Comisión de también Desarrollo Rural del Congreso del Estado, en una gira de actividades, fue concretamente en la comunidad de San Miguel Elegido, esto para impulsar acciones en favor del medio ambiente, el turismo y el desarrollo económico, así como el fortalecimiento de la infraestructura deportiva en esta comunidad. Ahí el legislador participó en una jornada de reforestación donde junto con los ejidatarios y autoridades municipales, estatales y delegados de la región, pues llevó a cabo la siembra de árboles alrededor de la presa y en la zona de cabañas con el propósito de contribuir a la conservación del entorno natural y fomentar el potencial turístico de la comunidad. Fer.
0: Muy bien, pues ahí estamos. No tenemos más, ¿verdad?
1: No, hasta ahí vamos.
0: Bueno, son las 8 de la mañana con 23 minutos, 8:23, es la Chevrolet Perrina Centro y nos vamos con

0: donación ante el combate de la de las bandas delictivas que se dedican al robo o ordeña de hidrocarburos. Al respecto, comentó que durante este año se estará intensificando los trabajos de pavimentación para el 2027, o sea, es decir, el siguiente año también habrá de reforzarse todo este trabajo para pues finalmente pavimentar o rehabilitar 60,000 calles, no solamente de Puebla, sino también del interior del estado. Vamos a escuchar.
1: 60,000 calles este año, ya vamos a dar a conocer en un evento todas las que vamos a hacer, y tanto en el interior como en Puebla. El interior son las carreteras, y en Puebla vamos a hacer un evento para dar a conocer todas. Ahorita el ingeniero solamente comentó algunas, pero en Puebla capital las 13,000 ya están establecidas, y con eso cerraríamos las vialidades primarias o las 70 avenidas que haremos este año, más las 28 que hicimos el año pasado. Vamos a cerrar todas las avenidas de Puebla, nuevas, todas, las principales. 70% son de responsabilidad municipal y 30% son de responsabilidad estatal.
0: Información, Fernando.
2: Gracias mil. Otra llamada más. Por favor, pregúntale a René, ¿dónde deja Morena que aglutina lo peorcito del PRI y del PAN? Y sí, ganó muchos municipios, como ya se sabe, comprando votos y amenazas del crimen organizado a los opositores, dice Terminación 97. De lo último se refiere, me imagino, que a Sinaloa, que hubo muchas denuncias de esto. Y del otro, pues sí, Morena, lo dice el propio Lorenzo Meyer, había que llamar a todos los que se quieran sumar para lograr la transformación. Y ahí quedaron incluidos, pues, los de Veracruz, ¿cómo se llaman? Los yunes.
3: Los yunes.
2: Los mates, sí. Y los miércoles. Un choro, ¿no?
3: La familia Yunes que...
2: No, mira. Bueno, a ver, ¿cuánta gente tienes ahí? Es más, vamos a decirlo otra vez para que no se engañe usted con algunas llamadas que tratan de distorsionar lo que yo comento. ¿Quién es Manuel Espino? El hombre que acompañó a Felipe Calderón en el fraude de 2006. Está en Morena. ¿Quién rementó madres de Morena y de Andrés? Javier Corral. Javier Corral, ¿cuántas veces hablamos aquí con Javier Corral en algún tiempo?
3: Y mira ahora.
2: Y mira ahora. Y muchos otros. Muchos son muchos, ¿eh? Entonces, bueno, ¿de dónde salió Durazo? Era secretario particular de Colosio. Manuel Bartlett. En fin, no nos vengan con que son almas puras. Muchos de la verdadera y pura izquierda mexicana no están en Morena. Gilberto Guevara Niebla, por ejemplo. Muñoz Ledo se salió y se salió denunciando. Entonces, ¿qué hubo? Tampoco es la pureza máxima, ¿eh?
3: El propio Adán Augusto, ¿no? Toda su carrera y trayectoria, y mira cómo terminó.
2: Y fíjate, Calderón no se dio cuenta de García Luna y Adán Augusto tampoco de Requena. Así son. Bueno, son las 8:27. ¿O por qué en unos sí y en otros no? En los que uno está muy mal, en otros se aplaude. No. Socialmente, si una cosa es delito para todos. Lo cometa quien lo cometa. Qué bien Claudio Sheinbaum, que tenía una relación de amistad con el exdirector de Pemex, pero dijo nada. Si el tipo es un golpeador, que se le procese como golpeador. Vaya. Un respiro entre tanto tapujo, porque yo que sepa, a algún morenista grueso nunca le han tocado ni con el pelo de un...
3: No, con nada. Denuncia, y ¿no? Muchas cosas se normalizan. Diario sale una. Sí, diario, pues, sale una desde los ministros con esta ministra, bueno, Estela Ríos, que no da buena. Y, por ejemplo, la titular de la de la Oficina de Empleo en Morelos, uh-huh, que se fue a comer al restaurante este del tipo que avienta sal con su filete de oro. Y le preguntan, oiga... No voy a decir nada, no voy a comentar nada.
2: No, mientras... es que, a ver, ya reconocieron, Luis Alcalde dijo, tenemos derecho a los privilegios si los pagamos con nuestro dinero. Entonces es muy distante de lo que manejaban al principio.
3: Oye, pero mientras muchos luchamos y nos cuesta de veras cada vez más pagar la despensa básica.
2: No, ya quisieras el filet sin el oro, sí, ¿no?
3: Es que puro filetito.
2: Bueno, vamos con Laura Artemisa. Hubo un encuentro con jóvenes el pasado fin de semana, pero hubo quien lo señaló como evento partidista. Dice, no, fue una fiesta particular.

0: ¿Un cumpleaños o qué? ¿Qué sabemos, Violeta? Ah, ¿por qué colgó? Ya está en la mañanera. Ok, bueno, vámonos a la pausa y regresamos con Eche. Para no entretenerte mucho, Jaime. Son las 8 de la mañana, 29. Pausa, regresamos con Violeta y con Anáhuac.
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0: En Puebla son las 8 de la mañana, 33 minutos. Violeta, por favor, vamos con la nota que se nos quedó pendiente de Laura Artemisa.
1: Fernando, comentarte a ti y a toda la auditoría del 92.5 que la secretaria de Bienestar, Laura Artemisa García Chávez, aseguró que el encuentro en el que participó el pasado fin de semana y que fue difundido en redes sociales mediante un video donde se observa a jóvenes consumiendo bebidas alcohólicas, pues correspondió a una fiesta privada y no a un acto organizado por Morena. Y es que la funcionaria estatal detalló que asistió a este evento tras recibir una invitación y precisó que su presencia fue exclusivamente a título personal, retirándose de este lugar una vez concluida su participación. En ese sentido, consideró que Morena actuó correctamente al informar sobre lo sucedido al Comité Ejecutivo Nacional a fin de que se realicen las revisiones correspondientes y se deslinden responsabilidades. Escuchemos.
2: Primero quisiera decir que, bueno, yo reconozco, celebro y respeto mucho el posicionamiento de mi partido. Es correcto, la verdad es que creo que el partido debe de asumir y responsabilizarse de todos los actos partidistas. Este evento al que me invitaron el día viernes, un grupo de jóvenes, no es de ninguna manera partidista, inclusive no hay nada absolutamente partidista. Yo celebro siempre el trabajo de organizado de la juventud. Me encanta, toda mi vida he trabajado cerca de los jóvenes y estoy consciente que tienen mucho que dar y mucho de lo que ellos me propusieron también que van a seguir realizando son jornadas, trabajo que va a beneficiar a la sociedad en esa participación que los jóvenes quieren seguir realizando. Hoy los jóvenes son parte de la toma de decisiones en el Estado. ¿Qué también decir? Y no solamente con los jóvenes, sino con todos. El tema de la toma de decisiones. Yo lamento mucho ver que de pronto la toma de decisiones pone en riesgo la salud.
1: La información, Fernando.
0: Muy bien, muchas gracias. Bueno, vámonos con la Universidad de Anáhuac.
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0: Bueno, con mucho gusto recibimos a la maestra María Elvira Bedoya García, docente de la Escuela de Arquitectura y Diseño de la Anáhuac, y a Marco Hernández Gamboa, integrante del equipo de atención y promoción universitaria. ¿Cómo están? ¿Cómo les va?
4: Hola Fer, muy bien, muchas gracias, muy felices de estar aquí contigo.
0: ¿Hablamos de arquitectura de interiores?
4: De interiores, es correcto.
0: ¿Qué debemos entender por arquitectura de interiores? ¿Por qué no construyen muros?
4: No, tu idea es cierta, generalmente trabajamos en el interior de un espacio que ya está hecho. Pero aquí lo importante es que nuestro trabajo, como muchas veces se piensa, va más allá de la decoración. Como arquitectos de interiores diseñamos espacios desde una visión funcional, técnica y humana. Y si bien sí decoramos, este es como solo un aspecto de los muchos que podemos revisar como arquitectos de interiores. Uh-huh. Podemos hablar de materiales, de muros, de pisos, de iluminación, del confort térmico, incluso de la decoración. O sea, uh-huh, la decoración viene siendo parte de nuestro trabajo como arquitectos de interiores, pero no es únicamente lo que hacemos. Y aquí sí me gustaría decir que pues no solo diseñamos espacios bonitos, sino que diseñamos la forma en la que las personas viven y se comunican o transmiten sus emociones en un espacio.
0: ¿Así mejoras la calidad de vida?
4: Así mejoras la calidad de vida, es correcto.
0: ¿Esa es la meta, digamos?
4: Sí, es totalmente nuestro objetivo. Precisamente desde COVID, creo que ya todos le empezamos a dar como la importancia a nuestra profesión, porque justo nos dimos cuenta que un espacio tiene toda la capacidad de hacernos sentir bien o también mal, ¿no? Entonces, a través de este diseño de espacios, pues sí podemos mejorar la calidad de vida, podemos mejorar nuestro bienestar, productividad, salud o, pues como mencionaba, también afectar negativamente nuestra experiencia.
0: ¿Qué futuro tiene alguien que estudia esto, arquitectura de interiores? ¿Dónde o con quién trabaja? ¿Pone un despacho independiente? ¿Cuáles son sus alternativas laborales, digamos?
4: Mira, tenemos un montón de opciones. Pueden desarrollarse en proyectos residenciales, en proyectos comerciales, en proyectos corporativos, hoteleros, hospitalarios, en museografía, escenografía. Incluso ahorita viene muy fuerte un tema de retail, que es un poco el tema comercial, pero ya es un comercio enfocado a la experiencia que la persona tiene cuando va y compra un producto. Por ejemplo, Starbucks. todo empezó un poquito por ahí, ¿no? Ah. Que ya no nada más era ir y pedir tu café y te vas, sino que te pregunten tu nombre, que te digan cómo lo quieres, que etcétera, ¿no? El diseño de los espacios, los colores, los mobiliarios, la comodidad que tienes ahí para poder permanecer.
0: Todo eso depende de usted.
4: Y todo eso depende de nosotros. Sí, incluso el retail ya no solo es el diseño de espacios, sino también el diseño de experiencia, la explotación de la marca que tú quieres vender, etcétera.
0: Y quizá hay lugares que no son tan cómodos precisamente para que el cliente llegue, consuma y se vaya. Pienso en la comida rápida.
4: Sí.
0: El negocio no es que te quedes ahí a hacer sobremesa, sino que dejes la mesa para que venga otro.
4: Exacto. Por ejemplo, en restaurantero, justo la estadía que buscamos como arquitectos de interiores es media. O sea, no quieres que esté incómodo, pero tampoco quieres que se quede 10 horas ahí.
0: Que se quede a dormir la siesta.
4: Exacto. E incluso tenemos algo que se conoce como arquitectura hostil, que precisamente es arquitectura que hace que tú te quieras ir de ahí. Por ejemplo, en las estaciones de autobuses, que pues tampoco queremos que estén ahí, que lleguen y duerman ahí, pues
0: ese es el
4: objetivo. Y eso también lo podemos hacer desde la arquitectura de interiores.
0: Ándale, cuántas cosas. ¿Cómo los contactamos si alguien quiere estudiar arquitectura de interiores, jóvenes?
5: Mira, Fer, pues dentro de la Anáhuac Puebla, todos los jóvenes que se acercan reciben un acompañamiento muy puntual, muy personalizado. En la atención preuniversitaria podemos atenderlos. Nos pueden contactar en www.anahuac-puebla para que nos puedan ahí poner en contacto, expresar sus dudas. Y un poco agregando a lo que dice la maestra, dentro de la Anáhuac Puebla contamos con todo el equipo y toda la parte académica para que puedan desarrollarse dentro de la arquitectura de interiores.
0: ¿Cómo te contactamos?
5: Podemos contactarnos a través de WhatsApp, a través de las redes sociales, todas nuestras redes sociales como Universidad Anáhuac Puebla, y ahí nos pueden contactar para que podamos atenderlos y expresar todas sus dudas.
0: Perfecto. Pues Elvira, la maestra Elvira Bedoya y Marco Hernández Gamboa, gracias por estar aquí y nos vemos la próxima.
5: Super. Muchas gracias,
4: gracias Fer.
0: Gracias mil. ¿Qué prefieren en producción? ¿Pausa y nos encarreramos o vamos con notas?
6: Pausa.
0: Pausa y nos encarreramos. Listos.

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10: Bueno, ¿qué se pretende, don Fernando? ¿Tener en México otro Milei Novoa? Ricardo Salinas Pliego representa lo peor, todos los vicios de la alta burguesía. A ver, ese es uno de los riesgos que se corren. Salieron en Colombia de Gustavo Petro y ¿qué dijimos aquí? Es peligrosísimo el señor de la Espriella. Salieron de los Kirchner, pues sí, se hartaron de una izquierda abusiva, de una izquierda demagógica, que empezó muy bien Néstor Kirchner. Se quedó mucho tiempo, luego la esposa, luego el primo. Bueno, se desgastaron como se desgastan todos. ¿Y qué escogieron a Milei? Pues ¿quién dice que quieran un Milei? Por eso la izquierda tiene que ser muy cuidadosa con lo que hace, porque se confía. Petro andaba feliz, se peleó. Lea la columna de Viri Ríos analizando Colombia. Petro, se peleó con sus propios aliados. Fue déspota. No crean que se portó muy bien. Y entonces la gente pues busca otras opciones. Desde luego, no se trata de gente así, ¿eh? Lo comentamos aquí. ¿Qué pasó en Colombia con Petro? Bueno, se fueron con un cuate como de la Espriella. ¿Qué pasó en Chile que se fueron con un cuate que simpatiza con Pinochet? ¿Quién puede querer eso? ¿Un loco? Pero hay muchas otras opciones, no tiene que ser así. Ese es el problema de la polarización y el maniqueísmo. Si no es así, entonces tiene que ser el diablo personificado. Pues no. Porfirio se salió porque no le dieron su embajada en Cuba. No, de veras lees periódicos, oyes noticieros y demás. ¿No oíste a Porfirio? Toda la batalla que dio Porfirio allá adentro. ¿Y qué acabó diciendo Porfirio? Que había nexos con el crimen organizado en Morena. ¿No te acuerdas? Que no conocían la democracia interna, pero ni yendo a bailar a Chalma.
11: Respeto al radio, escucha, digo, ¿qué manera de subestimar a...
10: No, yo a Porfirio lo conocí personalmente. Sí, era un cuate que le podías criticar muchas cosas. Pero es bueno.
12: Pero si no tenías argumentos para debatirle.
10: No. Ese sí sabía cosas. Bueno, vámonos con Violeta. El gobernador Armenta anunció cambios en el IFE estatal. Violeta, te escuchamos.
13: Así es, Fernando. Y es que para fortalecer la eficiencia de la administración estatal, el gobernador Alejandro Armenta anunció estos movimientos en su gabinete que entran en vigor a partir de este 30 de junio. Y es que durante la conferencia de prensa, Alejandro Armenta informó que Juan Carlos Valdés Sayas dejará la Dirección General del Sistema Estatal DIF para asumir la Subsecretaría de Egresos de la Secretaría de Planación, Finanzas y Administración. Y en su lugar fue designado Carlos Ochoa, quien hasta ayer se desempeñaba como Subsecretario de Egresos y que a partir de este día pues va a encabezar el sistema estatal DIF. Escuchemos.
14: En su lugar, Carlos Ochoa, está aquí con nosotros, subsecretario de Egresos. Él es administrador público. Hablé con Juan Carlos Valdés, el director del DIF. Quiero informarles que Juan Carlos Valdés ha hecho un gran trabajo. Quiero reconocerlo públicamente. Le tengo un aprecio profesional, una amistad permanente, una gratitud, porque cuando fui presidente municipal, él fue mi contralor. Y 2 años después de que terminé mi cargo, 1 año después, logramos el finiquito. El finiquito administrativo es cuando queda aceptado en el Congreso del Estado.
13: La información, Fernando.
10: Violeta, quédate para que despachemos todo lo tuyo, porque ya estás por empezar la mañanera, ¿verdad? ¡Ah, no, tu homenaje!
13: No es homenaje.
10: No me dijiste que... Ayer me dijiste. Luego pregunto y que no era. Luego pregunto y es que no era ayer, sino hoy. Bueno, pues di bien qué es, a ver.
12: Van a develar un monumento con su imagen de Violeta.
10: ¿Cómo?
13: Sí, estaría bueno. No, fíjate que en este sentido sí comentarte que la Secretaría de las Mujeres del Ayuntamiento de Puebla pues asumió esta convocatoria donde 108 mujeres van a recibir reconocimientos de todos los ámbitos profesionales y de oficios. Y en esta ocasión varias compañeras reporteras, periodistas, escritoras y de otras profesiones seremos reconocidas por este trabajo que hemos desarrollado durante décadas, ¿no? Ya llevamos algunos ayeres y bueno, pues este día al filo de las 10 de la mañana se va a llevar a cabo este reconocimiento por parte del presidente municipal, José Chedraui, y de la secretaria de las mujeres en Puebla.
10: Sale, pues, ¿no? Pues qué generoso contigo, ¿no? Qué bien, qué bien.
13: Ahí nos esperamos en la 3 Oriente 611, en una casona muy bonita.
10: Bueno, y para que vean que tú sí te lo mereces, cuéntanos de José Luis García Parra y el predio donde va a quedar una estación del cablebús, ¿no?
13: El AUCE Sur, exactamente. Y es que el coordinador del gabinete de Alejandro Armenta, José Luis García Parra, detalló que el predio ubicado en la intersección de la 11 Sur y las Margaritas fue delimitado debido a que es propiedad del gobierno del estado y va a formar parte de este proyecto de transporte por cable. Y es que durante la conferencia de prensa detalló que una vez que el Cabildo de Puebla pues aprobó el comodato del inmueble, se procedió únicamente al resguardo del terreno donde se prevé la construcción de un nodo de transferencia del sistema de transporte por cable. Dijo también que el predio, en este predio no existía vegetación significativa, salvo algunos árboles, por lo que se hizo un llamado a quienes buscan impulsar acciones de reforestación a dirigir sus esfuerzos hacia zonas que realmente requieren intervención. Vamos a escuchar.
14: ¿Cuáles son sus comentarios sobre lo que han expresado en redes sobre que en lugar del sistema de transporte local se invierta en otras cosas, ¿no? Hablar
15: dicen que las inundaciones son culpa del gobierno del Estado, entonces que mejor el gobierno invierta en proyectos de mejora del drenaje. Quienes están en contra del sistema de transporte por cable, están en contra de que las familias poblanas vivan mejor, se transporten con seguridad, que ahorren más, que les rinda más el dinero.
13: El reporte, Fernando.
10: Violeta, gracias. Vámonos con el gobernador, que dice que agua de Puebla ni sirve para nada.
13: Así es, y es que durante la conferencia de prensa, en un mensaje contundente, Alejandro Armenta arremetió contra la empresa Agua de Puebla, a la que responsabilizó de provocar daños en infraestructura urbana por la apertura de calles sin una rehabilitación adecuada. Pero además dijo tajante: Agua de Puebla sirve para nada. Lo digo, lo asumo y asumo esta responsabilidad. Y es que aseguró que ya el gobierno del estado, a través de la Secretaría de Infraestructura, pues ha presentado una denuncia formal ante las autoridades en contra de Agua de Puebla, así como por realizar algunas afectaciones en vialidades que ya han sido rehabilitadas. Pero escuchemos parte de lo que comentó en este sentido y donde presentó la documentación donde se le está haciendo de conocimiento a Agua de Puebla, donde va a realizar obras, infraestructura, para que no se dañe el nuevo trabajo que se realizó, pero además el hecho de que ha presentado una denuncia por todos los daños que la empresa ha ocasionado. Escuchemos.
16: Si lo gastan en otras cosas, pues eso pasó en Puebla durante 30 años. Eso pasó en Puebla durante 30 años. Entonces, ante el caos que hay, de que la ciudad está llena de baches, así nos la dejaron, sin agua, porque privatizaron el agua, y Agua de Puebla sirve para nada. Lo digo y asumo mi responsabilidad. Cobra caro y no le dan para los problemas. La gente está molesta. ¿Pero de quién es la obligación? Pues municipal. ¿Y de quién es la responsabilidad? Los que entregaron y privatizaron el agua.
13: Hasta aquí el reporte, Fernando.
10: ¿Qué más tenemos, Violeta, para que ya te vayas tranquila a tu homenaje?
13: Bueno, pues en información de San José Chiapa, comentarles que hubo pues esta puesta en marcha de una estrategia que ha sido considerado histórica para fortalecer la conectividad y acelerar el desarrollo regional. En este sentido, el gobernador Alejandro Armenta dio el banderazo de inicio de la ampliación del tramo San José Chiapa Rafael Lara Grajales, una primera etapa de un circuito carretero que va a transformar la movilidad en el estado. Y es que Alejandro Armenta afirmó que la intención de su gobierno es impulsar obras que generen bienestar, crecimiento económico y mejores condiciones de vida para las familias poblanas en coordinación con el gobierno de México. Vamos a escuchar lo que dijo en este sentido.
17: Nosotros estamos haciendo un circuito carretero donde, con el apoyo de nuestra presidenta, estamos interviniendo las partes federales que son las metropolitanas de un municipio a otro. Entonces, el primer bulevar que vamos a hacer o ampliación de carretera federal es San José Chiapa Grajales. Aquí está. Vamos a empezar. 4 carriles. Va a quedar un bulevar enorme de 4 carriles con las especificaciones que marca la Secretaría de Infraestructura Federal. Esta es la primera. Terminamos y nos seguimos Grajales-Nopaluca.
13: Y bueno, ya por último, Fernando, ya que estás muy complaciente, déjame comentarte que en el arranque de la auditoría, la gestión de la presidenta municipal de Acatlán de Osorio, Guadalupe Lucero.
12: Ah, de justicia divina.
10: No fui yo, ¿eh? Justicia divina. Ay, Violeta, ¿qué? No, es que luego se pega mucho el teléfono y el cachete, pues, oprime la tecla, colgar hang up off. Ahí vamos con Violeta.
12: Es un problema de nosotros los cachetones, ¿eh?
10: Sí, los cachetones, sí. Luego. Sí, luego sabes quiénes los que usan casco en la moto. oye en el celular y se lo pone aquí afuera y bueno, no oigo nada. Pues cómo vas a quitarte el casco. ¿No te ha pasado? Sí, no, díjame. Bueno. Violeta, ya ves, Dios te castigó por andar choteando a gente seria como nosotros.
13: No, pues es que ya quería yo terminar la... Oye, pues bueno, comentarte lo que está sucediendo en Acatlán de Osorio, y es que durante el arranque de la auditoría de la gestión de la presidenta municipal de Acatlán de Osorio, Guadalupe Lucero Bárcenas, por parte de la Auditoría Superior del Estado, el secretario de Gobernación, Samuel Aguilar Pala, sostuvo que la alcaldesa estará al frente del ayuntamiento. Durante la conferencia de prensa encabezada por Alejandro Armenta, el encargado de la política interior sostuvo que en este municipio no existe un problema de gobernabilidad y resaltó que los servicios públicos continúan prestándose con normalidad pese a este proceso de revisión administrativa. También detalló que una vez que concluya esta auditoría, bueno, pues se estará dando a conocer y en caso de que existan responsabilidades, bueno, pues las acciones legales o administrativas se van a aplicar conforme a la ley sin distinciones ni conveniencias. Es por ello que aseguró Aguilar Parra que si alguien incurrió en alguna irregularidad, se va a actuar conforme a derecho. Y bueno, pues están a la espera de que concluya este trabajo por parte de la Auditoría Superior del Estado. Vamos a escuchar.
18: Es un tema de conformidad con algunos rectores, no es tema de gobernabilidad, porque ese tiene otros conceptos, otros detalles. En Acatlán se están dando los servicios de manera fluida, de manera oportuna, todos los servicios que demanda la sociedad, y eso es nuestro interés. Con respecto a lo que preguntan, el día de hoy inicia una auditoría por parte del órgano del ente autónomo que es la Auditoría Superior, que está a cargo del Congreso, y de ahí determinaremos qué resultados dará y procederemos. En tanto, hago nuevamente un llamado a las partes para que se conduzcan con respeto a la sociedad que los nombró, con respeto a los acuerdos que se tuvieron, y también concluyo diciéndoles que la ley no está a complacencia de alguna de las partes.
13: Y bueno, ya por último, Fernando, pues mañana les estaremos comentando la entrega de reconocimientos de mujeres imparables, mujeres que inspiran, que va a ser a 108 mujeres poblanas.
10: No. Sí. Pues y tú estás ahí, no, fíjate, ya era y luego le dicen imparable, ahora no. ¿Qué vamos a hacer? No, por favor.
13: Bueno, nos saludamos mañana.
10: Adiós.
13: Gracias, adiós.
10: Bueno, aquí tenemos esto. Las causas de los daños que provocó la torrencial lluvia el domingo pasado son multifactoriales. Uno, durante el gobierno de Moreno Valle, que en paz descanse, se repavimentó el Boulevard 5 de Mayo, pero no se respetaron los desniveles. La nueva carpeta de cemento se colocó sobre la carpeta asfáltica. Dos, trienio tras trienio, el gobierno municipal realiza obras estéticas en el centro, pero estas no son funcionales. Antaño las naranjitas barrían frecuentemente las calles. Ahora, algunas áreas de nuestra ciudad parecen cochineros. Por ejemplo, periferia del mercado 5 de Mayo, y actualmente los vendedores de pescado se apoderaron de varias calles, no permiten estacionarse, etcétera, etcétera, etcétera. Con respecto a las conversaciones recientes sobre Corrales, Durazo, Yunes, yo no meto las manos al fuego por ninguno, pero lo que se ve no se juzga, no, yo tampoco, por ninguno. ¿Y cuál fue el legado de Porfirio? Dices que lo conociste, ¿y luego qué le tenemos que reconocer? Nada, 26, nada. De tu parte, nada. Nada. Buenos días, la gente se cansa de tanta tranza, decía Kelly, sí es cierto, la izquierda gasta como si fueran de derecha. Lo dice un radioescucha, Yo no anduve predicando la austeridad, los 200 pesos, todo eso. Pero si van al otro lado y la gente lo nota, pues tampoco es culpa mía, ¿no? Disculpen la molestia. ¿Me pueden indicar si ultras escuchan Poza Rica? Si es así, ¿me pueden decir en qué estación? Quiero que mi mamá le escuche al señor Canales. Oiga, qué maravilla. Gracias, qué... ¿Sabe qué? No se oye hasta Poza Rica, pero si usted baja la aplicación en Android o
12: En YouTube también la puede ver.
10: En YouTube la puede ver, suscríbase al canal.
12: Nos puede ver ahí desde...
10: Ultra Noticias, nos ve y todo. A ver, ¿cómo se suscriben a YouTube, Juan Pablo? Entran a YouTube y ponen...
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10: Puebla. Ultra Noticias Puebla.
19: Y a suscribirse.
10: Ultra Noticias Puebla y le pica suscribirse. Uh-huh. Oiga, qué gentil. Gracias mil. Fer y equipo, lo que pasa ahorita con tanto ambulante... no es de hace 30 años. Últimamente, si te das una vuelta aquí en la Fidel Velázquez, el Hospital Coppel, por donde veas, hay muchísimos puestos. Eso sí, todo bien cochinote, pero con sus mantas, sus sombreritos, o como se llama, lonas color guinda. No, al gobierno no le importa lo que pasa y afea a la ciudad, le importa ganar votos. No importa que se frieguen los que van en carro, los que van en combi, los que vamos al hospital, nada, qué suciedad, dice 81. Pues sí, la merca de votos es otro de los factores canijos, ¿no?
12: Y sobre todo en zonas que por ejemplo, en las paradas de camión, ahí en la 9 Sur y esquina con 13 Poniente, que pues, era una parada de camión, sobre todo muchos estudiantes, porque es una zona de alta afluencia escolar, ahí justamente se les ocurrió poner un puesto de carnitas, pues con sí, todo y caso, tanque de gas, y pues sin ninguna supervisión de Protección Civil.
10: Pues sí, es lo triste, pero bueno, pues así está, hay quien sí le gusta así, quien lo aplaude, bueno, pues está bien, ya.
12: Bueno, al rato va a decir... esta persona es que nos escribe que bueno, que tenemos que reconocerle o que traemos contra los ambulantes y el comercio.
10: No, nada, nada, pero ¿sabes qué? Donde hay desorden hay basura y demás, pero hay gente que le gusta estar así, está bien, uno nada más informa de lo que ocurre y no va más allá, porque también le voy a decir una cosa, si alguien no encuentra ningún balón en Cuauhtémoc Cárdenas o Porfirio, pues
12: sí, ya de plano. Sí,
10: o en Monsiváis, que dijo que no confiaba en Andrés Manuel. Lo otro es rollo, pero Monsiváis se lo dijo a Sabina Berman. No confían en Monsiváis, no le confíen. Es Monsiváis, pero unos pueden creer en él y otros no.
12: Y sus razones habrá tenido para mencionarlo, ¿no?
10: Son las 9:02. Vámonos con la pausa y regresamos. Avance. Ah, el avance con Isra y luego pausa y regresamos ya con todo lo demás.
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10: Isra Valero, ¿listo para el triunfo de México?
21: Así es, Fer, listos y todo a empezar a partir de las 7 de la noche allá en el estadio de la Ciudad de México, esperando que sea un triunfo de la selección mexicana que avanzaría a la ronda de los octavos de final, donde ya están las selecciones de Canadá, está también Marruecos, está Brasil y también Paraguay, está esta selección que dio la gran sorpresa eliminando a la selección de Alemania. Pero también platicarles lo que pasa en el fútbol mexicano, porque ayer los Pumas de la UNAM anunciaron que Sebastián Córdoba regresa al equipo de los Pumas de la UNAM después de su paso por los Diablos Rojos del Toluca. Esa será la quinta etapa del fútbol mexicano para este mediocampista, ya que vistió las playeras del América, Necaxa, Tigres y Toluca, y ahora llega a los Pumas de la UNAM esperando la oportunidad de ser un referente del equipo. Sebastián Córdoba llega como reemplazo de Jordan Carrillo, quien terminó el contrato con la institución universitaria para regresar con las Chivas de la Universidad Autónoma, con las Chivas de Guadalajara, de cara al semestre 2026, que arranca ya en 3 semanas. Por momentos todo, Fer, más adelante, más información deportiva.
10: Gracias, mi querido Isra, vámonos derechito, no como el tren, sino derechito al corte y regresamos.
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7: La temperatura.
10: Bueno, día con algunos nublados en Puebla, no hay pronóstico de lluvia en este momento. La máxima 25, la mínima 13. En este momento estamos a 18 grados centígrados.
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10: Bueno, sale pase doble, Javier.
12: Fer, tenemos un pase doble de nuestros amigos de African Safari y bueno, pues tenemos una dinámica para la primera persona que nos llame.
10: No es llamar luego, es conteste una pregunta que le vamos a hacer aquí. Y... a ver, cuando murió el capitán Camacho, una de sus hijas, la mayor, se hizo cargo de African Safari. Hace poquito hablábamos de ella porque cumplió años de su muerte. Si nos dice cómo se llamaba, queridísima en Puebla, sale el pase doble para la persona que la recuerde, por ser agradecido con una poblana que se portó a todísimo dar con Puebla. Ya están llamando, ¿eh? Ahora sí, la buena.

0: Listo.
1: El descenso de la serpiente emplumada en el templo de Kukulcán en Chichen Itzá, en los equinoccios de primavera y otoño, es una de las imágenes que más sorprenden a la gente de este lado del mundo. El impacto no solo se debe a la presión astronómica de los antiguos mayas, sino a su parecido con otro ser mítico alabado a miles de kilómetros de distancia, el milenario dragón chino. Este paralelismo se muestra en Maíz Oro Jaguar, gran exposición de las antiguas civilizaciones maya y andina, que tras 2 años de negociaciones entre autoridades culturales de China, México y Perú, se exhibe en el Museo de la Capital, el segundo más grande de esa ciudad, de Pekín. La muestra a cargo de la Administración Municipal de Patrimonio de Pekín se conforma de más de 800 piezas, 384 de ellas mexicanas. Está abierta al público desde el pasado 18 de mayo y permanecerá hasta el 18 de octubre. Los organizadores aseguran que se trata de la exposición internacional más ambiciosa y de mayor escala en los cerca de 10 años de la historia del museo. Ha recibido hasta ahora cerca de 80.000 visitantes. En los extremos del mundo antiguo florecieron a la par 3 grandes civilizaciones: China, Maya e Inca. Aún cuando no hay consenso académico sobre una relación histórica entre ellas, varios expertos han hallado algunas coincidencias en sus cosmovisiones. Maravilla, ¿no? Cada vez que salen los mayas al mundo son requete aplaudidos, y los incas también.
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0: Hoy 30 de junio vamos a recordar, es el día de la noche triste, ya platicamos ayer, hicimos una amplia introducción en 1520. En el año 1905 Albert Einstein publicó su artículo sobre la teoría especial de la relatividad y esto cambió el punto de vista pues de la física y de la modernidad, de veras fue un cambio brutal. Según dicen los científicos. 1938 nació Arturo Azuela, nieto de Mariano Azuela o hijo de Mariano Azuela, no me acuerdo. Yo lo conocí porque era muy amigo de Jaime Cortés, un cuate que enseñaba literatura en la Universidad de las Américas hace muchísimos años. Tiene novelas muy padres, un tal José Salomé, El tamaño del infierno. Le dio por escribir, pues buena Azuela, ¿no? Un día como hoy, 1939, muere José Emilio Pacheco, un intelectual mexicano de altísimos vuelos, que tiene realmente cosas brillantes. Esto es muy famoso de él. No amo mi patria. Su fulgor abstracto es inasible. Pero aunque suene mal, daría la vida por 10 lugares suyos, cierta gente, puertos, bosques de pinos, fortalezas, una ciudad deshecha, gris, monstruosa, varias figuras de su historia, montañas y 3 o 4 ríos. Luego, un día como hoy, muere José Vasconcelos, 1959, un hombre muy, muy polémico, primer secretario de Educación Pública en tiempos de la Revolución, fue secretario de Educación Pública con Álvaro Obregón, luego candidato a la presidencia, y un hombre de muchos contrastes, muchas contradicciones, diría yo, pero un hombre muy talentoso y con una amplia obra, el Ulises Criollo, tiene una historia de México, una versión completamente distinta de la que nos cuentan, ¿no? En el año 1986 moría Mauricio Magdalena, otro gran escritor mexicano, y ya no vio de tiempo, en 1990 las dos Alemanias se unificaron económica y socialmente. Curiosamente, cuando cayó el muro, fueron los alemanes de la República Democrática Alemana corriendo a la República Federal Alemana, no al revés. Y eso ya le dice algo de cómo vivía cada uno. Y es el pueblo alemán, el mismito al que le pusieron un muro en medio. ¿Quién se pasaba para dónde? Hágase esa pregunta antes de hacer corajes, ¿no? ¡Vámonos!
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1: ¿Cómo te va, Pablo? Te saludo con mucho gusto. Son 9:19, hora Chevrolet Perlina Centro. ¿Cómo estás?
2: Bien, Fernando, muy contento de saludarte y, bueno, por supuesto, también feliz de poder estar ahí, bueno, pues participando con ustedes. Y fíjate, Fernando, yo quisiera comentar algo a los amigos, y es que se han dado cuenta de algo. Hace apenas algunos años era normal que cualquier pretexto terminara alrededor de una mesa. Un cumpleaños, una carne asada, un partido de fútbol, una visita inesperada o simplemente un, oye, vente a cenar, ¿no? El vino aparecía, las copas se servían y las conversaciones se alargaban hasta la madrugada. Después llegó la pandemia y aunque recuperamos muchas cosas, hay una que casi, sin darnos cuenta, ojo, dejamos olvidada, el gusto por reunirnos. Nos acostumbramos a vivir con prisa, a mandar mensajes en lugar de abrazos, a decir, luego nos vemos, Y eso, ese luego, pues muchas veces nunca llegó. Qué curioso, hoy tenemos mejores teléfonos, más redes sociales y más formas de comunicarnos, pero mucho más. Pero paradójicamente convivimos mucho menos, vemos mucho menos a los hijos, a los padres, a los hermanos, a los amigos. Y es una lástima porque el vino nunca ha sido solamente una bebida, Fernando, tú lo sabes. El vino es un pretexto. Es el permiso para apagar el celular un rato, el sentarse a escuchar una historia, el brindar los que estamos presentes y recordar con cariño quienes ya no están, nuestros padres, hermanos. Es reír hasta que duela el estómago. Es discutir de política, de fútbol, de hijos, de viajes y terminar igual de amigos. No hacen falta grandes fiestas. No hacen falta grandes vinos carísimos. Basta invitar a otra pareja, a los vecinos, a los hermanos, a los hijos, a esos amigos con los que lleva meses diciendo, tenemos que vernos, te hablo la próxima semana. Caray, no esperes a una fecha especial. Convierte un martes como hoy cualquiera en una celebración, porque al final los mejores recuerdos casi nunca nacen de los grandes acontecimientos, Fernando. Nacen de una mesa, de una copa, de las personas queridas compartiendo el tiempo, porque quizás la mejor inversión que podemos hacer este año no sea comprar algo más. Quizás sea recuperar el hábito de reunirnos, de volver a brindar, de volver a abrazarnos, de volver a besarnos, de volver a conversar. Y si un vino puede ser el motivo, el pretexto para que eso suceda, entonces vale mucho más de lo que cuesta una simple botella. 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
1: Bueno. Pablo, no, te estamos escuchando.
2: Sí, Fernando, entonces, pues ese punto, yo lo vivo, fue un parteaguas. El hecho de la pandemia no solamente trajo desolación económica, sino también una desolación personal, social, donde la gente se acostumbró a quedarse en casa sola, perdieron esa ilusión por reunirse. Yo lo veo, cada vez hay menos, las bodas, ¿no? Por ejemplo, hoy se hacen pues bodas chiquititas y vienes ahí cualquier cosita. Se perdió esa ilusión por, oye, vamos a invitar al tío fulano, al tío sultano. Eso creo que es totalmente negativo. No, el ser humano, nosotros somos seres sociales, nacimos y crecimos y nos desarrollamos en tribus. Así que, caray, yo les dejo esa tarea, les dejo ese cuestionamiento, piénsenlo bien y de verdad me van a dar la razón. El COVID trajo algo desolador, que fue el dejar de reunirnos con la frecuencia con la que veníamos acostumbrados, Fernando.
1: Qué buena reflexión, Pablo. Y para reunirse, nada mejor que una botellita de vino que reanuda lazos, limpia asperezas. En fin, pues ahí estamos, Pablo, sí. Muchas gracias.
2: Sí, no, al contrario, Fernando, y recuerden, no se necesita gastar mucho para vivir feliz. Adiós.
1: No, no, señor. Una cosa es gastar mucho y otra cosa es gastar bien, bien es, escogido, exacto, bien pensado. Exacto. No es lo mismo.
2: Inteligentemente. Así es, Fernando. Pues un abrazo con mucho cariño, mucho éxito.
1: Y saludos, mucho maestro.
2: Adiós, Fernando.
1: Bye.
2: Adiós,
1: bye, bye. Chao.
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Bueno, vámonos con más. Resulta que Ariadna Ayala, que es presidenta municipal de Atlixco, ya dio arranque a la construcción de adoquín para la calle Revolución en la colonia agrícola Ocotepec. Atlixco está creciendo repadre, caray, tiene un montón de actividades. Flores, vaya usted a Cabrera un fin de semana, va a ver qué maravilla. Es un barrio de Atlixco, toda una zona, donde está barbacoa y demás, pero básicamente son los cultivadores de flores, los viveros los que tienen esto. No, de veras. Y ahí sí le dicen, esta es de sol, esta es de

0: media sombra, este es de no sé qué, no sé cuánto. Pues le saben, ¿no? Nacieron en eso y nacieron para eso. ¿Qué hay con Atlixco, Javier?
1: Efectivamente, Fer, tienes razón, porque justamente de lo que pasa cuando funciona un tema como Pueblo Mágico, un proyecto así, la gente ve reflejado la llegada de turismo, los ingresos en sus calles, en sus barrios, en sus colonias, sí, ¿no? Y eso incluso se ha replicado, por ejemplo, en Colombia hicieron este tema de los pueblos con encanto, justamente con toda la llegada de
0: turismo. Son como los pueblos mágicos, digamos.
1: Es el mismo tema, nada más le cambiaron el nombre.
0: Bueno, para que no dijéramos para que no fueran copiones.
1: Copiones. Y ahí se beneficia, y este es el caso justamente de allá de Atlixco, donde la presidenta municipal, Ariadna Ayala, inició esta construcción con adoquín de la calle Revolución, en la colonia agrícola Cotepec, con beneficio directo para más de 2.200 habitantes, quienes contarán con mejores condiciones para transitar diariamente por esta importante vialidad. El proyecto contempló una meta de construcción de 1.316 metros cuadrados de pavimentación en una longitud total de 101 metros lineales y un ancho promedio de 8 metros. Los trabajos incluyeron la construcción de 757 metros cuadrados de pavimento con adoquín, así como la colocación de señalamiento vertical y horizontal para brindar mayor seguridad a peatones, automovilistas, entre otras acciones. Y bueno, pues con esta pavimentación, la presidenta municipal Ariadna Ayala no solo mejora la movilidad, sino también ofrece una respuesta a las necesidades de la comunidad en cumplimiento, por supuesto, a la palabra que empeñó, y pues con las familias de la colonia agrícola Ocotepec, especialmente, Fer.
0: Bueno, pues ahí estamos. Vais a Atlixco un fin de semana, ¿eh? Hay mucho, mucho que comer, muchas variedades, flores, hay mezcalerías. No, muy bien.
1: Y ahorita que está su feria, y bueno, ves que vino la regidora de turismo.
0: Sí, hombre.
1: Que también le sabe muy bien al tema y pues para comer, pues ni se diga, ¿no?
0: No, hombre, es la asesina de Atlixco. El mercado de Atlixco comes muy, muy, muy bien.
1: Que aparte ya se lo adecuaron. Fíjate que es de los pocos lugares donde he encontrado este tipo de pescado frito. Así, ajá, que lo hacen en la parte posterior, en lo opuesto a la asesina. Ajá. Como si fueran el inglés del pescado frito con papas.
0: Ajá, fish and chips.
1: Chips and chips. Entonces puedes echarte tempranito tu pescado. Esto sí tiene buena clientela.
0: Bien, estilo Londres, ¿no? En sí. Londres te venden en cucurucho pescadito frito con papas. Y en Andalucía se usa mucho el pescadito.
1: Ajá, no.
0: Uy, son pescaderos a morir.
1: Nada más que aquí la diferencia no es cucurucho, es una tortilla. También estoy salivando.
0: No, de maravilla.
1: Con el pescado frito de allá, del mercado.
0: Muy bien, pues en Puebla son las 9 de la mañana con 32 minutos. Tenemos más. Ah, fíjese que el otro día que vino el diputado Alejandro Carvajal, me comentó, oye, vi ratings y estás muy arriba en algunos segmentos, ¿no? Pero qué bueno, me da mucho gusto. Y no le pregunté en dónde, o le pregunté luego, ya nos enrollaron, o sea, no me dijo. Pero bueno, Javier, Alejandro Carvajal reconoce que sí tiene alguna aspiración política para gobernar la ciudad de Puebla, aunque claro, él ha estado como diputado federal un buen rato, tendría que venirse para acá y relacionarse más, ¿no? Habrá que ver. Porque, bueno, pues hay muchos levantando la mano, ¿no? Hasta Claudia Rivera misma por Morena. No sé si Chedraui piensa en la reelección. No sé, pero de que, hombre, gobernar Puebla es apetitosísimo.
1: Oye, de que todos quieren, hijo, eso sí. Incluso, como bien decías, Claudia Rivera, que ya dijo, no, pues bueno, lo que sea, yo voy, de preferencia otra vez la capital. Pero, en efecto, pues todos están ya desatados, medio año antes de que comience todo el proceso electoral.
0: Pues sí, pero es que ¿quién? Se van a enojar, enójense. ¿Quién armó el desmadre? ¿Quién candidató a la presidencia desde 2021 con las corcholatas? Muy chistito, armó un relajo, violando la ley. Modifiquen la ley, entonces. Ya que son buenos hasta para hacer una ley que les permita tener una Suprema Corte elegida por ustedes. Modifiquen la ley electoral, pero tengan pantalones para decir: Morena puede lanzar candidatos 3 meses antes que los demás. Eso es lo que están haciendo.
1: ¿Y cómo cambió esto el sistema político mexicano, que tuvo esta estabilidad durante tantas décadas?
0: Sí.
1: Y la frase esa de que si te mueves no sales en la foto, sí, de veras tenía su sustento.
0: Tenía sustento, pero bueno, se trata de violar la ley para salirse con la suya. Ese es el principio. Y entonces, si tú gobiernas con ese principio, vas a enfrentar una serie de problemas de ciudadanos que digan: yo también me voy a salir con la mía, pero en este rubro. Y así empieza, ¿no?
1: Así es, Fer, y bueno, pero según el diputado Alejandro Carvajal Hidalgo, quien ayer ofreció una rueda de prensa, él dice que va a esperar los tiempos, sin embargo, confirmó que sí participará en la convocatoria de las coordinaciones municipales de Morena, que se emitirá hasta septiembre de este mismo año para poder competir por la alcaldía de Puebla en las elecciones de 2027. Y bueno, pues se refirió que respetará los tiempos, pero no participará en actos anticipados de campaña. Recalcó que no se inscribirá en las convocatorias para las diputaciones federales por cuarta ocasión. Y pues cabe decir que también Alejandro Carvajal ya fue diputado federal en tres ocasiones distintas, en 2018, en 2021 y en 2024 a la fecha. Así que bueno, pues reconoció sus aspiraciones y sin embargo será respetuoso de los tiempos. Vamos a hacer el video de lo que menciona el diputado Alejandro Carvajal.
2: La convocatoria del mes de septiembre, que es en los municipios, no nos vamos a escribir a los el tema de los diputados, sino vamos a esperar septiembre. Tenemos un trabajo muy importante. Ustedes saben que hemos respetado siempre la ley, no hemos estado con espectaculares ni propaganda, sino hacemos un trabajo territorial como nos corresponde. Somos gente seria y queremos un proceso limpio y lo hemos estado demostrando. Entonces vamos a esperar a septiembre a ver cómo viene la convocatoria y ahí definiremos si nos inscribimos. Si la gente lo pide, lo haremos. Si la gente lo pide, lo haremos. Y por otra parte,
1: pues ya sabes, el clásico, si me lo piden, yo estoy donde el pueblo.
0: No, pues claro, lo que el pueblo me pida. Y fíjate que hay mucha gente en Morena que te dice, sí, está mal, pero ni modo que yo diga porque se me van a echar encima mis cuates de izquierda. Y entonces, para no parecer disidente de la izquierda, tan calladitos y aplanados, tienen miedo del qué dirán. Alguien de izquierda que le tiene miedo al qué dirán. Hazme el favor, pues sí. En corto a mí ya ver es que me dicen sí, pero no digas que...
1: Si no...
0: Pues sí, porque a ver, digo, hay muchas maneras de pensar la izquierda. La de Monsiváis era una y lo dijo claramente. Yo no creo que Fidel Castro sea lo mejor para América Latina. Usted lo oyó en este noticiero. Ni creo en Hugo Chávez. Y era de izquierda. ¿Alguien puede decir que Monsi no era de izquierda? ¿Alguien le va a faltar el respeto a Monsi? Porque igual, ¿y qué aportó Monsi? ¿Cuál es el legado de Monsi? Porque así se ponen, ¿no?
1: Ajá, ahorita vas a escribir.
0: No, ya no vale ni discutir, ¿no? Ante esas cosas. Hizo. Pero de veras, sucede, ¿no? Bueno, ¿qué tenemos? Tenemos las Cholulas, ¿verdad?
1: Así es, sí. Bueno, ayer en San Andrés Cholula, pues primero, pues dar el contexto, un grupo de vecinos exigió la clausura de las obras en el predio Granja La Virgen, donde llegaron pipas de agua de la Secretaría del Bienestar Estatal con este programa de pipas, y pues los vecinos consideraron que se pone en riesgo tanto el patrimonio arqueológico y cultural de la zona. Y bueno, pues al respecto, la presidenta municipal, Lupita Cuautlo, indicó que buscará un acercamiento. Todo ocurrió ayer por la mañana, donde en el predio de la 16 Poniente, entre 3 y 5 Norte, que popularmente es conocido como Granjas La Virgen, pues llegaron estos vecinos donde pues no les gustó que estuvieran estas pipas, ya que consideran pues hasta cierto punto un suelo muy especial, hasta cierto punto sagrado, porque pues no es parte de la zona monumental de la pirámide de Cholula. Entonces por ello exigieron que se exhiban los permisos de construcción, licencias de uso de suelo, el dictamen de movilidad del estacionamiento, así como demás documentos expedidos por
0: la... ¿Y qué hay ahí, las pipas de bienestar?
1: Llegaron a ponerlas ahí, las pipas de bienestar.
0: Bueno, hombre, ¿habrá algún otro predio donde puedan ponerlas? ¿No?
1: Sí, no, a lo mejor...
0: La gente, ¿sabes qué pasa? Luego ahí se cimbra el suelo con tanto camión y demás, y tienen ahí algo que para los cholultecas es, y para los poblanos también es una joya. Y es esa pirámide es más grande, la base es más grande que las de Egipto.
1: Así es. Y donde le rasques, si quieres hacer una construcción, un cimiento, usualmente te encuentras algo, ¿no? En San Andrés.
0: Sí, sí, entonces, bueno, pues cosa de buena voluntad y buscar otro lugar, hombre.
1: Así es, y bueno, al respecto, la presidenta Lupita Cuautle dijo que ya hizo los acercamientos para primero inspeccionar en el interior del predio y que no haya excavaciones de pozos, además de que también estableció un compromiso para comunicarse con el gobierno del estado, que se haga esta intermediación. Bien. Y pues bueno, que el tema se resuelva lo más pronto.
0: Mira, es una cosa menor, la verdad es que habiendo buena voluntad yo creo que se arreglaría más rápido que tarde, ¿eh? Y luego tenemos, oye, qué bien, la semana pasada estuvo aquí el dueño de un lugar que se llama Valiente Kitchen Bar, fue mencionado allá Michelán, hablamos con la Cámara de Restauranteros y vinieron aquí, estuvo el titular de la Cámara con Eduardo Luna, que es el dueño de este lugar. muy agradable, muy sencillo. El cuate trae una larga carrera y la presidenta municipal, Tonantzin Fernández, le hizo un reconocimiento porque pues le va a traer turismo. Finalmente es lo mismo, están multiplicando, se juntan y multiplican. Y eso les da resultados. A ver qué pasó ahí.
1: Así es, Fer. Y bueno, pues ayer en el municipio de San Pedro Cholula, la presidenta Tonantzin Fernández efectivamente reconoció la trayectoria del chef Eduardo Luna, quien es propietario del restaurante Valiente Kitchen Bar. Y pues en un encuentro en donde también participaron los medios de comunicación local, pues la presidenta municipal invitó al chef a compartir algunos de los platillos que lo han llevado a recorrer distintas partes del mundo y que lo han posicionado, por supuesto, al restaurante Valiente dentro de la guía Michelin, como uno de los máximos reconocimientos en el ámbito gastronómico. En agradecimiento, Eduardo Luna, pues, que reconoció la labor de Tonantzin Fernández y compartió la pasión por la cocina que lo ha llevado a desempeñarse en diversos lugares y a preparar alimentos para distintas personalidades internacionales. Sin embargo, destacó pues que el fortalecimiento del municipio pues lo hizo pues regresar a este lugar, aportando cultura y apoyo al turismo local. Por su parte, Tonantzin Fernández adelantó que en los próximos días el Cabildo también otorgará un reconocimiento al chef, no solo por su destacada trayectoria en el mundo culinario, sino también por convertirse en los principales promotores y referentes del consumo local en San Pedro Cholula, Fer.
0: Bueno, pues ahí está. Se va a empezar a negociar mañana el Tratado de Libre Comercio. Hay cierta preocupación, amagos de Trump. Ya sabe, aunque no nos vaya a pasar como Pedro y el Lobo, ya sabe que Trump cuando va a negociar empieza a dar y a dar y a dar para que llegues debilitado. Pero una de esas se la toma en serio, no sabemos. Hay que ver. Claudia Sheinbaum está proponiendo, para que nos demos una idea, 16 años más. México apuesta por ampliar el T-MEC por 16 años más. A los tres países nos conviene. Eso dijo hoy en la conferencia mañanera. Entonces, yo creo que la presidenta sabe de qué está hablando, Entonces, hay que ver cómo llega Trump, ¿no? Luego hay una buena noticia, la Corte de Estados Unidos frenó el intento de Trump de eliminar la ciudadanía por derecho de nacimiento. Prácticamente todo el mundo, si se le adelanta el parto a la señora, o por lo que sea, la señora tiene al bebé en tal país, el bebé tiene derecho a esa nacionalidad. Incluso si naces en un avión, puedes optar por la nacionalidad del país de donde es la línea aérea. Si naces en un avión canadiense, pues prácticamente naciste en Canadá. Y Trump dijo, ya no, en Estados Unidos ya no. Claro, a lo mejor había gente que iba a tener el bebé allá para hacerlo gringo, pero en todo caso la corte se lo echó abajo, lo cual me parece bastante buena onda, ¿no, mi querido Isra?
3: Sí, oye, y tengo una duda también, si vas en un barco también de nacionalidad, de bandera, con la bandera del país,
0: los recién nacidos se llaman neonatos. Nacidos nuevos. Los nacidos por cesárea se llaman nonatos, porque no nacieron por medios naturales. Y los nacidos en barco se llaman naonatos. Una nao, eso es un barco, ¿no? Pues se llaman naonatos, así que tenemos neonatos, nonatos y naonatos.
3: O sea, gente que nace en un barco.
0: Sí, no sé si aplique también en una nave, se aplique también para una nave de aviación. O aeronato, no sé cómo se dirá.
3: Okay.
0: Bueno, listos, hoy tenemos mucho en deportes, tenemos para dar y prestar, porque lo de Alemania fue una sorpresa, Paraguay.
3: Y lo de Países Bajos también, Fer.
0: Países Bajos, en fin, están ocurriendo muchas cosas, espero que no haya sorpresas hoy y que ganemos tranquilamente, ¿no?
3: Sí, que haya oportunidad del festejo, pero también de seguir viviendo esta ilusión.
0: Y festejo ordenado, ya hizo un llamado a la presidenta. Festejo ordenado, échense una cerveza, pero no 57, no orinen en la calle, no se pongan broncos, no se peleen, no consuman. Lástima que haya tengamos que tener una presidenta que ande como nana, ¿no? Oigan, pórtense bien, sean respetuosos. ¿En serio?
3: Sí, pero sí hay quien desatiende ese llamado.
0: Pues sí.
3: ¿No? Porque bueno, incluso... Pues,
0: abramos la sección y te escuchamos. Gracias, mi querido Isra.
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0: Bien, empezamos la sección de deportes y por supuesto tenemos mucho que hablar del partido de esta noche entre México y Ecuador, correspondiente a los 16avos de final de este mundial que ya arrojó muchas sorpresas, como le mencionábamos, la eliminación de Alemania y también la eliminación de Países Bajos, este último equipo que incluso pues estaba considerado según algunos pronosticadores como el campeón del certamen, pero ya se regresó a casa y muchos dicen que fue la venganza de aquel 2014 cuando él no era penal, favoreció a los holandeses, en ese entonces a los neerlandeses y eliminó a la selección mexicana. Pero hoy se pues espera, por supuesto, otra gran presencia del público mexicano en el Estadio Ciudad de México, en el Estadio Azteca, para presenciar este partido que arranca a las 7 de la noche y que para México representa la oportunidad histórica de seguir avanzando en este Mundial 2026, con todo lo que representa, por supuesto, tener este evento aquí en nuestro país, concretamente en la Ciudad de México, y seguir manteniendo viva la ilusión de un campeonato, o al menos de que cada fase pues sea victoriosa para el equipo mexicano. Hoy veremos de nueva cuenta a la selección con su playera verde, que como dato también que ha reportado los especialistas y la gente incluso de la marca, se vendieron 1.9 millones de piezas originales. Y eso es apenas un pequeño dato que arroja esta efervescencia que se ha surgido en torno a la selección mexicana. Y se habla, por ejemplo, que de cada 10 playeras que hay en México, 7 son de las llamadas Patito, y no precisamente por Merlín, sino por estas que se están originando o que se fabrican en talleres, que se mueven en otro mercado, por supuesto, y que por el precio pues la gente pues accede a ellos, ¿no? Hay playeras desde los 200 pesos hasta 500, otras más 800, y las originales que tienen un costo cercano a los 2.000 pesos o 200 pesos más, es decir, 2.100 pesos si son de manga larga. Y decíamos que esta marca Adidas me anunció que va a haber una, si México sigue avanzando, van a tener que resurtir en las tiendas, principalmente de las tallas que mayor se venden, como son la talla grande o la extra grande, debido a que ya no hay inventario en algunas de las tiendas o puntos de venta físicos, las oficiales, por supuesto, o las que tienen estas cadenas importantes, ¿no? Entonces, por eso es muy importante también que veamos cómo se va desarrollando y cómo va creciendo el ánimo de los aficionados mexicanos para el partido de esta noche, que será otro más en la historia que se tiene entre las selecciones de Ecuador y México, y que si nos vamos al único antecedente que hay en un mundial, pues eso fue hace más de 25 años, en el Mundial del 2022, en el Mundial 2002, cuando en Corea-Japón se enfrentaron Croacia, Italia y Ecuador, y además de México, y México le gana a la selección ecuatoriana en ese entonces, que tenía la presencia de jugadores como Agustín El Team Delgado y que representaba al Cruz Azul. En ese entonces, la selección mexicana era dirigida por Javier El Vasco Aguirre, venía perdiendo, y con actuaciones de Jared Borghetti y después de Gerardo Torrado, pues le dieron el pase a la siguiente ronda a la selección mexicana en ese momento, cuando se celebraba el Mundial de Corea-Japón 2002. Y además mencionar que hasta el momento los duelos entre mexicanos y ecuatorianos han sido 7, con un saldo de 4 triunfos para México, 2 empates y un solo triunfo para la representación ecuatoriana. Y destaca el choque que tuvieron en 1993 en la Copa América, cuando se disputó en Ecuador, y que fue la primera ocasión en que Conmebol invitó a la selección de México. En ese juego, también que se celebró un 30 de junio, es decir, hace 33 años, Hugo Sánchez y Ramón Ramírez le dieron el pase a la selección mexicana a la final del torneo, que se perdió ante Argentina. Es decir, 33 años después se vuelven a enfrentar en estas instancias, en este caso, por ejemplo, en los 16avos de final, las selecciones de México y de Ecuador. Éxito entonces para la selección mexicana, que por supuesto prevalezca la cordura. Si llega a México a ganar, pues que se festeje con mesura, y que además pues se mantenga viva la ilusión. Pero si se llega a perder, pues también tomarla con filosofía y seguir presenciando este mundial. Sabemos que cuando a veces pierde la selección en cualquier mundial, no solamente cuando se ha celebrado en México, pues se pierde el interés, pero todavía quedan por delante muchos partidos. Y decíamos también de los resultados que se dieron el día de ayer, y empezamos por ese partido entre Brasil y Japón, que se tuvo que definir pues prácticamente de último minuto, cuando la selección de Japón estaba a punto de llevar el partido a los tiempos extras. Y precisamente los japoneses tomaron la delantera con una anotación en la que pues sorprendieron a propios extraños. Resulta que La selección de Japón a través de Kaichi Sano se puso al frente, pero después vendría la anotación de Casemiro, quien puso el 1-1. Y cuando todo parecía indicar que se iban los tiempos extras, llegó Gabriel Martinelli para hacer el gol que le dio el pase a la selección de Brasil a la ronda de los octavos de final. Y ahora la selección brasileña tendrá que enfrentar al ganador de Costa de Marfil contra Noruega, que se enfrentan incluso estos dos equipos en una hora más. El partido de los octavos de final entre Brasil, el ganador entre Costa de Marfil y Noruega, será el próximo domingo a las 2 de la tarde en Nueva York. Y luego pasemos para el partido de Paraguay contra Alemania. Otro partido que me mantuvo pues a todos al filo de la butaca, porque fue muy cerrado, vibrante, por supuesto, la forma en que Paraguay gana este partido, pero terminaron empatados en el tiempo regular y en el tiempo extra se fueron también empatados un gol y fueron necesarios los tiros penales y la muerte súbita. Ahí hubo un detalle muy importante, esa forma en que los paraguayos de alguna manera festejan el que se hayan ido a penales, porque eso les dio mucha confianza, a diferencia de Alemania, que se les veía en el rostro pues el miedo por tirar los penales.
1: Es que en los penales ya es más arriesgado, porque cualquiera puede fallar un penal.
0: Sí.
1: Dicen que un penalti no anotado es un penalti mal tirado. Uh-huh. Pero pues se te puede ir uno.
0: No, y además todo el pánico escénico que te provoca la responsabilidad de cobrar un tiro, ¿no?
1: Sí, no, imagínate.
0: Pero de entrada creo que Paraguay empezó con el pie derecho cuando...
1: Psicológicamente para Paraguay llegar a penales fue una victoria. Pudimos con Alemania en la cancha. Uh-huh. Ahora ya los penales serán un volado, pero de todos modos... Sí. Les dio mucha seguridad, ¿no? Yo creo.
0: Sí, les dio mucha seguridad, exactamente, y firmeza a la hora de los cobros, y por eso es de destacar cómo celebran cuando sí, termina el tiempo extra, y entonces ellos como que viene un envión anímico.
1: Sí, sí, es que hay grandes mitos, digo, yo entiendo, pues el fútbol nace en Europa, durante muchos años fue eurocéntrico. Aunque realmente Brasil y Argentina empezaron a desmitificar todo eso. Uh-huh. Y luego empezaron a llegar países africanos que jugaban muy bien. Uh-huh. Entonces, al final del día, ya eso de que por ser Alemania automáticamente le vas a ganar a un país más chico o de otro uh-huh. continente, pues ya no opera, ¿eh?
0: No, y bueno, también tomando en cuenta que Alemania empezó ganando el torneo con un 7-1. Entonces, sí, decías, Alemania es una máquina, ¿no? Resulta que termina siendo eliminada y se regresa a casa con todo lo que representa para
1: Francia. ¿Cómo va? Porque
0: Francia va a jugar el día de hoy, se enfrenta al estadio de Nueva York frente a Suecia, también buscando el pase a la siguiente ronda. Decíamos de la consistencia de algunas selecciones europeas. Alemania no la consiguió, también el equipo de Países Bajos, y ahora pues le toca el turno a Francia, que tiene que sacar la cara por los europeos. Y hablabas, Fer, de los países africanos, y es el caso muy significativo de la selección de Marruecos, que anoche también en un partido lleno de emociones, de mucha intensidad, de mucho apoyo para ambas selecciones de uno y otro lado, pero más del equipo marroquí, que se notaba en las tribunas, que superaron en los gritos, en el apoyo a la selección de Países Bajos, pues la forma en que también se define por la parte de los penales. Bueno, resulta que cuando parecía que Marruecos estaba fuera del Mundial, llega este gol que fue de Issaï Diop en un certero cabezazo, y el partido lo manda a la larga, es decir, a los tiempos extras.
1: Oye, a ver si no al final del día, esto de Infantino, de hacerlo más largo y muchos equipos y no sé qué, no sé cuánto, para sacar más dinero, acaba siendo padrísimo para el fútbol.
0: Para el espectáculo, sí.
1: Como espectáculo, tú habías soñado alguna vez decir, oye, voy a ver el siguiente partido de Paraguay. Pues a lo mejor no te despertaba gran interés ahora después de lo de Alemania. Uh-huh. Pues ya.
0: No,
1: todos están ahí.
0: Paraguay por ser un equipo latino. Pero Marruecos por toda la historia que también uh-huh. tiene alrededor de ser, incluso va a ser parte del Mundial 2030, junto con España, con Portugal, ¿sí? con Uruguay y Paraguay. O sea, Marruecos juega un papel determinante en la historia.
1: Fíjate, qué ¿no? padre. No, bueno.
0: Y entonces, te da cierta simpatía o te causa simpatía el que le haya ganado a un equipo que hace 14 años, en el Mundial del 2014, hace 12 años, pues eliminaba a México en los penales. Dicen que le llegó la maldición a los de Países Bajos. Después de aquel no era penal, Ayer México se la cobró con el cayendo en territorio
1: mexicano. Oye, pues ojalá que mañana estemos diciendo qué bueno que ganó México y qué bueno que no hubo desmanes. Festeje, tómese una cerveza, no es mochería. Uh-huh. Pero no se ponga hasta el gorro y no agreda a los demás, nada más, no, pórtese bien, hombre.
0: Recuerde que mañana todavía trabajamos, ¿no?
1: Sí, pues sí.
0: Sí, todavía trabajo. Perfecto, Fer. Pues mañana ojalá estemos hablando del pase de la selección mexicana a octavos de final.
1: Bueno, por hoy mil gracias. Nos vamos a redes sociales, página de internet, continuamente con usted. Cápsulas 12, 1, 2, 3, 4, 5 y 7. Y en OP también tenemos información a las 6 de la tarde. Así que listos, pues. Consulte nuestras redes sociales, dele retweet, estamos puntuales con la información, sin exageraciones. Buenos días, que le vaya muy bien, lo espero mañana.
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1: Oigan, ¿cómo están, Puebla? Buenos días por la mañana. Buenos ¡Qué gusto! ¡Qué emociones, martes!
0: Mexicano, yo soy de sentimiento, de corazón. Hoy me viene lo más mexicano que pude. Y dice Lady, yo quiero poner una de los Askis.
1: No.
0: Porque traigo mi jorongo.
1: ¿Jorongo se llama esto?
0: Sí. Entonces, Lady dice que no una de los Askis, pero los Askis son mexicanos y son de Tlaxcala.
1: ¿Ah, sí? ¿Son de Tlaxcala?
0: Claro.
1: Le voy a decir algo, Puebla. Buenos días, ¿cómo están? Primero, antes que nada y primero que todo, buenos días, mi equipo ganador. Buenos días, Jimmy, en los controles. Buenos días, Lalo, el chamaco.
2: Buenos días, Lady Salazar.
1: ¿Cómo estás? Buenos días, qué gusto. Puebla, le voy a describir qué está pasando. Yo, Lady Salazar, tengo las tres playeras de México, la verde, la blanca y la negra. Mientras Lalo, que es mexicano de nacimiento, no tiene ni una sola, ni una. Entonces...
2: Pero pregúntame, tengo, tal vez tengo de fútbol americano.
1: Pero, y él, para sentirse muy mexicano hoy, se puso un jorongo, ¿dices que se llama eso?
2: Me hizo una limpia.
1: Y me hizo una limpia. Se puso un jorongo oaxaqueño, porque dice que es lo más mexicano que tiene hoy para apoyar a su equipo, a su selección. Y por eso, con este, y me está haciendo una limpia,
2: ya
1: así.
2: Me voy a poner un suéter de Navidad,
1: así.
2: Como mi amigo el niño.
1: Lo importante es que sí.
2: Como el niño. Me voy a poner un suéter de Navidad. Es más, me voy a poner un suéter de Navidad. Y tengo un gorro navideño. Es más, voy por él, otra vengo. Otra voy por él a mi casa.
1: A ver, Puebla, les vamos a dar contexto por si no saben de qué hablamos. En una foto que se filtró en internet y se hizo famosa, están todos con la playera verde de México.
0: Ajá. Un niño.
1: Y había un niño que no tenía la playera verde de México.
0: Ay, qué pesado.
1: Y se puso una de Navidad. Y el meme decía, no importa, el chiste es que sea verde, no importa que sea navideño.
0: Pues claro.
1: El niño con su playerita verde de Navidad. Para que se viera mexicano, todo verde parejo.
0: Exactamente.
1: Ay, entonces
0: se ve maravilloso el niño.
1: Vete a poner una de Navidad, pero lo importante es que nos veamos verdes todos.
0: ¿Eh?
1: Yo hoy me había puesto la blanca, para la tele me puse la blanca, porque se croma si tengo verde, pero ya para ir a la radio me puse la verde. Así le voy variando. Verde, sí. Blanco y rojo. Yo sí le voy ahí. De Colombia sí, siempre la amarilla.
0: Amarilla. Amarillo, yo soy de sentimiento.
1: Colombia te mantiene amarilla, blanca, azul, roja, pero yo siempre la amarilla porque es como nos identifica. Oigan, Puebla, qué gusto saludarlos. Buenos días por la mañana. Qué emocionante empezar este día.
0: La verdad que sí, ¿eh? La verdad que sí.
1: Con ustedes.
0: Muy contento.
1: No, se nota. ¿Qué estás haciendo?
2: Pues usted, pues estamos en la tanda.
1: Sí. Ah, ¿sigues con lo de la tanda?
2: Yo siempre tengo.
1: Pero tandas. Estamos al aire, ¿no lo puedo hacer ahorita?
0: Ah, claro que sí, ¿cómo no? Este, el programa es El Tandadero.
1: El Mañanero, ah, ok. Oiga, hoy 30 de junio, ¿qué está pasando? Hoy 30
0: ¿qué está
1: de
0: pasando el día de hoy?
1: Oiga, les voy a decir algo, un dato curioso. Hoy, Lalo, un 30 de junio de 1520,
0: no,
1: ocurre la Noche Triste. ¿Sabes cuál fue la Noche
0: claro.
1: Triste?
0: Por supuesto que sé cuál es la noche triste.
1: ¿Cuál
0: la
1: fue?
0: Noche más triste de todo el mundo.
1: ¿Pero cuál fue?
0: Pues la noche triste, donde todos se entristecieron.
1: No, ¿en serio?
0: Pues fue una, haz de cuenta que falleció alguien muy importante.
1: ¿Quién?
0: Miguel Allende.
1: Oigan, a mi tío borracho.
0: Bueno, ¿me dejas contar mi historia?
1: Bueno, cuéntala.
0: No, ya no quiero contar nada.
1: Pero, ¿en serio?
0: ¿En serio? Es la noche triste porque murió alguien.
1: ¿Quién?
0: Pues exacto, pues quiero poder darte más datos porque si no voy a quemar la nota.
1: Jimmy, ¿tú sí sabes por qué
0: mira,
1: la noche triste?
0: Me cae que Jimmy es la primera vez que el borre dice tanto en un programa de radio. No sé si con Michelle, Sofía Pesar en su momento, no lo sé si se reía en esos momentos con ellos, porque Jimmy está desde 1940 aquí.
1: Desde 1520, justo desde como 1520, la noche triste.
0: No sé, pero es la primera vez que veo reír después de mucho tiempo
1: pero,
0: a Jimmy.
1: Pero no me cambies el tema, ¿qué no, es la noche triste?
0: Es pues una noche.
1: Porque eso lo saben todos los mexicanos.
0: Pues claro, es una noche triste donde falleció alguien.
1: ¿Quién?
0: No puedo quemarte la nota.
1: No, no, tú tranquilo, vas. Tranquilo, participa, no, participa.
0: Termina.
1: Les voy a contar un dato curioso. Cuando yo hice mi examen de naturalización mexicana, esa fue una pregunta.
0: Claro que fue una pregunta.
1: Esa fue una de mis preguntas. Y hay, o sea, eso sí lo saben todos porque en la primaria lo estudiaron, Lalo, se me hace increíble pensarlo.
0: Por supuesto que lo estudiamos.
1: Un día como hoy, un 30 de junio, pero en 1520, ocurre la noche triste.
0: Claro, la más triste del mundo.
1: No, pues tampoco el mundo, pero en México sí fue una noche muy importante. Y es cuando las tropas de Hernán Cortés...
0: ¿Y qué te estoy diciendo? ¿Hernán Cortés?
1: Dijiste Miguel Allende.
0: Miguel Allende no tiene nada que ver en la noche triste.
1: Exactamente eso, digo yo.
0: Yo dije Hernán Cortés.
1: Dijiste Miguel Allende.
0: Bueno, pero fue alguien de la historia, ¿no?
1: Y es cuando las tropas de Hernán Cortés las derrotan. Exacto. Cuando intentan huir de Tenochtitlán.
0: Exacto.
1: Eso es sumamente importante.
0: ¿Dónde queda Tenochtitlán, Lady?
1: En el Estado de México.
0: No. ¿Dónde queda Tenochtitlán, Jimmy?
1: Sí, por el Estado de México. Claro que sí.
0: ¿Cómo que es que va a quedar por el Estado de México de Tenochtitlán? Claro, la Gran Tenochtitlán, por supuesto, es cierto.
1: Sí.
0: Es todo el Valle de México.
1: Entonces, ¿por qué me dices? No tengo entonces, que yo estudié entonces, eso para
0: espérate,
1: mí.
0: Espérate, entonces no es el Estado de México, es el Valle de México.
1: Bueno, el Valle de México.
0: Entonces, estás mal, reprobada.
1: No, yo estudié eso para mi examen de naturalización.
0: Pues no lo estudiaste bien.
1: ¿Y cómo se llama el árbol en el que lloró Hernán Cortés el día de la noche triste?
0: Ah, pues se llama el árbol del...
1: De la noche triste,
0: de la
1: ¿no?
0: noche triste. El árbol, del consuelo.
1: ¡Ah! Porque lloró. Oiga, también, ¿qué pasa hoy? En 1960, República del Congo, por cierto, hoy juega República del Congo.
0: No manches.
1: ¿O mañana? Obtiene su independencia de Bélgica.
0: ¿Cómo? Un país independiente.
1: Pues sí.
0: Claro.
1: Pues es lo que acabo de decir. Sí.
0: Ahí
1: sí.
0: Piensas que yo no sé.
1: Si obtiene su independencia.
0: Piensas que yo soy un locutor improvisado que nada más estoy aquí siendo estupidez. Claro que no, Lady.
1: Claro que sí, me queda claro que sí.
0: Mal.
1: ¿Y sabes quién cumpleaños hoy?
0: ¿Quién?
1: Mike Tyson.
0: ¿Mike Tyson, el boxeador?
1: Sí, ¿cuánto cumple? A ver, vamos a hacer.
0: Yo creo que ha de cumplir como 58.
1: A ver.
0: ¿62?
1: Ya te digo ya. ¿Cuánto?
0: Dame tú tanto quieres que cumpla muchos años ya.
1: ¿Cuánto dijiste tú?
0: Yo dije 58.
1: ¿Y tú cuánto, Jimmy?
0: Dijo que más.
1: ¿Tú dices que más? 60 cumple hoy.
0: Ahí está, güey, casi latino. 58.
1: Sí,
0: ¿tú no dijiste nada?
1: Exactamente. Y también Michael Phelps, que es el nadador.
0: Ah, sí, el nadador que en los Juegos Olímpicos consiguió como quién sabe 4 medallas de oro y no
1: poco?
0: Sé qué. Sí.
1: No, o sea, a ti no te creo nada, pero.
0: Pues, consúltalo.
1: Si la gente dice que sí, pues sí. No, consúltalo tú. A ver.
3: Lady, cómprale su playera, aunque sea de las clones, al buen chamaco. Cómprasela para que se vea clonmadre.
1: Sí, para clonmadre. Está bueno. Oiga, también...
0: El árbol donde lloró Hernán Cortés se llama el árbol del aguagüete.
1: Aguagüete.
0: Aguagüete. Uh-huh. Y cumple 60 años Mike Tyson.
1: Sí, pues estás repitiendo lo que ya dije.
0: Amigo, me pasaste la información. Te mando un abrazo. Aún así te quiero mucho.
1: Todo el que te pasó la información ya lo había hecho yo, bobos. O sea, ¿esto qué? Oiga, y también...
0: A ver, ¿cuánto tiempo duró lo de la noche triste?
1: Como 100 días.
0: No, duró del 30 de junio al 1 de julio de 1520, la noche triste.
1: ¿Del 30 de junio al 1 de julio? ¿Un día? O sea, una noche.
0: Del 30, sí. O sea, la noche triste. Hubiera sido las noches tristes.
1: No, pero el tema de las peleas...
0: Pero amigo, te quiero mucho, muchas gracias.
1: No, bro, pero el tema de las peleas con las tropas de Hernán Cortés y demás, eso duró mucho más tiempo. Amigo, usted no le está ayudando al chamaco porque está bien soroco.
0: No lo voy a quemar a mi amigo, pero lo quiero mucho. Junto con mi otro amigo, que es decir, lo tengo aquí enfrente y también me está ayudando.
1: ¿Quién?
0: Jimmy. Mi ayuda? Jimmy maravilloso, mira.
1: Jimmy, ¿por qué le mandas datos a la Lalo?
0: Pues porque Jimmy me quiere ayudar.
1: ¿Para que no quede tan en soroco?
0: Es que tienen que saber. A ver, le duela a quien le duela, le pese a quien le pese. Soy el locutor más querido de todo Puebla. El más amado.
1: Pero eso
0: el más
1: tiene
0: adorado.
1: Que ver con la noche triste.
0: Y la gente me ayuda. La gente me ayuda porque sabe lo neófito que soy. El jefe la ignorancia que tengo. Sin embargo, tengo algo, tengo un don maravilloso que nadie tiene. Por lo menos me atrevo a decirlo en ninguna estación de radio.
1: Exacto.
0: Y solo está aquí en Ultra.
1: Sí.
0: El don de hacer reír.
1: Ok.
0: Con mis tonterías.
1: Exactamente.
0: ¿Y sabes qué?
1: Y mi ignorancia.
0: Y
1: valga aclarar.
0: Y tengo que aclarar.
1: Y mi falta de cultura.
0: Y mi no tengo tanta en cultura. No sé si la palabra existe en cultura, pero no tengo tanta.
1: Pues esto es cultura general.
0: Sí.
1: Cultura general mexicana, básica.
0: Sí, pues sí, la verdad es que yo tengo la culpa de haber nacido en Groenlandia.
1: ¿Dónde queda Groenlandia?
0: Groenlandia queda arriba de Alaska.
1: Oigan, qué horror. Groenlandia queda al lado de Dinamarca.
2: Por eso. O sea, eso somos un país dinamarquesense.
1: ¿En qué continente?
2: Claro, en el americano, pues, mitad americano y mitad europeo.
1: Es que me da raro. El árbol del que hablas no se llama el ahuehuete, es un árbol de la especie ahuehuete. Sí, obviamente, a eso se refería el chamaco. No es que en específico el árbol se llame así. No, sí, exacto. Es una especie, el árbol del ahuehuete, eso nos queda claro. Y acá, ¿cómprasela al Soroco o que te compre la playera de México?
2: Cómpramela. ¿Mucha lana tienes tú? ¿Tú ganas más que yo?
1: ¿Quién tú? ¿Al radio escucha? Lalo, ponte la de Navidad, por favor.
2: No te voy a poner. Me voy a poner un gorro de Navidad. Así voy a ir a mi control remoto hoy, allá al gran atrio. Me voy con mi gorro de Navidad, que prenda verde, blanco y rojo.
1: Ah, ya está.
2: Y me voy a llevar. Creo que tengo un suéter navideño verde. ¡El de los Simpsons! Tengo uno de los Simpsons donde sale Homero del pasto o del césped, como quieran llamarlo. Sí, sí, sí. Y entra. Me voy a llevar ese. El chiste es que sea verde, ¿no?
1: El chiste es que sea verde, no importa cómo.
2: Hoy nos tenemos que poner todos la verde. Esa, sí. Esa fue una gran campaña de Televisa hace muchos años, ¿eh? Ponte la verde.
1: Aquí, chévere.
2: Sí. Hoy su campaña de TV Azteca que le. No, hoy su campaña de TV Azteca que le dedica a Televisa es ¡ponte la verde!
4: Chamaco, no seas codo. Ahí en el centro hay desde 100 pesos. Cómprate la playera de México.
1: Sí, ya, Lalo, ponte una playera de México para las fotos. Por lo menos para que nos tomen fotos y las suban a las redes de Ultra.
2: Ah, pues yo vengo así, o sea, a mí la.
1: Ah,
2: que...
1: se ve chévere, sí, sí. Sí,
2: la neta es que se ve bien y yo soy así. Yo soy como el pueblo manda. Con el pueblo todo, sin el pueblo nada.
1: ¿Y el pueblo qué tiene que ver con tu jorongo?
2: Pues que soy el locutor de la 4T.
1: Del bueno,
2: ¿eh? Soy el locutor de la 4T y no me alcanza. Si a mí no me alcanza, con 3,000 pesos a la quincena, menos impuestos, 2,499. Si usted quiere traerme en este momento una playa de México Adidas original, aquí lo espero.
1: Ah, descarado. Oiga, Puebla, ¿con
2: no, espérate, clon original. Aquí los espero.
1: Ah, porque es de esas, ¿no? Las que son réplica, sí. Exacta.
2: Clon original. Aquí los espero.
1: Con esto empieza el mañanero.
2: O si me quieren ver de verde, un güey que haga body paint y que me haga. Y que
1: ya entró su gasto, sí, también.
2: A ver cómo lo hace para disfrazar mis bachocos.
1: Ay, cálmate tú.
2: ¿Qué?
1: De verde, sí, pintaditos.
2: ¿Yo tengo la culpa?
1: Pues sí, igual. Como te disfraza, como te pintan los
2: más,
1: ojos.
2: Además, esos que los pongas rojos.
1: A ver, Puebla.
4: ¿Qué talla eres, chamaco? ¿Qué talla eres? Ahí tengo una de mi chavo que ya no le queda.
2: Creo que soy grande.
1: No, eres M. Eres M, ¿no? Puebla, con esto empieza el mañanero.
2: Yo soy
1: Jimmy en los controles, Lalo el chamaco, Lady Salazar. Y esto que acaba de empezar en...
2: ¡El

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1: En Ultra son las
3: 10:21.
1: Alerta roja.
3: Precaución, hay carga vehicular en la avenida 25 Poniente, desde la calle 17 Sur hasta la calle 3 Sur.
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1: Este fue el monitor vial de Ultra. 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
10: Ese mundo está muy mal. La vida bajo el mar es mucho mejor que el mundo de allá arriba. ¿Tú crees que en otros lados las algas más verdes son? Y sueños con ir arriba.
11: No, que llena mi corazón. Vamos todos juntos, vamos. Apoyar a selección. Ay. Que si no gana ni modo, pero le vamos a dar por bajo debajo del mar. Por debajo del mar.
12: Le voy a contar un chisme ahorita en Chismofilia.
11: A ver, chisme.
12: No lo puedo contar ahorita porque ahorita nos vamos a dedicar a dar boletos de Acuario Michin. Sin embargo, una vez demos los boletos, te voy a contar un chisme.
11: A ver.
12: Que mencionas la selección mexicana. Okay. Y también tiene que ver con la selección ecuatoriana y un muy mal comportamiento de los mexicanos.
11: No nos importa.
12: No, sí.
11: Teníamos que ir a despertarlos, punto. Teníamos que ir a su hotel a que no durmieran. Ni modo, en la guerra y en el amor todo se vale.
12: Eso no, está.
11: En la guerra y en el amor todo se vale. Por ejemplo, de que los corran a ti, a Carla y a Michel y a mí.
12: Que los corran ustedes.
11: Que los corran ustedes. Así funciona esto. Así funciona esto.
12: No, yo no quiero que te corran a ti porque contigo me divierto.
11: Ah, soy tu burla.
12: Oigan, Puebla, víctima que marque en este momento.
11: Es más, en este momento que la gente diga, es más, hoy es de competencia.
12: No.
11: Hoy es de competencia. Y si la gente dice, hoy es de competencia, porque hoy es el mundial de ultra nada más. El puro mundial de ultra.
12: Ahora que ¿okay? Vas a poder echar a andar a los radioescuchas.
11: Exacto, voy a echar a andar.
12: A que tomen partido, ¿para qué haces
11: sí,
12: eso?
11: Hoy voy a echar a andar a los. Y quiero que marquen 482-0925, 482-0939. Hoy sí me vale gorro, yo es el mundial, es una batalla.
12: Ajá,
11: es una guerra. Tú representas a Colombia, ¿sí?
12: ¿Qué quieres hacer?
11: Carla va a representar un país, yo les voy a dar su país, es más, si no quieren representar. ¿Vas a representar a Colombia,
12: ay,
11: sí o no?
12: Sí, a México.
11: Por eso, ¿vas a representar a Colombia, sí o no?
12: Sí, ok.
11: Ok, Lady Colombia. Carla, Venezuela.
12: Pero Venezuela Jimmy, no fue al mundial.
11: Y Jimmy. Ok, entonces Carla.
12: Pero Carla, que velas
11: en el entierro. Yo quiero meter nosotros, a todos mis compañeros.
12: Nosotros tres que somos del mañanero.
11: Pues no, que empatía y la chica que no sé
12: no,
11: qué.
12: No, es por eso, es porque el mañanero es de nosotros tres.
11: Sí, pero yo quiero hacer mi dinámica.
12: Ay, Dios.
11: Rápido,
12: no
11: público.
12: No tenemos tiempo, estamos perdiendo tiempo.
11: A ver, rápido, público, marquen porque se va a mover para Acuario Michin y es una batalla entre los cuatro. Ingesu, entre los cuatro.
12: Lady
11: Carla,
12: Colombia.
11: Carla Colombia.
12: No, Lady Colombia.
11: Lady
12: Carla,
11: Colombia.
12: ¿Quieres?
11: Carla, Países Bajos.
12: Países Bajos fue eliminado ayer.
11: Pues sí,
12: tonto.
11: Pero yo quiero que sea Países Bajos.
12: Ah, bueno, pero pues ya está eliminado. Ok.
11: Jimmy, que diga, Michel, Carlos Monsiváis. No, Michel, África. Sudáfrica.
12: Sudáfrica.
11: Y Lalo va a ser, yo voy a ser el día de hoy, Uruguay.
12: Bueno.

0: Ahí está, ni México voy a hacer.
1: Ok, que no digas. ¿Y qué quieres? ¿Que la gente diga a qué país le va?
0: Que la gente le diga más en otro lado y que diga a qué país le va. Pero no, que la gente marque.
1: Pero, ¿y dónde
0: y
1: va
0: y así
1: ganador?
0: En automático gana.
1: No, Lalo, ¿cómo crees?
0: Nada que participe, nada que participe.
1: Pero la gente participa, hay que hacer dinámicas.
0: Déjame alimentar mi ego y el de mis compañeros.
1: Pero ¿por qué?
0: Hoy venimos con todo porque ahí te va, les voy a decir algo que escuché ayer. Si hoy todos los mexicanos nos levantamos con el ego arriba, con las ganas arriba, con el que vamos a ganar, señores, el universo conspira para que seamos triunfadores. Porque hay maneras de canalizar el ego. Y hoy yo canalizo mi ego de una manera triunfadora. Entonces, señores, ¿por quién votan? Marquen, 482.
1: Ajá, y votan y qué.
0: Y ganan, y punto. Hoy es de ganar. Hoy tenemos que hacer que la gente no haga...
1: O sea, que digas, no importa, le voy a Colombia, le voy a Países Bajos, le voy a Uruguay.
0: Y,
1: lo
0: gano.
1: Que, ¿y ya con eso?
0: Sí, porque hoy el mexicano tiene que pensar de mente positiva, ganadora.
1: Ay, qué dinámica tan soroca.
0: Bueno, haces tú la tuya esta entonces.
1: Pues yo iba a hacerme una dinámica.
0: A ver.
1: Dinámica tan soroca.
0: Es más, que el pueblo decida qué dinámica quiere.
1: Pues el pueblo es flojo y va a querer la tuya.
0: No sé si quiera la mía, pero... Y tampoco no sé si alcance, pero... Con el pueblo todo, sin el pueblo nada. A ver, que marque la gente. Se vamos para Cuero Michín. Tenemos llamada. ¡Bueno! ¡Bueno!
2: ¿Bueno?
0: Yo soy uruguay, ¿eh? Bueno, ¿quién habla?
2: Yo le voy a México.
1: Pero,
0: sí,
1: mi reina,
0: sí, qué bueno, pero
1: México no está.
0: México no está, mi amor.
2: Uruguay.
0: Uruguay, perfecto. Ahí está, ya ganó.
1: No, ¿cómo te llamas tú?
2: Yo me llamo Silvia Hernández.
0: Ahí está, le va a Uruguay, o sea, me va a mí.
1: Sí, Silvia, ¿y por qué Uruguay? Cuéntame.
0: Porque sí, Silvia, no tienes por qué dar explicaciones.
2: Los equipos más fuertes que ahorita está.
1: Silvia, hazme un favor, bájale a tu radio y escúchame solo por el teléfono. Ya
0: la,
1: por eso perdió, porque le hemos repetido durante...
0: Y quita manos libres.
1: Durante 54 años hemos repetido que le bajen a su radio.
0: Es que antes no existía el HD, entonces no puede ser 54 años, estás mintiendo.
1: Ay, Dios.
0: Y quita el altavoz y manos libres, mi amor, por favor. Le vas a Uruguay, perfecto.
1: Silvia, una pregunta. Silvia.
2: ¿Sí?
1: ¿Cuántas veces hemos dicho al aire que cuando nos marquen, le bajen a su radio y nos escuchen solo por el teléfono?
2: Sí, ya. ¿Cuántas
1: veces le hemos dicho?
2: Ya.
1: ¿Cuántas? Tú di un número aleatorio, lo que sea. ¿Cuántas
0: ya
1: veces?
2: Muchas veces.
1: ¿Cuántas son muchas?
2: Cinco.
1: ¿Y entonces? ¿Y entonces qué pasó, Silvia?
2: Ya le bajé.
0: Ya,
1: me sentí como mamá, ¿va?
0: Sí, ¿y si voy y lo encuentro, qué? Eres una abuela. O sea, yo pensé que Michelle era abuelo, pero tú eres la abuela. Mi amor, no te preocupes, ya ganaste. ¿Tienes el WhatsApp de cabina?
2: Sí, sí lo tengo.
0: Manda un WhatsApp a cabina y di: soy Silvia, la que cinco veces bajó y subió el radio.
1: Silvia, escribe
0: por las
1: WhatsApp.
0: Buenas.
1: ¿Listo?
0: Por las buenas. No me obligaron. Así dilo, mi amor, ¿ok?
2: Sí, sí.
0: Ya ganaste, amor, preciosa. Te vas a la Cuero Michín, mi amor.
1: Ya gané. Sí.
0: A ver, otra llamada.
1: Me sentí como mamá.
0: No, como abuela, güey. Como abuela. Eres la abuela de Salazar.
1: Es que te voy a decir algo. Uno...
0: Sí, para la gente que repetírselos. No,
1: yo
0: no
1: sé, está bien, está bien.
0: Repetirlo.
1: Pero cuando la gente tiene que pensar para responder...
0: La gente no piensa, queremos que nos hagan las cosas, así de fácil.
1: Pero
0: no
1: está bien. Siguiente
0: el
1: llamada.
0: Ser humano no está...
1: A ver, ¿quién hay en la línea, Jimmy?
0: El ser humano no está capacitado para pensar, estamos capacitados para hacer.
1: Para obedecer.
0: Para ¿listo? Hacer. No obedecer, hacer.
1: Y a
0: ver, bueno.
1: A ver, ¿quién hay?
0: Bueno,
3: chamaquito, ¿cómo estamos?
0: Bien, carnal, ¿cómo estás, hermano mío?
3: Aquí ya sabes, hablando.
1: Ya, perdió por poco, caballero.
0: Saluda también a Lady.
1: No, chao, ya.
0: No, siguiente. Saluda. No, no, no, no. No, no.
1: Este también es de programa.
0: Sí, porque Jimmy, yo también decido.
3: No,
0: Jimmy.
3: No me deja.
0: No la deja, exactamente. Saluda a Lady, por favor.
3: Es que por eso, porque va a votar por Lady. Entonces,
0: ahí está. Ya ves, si querías que colgara. Ok, ya perdiste porque dijo Lady. A ver.
1: La gente tiene que... Chema, como nos digas, Lady, ¿cómo estás? O lo que sea. Primero, de no acabo, ¿no? Es que hay
0: pero
1: dos.
0: Acuérdate siempre de todo. Acuérdate siempre de la cadena alimenticia.
1: Ay, cálmate.
0: Acuérdate de la cadena alimenticia. ¿O no, carnal? ¿O no, carnal?
1: ¿Sí? No,
3: ya
1: a ver.
3: Sabe.
0: Esta se sabe.
1: Tú sabes que aquí la que manda soy yo, así que... ¿Cómo te llamas tú, mi amor, primero?
3: Adrián
0: Fernández.
1: Adrián. Tú sabes que en este programa y en todo lugar donde haya mujeres, manda la mujer. No es que sea yo particularmente, todas las mujeres.
0: Están muy mal.
1: Así
0: muy
1: que tú sabes.
3: O sea que primero existe el matriarcado.
1: Exactamente, eso así es.
0: Y ya no hay patriarcado.
1: Dime en tu casa quién manda, ¿tú o tu mujer?
3: Mi mujer.
1: ¿Ya viste? ¿Cómo
0: ay, pregúntame a mí?
1: Pues tú, ¿por qué no tienes mujer en tu casa? Está. Porque si fuera así, aquí en esta radio, ¿la directora general qué es? ¿Mujer u hombre?
0: Mujer, pero ah. ¿Qué necesidad de sufrir dos veces?
1: ¿Y en este programa quién manda?
0: Pues la verdad es que luego Jimmy.
1: El público. Adrián, mi amor, escríbenos. Espérate, ¿quién te regala boletos?
3: Ultra 92.5.
1: ¿Con quiénes?
3: Con Lalo, el chamaco y Lady.
1: Salazar. Completico, para que no sufra. Mi mamá decía, dígalo completo que se demora más, pero se expone menos. Mi amor, escríbeme el WhatsApp de cabina.
0: Por favor, ¿bien? Carnal. Y Lady, que la gente se vea con su... Primero es el chamaco, ay, después todo lo demás. El amo y señora, aquí soy yo.
1: Oigan a este bobo. A ver, ¿quién hay en la línea? ¿Qué víctima hay en la línea? A ver,
0: bueno.
4: Bueno, bueno.
0: ¿Cómo te llamas, carnal?
4: ¿Qué tal? Habla René.
0: Bien, tú, René, juega con él. René, Uruguay, Colombia...
1: ¿Países Bajos?
0: ¿O Sudáfrica?
4: Colombia.
1: ¡Woohoo!
0: Llevas dos
1: bien.
0: Votos.
1: René, ¿qué estación de radio escuchas?
4: Ultra 92.5 con los mejores, con Lady Salazar y el chamaco.
1: Ah, ¿te? Me la trae clara.
0: Me la trae clara.
1: Yo no lo hubiera dado tan fácil, pero tú eres un regalado.
0: Yo, a mí me gusta que el pueblo gane.
1: Sí, ha regalado. Así gracias, René. Así como todos van a tener su tarjeta de bienestar si
4: votan. Vale, gracias.
1: Chao, mi amor, bye.
0: A ver.
1: Hoy estoy cediendo a tu dinámica, ¿eh, Lalo?
0: Claro, porque hoy los mexicanos tenemos que pensar en positivo.
1: Sí, solo porque hoy juega México.
0: Señores, vámonos y regresamos. No, ya no, porque sí que vamos al corte.
1: Jimmy, uno más.
0: Vamos al corte.
1: Pero yo quiero otro boleto. No.
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2: Yes, sir. Ajá. Okay. Ajá. Pinche Neto Peña.
3: Esto es Monte Fuji en Ultra, las 10:43. Paloma.

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1: 86, México.
2: No sé por qué a Jimmy se le ocurre que tenemos que poner esta canción de fondo. México, México, por la única canción. Mi Jimmy, estamos en el 2026. Jimmy, por Dios, dice que 86, México. Les voy a contar dos chismes. El primero es este. Si usted no lo sabe, que dudo que no lo sepa, porque hasta ahora, a las 11:06 de la mañana, seguramente ya todo el mundo sabe este chisme, pero bueno, yo lo voy a contar de nuevo, porque ¿cuál es el problema? Este es mi programa, yo aquí puedo. Imagínese que hoy... Sí, se enfrentan en el Estadio Azteca. Sí, este es mi espacio, entonces yo puedo. En el Estadio Azteca esta noche se enfrentan México y Ecuador. Bien, hasta ahí todo normal. Y obviamente Ecuador, pues los futbolistas se están hospedando en un hotel. Yo no sé por dónde está el hotel. Yo no sé si está cerca al estadio, o está cerca al centro, o está cerca a Polanco, o está cerca a dónde, no importa. Se están hospedando en un hotel los futbolistas y el equipo, pues, de Ecuador. Y anoche... llegaron varios mexicanos, varios, muchos, o sea, no sé, 20, 30, 50 mexicanos normales, pues, o sea, no le puedo decir, llegaron, no sé, de tal grupo subversivo o de tal otro, no sé, mucha gente que se reunió y le pareció una buena idea ir a tocar con caserolas. Jimmy, ¿qué? Si yo digo cacerolas, ¿entiende? Cacerolas, bueno, fueron con cacerolas, con carros para tocar el claxon, con silbatos, o sea, hace ruido, que para no dejar dormir a la selección mexicana, o sea, selección ecuatoriana, y entonces que no estuvieran descansados para que para el partido de esta noche, pues hayan pasado una mala noche, no se hayan relajado lo suficiente, no lleguen pues con toda la actitud, cosa que me parece pues denigrante, ¿eh? ¿Cómo se les ocurre? ¿Por qué? O sea, la verdad es que sí, no es un muy buen comportamiento, sin duda hay que decirlo, hay que mencionarlo. Sí, en la embajada. Y es que hablan, bueno, si ustedes tienen otra opinión al respecto, me gustaría que me la contaran también, porque eso sería muy interesante. Porque que lleguen varios mexicanos al hotel a tocar y a gritar y a con aplausos y con ruido y escándalo, vaya. Para que no descanse la selección ecuatoriana, no me parece que hable de un juego limpio. O sea, no sé, igual usted tendrá su pensamiento al respecto. Por eso, esto es chismofilia, para que debatamos juntos y me diga qué opina al respecto. Por supuesto que esto va a ser nota mundial y en el mundo entero, aunque dicen que esto no pasa solamente en Latinoamérica. No, que no pasa solamente en México. Yo creo pensar que entonces ha de pasar en Latinoamérica. Yo honestamente no me imagino a los japoneses yendo al hotel donde se hospede una otra selección. A los japoneses tocando cacerolas y silbatos, no me los imagino. No me imagino a los de Inglaterra haciendo eso, no me los imagino. No sé si me... Sí, yo creo que eso es América Latina, pero yo, pues no sé, hace muchos años no vivo en Colombia, pero yo tampoco había escuchado que en Colombia pasara eso. Y si se lo hacen a México en otro país, tampoco me estaría de acuerdo. Tampoco me gustaría que la selección mexicana vaya y le interrumpan el sueño.
3: Lady, déjame participar para los boletos de African Safari.
2: Pensé que ibas a hablar al respecto del tema. Y entonces, un niño ecuatoriano que también se está hospedando en ese hotel, porque les voy a decir algo, en ese hotel no solamente se hospedan pues los futbolistas, también se hospeda cualquier huésped. O sea, es un hotel. Y están interrumpiendo el sueño de los futbolistas y de los demás huéspedes que velas en el entierro. O sea, sí es una falta de respeto para todos. Y hay un niño que está mirando por la ventana. Me parece muy interesante, le voy a poner el audio. Y el niño que mira por la ventana, la mamá lo está grabando y el niño dice lo siguiente, escuche.
4: Hasta el bus público. Bueno, siguen y siguen, se van a quedar así hasta la madrugada. Deben haber ya 500 personas abajo, unos 80 autos. Hay motocicletas, hay pitidos, hay cornetas, hay cánticos, hay banderas, es toda una caravana. La verdad, siento que quiero organizar esto. No puedo creer cómo... Es que miren, la policía está ahí abajo y no actúan. De verdad, quiero denunciar esto. Esto no es una muestra de fair play. Quiero saber, ¿cómo van a hacer el mundial si esto hacen así? Son unos irrespetuosos. Solo digo que quiero denunciar esto. Y que, por favor, si México sigue jugando acá, que la FIFA, te lo pido especialmente a ti, Gianni Infantino, que la FIFA tome medidas por esto.
2: Imagínese, el niño dice, hay por ahí 500 personas, 80 autos. Yo me quedé corta hablando de 50. Y es un niño que póngale 10 años y está diciendo, esto no es un fair play, o sea, un juego limpio. Y por favor que se tomen precauciones al respecto. Un niño ya se está dando cuenta de esto, o sea, me parece sorprendente.
1: Mi amor, mi lady hermosa, por favor, no te preocupes, porque hasta crees que eso les provocó ruido a los futbolistas. No, ellos ya están preparados para cualquier situación. Ellos descansaron bien, ellos están bien. Esperemos que no nos ganen.
2: No, no nos van a ganar. México va a ganar, tú tranquilo por eso.
5: Hola, lady, buenas tardes. Ah, no, buenos días. Me parece que esta tontería que hicieron los fanáticos de la selección mexicana hacia los ecuatorianos surgió a raíz de una serie de tweets que los jugadores de Ecuador subieron a sus redes sociales hablando mal de la selección mexicana. O sea, para hacértelo más corto, se supone que, por ejemplo, uno de ellos, en palabras más o menos, dijo que cómo iban a competir con 5 de Cruz Azul, 10 de América, uno que tenía una cicatriz en la cabeza que si daba un mal golpe se moría. O sea, algo así dijeron. Entonces yo creo que fue a raíz de eso, y fueron muchos tweets, o sea, no nada más fue uno, fueron varios. No sé si sea verdad o no, pero a raíz de eso fue que propusieron hacer esta tontería. Saludos.
2: Ah, miren, van apareciendo las llaves.
6: ¿Qué tal, lady? Buenos días. Eso no pasa solo en el fútbol mexicano, o sea, no pasa solo en México, pasa en todo en el mundo, en todas las ligas. Es muy normal que la hinchada contraria vaya y le haga alboroto en la noche, un día antes, previo al partido. Pues es parte de que la afición se meta y haga, pues hasta cierto punto, su trabajo como aficionado. Sí, no está bien que los dejen dormir, pero también existen canceladores de ruido que se los pueden poner. O sea, como que, ay, sea un pretexto para que no den un buen partido, está de más.
7: Hola, lady. Soy mexicana y quiero que pierda México contra Ecuador.
2: No.
7: Y así va a ganar México, porque se están pasando.
2: No, no.
7: Hay un video en Instagram de Enchufe TV de Ecuador contra México. Está espectacularmente genial. Deberían de verlo. Todo el mundo. Postéalo, lady.
2: Mándamelo aquí al WhatsApp de cabina.
8: Hola, lady. Buenos días. Lo que pasa es que cuando México va a otras ciudades, le hacen lo mismo. Entonces, bueno, yo sé que no está justificado, pero pues yo creo que por eso lo están haciendo las personas que lo hacen.
9: Hola, lady, buenos días. Pues mira que la verdad, primero lanzaron la piedra y ahora quieren esconder la mano los ecuatorianos. Entonces, como diría el buen Ferraz, ahora la beben o la derraman, lady. Al final, la afición está haciendo su chamba y no tiene nada de malo, ¿eh? No tiene nada de malo. No está prohibido y al contrario, la verdad se les agradece que estén defendiendo al país.
2: Bueno, pues ahí está la opinión de todos ustedes. Lo que ustedes consideren correcto, está bien. Sí, no, me imagino que eso no debe pasar solo en México, no, eso me queda claro. Me imagino que en Latinoamérica en general. Lo que yo digo es que no creo, igual y también, ¿va? No creo que en Asia y en Europa pase. ¿O también? ¿Ustedes tienen pruebas de que también? Pero en Latinoamérica, no dudo que suceda, por supuesto. Pero pues no. Sí, también es cierto. No es porque nos duerman viendo van a dar un buen partido. Sí, también es verdad. Pues sí, eso me queda claro. Pero no habla bien de nosotros.
10: Lady, muy buenas tardes. Es parte del juego. Usted no se preocupe. Es parte del juego. Cuando México va a países y sobre todo de Centroamérica, le hacen lo mismo a México.
2: Oigan, y
11: creo que el niño del video, su mamá lo tiene que vender a Poncho de Nigres por 850 mil pesos para que él ponga orden en Ring Royal.
2: Está buenísimo. El niño del video está buenísimo además. Oigan, pues ya, es el primer chismecito de Chismofilia. Y hablando de Poncho de Nigris, le tengo otro chisme, pero de Aldo de Nigris. 70, se la dejaron caer durísimo a Aldo de Nigris. Pero vente para acá a trabajar conmigo.
12: Hola, lady, bonito día aquí, rapita. En realidad, ¿ustedes creen que a la FIFA le conviene que México pierda? Háganse esa pregunta todos. ¿En realidad creen que México va a perder?
2: Nah, México gana. México gana hoy, y no sé si porque a la Fafi le convenga o no, pero México gana hoy, eso me queda claro. O sea, vaya, en mi quiniela lo puse 1-0, 1-0 gana México hoy, y no en penales, de 1-0 y de una, en tiempo regular, quiero pensar yo. Pero bueno, México, vámonos, ¿a qué hora es? 11:14, a una pausa, regresamos y sigo regalando boletos para Acuario Michin. Esto es El Mañanero. ¿Por qué no vienes a trabajar conmigo, Lalo? Vente a trabajar conmigo.

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1: Escucha el monitor vial Ultra. 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En Ultra son las
2: 11:15.
1: Alerta roja.
2: Precaución, hay carga vehicular en la avenida 25 Poniente, entre la avenida Esteban de Antuñano y el Boulevard Atlixco.
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3: Y sueñas con ir arriba, qué gran equivocación. No es que tu propio mundo no tiene comparación. ¿Qué puede haber allá afuera que cause tal emoción? Bajo el mar, bajo el mar.
4: Señores, vámonos con
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5: Acuario Michin, hay changos, no. No,
4: hay acá, como, esto, hay
5: esto,
4: como.
5: Esto. Esto, esto, mira.
4: Hay como hola, ¿qué hace? Esto. ¿No, o sea, no es hola, ¿qué hace?
5: Hola, ¿qué hace? ¿Tú qué estás?
4: ¿Hola, qué hace? ¿No hay hola, ¿qué hacen en Perú?
5: No sé qué es hola,
4: en
5: ¿qué hace?
4: Bueno, en el de Perú, la ¿cómo se llama? La llama.
5: No hay
4: hola,
5: ¿qué hace?
4: ¿No hay
5: llama en
4: Perú? Bueno, amigos, otro 92.5 este verano traemos
5: pero,
4: para
5: pero
4: ti.
5: Es un acuario porque habría una llama, no entiendo.
4: Hay animales que puedes acariciar, hay una zona de animales.
5: Sí, pero no una llama. O sea, está el capibara, por ejemplo. Pero no una llama, ¿cómo crees que una llama en un acuario?
4: Bueno, pues puede ser.
5: No, tú sí eres
4: pues bien. Si hay soroco. Puercos.
5: ¿Puercos en Acuario Michin?
4: Hay becerritos, hay para acariciar. Hay de esos lémures o no sé qué son.
5: Pero es diferente el hábitat de una llama al hábitat de un lémur.
4: ¿Por qué no puede haber un hola que hace?
5: Y de un capibara, tú sí eres
4: choro. Bueno, ¿por qué no?
5: ¿Ha sido Acuario Michin? 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
4: 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Si hay flamingos, porque no hay uno la que hace. Bueno, ya. 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A ver, bueno.
18: ¿Qué tranza, Lalito? ¿Qué tranza? Buenos días.
4: Buenos días, canal. ¿Qué tranza? ¿Qué transita por tus venas? ¿Qué pachuca por Toluca? Yo pensé que sí, ya sí. Morongas, pero ya vi que bien vistes ese.
18: Nada de eso, carnal. Aquí vivos. ¿Qué rollo?
4: ¿De dónde eres?
18: De aquí, de Pueblito de San Aparicio.
5: Ya perdiste.
4: Arriba San Aparicio. Ahora sí, saluda. Primero, después.
5: Ya perdiste.
4: Ya que saludaste a su majestad, saluda a Lady.
18: Hola, Lady. Buenos días, buenos días.
5: ¿Cómo te llamas tú?
18: Aarón Benito.
5: ¿Aarón?
4: Y su grupo Ilusión.
5: Aarón y su grupo Ilusión. Aarón, ¿y cómo? ¿Por qué no saludaste?
4: A mí hasta me da miedo entrar al aire contigo. ¿Ves por qué no entró?
5: ¿Por qué no saludaste cuando te contestan? Ale, hola, Lady, hola, Lalo.
18: Sí, sí, dije buenos días.
5: Sí, pero a mí no me saludaste.
4: Pero dijo, bueno, es en general, es cuando llegas a un lugar y dices buenos días.
5: Buenos días, Puebla. Listo, Aarón.
4: A ver, ¿por qué tú? Cuando dices buenos días, Puebla, no dices buenos días. Susana, buenos días, Pepito, buenos días.
5: Buenos días, equipo ganador. Ay, tengo un hambre.
4: Está. Aarón, ¿quieres ir? A ver, ¿qué es lo que traigo puesto para que vayas a Acuario Michin? ¿Qué traigo puesto?
18: Sudadera, traes una gorrita, una sudadera, pantalón y tenis, carras. De
19: Jesús, listo.
4: ¿Cómo se llama eso que traigo puesto? Muy mexicano.
18: La playera de México, Hernán.
5: Ya perdiste. Ahora sí ya Aarón. Perdiste, Aarón. Te mandamos un beso.
4: Aarón, ahora sí ya. Yo quiero defenderte.
5: A ver, otro. A ver, ¿quién hay en la línea? Hola, bebé, ¿qué más puedes?
4: Eso es, yo ni playeras de México tengo.
5: Aló, ¿con quién hablo? 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Dicen, chamaco, cuando vayas a Acuario Michin y acaricies a los changos, pregunta por el que se llama Mechas. ¿Hay un chango que se llama Mechas?
4: Sí, hay uno. Y de hecho, él reparte Él lo agarraron porque estaba en África y él repartía leche.
5: ¿Quién dijo que el chango estaba en África? ¿Quién dijo que los changos son de África?
4: En África hay changos. Está el chango araña, por ejemplo.
5: Mono araña, mono araña.
4: Es un mono, un chango.
5: A ver, que marquen pues.
4: Un mono es igual que un chango.

0: Ah, no, pues tiene que verlo en la aplicación.
1: Es que también tú también te pasas de lanza.
0: Yo no... Que vaya y vea la aplicación. O nos vaya a
1: ¿qué
0: ver...
1: figura tiene? ¿Qué figura tiene? Está bien fácil.
2: El Sol Azteca.
1: ¡Ah, perro!
0: Sí, sí. Bien. Oye, ¿a quién le vas? ¿Colombia, Países Bajos, Sudáfrica o Uruguay?
1: Acuérdate que Uruguay soy yo.
0: Pero rápido, ¿cómo?
2: Colombia.
0: Bien, listo, ya está.
1: ¿Seguimos con esa dinámica que no te gustó, por cierto?
0: Pues no, porque tú la pusiste ya.
1: Pero
0: que...
1: porque vas ganando, ahora sí la preguntas.
0: No, no importa. Gustavo, escríbenos el WhatsApp de cabina, ¿listo?
2: Ok, venga.
0: ¿Qué estación de radio te regala boletos?
2: Ultra 92.5.
0: Eso es todo.
1: Gracias, carnal.
0: Una última llamada en este momento. ¿Qué víctima tengo en la
3: bueno.
0: línea?
3: Hola,
1: bueno, mi reina, ¿cómo te llamas?
3: Jimena.
0: Jimena. Jimena, ¿a quién le vas? ¿Colombia, Países Bajos, Sudáfrica o Uruguay?
3: Colombia.
0: Bien. Jimena, ¿qué tengo puesto yo?
1: Nada. Sí.
3: La playera de México.
0: ¿De qué color?
3: verde.
0: ¿Segura?
3: No, tan segura, pero puede ser verde, negra o blanca.
0: Ah, pues por eso. Sí, también iba. ¿Cuál tengo?
1: O beige.
0: Sí.
1: O la beige.
3: La blanca.
0: ¿Al fin qué? ¿Verde o blanca?
1: Verde.
3: Blanca.
0: ¿Segura?
1: Verde.
3: Verde.
0: ¿Segura?
3: ¡Chabaco!
1: Sí, verde.
0: ¿Segura?
3: Verde.
1: Sí,
3: verde.
1: Sí, sí.
0: ¿Segura verde?
3: Sí.
0: ¿Por qué los quieres hacer perder, Lalo?
1: No, pues tengo que verde.
0: ¿Y encima la playera verde que tengo?
3: Un collar.
0: No, qué guapa, collar con playera, con playera deportiva. Tengo puesta una chamarra, ¿de qué color?
3: Blanca, combina mucho con el outfit.
0: ¡Ay, mírala! ¡Qué de buenas! Mi amor linda, ¿quién te regala boletos?
3: Lady Salazar y la del Chamaco.
0: ¿Y qué estación de radio?
3: Entra 92.5. ¡Woo!
1: ¡Eso! Mi amor, ¿quién es el dios de la radio?
3: Ambos.
1: ¡Ah! ¡Qué bueno! Porque qué bueno que hiciste.
0: No,
1: porque...
0: yo nunca, jamás me compararía con Dios.
1: Se
0: nunca.
1: Enoja,
3: la diosa y el dios.
0: No, yo jamás me compararía con Dios.
1: Yo no me estoy comparando, yo nomás soy el dios de la radio. Por así eso, como el escorpión dorado es el dios del internet.
0: No, por eso.
3: El dios todopoderoso, ese es uno.
0: Exactamente. Esa es una falta de respeto. Es una blasfemia llegar a decir el dios. No, no hay otro dios más que el único.
1: ¿Pero blasfemia para quién?
0: Pues para todos los que
1: programa,
0: creemos en Dios.
1: Es un programa de humor, es un programa de humor.
0: Oye, mi reina, escríbenos al WhatsApp de cabina.
1: A ver, ¿por qué me dice ignorante? También es una falta de respeto.
0: Pero eso no es una blasfemia. Eso es una descripción, vaya.
1: Espera, radio escucha, espérese, usted no hable tantito.
0: Se llama Jimena.
1: Jimena. Adiós, Jimena, adiós.

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2: Brasil, con mucho sufrimiento, avanzó a la ronda de los octavos de final de la Copa del Mundo 2026, venciendo en la cancha de Dallas 2-1 a la selección de Japón, la cual ofreció una fuerte oposición, pero terminó cayendo ante la selección carioca que sigue con vida en este certamen. Con un gol en los últimos minutos a cargo de Gabriel Martinelli, los brasileños le dieron la vuelta al marcador y se impusieron sobre una selección japonesa que, después de estar arriba en el marcador en la primera mitad, sucumbió ante los embates de los brasileños. Japón estuvo al frente en el primer tiempo con la anotación al minuto 29 de Kaishu Usano, pero en el segundo tiempo, al minuto 56, Casimiro marcó el empate que metió a la pelea los verde la amarela. Después de la anotación, Brasil tomó el control del juego y estuvo encima de la portería japonesa, que se defendió con todo y parecía llevar el partido a los tiempos extras. Sin embargo, un error en la salida de la defensa japonesa le abrió el camino a los brasileños, que supieron capitalizar esa falla, que terminó con el gol de Gabriel Martinelli y el pase a la siguiente etapa, donde enfrentará al ganador del partido entre Costa de Marfil y Noruega el próximo domingo a las 2 de la tarde en el estadio de Nueva York.
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1: Lady Marcela Salazar Jaramillo.
2: No, esperen, les voy a actualizar. ¿Se acuerdan por ahora que les acabamos de debatir y les conté en Chismofilia que la vaina, que los mexicanos, que afuera del hotel?
1: Del hotel.
2: Bueno, escuche pues. La Federación Ecuatoriana de Fútbol sacó un comunicado oficial y dice lo siguiente, dos puntos. Sobre algunas acciones extrafutbolísticas acontecidas en la previa al partido de 16avos de final, la Federación Ecuatoriana de Fútbol informa que ha enviado un reclamo a la organización, pues este proceder dista mucho de los principios de juego limpio, equidad y unidad que un mundial de fútbol debería representar. Por ello, la FEF, que es la Federación Ecuatoriana de Fútbol,
1: Ecuador se da de baja del mundial.
2: Hace un llamado respetuoso a las autoridades competentes, a prestar mayor atención a estos acontecimientos y a adoptar las medidas necesarias para salvaguardar la integridad de nuestros jugadores, cuerpo técnico e hinchas. Confiamos en que estos hechos antideportivos no empañen la fiesta futbolística que une a dos países hermanos y en que prevalezcan en todo momento el respeto, la sana competencia, el fair play que dan sentido a una Copa del Mundo. Ecuador siempre responderá en la cancha estas acciones antideportivas.
1: No, digo, no son antideportivas, número uno.
2: Claramente son antideportivas.
1: Te voy a decir por qué no. No son antideportivas. Porque no la hicieron los jugadores. No son deportivas porque no la hicieron jugadores profesionales del fútbol o del soccer.
2: No, pero sí es antideportivo. No, esta es parte de respeto.
1: Lo está haciendo la afición.
2: Sí, sí.
1: Así. Entonces, la afición, como no, al ser no deportes profesionales, no conlleva ningún tipo de ningún antideportivismo, si existe la palabra.
2: No existe la palabra.
1: Ok, pero me entendiste. Entonces no existe, porque no lo hicieron los deportistas, lo hicieron la afición.
2: Pero es que
1: no es antideportivo.
2: No, el antideportivo no sería, se refiere a sería, que solamente un...
1: Sería antiético
2: también.
1: Por parte de nuestro pueblo mexicano.
2: Sí, sí.
1: Sí, sería una falta de respeto, sí, de nuestro pueblo mexicano. Sería una falta de educación, sí, sería una falta de educación, pero jamás antideportivo.
2: Todas las anteriores y antideportivo. No, el punto es que la federación...
1: ¿Verdad que no, Jimmy? ¿No es antideportivo?
2: La Federación Ecuatoriana
1: obviamente los
2: de Fútbol
1: mandó a freír frijoles y arroz, que es lo único que comen los ecuatorianos, puro arroz.
2: No hables eso, no puedes hacer así, estamos, no puedes caer en
1: ya
2: eso.
1: Ya estamos en batallas, aquí ya se decide todo, aquí es una batalla.
2: ¿Será que pueden tomar?
1: Ojalá no que México-Colombia.
2: ¿Sabes por qué? ¿Sabes por qué es tan antideportivo? Es como un... A ver, guardada las distancias, como el grito homofóbico. No lo hacen los futbolistas, no, lo hace la afición. ¿Y no castigan a la Federación Mexicana de Fútbol?
1: Pues sí.
2: Ok, eso es antideportivo. Todo lo que no tenga que ver con el fair play y el juego deportivo.
1: Lo están viendo antideportivo,
2: porque no entra dentro de las reglas éticas.
1: No es culpa.
2: Es como los futbolistas en la cancha, no es culpa que el público grite.
1: No es culpa.
2: Bueno.
1: Luto.
2: Exacto.
1: No es culpa.
2: Es antideportivo esa.
1: No es culpa de los jugadores.
2: No, eso nos queda claro.
1: Y no es culpa, es, o sea, obviamente, sí, somos, obviamente, ya, ahorita ya empezó la guerra, todo lo que ha creado la FAFI ya empezó. ¿Qué? Que, por ejemplo, si viene un México o Colombia, obviamente vas a querer tú que gane Colombia y yo que gane México.
2: No, no está bien, no, eso no, está
1: ya,
2: bien,
1: ya
2: claro.
1: Ya empezó la guerra.
2: Pero no es guerra, es juego limpio.
1: No, pues no hay...
2: Pero
1: si,
2: bueno.
1: Si fuera juego limpio no existieran faltas. Para juego limpio están las Barbies.
2: y mira, ni ahí. Oigan, tengo boleto.
1: ¿O
2: en
1: no,
2: este
1: mi
2: momento.
1: Jimmy? Para juego limpio las Barbies. ¿Eh?
2: Bueno, no nos da tiempo. African Safari en este momento, ¿no? Como música corta, regresamos a qué horas. Oiga, tenemos boleto para African Safari. Tengo muchísima hambre, sé mucho. No,
1: bueno, ¿tenemos boletos o no? No nos importa tu hambre.
2: Tengo hambre y boletos. Mira, qué casualidad. Es cierto.
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22: Y hago chupa tu banana. Yo te voy a decir que te voy a dar moco colgado.
1: Si quieren vosotros la experiencia, ¿o qué va a ser?
2: Tengo un boleto doble para African Safari.
22: Tienen que hablar como africano, ponga, ponga, quiero la experiencia colgada.
2: A ver,
22: para... Amacho para huevo como mango.
2: ¿Por qué eres tan bobo y me da risa?
22: No sé, yo no conocerte, yo me llamo Tangolele.
2: A ver, marque ahora, que marque un niño. O una niña, pues.
22: ¿A que marque un niño o una niña, que marque?
2: Ajá, que marque un niño o una niña.
22: ¿Por qué estás hablando como cubano? Se tenía que hablar como africano.
2: Tú estás hablando como cubano porque eres bobo, chico.
22: Chungulele, haga tu cocina. Chungulele.
2: ¿Cómo hablarán los africanos?
22: Chungulele, chaca, chaca. Chungulele.
2: Sí, de entrada, un idioma que no conocemos.
22: Chungulele, chacalaca. Y gatico.
2: No, colgado. Pero espérate. Hay, en Guinea Ecuatorial, por ejemplo, hablan español.
1: Ah, o sea, hola, ¿cómo están? Qué
2: exacto,
1: gusto.
2: Es África, pero hablan español. A ver, marquen ahorita un niño o una niña.
22: Ahorita aquí les va con San Moco colgado. Moco colgado. Bueno, buenas, ¿quién habla? Hola, buenos días.
2: Moco colgado.
22: Buenos días.
2: Marque.
3: Buenos días.
2: Pero bueno, usted no es una niña ni un niño, mi reina. Usted
22: tú tienes
2: está muy
22: que
2: grande.
22: Decir buenos días, Moco colgado.
3: Buenos días.
2: Pero ya está muy grande, no es niño ni niña.
22: ¿Cuántos años tienes?
3: 35.
2: No, pues ya.
22: No, tú quieres un moco colgado, tú quieres chichi colgado.
2: Chao, mi reina, gracias. Chichi colgado.
22: Tú quieres chichi colgado.
2: A ver, ¿quién más hay en la línea? ¿Aló?
3: ¿Sí?
22: Sí, ¿quién habla? ¿Cómo
2: es una niña?
22: ¿Cómo te llama?
3: Yo soy Alejandra.
22: Tú tienes que decir buenos días, moco colgado.
2: Pero igual no es una niña, entonces no.
22: Pero quiero que lo diga.
3: Niña grandota.
22: A ver, pero di buenos días, moco colgado.
3: Buenos días, moco colgado.
22: Y mi compañera se llama Chichicaya.
2: A ver, niño o niña que marquen ahorita al 482-0925.
22: Queremos niño. Niño que se llame niño.
2: O al 482-0939. Marque ahorita.
22: Buenas tardes.
2: No han marcado, espere. Que marquen niños o niñas. Porque Lalo, ¿cómo te llamas tú, moco colgado?
22: Moco colgado, te llama chichi caída.
2: No, pero te puede ser colgado, no. A ver, que Lalo les va a hacer unas preguntas. A ver, ¿quién
22: bueno,
2: es la niña?
4: Moco colgado, te llama chichi caída.
22: Bueno, ¿no? Bueno, ¿quién habla?
23: Hola.
22: Hola, ¿cómo te llama?
23: Camila Sofía.
22: Tú te llamas niña sin niño.
2: Mi reina linda, bájale a tu radio, por favor.
22: Bájala tu radio, escúchame por el teléfono nada más.
2: Dile que te salude.
22: Salúdame, di buenos días, moco colgado. Moco colgado. Y saluda a mi compañera que se llama Chichi Operada.
2: No los pongas a repetir eso a los niños.
22: Dime, ¿cuántos años tienes?
23: 5.
22: 5 años, uga.
2: ¿Y por qué no estás en la escuela?
22: Dile, ¿qué te importa?
23: Ya salí de vacaciones.
2: Ah, es cierto, ya salí de vacaciones.
22: Ah, tú llamarte niña web.
2: ¿Niña web?
22: Bona. Niña de la web.
2: Ay, Lalu, ¿por qué estás tan soroco hoy? Pregúntale, mi amor, ¿qué quieres ir a conocer a African Safari? Bájale a tu radio. Papás, bájenle a la radio, por favor.
22: Y solo escúchenos por el teléfono. Si no, lo vamos a mandar
2: al carajo.
22: A la chica. A la chica.
2: Bájenle a la radio, porfa.
23: Hola.
2: Hola, ¿ya?
23: Ya.
2: Listo, Sofía, ¿no? Sofía, ¿qué quieres conocer en African Safari?
23: Elefantes.
2: ¡Ajo! ¿No los has visto antes?
22: Pues no, pues si los quiere conocer, quiere decir que no los ha visto antes.
2: ¿Los ha visto en otro lado?
22: Ah, sí, en África.
2: ¿Y las jirafas?
23: No.
2: ¿No, esas no?
22: Tiene 5 años, no le exija tanto. Tú, chicho pelada.
2: Tú, pero... Hazle una pregunta a Sofía para que gane.
22: Sofía, dime, ¿cuántos elefantes hay
2: en África
22: Safari?
2: ¿10?
22: 10 elefantes.
2: ¡Listo, bravo!
22: ¡Perfecto! Sofía, ya ganaste. Tienes que decirme, gracias, moco caído.
23: Gracias.
22: Moco caído. Exactamente.
2: Sofi, ¿quién te regala boletos?
23: Lady Salazar.
2: ¿Y Lalo el chamaco?
23: Yo lo hago.
2: Eso. ¿En qué estación, amor?
23: Ultra 92.5.
2: Listo. Papás, escríbeme al WhatsApp de cabina, ¿listo?
23: Sí.
22: Ok. Adiós, niña web.
2: Hoy estás muy sorona.
1: Ya nos despedimos de este programa, pónganse bonito. Pásela bien, negro todo. Y aquí se despide Mogo Caído y Chicho Operada.
2: Ay, pues esperen. Esperen, nos despedimos bien. Jimmy, gracias.
1: ¿Nos estamos despidiendo mal o qué?
2: Nos estamos despidiendo mal. Lalo y Chamaco, gracias.
1: Muchas gracias a todos ustedes por escucharnos. A Mogo Caído.
2: Mogo Caído.
1: Recuerden que si quieren Mogo Caído, tengo un mono.
2: Guácale.
1: Que saca. ¿Cómo se llama el mono? El moco que está en. ¿Cómo le dicen ustedes ahí?
2: Machete, no, el mico, mico machete. Mico.
1: El,
2: ¿no te dijeron machón o machete?
1: El mico,
2: ¿cómo fue?
1: Le va a sacar el mono.
2: No, por acá te dijeron que. ¿Qué preguntaras? Mechas, se llama Mechas.
1: Ah, sí, ¿cómo no? Le mandamos saludos y se apellida Mechas.
2: El chango Mechas.
1: Sí.
2: Esa. Oigan, Puebla, gracias por escucharnos. Ahora sí. Yo soy Lady Salazar.
1: Yo soy Mogo Caído. Oigan, síguenme en TikTok como arroba guión bajo. No, Lalo guión bajo ultra. TikTok, TikTok, TikTok.
2: Ni le sabes el cuento.
1: No, oigan, pero síguenme en TikTok
2: este
1: como Chamaco Show.
2: Tico
1: Chamaco
2: Chao,
1: Show. Ya. Lalo guión bajo ultra.
2: ¿Qué? ¿Lalo guión bajo ultra o Chamaco Show?
1: Las dos.
2: Que.
1: Chamaco Show arroba Lalo guión bajo ultra en TikTok porque me bloqueo en Instagram.
2: Mejor,
1: adiós.
2: Mejor siga a Instagram, a Lula. Sigan a Ultra en Instagram.
1: También. Y a Chichu Parada.
2: Ultra, Ultra 925.
1: ¿Y qué sabes cómo se llama donde trabajas?
2: Sí, no.
1: ¿Qué es que ibas a decir Radio Wow?
2: No, iba a decir soy Lady Salazar. Pero no, yo, o sea, sí soy Lady Salazar y así también estoy en Instagram, pero...
1: LIDYZYZWK, K de kilo, K chica, K mediana, 2 puntos, guión diagonal, Salazar.
2: Esto fue...
1: ¡El Mañanero! ¡Muchas gracias!

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3: El gobierno del estado de Puebla responsabilizó a Agua de Puebla por los daños del pavimento recién puesto en la diagonal Defensores de la República. Esta mañana, el presidente del Congreso, Pavel Gaspar, aseguró que el reconocimiento legal de las infancias trans no implica la creación de una nueva ley ni la aprobación de nuevos derechos, sino el cumplimiento de una sentencia emitida por la Suprema Corte de Justicia de la Nación. En información nacional, el nuevo partido político Somos México va por otorgar el 20% de sus candidaturas a madres buscadoras. A pesar de que en el 2019 Morena denunció que la Cámara de Diputados había un exceso de burocracia, el número de trabajadores de la Cámara se incrementó en 1,000 empleados más. En información internacional, nuevo revés para Donald Trump. La Corte Suprema de Estados Unidos consideró ilegal orden ejecutiva que limita ciudadanía por nacimiento.
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0: Bájale, bájale un poquito. Yo no sé este Marco Tulio por qué entra con esa canción, entra bailando, se pone a hacer coreografía, cierre la puerta. ¿Cómo se llama la canción?
1: Baila.
0: Baila. Baila México. Baila natural. Yeah. Hola bebé, ¿qué más pues? Amores míos, corazones de otros, ¿cómo está mi equipo ganador? Mi equipo ganador, mi equipo mexicano, mi equipo de amor, mi tricolor del alma. Eso está más mi estilo. Eso está más yo, más Lady Salazar. Es que, you know the roof on fire. Claro, Marco, tú me pones. No. Ay, no quiero, no te quiero como animador de 15 años. Normal. Eso de subirle y bajarle, no. Vamos. I'm a fireball. Oigan, Puebla, bájale a eso. Escándalo, usted el que arma en esta cabina, Marco Tulio. Qué escándalo el que arma en esta cabina. Amores míos, corazones de otros, ¿cómo están? Buenas tardes por la tarde.
2: Taca, taca, taca, taca.
0: No, Marco Tulio, no. Taca, taca, taca. No, eso no me representa.
2: ¿Dónde es la señora Maricruz?

0: Ya, quítame eso, quítame eso.
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2: Vámonos, mi medio metro. ¿Dónde está la señora Maricruz?
0: ¿Dónde está la señora Maricruz? La señora Maricruz que se llevó un boleto. ¿Dónde está Lupita? Lupita, se fue. A ver, Puebla, buenas tardes, bienvenidos. Qué rico, qué gusto, qué emocionante entrar al aire, saludarlos un martes por la tarde. Un martes ganador, un martes futbolero, un martes con el Tri. Yo tengo puesta mi camiseta, yo hoy más mexicana que nunca, mi camiseta de México. Espero que ustedes el viernes se pongan la de Colombia, ¿eh? Si no la tienen, también valen 100 pesitos en la calle. Así, así como piratean la de México, pirateamos la de Colombia. Eso también vale 150 pesitos en la calle, póngasela para apoyar a mi tricolor también el viernes. Oigan, hoy gana... A la Cele, tienes toda la razón, a la Cele. Apoyar a mi Cele el viernes, hoy a la tricolor. Puebla, estamos listos. Ahora, ¿este es tu mood? Es del Tri, es del Tri. Ponte algo de... ¿A poco? ¿Cómo se llama esa? Puebla, ¿cuál es su mood? Ya, quiero audios. Quiero que me lleguen audios ahorita para saber cuál es su mood. Porque Marco Tulio me ha puesto tantas canciones que no sé para dónde echar. No sé para dónde jalar, no sé qué canción poner, no sé qué mood. No sé qué traemos hoy. Bájale un poquito que está muy alto el fondo. Exacto, el fondo está muy alto. Dios, Marco. Por eso es que tú me haces enojar con Lady Salazar. Ya no sé qué hacer.

0: bájale, bájale a eso.
1: Lady, esa canción de La Pantera Rosa está doc. Déjala, por favor.
0: Sí, sí, la voy a dejar. Sí me gustó. Nomás que le va, que este es escándalo para que se escuche mi voz también. Pero sí, Marco Tulio, deja esa de La Pantera Rosa del Tri. Esa está buena. Porque aquí, a este paso, como vamos, cualquiera puede llegar a senador, me queda claro. Así que hágale, que empiece lo bueno, Marco Tulio, que empiece lo bueno, Puebla. A ver, audios, WhatsApp de cabina. ¿Cuál es su mood el día de hoy? ¿Qué quieren que pongamos? Es más, canciones de artistas mexicanos. Es lo que vamos a hacer hoy. Los voy a invitar a mi fiesta mexicana. Buena. Hoy anda on fire, Marco Tulio, anda creativo y lo que sigue. Anda muy mexicano él con su jorongo puesto. Y Marco Tulio de Iztapalapa, no, andamos con toda. Esa es muy buena. Pero déjate, mira, vamos a hacer esto, Marco Tulio. Déjate la del Tri, luego te dejas esta. Mientras la gente manda sus audios y dice cuál va pidiendo. ¿Listo? Con eso empezamos. Puebla, yo soy Lady Salazar. Este es Hazlo Sonar con Lady Salazar. ¡No, eso no!
1: Hola, buenas tardes. ¿Podría poner un poco de Medio Metro? Gracias.
0: No, Medio Metro tampoco.
2: ¡Manda el mexicano, mira!
0: Sí, pero eso es no.
2: ¡Pero
0: eso es no!
3: Es como la primera que puso de fondo. ¿Y cómo se llama, Lady?
0: ¿Cómo?
3: Es como la primera que puso de fondo. ¿Y cómo se llama, Lady?
2: Baila.
0: La primera que pusiste
2: baila
0: de fondo, ¿cuál era?
2: Baila este man.
1: Sí, también podía hacer la canción, la de La Mano de Dios, de Diego Armando Maradona.
0: Pero, a ver.
4: 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Me siento muy contento.
0: ¡Ay, hoy es quincena, Puebla! ¡Qué bendición! A ver, chica, la primera que preguntó. La canción de fondo se llamaba Baila de este man. Eso es lo primero. Lo segundo, vamos a dejar. Sí, este man. Se llama así el artista colombiano. Este man baila. La primera canción. Lo segundo, vamos a dejar la del Tri. Esa me gustó. Con esa empezamos. Luego, la de. Luego esa. Exactamente. Pero primero la otra. Y ahora ustedes empiezan a mandar audios al WhatsApp de cabina de qué canciones quieren. No voy a poner Banda El Mexicano y no voy a poner Medio Metro y esas canciones. No, porque no son del género, porque no son del estilo de Ultra, ni del mío. Así que ya saben. Sí, de artistas mexicanos, pero ad hoc. Aquí ad hoc el asunto. Ya empezó esta vaina.
2: Ad hoc ni que fuera perro.
0: Ad hoc. Oigan, Puebla, bienvenidos. Yo los quiero mucho. Ustedes son mi team, son mi equipo, son mi combo. Esa está buena, Marco Tulio, esa está buena. Empezamos bien. Yo soy Lady Salazar y tú estás en Ultra 92.5.
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2: 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En Ultra son las
3: 12:21.
2: Alerta roja.
3: Hay carga vehicular en el Boulevard 5 de Mayo, de la Avenida 21 Oriente a la Avenida 31 Oriente. Precaución.
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4: La selección de Paraguay tuvo que ir hasta la instancia de los tiros penales para vencer y eliminar a uno de los favoritos, Alemania, ganando su boleto a los octavos de final de la Copa del Mundo 2026 en un duelo intenso que se realizó en Boston. Luego de quedar empatados en el tiempo regular y en los tiempos extras a un gol, fueron necesarios los tiros penales y la muerte súbita para que los guaraníes obtuvieran el pase a costa de una selección germana que se fue del Mundial con un miedo visible de sus jugadores al momento de cobrar los tiros. En los penales, el portero paraguayo Orlando Gil detuvo dos disparos de los alemanes y puso la situación en triunfo a Paraguay. Sin embargo, los cobradores paraguayos fallaron y la serie de penales se trasladó a la muerte súbita, donde Jonathan Tah voló el balón y dejó todo listo para que José Canale anotara el gol definitivo. Paraguay se enfrentará en octavos de final al ganador del partido entre Francia y Suecia, que se miden este martes en Nueva York.
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0: corazón.
1: Amores míos, corazones de otros. ¿Qué andan haciendo, mi gente linda, mi gente bella, mi gente feliz, mi gente mexicana? ¡Que hoy gana México! Sí, señor, tenemos una meta clara: ponernos la playera de México y dos, echarle porras a mi Tri. Oiga, le tengo el chisme, pero el chisme en vivo y en directo a todo color. Tengo en cabina y necesito el ruido de todos ustedes. Tengo en cabina en este momento a Santiago San Vicente. Se hace llamar Xavi, es un nuevo cantante que ya nos va a contar todo con lujo de detalles, con pelo y gorra. Xavi se llama por, bueno, mejor que lo cuente él. Xavi, ¿cómo estás? Buenas tardes.
2: ¿Qué tal? Buenas tardes.
1: Bienvenida a Ultra, qué gusto tenerte aquí. No, Xavi, ¿por qué Xavi?
2: Bueno, es una historia a lo mejor un poco burda, pero digamos, yo me apellido San Vicente.
1: Ajá.
2: Entonces ahí todos mis familia, todos mis amigos me conocen como Zambi.
1: Ajá.
2: Pero pues, o sea, podría sonar muy padre Zambi, digamos, a los que no me conocen, pero pues para mí es como más personal, como más íntimo, de que toda mi familia, todos mis amigos me llaman Zambi. Entonces digamos que para cambiarle un poquito al nombre artístico, pues nomás le quité la N, entonces ya nomás salió ahí el Xavi.
1: Y por eso hoy te llamas Xavi como tu nombre artístico.
2: Sí, claro. Claramente.
1: Es Santiago San Vicente, pero como su nombre artístico como cantante es Xavi, de la Ciudad de México, que está ya en este tour de medios porque tiene nuevo sencillo. Cuéntanos de eso, Xavi.
2: Bueno, sí, acabamos hace unos días de estrenar mi cuarta canción en esta carrera musical, que se llama Cuando te vas, y justo es una canción de desamor. Bueno, yo la veo como un poquito de desamor, pero también como un poco de esperanza de que sí, a veces la vida, pues, te rompe el corazón, ¿no? Pero no necesariamente por eso se tiene que acabar el mundo, ¿no? Yo sigo aquí y yo voy a seguir con mi vida y tú con la tuya.
1: ¿Tú las compones?
2: No, ahí me echa la mano mi
1: ¿tu compositor?
2: Sí, mi compositor.
1: O sea, te las compone y tú las cantas.
2: Sí, sí, sí.
1: ¿Las anteriores han sido igual?
2: Sí, algunas sí son, digamos, yo le doy como...
1: ¿Tu toque?
2: Sí, mi toque, o también le digo, no, muévele por acá o por tal lado, o también algunas son inspiradas en mi propia vida, ¿no? Digamos, algunas son anécdotas, otras son...
1: ¿Como cuál, por ejemplo?
2: La de... Hay una que se llama Nena, que esa sí es como una canción ya...
1: ¿Algo que te pasó a ti con una nena?
2: Ah, sí.
1: ¿Qué te pasó con Nena?
2: No, pues, hablo justo de esa canción de que a lo mejor hay mucho amor, a lo mejor se quieren mucho, todo está muy bien durante la relación, pero... Las circunstancias que atraviesan los dos por la vida, pues hacen que terminen. Y no necesariamente es por falta de amor, sino pues por justo todo esto que pasa en la vida de ambos.
1: Xavi, ¿tienes cuántos años?
2: Yo tengo 19 años.
1: Xavi es un artista con 19 años que está incursionando en el mundo de la música Puebla. Niñas, todos los que lo están escuchando en este momento, que ya muchos andan de vacaciones, por cierto. Y ¿crees que tu música es género qué? ¿Como pop?
2: Podría ser un pop rock. Sí.
1: Ok.
2: Pop rock.
1: Algo un poco más romántico, más íntimo.
2: Sí, más romántico. Tiene algunas ahí notas, por ejemplo, ahorita que son esta de Nena, al inicio tiene como unas notas de blues. No necesariamente es blues al 100%, pero tiene ahí unos toques.
1: Ok. Ajá. Y ahorita está haciendo tour de medios porque eventualmente se va a presentar aquí en Puebla. ¿Estuviste en el Lunario, en Ciudad de México?
2: Sí, ahí fue mi debut musical. Estuve de invitado en el Lunario y ahí pude presentar todo, bueno, mi repertorio que tenía de canciones.
1: Xavi, eres un artista muy nuevo. ¿Y sí. qué esperas tú de la música?
2: Pues que se enamore tanto de mí como yo estoy tan enamorada de ella. Me encanta a mí la música, desde pequeño yo escucho música, escucho toda clase de artistas, toda clase de géneros y nada, espero que a la gente le guste mi música porque no solo está hecha para mí, sino también está hecha para todas esas personas que se sienten identificadas con situaciones que a lo mejor podrían ser adversas o iguales a las mías.
1: ¿Cuál es tu artista favorito?
2: Ay, me lo pones muy difícil, me encanta Luis Miguel y The Beatles, me podría quedar con ellos yo creo.
1: Y si hicieras una colaboración, a ver... Y te lo voy a preguntar desde, okay. desde dos aristas. Una colaboración, uno, para pegar, porque sabes que eso es lo primero que tenemos que buscar, okay. pegar. Sí, y la sí. otra es porque genuinamente a mí me gustaría cantar con. ¿Con quién harías cada una?
2: Bueno, digamos, un artista que podríamos colaborar juntos y a lo mejor apoyarnos mutuamente para impulsarnos sería Skandler. Que ahí tiene un
1: ¿Skandler?
2: Bueno, Skandler, sí.
1: Ok.
2: Sí, me gusta ahí Sí, sí,
1: es
2: sí.
1: Es otro entonces.
2: Sí. Ok. Digo, bueno, yo creo que podríamos.
1: ¿Con él te gustaría?
2: Sí, a lo mejor.
1: Por gusto propio.
2: Sí, sí.
1: Ok.
2: Y digamos, ya como.
1: A ver, búscate Skandler, Marco Tulio, por favor. Para yo ubicar quién es Skandler.
2: Sí, y a lo mejor también ya un sueño pues, con Luis Miguel me encantaría, obviamente, pero digamos que se acerca más a mi música con León Larregui. Me encantaría, okay. Me encanta León Larregui, también me gusta mucho Zoé, me encanta.
1: Sí, ya te entiendo por qué mood vas, o sea, sí vas más por ese lado, sin duda, sí. Entonces, y está bien, porque en un mundo en el que hoy pues todo es más dinámico, más activo, más rápido, más reggaetón, más pop, más urbano, algo que sea así diferente, llegas a otra generación, o a la misma quizás, pero con otras letras.
2: Sí, con otro estilo completamente diferente. A mí, no es que no me disgusta el reggaetón, obviamente en la fiesta, pues, ¿qué ponen? Puro reggaetón, sí. ¿No? Sin modo de decir que no te gusta, pero digamos que no es el género que más consumo, entonces pues también es una parte, todo este tipo de música por un lado, como de Zoé o de Fobia, todo ese estilo de música que yo también incursiono por ahí, pues es algo que disfruto yo, ¿no? Que sobre todo a mí me gusta hacer y cantar, y pues yo creo que también podría tener una buena percepción con el público.
1: Xavi, invita a la gente, uno, para que te siga en redes sociales y te conozca, sepa quién es este hombre guapo, alto, de cejas negras, de cabello negro. Niñas, vayan y búsquenlo para que se enteren quién es Xavi, lo puedan seguir, le puedan decir, Xavi, mi amor, quiero estar en tu coche. Ay, no es cierto. Y también para que escuchen tu música.
2: Claro, me pueden seguir en mis redes sociales como Xavi-música, así S-A-V-I latina, porque luego hay confusión.
1: Es la primera vez que veo un Xavi que no es con X, siempre interpreto Xavi con X.
2: Xavi con X, sí, fíjate que sí.
1: La nena está buena, ok. Xavi, S-A-V-I latina, guión bajo.
2: Música, y ya en mis plataformas musicales, pues sí me pueden encontrar así como Xavi.
1: Pelón. Tal cual.
2: Sí, así.
1: Bueno, ¿con cuál vas a mandar? Tú manda tu propia canción, así que échale.
0: La nena se escucha mucho.
1: Pero es que su último sencillo es cuando te vas.
0: La nena siento que está más.
3: ¿Qué pasó? Lo que pasó y no.
0: Está rico como para un vinito rosa.
2: Unas velas. Sí, está más coqueta.
1: Muy romanticón. Xavi, tú manda tu propia canción y échale ganas.
2: Yo no sé cuál será.
1: Pues tú, cuando te vas es tu último sencillo, pero ¿cuál quieres mandar para que la gente se enamore?
2: Ah, yo creo que aquí para conectar acá, para que haya más punch y también les interese las demás canciones, yo creo que Te Vas con el Sol.
1: ¿Te Vas con el Sol? A ver.
2: Yo creo que les podría gustar.
1: Pero tú dile por qué Te Vas con el Sol, échale todas las ganas para que la gente sepa por qué tú elegiste como cantante poner Te Vas con el Sol.
2: Esa canción no trata, va como un poquito más, se desvía un poco del tema de desamor, porque habla de estos amores prohibidos, ¿no?
1: Que son los más interesantes.
2: Sí, que son los más interesantes y que no se... Bueno, creo que no se tocan tanto esos temas.
0: Ricos,
2: sí, claro.
1: Sí, lo prohibido es lo más chévere.
2: Lo prohibido, ajá.
0: Las de 30 que saben a lo que van.
2: Bueno, cada quien, ¿no? Le puede quedar. Sí, también puede ser. Y justo habla de estas dos personas que se quieren mucho, pero pues obviamente cada una tiene a su respectiva pareja. Entonces es un amor muy prohibido.
1: Yo no entiendo cuando eso pasa, ¿para qué siguen con sus parejas? Quedémonos usted y yo.
0: Es que la claro. Adrenalina...
1: No, pero, o sea, si usted no quiere estar con el suyo, yo no quiero estar con el mío, venga usted para acá y yo para allá. O sea, ¿para qué estamos?
2: Es difícil,
0: es
2: difícil.
0: Es que es un pedo el divorcio y
1: todo. No, sí, mucho claro, dinero, plata, sí, claro. Dinero, temas de que aquí que sí.
0: Y abogados, fiscales.
1: Entonces mejor nos quedamos aquí los cuatro.
0: Escondidas.
1: Mejor felices los cuatro, diría Maluma.
2: Felices los cuatro. Ah, bueno, podría ser también un poliamor, ¿no?
1: Sí, ya, pues entramos en gastos. Mejor nos ponemos open mind y ya un poliamor.
2: Open mind.
1: ¿Cuándo te vas? No.
2: Te vas con el sol.
1: Te vas con
2: y
1: el sol.
2: Y ya yo creo que pueden conectar para que escuchen mis demás.
1: Para que ya entrados en gastos.
2: Sí.
1: Se te vas con el sol, entonces ya tienes el poliamor. Luego cuando ya te enamoras y la regaste, entonces ya le dedicas la otra.
2: Sí.
1: Porque entonces, ¿para qué? Luego
2: la de
1: cuando...
2: Nena.
1: Ajá. Y luego le pones la de cuando te vas y así nos vamos una tras otra.
2: Claro, ah, claro.
1: Esa es una buena idea.
2: Sí, pues ya.
1: Mira que Ricky Martin, cuando fue pandemia, hizo dos álbumes que se llamaba Play y Pausa.
2: Ah, okay.
1: Entonces, esto que estaba haciendo es una buena idea, porque cada canción puede contar una parte de la
2: historia.
1: Del álbum.
2: Sí,
1: exacto.
2: Sí, es continuo.
1: Y entonces vas ligando una mano con la otra. Ah, mira qué creativa soy.
2: Sí, para cada etapa de la relación.
1: Qué bárbara.
2: No,
1: ¿qué hago aquí de locutora? Vámonos ahorita a dirigirle la carrera a otros. Sí, ya yo. Lo mío es de producción.
2: Bueno, y antes de finalizar, no sé si me dan la oportunidad de darles les trajimos unos detalles.
1: ¿A nosotros o al público?
2: Sí, a ustedes.
1: ¡Ustedes! ¡Bien!
0: Mazapanes.
1: Ay, a mí me encanta el mazapán.
2: Una botella de ron les trajimos.
1: ¡Eso es todo! Ya entramos en gastos.
2: Claro, no. Les trajimos.
1: ¡Ay, gracias, mi corazón! ¡Qué linda! Rosadita para mí. El chamaco no se lo merece, pero bueno, va.
0: Yo me merezco todo.
1: No, tú no te mereces eso. ¡Ay, eso sí me gusta! ¡Ay, tan lindos!
0: ¡Wow!
1: ¡Wow! Está súper chévere. Gracias. Sí, y esto sí. Esto sí lo usamos bastante para que veas.
2: Claro, pensamos justo en eso.
0: La pluma.
1: La pluma, no, y la libreta aquí en cabina. Ay, Sabi, qué lindo. Muchísimas gracias.
2: Muchas gracias a ustedes.
1: Gracias por pensar en nosotros.
2: Muchas gracias.
1: ¡Qué gustazo!
0: Yo voy con la nena, esa fue mi favorita.
1: No, pero es que es la que él mandó, no la que tú quieras. No, el artista es él. Tú, aquí el cual quisiste tú.
0: Pero yo le estoy dando como sugerencia.
1: No sugieras, gracias.
4: Le estoy dando como sugerencia que la de nena.
1: Tú, play y pausa.
4: La de nena es la mejor canción.
1: Play y pausa.
4: Pero nena es buena canción.
1: Pero él es el artista. Y él quiso mandar a la otra.
4: Sí, pero le estoy diciendo que Nena también es una gran canción para que la gente la escuche.
1: Pero vámonos a la otra.
4: No, nos vamos a ir con la que él quiera, pero Nena es una rolota.
2: Sí, y justo esa canción de Nena es la más personal, pero...
1: Pero vamos a la otra.
2: Pero vamos a la otra.
1: Porque la artista soy yo soy Sabi, yo quiero la otra, así tú dilo.
4: Y aparte siempre lo personal es como la gente quiere enterarse.
1: Bueno, cuenta el chisme y tú mándala, ¿sabes? No le pares bolas a este.
2: Y tiene mejor chisme la de Te Vas con el Sol.
1: Ah, ¿ya viste?
2: Ah, esa habla de los besos de cuatro y todo eso.
4: ¡Ah, no, no, jalo! ¡Jalo, jalo!
1: Entonces sí quiero esa. Bueno, ya, mándala tú. Yo soy Sabi, no sé qué. La
2: bueno, yo soy Sabi. Me pueden escuchar como Sabi-música. Muchas gracias. Muchas gracias por el espacio. Muchas gracias por las risas y por las grandes pláticas. Nada, muchas gracias. Me sigan en mis redes sociales. Y gracias, espero les gusta y nos vamos, Te Vas con el Sol.

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20: ¿Estamos listos? ¿Estamos listos, Puebla?
21: Oigan, a ver, marquen ahora mismo. Marquen ahora mismo al 482-0925 y al 482-0939. 482-0925 y al 482-0939. Usted marque ahora y luego le digo para qué. Usted primero marque y luego resolvemos. Usted marque y luego resolvemos qué vamos a hacer con la llamada. A usted le conviene, créanme, verá que Dios proveerá. 482-0925, 482-0939. La cigüeña, shirarín, oiga, les va a encantar todo lo que sucede en African Safari. ¿Qué hora es? 2.54, en este momento le voy a decir la mención de African Safari para que usted sepa. De entrada le voy a contar algo. ¿Sabía que African Safari es el safari más grande de Latinoamérica? Dato curioso que usted no sabía, pero que yo se lo estoy contando porque soy una mujer muy culta y leída. Es el safari más grande de Latinoamérica. De verdad, es impresionante. En un safari están viviendo en su hábitat natural. Por eso, si usted no conoce African Safari, va y vea los que las jirafas están sueltas. Y todo el mundo está por ahí suelto, o sea, ahí haciendo lo suyo, en donde se les da la gana van caminando y no sé qué, por eso usted se va topando por aquí con el uno, se va topando con el otro, porque los animales están en su hábitat natural. Hay víctima en la línea. ¿Aló? Hola, bebé, ¿qué más puedes? ¿Que me marque un niño o una niña? Sí, se me olvidó especificar eso, discúlpeme. ¿Que me marque un niño?
22: Ay, lady.
21: Sí, sí. La regué, ¿va? Se me olvidó especificar eso, porque es para un niño o una niña.
22: Rápido para mi premio, lady.
21: No, pero pues para que yo juegue con un niño o una niña.
22: Bueno, está bien.
21: Chao, mi reina hermosa. Pico, bye, chao, gracias. A ver, ¿niños o niñas? Márquenme ahora. Ya están marcando. ¿Niños o niñas? Voy a jugar con los niños o con las niñas. ¿Listo? En este momento. Pero Marco Tulio. A ver. Quiero que me marquen niños o niñas porque todos los boletos que voy a dar es para niños o para niñas. Entonces, quiero que sean ellos los que me marquen. 482-09. Contesta, pues. A ver. ¿Aló? ¿Con quién hablo?
23: Hola.
21: ¿Cómo estás, mi reina linda? ¿Cómo te llamas?
24: Es la misma hace rato, olvídalo.
23: Joat.
21: ¿Cómo te llamas?
23: Joat.
21: ¿Joat? ¿Joat?
23: Sí.
21: Joat, hazme un favor, mi amor. Bájale a tu radio y escúchame solo por el teléfono.
23: Ya.
21: Joat, ¿tú eres un niño?
23: Sí.
21: ¿De cuántos años?
23: De 11.
21: Perfecto. Joat, vamos a jugar Basta. ¿Sabes cómo se juega Basta?
23: Más o menos.
21: Listo. Tú vas a decir...
24: ¿Qué tipo de infancia tienes?
21: Sí, ¿qué tipo de infancia tienes, Joat, que nunca has jugado Basta? Tú vas a decir una letra, la letra que tú quieras, y vas a decir una palabra con esa letra. Luego yo digo otra palabra, luego tú dices una palabra, luego yo otra y así, uno tras otro, uno tras otro. Y tienes que hacerlo rápido, ¿ok, Joat? Tienes que pensar muy rápido. ¿Estás listo?
23: Sí.
21: ¿Me entendiste?
23: Sí.
21: Perfecto. ¿Qué letra quieres, Joat?
23: L.
21: ¿L de Lady?
23: Sí.
21: Listo. Laura.
23: Lápiz.
21: Luna.
23: Libro.
21: Lago.
23: Lámpara.
21: Lobo.
23: Lentes.
21: León.
24: Lagartija.
21: Lila.
23: Leche.
21: Listo. Otra letra. La N. Nube.
24: Nano.
21: Tres.
23: Pagar.
21: La N, mi amor. N, N, N.
24: Enano.
23: ¿Cuál?
21: N. Enano. No, Lalo, que me lo confundes. N. Nube.
23: Nube, N. Ah, N.
21: Nube.
23: Nube, nadar.
21: Nariz.
23: La... Niño.
24: La
21: naranja.
23: Niña.
21: Noche.
23: La...
24: ¡Nena!
21: ¡Apúrale! ¡Apúrale, nena. Johat!
24: ¡Nena! ¡Eso!
21: ¡La P! ¡Pintura!
23: ¡Pedro!
21: ¡Perro!
24: ¡Tú!
23: ¡Palapa!
21: ¡Pirata!
24: ¡Pluto!
23: ¡Piloto!
21: ¡Paloma!
23: ¡Portero!
21: ¡Profesor!
24: ¡Girafales!
23: ¡Pintura!
21: Ya la dije yo, pero no importa. ¡Bien, Joad! ¡Bravo, mi amor! ¡Qué bueno! Mi amor, ¿quién te regala boletos?
23: Lady Salazar con Ultra 92.5.
21: ¡Eso! Ya se lo sabía. ¿Cómo se llama este programa, Joad?
23: Algo sonó con Lady Salazar y
21: Lady
23: Chamaco.
21: No, no, no, no, no, Chamaco nada. Ese ni está. Lady Salazar, ese chamaco.
1: Fernando
21: ¿qué?
1: Salazar, al aire.
21: Bobo, Joad, tus papás que me escriban al WhatsApp de cabina, ¿listo?
23: Sí.
21: Gracias, mi amor, bye. Listo, a ver, otra víctima. Alguien más, otro niño que me marque. Este juego va a ser diferente con otro niño. No crean que todo va a ser basta. Pero Joad contestó rápido. A ver, 482-0925-48... Cuélgale tú a Joat. Cuélgale porque ellos me escriben.
24: ¿Ya están
21: las líneas? 482-0925, 482-0939. Usted marque y aquí resolvemos para qué es. Ahora, el boleto que voy a dar ahorita... Escuche esto. El boleto que voy a dar ahorita es para una experiencia en African Safari. No el acceso, la experiencia en African Safari, que es, wow, sorprendente... Porque hay experiencias como alimentar a las jirafas, alimentar a los lémures, alimentar a los leones, al tigre. Alimentar al tigre. Conteste pues, Marco Tulio, si la gente pasó está marcando.
24: Estamos con
21: Tessa,
24: tú.
21: Sí. Aló, hola. Hola, bebé, ¿qué más pues?
24: A ver.
21: ¿Aló?
24: Paso,
21: ay, va a ser muy difícil jugar con esta bebé porque está muy chiquita. ¿Cómo te llamas, mi amor?
23: Regina.
21: Regina, ¿cuántos años tienes, Regina?
23: 4.
21: 4. Regina, el juego que vamos a hacer es el siguiente. No me puedes decir ni sí ni no. Vamos a platicar y no me puedes decir ni sí ni no. Tienes que usar otras palabras. ¿Sí me entendiste?
23: Sí.
21: Listo. A partir de ya, cuando yo te diga ya... Empezamos y tú me vas a contar cosas de tu escuela, ¿listo?
23: Ok.
21: Listo, Regina. Empezamos a partir de ya. Cuéntame, Regina, ¿cuándo saliste de vacaciones? Mami, deja que la niña conteste sola, pues porque si no juego con los papás. Regina.
23: Sí.
21: ¿Sí qué, mi amor? Regina.
23: De vacaciones.
21: ¿De vacaciones qué? Ya saliste de vacaciones, ¿verdad?
23: Sí.
21: Pero no puedes decir sí, Regina.
24: Dile, ¿qué te importa?
21: Regina, ¿a qué año pasas?
23: Tres.
21: ¿A dónde?
23: En 3 y en 2.
21: ¿El 3 y el 2?
24: Que le anda del 2 y
21: el 3. Sí. ¿Y en qué? ¿Y tienes hermanitos?
24: 8.
23: Sí.
21: ¿Cuántos?
23: 2.
21: ¿Y tú eres la grande o eres la chiquita?
23: Chiquita.
21: Ay, mi cielo hermoso, soy la chiquita. ¿Y cuáles son tus apellidos? Regina. ¿Y te gusta escuchar la radio?
23: Sí.
21: ¿Cómo me llamo yo?
24: Yolanda. Felipa.
21: Mi amor. Listo. Mamá, escríbeme. Regina, ganaste. ¡Bravo! Bien.
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21: Regina, mi amor, ¿qué estación de radio te regala boletos? Regina. Bueno, mi amor, gracias. Escríbeme el WhatsApp de cabina, papás, ¿ok?
23: Sí.
21: Pico, chao.
23: Gracias, mamá.
21: ¿Qué, mi amor hermosa?
24: Qué gracias.
23: Gracias, mamá.
24: Ah, ¿qué onda el chamaco? Dice.
21: Oigan a este, ¿qué onda está el chamaco? Este sí es iluso. No, ¿y mamá qué dijo la nena? No, la mamá tampoco escucha. Bueno, pico, chao. Oigan, ahorita regreso para que pongamos las canciones que ustedes han decidido en Hazlo Sonar con Lady Salazar. Que no, no se me ha olvidado. Es que estábamos en entrevista, estábamos luego con boletos. Joab estaba hablando, Regina estaba hablando, todos los niños están pendientes de este programa. Ahorita regresamos. Yo soy Lady Salazar y tú estás en Ultra Pico Chao.
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4: El gobierno del estado de Puebla responsabilizó a Agua de Puebla por los daños del pavimento recién puesto en la diagonal Defensores de la República. Esta mañana el presidente del Congreso, Pavel Gaspar, aseguró que el reconocimiento legal de las infancias trans no implica la creación de una nueva ley ni la aprobación de nuevos derechos, sino el cumplimiento de una sentencia emitida por la Suprema Corte de Justicia de la Nación. En información nacional, el nuevo partido político Somos México va por otorgar el 20% de sus candidaturas a madres buscadoras. A pesar de que en el 2019 Morena denunció que la Cámara de Diputados había un exceso de burocracia, el número de trabajadores de la Cámara se incrementó en 1,000 empleados más. En información internacional, nuevo revés para Donald Trump. La Corte Suprema de Estados Unidos consideró ilegal orden ejecutiva que limita ciudadanía por nacimiento. 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
18: Hola Lady, buena tarde, ¿cómo estás? Oye, nada más mexicano que México en la piel de Luis Miguel. Saludos.
19: Eso es todo, porque hoy juega México, porque hoy gana México. Hoy canciones mexicanas, sí señor, hoy México pasa, hoy México pasa.

0: Michel, mira el grupo, mira el grupo, está bueno. Les voy a mandar todos los audios, todos los mensajes que me lleguen en este momento. Les voy a regalar 500 pesos. Todos los mensajes que me lleguen en este momento al WhatsApp de cabina, les voy a regalar 500 pesos. Todos los que me lleguen en este momento al WhatsApp de cabina, les voy a regalar 500 pesos. Mientras tanto, voy a escuchar audios mientras me llegan los mensajes al WhatsApp de cabina.
1: Lady, tú dijiste que en este programa nosotros mandamos. Ah, no es cierto. Pero ¿qué tal si me pones algo también de Colombia? La pollera colora, versión colombiana, en cumbia. O ¿qué tal si me pones la de sí, sí, Colombia?
0: Sí, sí,
1: Caribe. Saludos, saludos. Buen día. Hoy ganamos. Y sí, sí.
0: Y sí, sí, les pondría la de Colombia, pero hoy es un día mexicano. Por eso es que hoy no voy a poner nada colombiano, porque ay, ya, Lady, cálmese. No, cuando juegue Colombia, que juega el viernes, les pongo algo colombiano. Hoy, netamente mexicano. A ver.
2: Hola, Lady, ¿puedes poner la del taca, taca, taca, taca?
0: Bueno, hágale, la del taca, taca, taca, taca. Todos los mensajes que me lleguen ahorita mismo, el que más me escriba, le regalo 500 pesos. Ya, WhatsApp de cabina, 2226-535615. 2226-535615. No, son pesos. Son 500 pesos. 500 Michel pesos. No, o sea, la cosa está buenísima. Ultra, ¿qué onda con las promociones de Ultra? O sea, yo, Lady Salazar, que usted diga, mire, Lady Salazar nos regaló 500 pesos. Híjole. A ver, taca, taca.
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0: Yo soy Lady

0: todos los que les estoy diciendo que tienen esos 500 pesos, manifiéstense. Manifiéstense para que la gente vea que esto es serio. Para que la gente vea que esto es serio. A ver, audio donde digan, Lady me está regalando 500 pesos. Lady me está regalando. Van a creer que eso es mentira. En mi programa, este programa tiene presupuesto, ¿usted qué cree? Oiga, hablando, ¿quién quiere patrocinar este programa? Este programa con presupuesto y todo, pero acá se le tiene. Se le tiene si no se le consigue. A ver, patrocíneme, para que yo pueda seguir regalando 500 pesos. Manifiéstense con audios, para que la gente vea que sí es cierto, que ya.
1: Lady me está regalando 500 pesos.
0: Ah, ya ven cómo sí, ya ven cómo sí. Ya ven cómo sí es cierto, acá dice.
2: Lady me está regalando 500 pesos. No, están chingones, 500 pesos.
0: Ah, ¿ya vieron cómo sí es cierto? ¿Ya vieron cómo sí? A ver, acá, ¿qué dice este? A ver, ah, no, ese ya lo puse. Sigan mandando audios porque ya le... A ver, a ver. No, no, pero es que si no se los he regalado, no puede mentir. 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
1: Marruecos también avanzó a la ronda de octavos de final después de vencer en la ronda de tiros penales a Países Bajos en un duelo intenso y lleno de emociones celebrado en el Estadio de Monterrey, escenario que cerró su actividad en el Mundial 2026. Luego de un vibrante juego en el que Marruecos tuvo el dominio pero no logró hacerse presente en el marcador, tuvieron que llegar a los penales para que el equipo africano se mantuviera aún con vida después de que estuvo un paso de ser eliminado, y es que la anotación de Cody Gakpo puso adelante a los Países Bajos en el 72, pero en tiempo de compensación, Issa Diop con un certero cabezazo logró el empate y mandó el partido al alargue. En el complemento el marcador no se movió y fue necesario ir a la tanda de los penales. En esa instancia, Países Bajos falló desde los 11 pasos, mientras que el gol definitivo estuvo a cargo de Ismael Saibari para que Marruecos avanzara a los octavos de final, donde enfrentará a Canadá el próximo sábado 4 de julio a las 11 de la mañana en Houston.
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10: Lady Salazar me regaló 500 pesos.
11: Ah, ¿ya vieron cómo sí? ¿Ya vieron cómo sí? Yo les estoy regalando 500 pesitos. ¿Usted quiere 500 pesos? Manifiéstese al WhatsApp de cabina, yo le regalo.
12: Lady, yo te puedo patrocinar con 200 pesos para dos premios de 100 pesos.
11: Ah, mira, ¿me quieres patrocinar este programa? A ver, vamos.
13: Hoy Lady me dio 500 pesos y me hizo más feliz que el domingo que me dan en mi casa.
14: Saquen al chamaco de ese billete que devalúa la moneda.
15: ¡Oh, cielos! ¡No le puedo creer! ¡Lady me regaló 500 pesos!
14: ¿Pesos? Es real, Lady está regalando 500 pesos.
16: Gracias a Lady, hoy recibí 500 pesos.
11: ¡Ah, ya vieron cómo ando!
13: Hoy Lady me dio 500 pesos y me hizo más feliz que el domingo que me dan en mi casa.
11: ¿Cómo estoy regalando 500 pesitos? La gente feliz con mis 500 pesos.
17: Hola Lady, buenas tardes. A ver si es cierto. Quiero 500 pesitos. Saluditos.
11: Ah, yo ando regalando 500 pesos por doquier.
14: Los mejores 500 pesos que alguien me ha regalado en esta vida.
11: Que me da mucho gusto hacerlos feliz. A ver, manifiéstese al WhatsApp de cabina. Manifiéstese al WhatsApp de cabina si usted quiere 500 pesitos. Porque es que exactamente la radio deja. La radio deja.
18: Lady, me está regalando 500 barrotes de gasolina.
11: No, no, yo nunca dije que de gasolina. Dije 500 pesos, nunca de gasolina. No, no, uno no ponga. Acá dice, la gente que dice.
19: Lady, chula, preciosa. Yo quiero 500 pesos.
11: Como cuando uno da plata, como le cae bien a todo el mundo.
19: Y más porque hoy es mi cumpleaños.
11: Uno como cuando da plata le cae bien a todo el mundo, ¿no?
14: A ver si de veras, Lady, a ver si de veras, con los 500 pesos.
11: Ah, ya vieron cómo sí, estoy regalando 500 pesos. Pero dicen que si mexicanos o colombianos. Ah, esa es buena, ¿eh? Debería traerme 500 pesos colombianos para regalarlos acá, ¿no? 500 pesos colombianos no sirven para nada.
19: Gracias, los voy a ir a cambiar a la mejor tienda. Muchas gracias.
11: ¡Ah, ya vieron! Ando regalando 500 pesos, ¡manifiéstase!
14: Lady, parcerita, ocupo como $500, pero aunque sea 500 pesos, está muy bien.
11: ¡Ah, no! Pobrecito él. Oigan, WhatsApp de cabina, ¿qué canciones quiere? No, ¿sabe qué? Vámonos de la tuya contra la mía. La tuya contra la mía. Así, yo me voy con esta, Homerito, me voy con esta. Con la de

0: Yo solo quiero pegar en la radio para que todos me escuchen diario.
1: Desde Kabul
0: hasta Curazao, desde Callao hasta Panamá. Bien, Puebla. En la radio para ganar mi primer millón, para comprar una casa grande en donde quepamos todos, mis colombianos y mexicanos. Bueno, ¿y tú, Homerito, cuál vas a pedir? Homerito, sí. A ver, yo voy poniendo los audios mientras tú piensas tu canción.
2: Rey, yo quiero 500 pesos porque no tengo playera de México y varios partidos que he visto.
0: Uy, no, esto está muy aburrido. No le voy a regalar 500 por aburrido.
2: Lady, regálame 500 pesos, por favor.
0: Sí, todos los que les estoy regalando, pero manifiéstese.
2: Lady, yo quiero 500 pesos para mi gasolina.
0: Pero contesten y manden audios para que la gente sepa que sí estoy cumpliendo, porque van a creer que esto es puro cuento. Contesten y mande audio y diga, sí, Lady ya me regaló mis 500 pesos. O sea, para que... El gato volador. Ay, ya también tuvo mérito. Esa canción está buenísima, eso es trampa. A ver.
2: Hola, Lady, vamos a poco 500 pesos, a ver si es cierto.
0: Ahí los estoy mandando. ¡Fue horrible! A ver, audios al WhatsApp de cabina, pero ya esos son para votos. Para votos. Audios al WhatsApp de cabina para votos. ¿Por cuál votas? ¿Por Homerito o por la mía? ¿Por la de mi primer millón o por el gato volador? El gato volador. El gato volador. El gato volador. A ver, Homerito. A ver, Puebla. ¿Por quién son los audios? Es que ahora se van a combinar entre los 500 pesos y los audios. Entre una cosa y la otra. A ver, acá qué dice.
2: O sea, que entonces sí voy a pasar por mis 500 pesos, ¿o no? No, está buenísima la del gato volador, ¿cómo no?
0: Ya estamos como el de la mañana que fue a dejar sus 500 falsos en la gasolinera. ¿Por qué dicen eso? ¿Por qué dicen eso, Puebla? Sus 500 falsos en la gasolinera. A ver, son 500 Michel dólares.
2: Votamos por la del gato volador.
0: 500 pesos y los... Ok, el gato volador, esperen. Ya van dos por el gato volador, Michel. A ver, gato volador... Gato volador, ¿y la mía qué es? Pegar en la radio. Pegar en la radio. Ya el gato volador lleva dos. Listo. Audios al WhatsApp de cabina. ¿Usted qué quiere? ¿El gato volador o mi primer millón o lo que sea? Y yo le estoy mandando sus 500 pesos. Manifiéstese.
2: Gracias, Lady. Acabo de recibir mis 500 pesotes. Quería 500 dólares, pero me conformo.
0: Ah, bueno, pues algo es algo.
2: No, están hermosísimos esos 500 pesos, ¿eh? No, a ver si los valen ahí en el mejor banco.
0: Exacto, ya viste cómo sí, tú no desconfíes.
3: Lady, regálame 500 pesos para empezar mi emprendimiento de gomitas enchiladas. Si me das, te las invito yo.
0: Ahí está. Ay, ¿qué pasó? Perdone. Ahí va.
2: Vengan esos 500 para ver el food con unas chelas.
0: Ya, todo el mundo para ver el food. A ver, audios al WhatsApp de cabina entonces, para...
4: Hola, Lady. Yo voto por la de mi primer millón. Esa es buenísima. Gracias. Saluditos.
0: Listo, mi primer millón. Tengo mi primer voto yo también. Bueno, vámonos a música. El primer audio que llega al WhatsApp de cabina es que ya tengo. Se me están confundiendo los audios entre una cosa y la otra. Ya no sé.
4: Lady, el gato volador.
0: Voto gato volador por ti también. Dicen que 500 personas votan por el gato volador, Homerito. Es que el gato volador está muy bueno.
4: El gato volador. Gente, sí es cierto. Estaba ganando 500 pesos. Yo ya los voy a cambiar.
0: ¿Ya vieron?
2: Están medio raros esos 500. Los imprimo así con todo y la mano.
0: Sí, así. Con todo y la mano, así, esos son tuyos.
4: Voy a votar por Gato Volador, por favor. Gracias.
0: Gato Volador, otra vez, Homerito. Ay, no, Homerito, eso ya es trampa.
2: Lady.
0: ¿Tú qué?
4: Hola, Lady, voto por el Gato Volador.
0: Ay, Homerito, ya ganaste. A ver, vamos a mandar esta canción a corte, ¿ya viste?
4: Aquí somos 70 personas y votamos por el Gato Volador.
0: No, pues ya valió, ahora sí ya valió.
2: Gracias por los 500 pesos, Lady.
0: Con mucho gusto, mi amor. ¿Usted sigue queriendo 500 pesos? El Gato Volador acaba de ganar. Homerito, mi canción fue un desastre. La gente solamente me usa, Homerito. Ponme música triste. La gente solo me usa porque cree que a mí encuentra dinero. Porque creen que conmigo hay intercambio económico. Porque solo quieres mis 500 pesos. Yo no valgo nada. No les valgo nada en esta empresa. Ni a mis radioescuchas. Solo me quieren por dinero. Pero eso es triste. Nadie vota por mí genuinamente. Solo votan por mis 500 pesos. ¿Por qué pasa esto? Yo me dedico diario. Día, no te rías de la desgracia ajena. Yo me dedico diario a la radio. Solo me quieren por 500 míseros pesos. Y prefieren votar por el gato volador. Y yo, en mis sentimientos, en mi primer millón, que ya lo repartí entre ustedes, partida de desagradecidos. Esto no es justo. Ya repartí mis 500 pesos con... Ah, no, mi primer millón con ustedes. Pero no, no pasa nada. Me querrán de nuevo y no habrá, no habrá cómo recuperar mi primer millón.
1: ¡Mis ahorros!
0: ¡Mis ahorros! Sí, y se me salieron las lágrimas, ¿eh? De tanto actuar. Pero si quieren más 500 pesos, interesados, sigan pidiendo. Escríbanme al WhatsApp de cabina, mándenme audio, que yo sigo teniendo dinero solo para ustedes.
4: Hola, Lidia hermosa. Tráigame 500 pesos para mi jarabe y hoy gana México para gritar gol.
0: ¿Ya vieron? ¿Ya vieron? Nadie me dice cómo estás, Lady, qué te hace falta. ¿Quieres que votemos por ti? Nada, nada. Solo merito, solo merito.
5: Lady, Lady, yo ocupo mis 500 pesos para comprarme una playera de la selección mexicana y a completar mi gasolina y ir a trabajar al Uber. Y sí, sí lo regala.
0: ¿Qué le pasó? No se ponga triste.
2: Lady, Lady, estás buena para hacer telenovelas. Para cantar no, pero telenovelas sí.
0: ¿Para qué? Hacerte para cantar, ¿no? Ya, ya, pon tu pinche canción, Homerito, ya que ya,

0: lárgate de aquí, hombre.
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0: Ándale, Lady. Sí, sí, cierto. Nos regaló 500 pesos.
1: Amor mío, corazón otro. Yo quiero 500 besos tuyos, no pesos. Besos.
2: Ah, bueno, pero ahorita hay pesos. Besos, eso no los dudo, pero ahorita hay pesos. Les estoy regalando 500 pesos a todos. La gente que le he regalado 500 pesos, manden audio para que la gente le conste. Les conste a todos que sí los estoy regalando.
3: Muchas gracias, con eso completo la colegiatura. Gracias.
2: Mira, te hacía falta 500 pesos.
4: No se componen.
2: A ver, Puebla. Estamos listos. Hay días en los que México parece cargar demasiado. Parece cargar demasiado peso sobre los hombros. Hay familias que hoy siguen limpiando el lodo que dejaron las lluvias. Personas que todavía sienten miedo después de un sismo. Hay personas que salen a trabajar con incertidumbre. Quienes luchan contra la injusticia, contra la inseguridad o contra problemas que parecen no tener fin. Pero hay algo extraordinario que sucede cuando juega nuestra selección, cuando juega la tricolor. Por 90 minutos dejamos de preguntarnos por nuestras diferencias y empezamos a recordar todo lo que nos une. No importa si eres del norte, si eres del sur, si vives en un pueblo, en una gran ciudad o incluso lejos de México. Hoy el corazón late con los mismos colores, verde, blanco y rojo. Hoy no solo juega un equipo de fútbol. Hoy juega la esperanza de millones de personas que, aunque saben que la vida no cambia con un marcador, necesitan creer que todavía existen razones para abrazarse, para gritar juntos, para emocionarse y para recordar que cuando los mexicanos caminamos en la misma dirección, somos capaces de lograr cosas extraordinarias. Que esta noche no falte la fe. Que no falte ese abrazo en familia, con amigos, ese grito que sale del alma cada vez que rueda el balón. Y pase lo que pase en la cancha, México, que nunca perdamos la capacidad de hacer equipo también fuera de ella. Porque el verdadero triunfo de México llegará el día que esa unión que sentimos durante un partido la vivamos todos los días, ayudando al vecino, tendiendo la mano al que sufrió, levantando al que cayó y creyendo una vez más en este país que es tuyo y que nos lo prestaste a nosotros también los extranjeros, que vinimos a habitar tu país y estamos agradecidos en él. Hoy millones de corazones, aunque no seamos mexicanos, latimos al mismo ritmo. Y cuando un país entero late, late unido, siempre hay motivos para tener esperanza. ¡Vamos, México! Que se juegue con el alma, que nosotros los acompañaremos con el corazón. Esta noche gana la selección y mañana aquí estaremos festejando juntos. Gracias, Puebla, por acompañarme. Gracias, México, por recibirme en este su país. Soy feliz de ser una mexicana más, de ponerme mi playera verde y salir a gritar ¡quiero que gane México! Y esta noche todos decimos ¡gol! Soy Lady Salazar, ¿y tú? 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
1: El gobernador de Puebla encabezó la ceremonia por el séptimo aniversario de la Guardia Nacional, evento en el que entregó reconocimientos al personal destacado de la 25ª Zona Militar. El Ayuntamiento de Puebla hizo entrega del reconocimiento a 110 mujeres periodistas, empresarias, deportistas, científicas, activistas y líderes que han destacado por su labor social en Puebla. En información nacional, el Servicio Meteorológico Nacional pronosticó una severa tormenta durante el partido México-Ecuador a las 7 de la noche de este miércoles. A 116 días de que explotó un pozo de Pemex, habitantes de decenas de comunidades de Las Choapas, Veracruz, están hartos del ruido y la contaminación. En información internacional, el ex candidato presidencial del Pacto Histórico, Iván Cepeda, advirtió que se declarará en desobediencia civil pacífica si el presidente electo de Colombia, Abelardo de la Espriella, no renuncia a su ciudadanía estadounidense y no desiste de la posibilidad de extraditar al mandatario saliente Gustavo Petro. 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
2: Soy Porco Terco. 2 de la tarde con 5 minutos. Iniciamos de la manera más mundialista, más futbolera y más mexicana este martes de Échale Coco. Así que nos vamos con el primer temazo, obvio, para traer las buenas vibras. Empezamos a prender las veladoras, inciensos, todos los rituales, Puerco Terco. Todo ritual que nos haga ganadores, porque saludo a los hermanos de Ecuador, pero en esta ocasión es México. Es el México quien va a ganar. Así que te voy a presentar esta buenísima versión de Antonio Banderas, ya sabes de qué película, con la canción del mariachi, pero una versión ultra electro que estoy segura que te va a encantar. Así te doy la bienvenida en Pop Friendly a través de Ultra 92.5. Prende tu radio. ¡Iniciamos!
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1: 2:07 p.m. y qué buena manera de iniciar con todo este martes de Échale Coco, Puerco Terco. ¿Cómo estás? Espero que te encuentres muy bien. Y yo soy Carla Chantrés y voy a estar contigo hasta las 5 de la tarde aquí en Ultra 92.5. ¡Prende tu radio!
2: ¡Hay muchas cosas!
1: Porque a ver, fíjate, martes de Échale Coco, vamos a iniciar de la mejor manera. Me tienes que decir al 22, 26, 53, 56, 15, ¿cuál es ese ritual que tú conoces para la buena suerte? ¿Algún ritual para llamar la buena suerte, para ser vencedor, vencedora, campeón, campeona en alguna competencia? Porque es este día, la necesitamos bastante. Fíjate que casi yo no conozco, Puerco Terco, de rituales para hacernos campeones, campeonas. Conozco mucho del billullo, del billete, del dinero, ya sabes, eso de las lentejas, la vela encendida, el chón de un color en específico, pero a ver, un ritual para ser campeones o campeonas, lo necesitamos. Ahí pasa el tip al 22, 26, 53, 56, 15. Y bueno, ya sabes, martes de Échale Coco, día y sección, donde vamos a desmenuzar las noticias más relevantes de tus artistas favoritos y también te voy a soltar diferentes dinámicas para que le eches coco, ¿eh? Hoy en la hora de dar lata, 30 de junio, es el día de las redes sociales. También tenemos un excelente amarranavajas y sobre todo va a ser un amarranavajas de temazos muy mexas para celebrar la futura, en unas cuantas horas, nueva victoria de México. También te voy a decir qué película, pues ya oficial se confirma la tercera parte de esta franquicia de películas después de más de 20 años de lanzamiento de la primera. Pista número 1 es una de las películas de comedia protagonizadas por el rapero Ice Cube. Me cae muy bien Ice Cube, Puerco Terco. Siento que se me hace tipazo y buen elemento para la fiesta. 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Y si tú cuentas con bocina inteligente, Alexa, con que le digas, Alexa, reproduce Ultra 92.5 Puebla, ya te estás sumando a la marea verde más rosa de Ultra. Andamos con toda la actitud. A ver, ya primero saludos el buen eres tú, me parece que eres tú, ¿no? Vero Berito Besser, terminación 9413, que dice: qué buen temazo y muy ad hoc para este día. Sí, obvio. También tenemos acá saludos al buen terminación 0363. ¿Cómo estás? Es el santo enmascarado. Saludos, santo enmascarado. Otro por aquí nos pone: hola, yo me llamo Fernanda. El ritual que yo tengo para ser campeonas, porque yo luego participo en competencias de natación. No, chica, pero nos está diciendo un ritual para la alberca. No tenemos alberca, chica. Uno que sea de manera terrestre, un ritual terrestre que no se necesite de alberca. También tenemos acá a saludos al buen terminación 8054. Pues ya que andamos muy mexicanos, porque hoy se gana nuevamente. Me encanta, me encanta esto de que cada semana aparece fiestas patrias. Jalísimo. Nos vamos entonces con dos increíbles cantantes, nuevos exponentes del género urbano y del pop latino aquí en México. Nos vamos con Dana y el Malilla, Si se acaba el mundo. Y de regreso continuamos con más. Estás aquí en Pop Friendly a través de Ultra 92.5. Prende tu radio.
3: Antes.

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2: Escucha el monitor vial Ultra. Ultra. En Ultra son las
3: 2:14.
2: Alerta roja.
3: Atención, prevé tus tiempos si vas hacia el Boulevard Norte, porque presenta ligera carga vehicular desde la Diagonal 10 Poniente y hasta la altura de la Avenida 30 Poniente. Maneja con precaución.
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2: Este fue el monitor vial de Ultra. Ultra.
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2: 2:23 PM. Iniciamos con toda esta primera parte de La Hora de Dar Lata porque hoy, 30 de junio, es Día de las Redes Sociales, ¿eh? Y yo te pregunto, a ver, paso número uno, hago un llamado a todos los niños y niñas que me estén sintonizando a que se hagan presentes al 2226-535615 con un Chantrés, yo quiero dar lata, yo soy bastante latoso, latosa. Esto para que me ayudes a presentar un temazo en tu sección La Hora de Dar Lata. Y ahora bien, paso número 2, aquellos que aún conservan su niño o niña interior, me tienes que decir, hoy 30 de junio es Día de las Redes Sociales, ¿cuál fue tu primer nombre de usuario en tu primera red social? Si es que te acuerdas, claro, yo por supuesto que me acuerdo perfecto cuál fue mi primer nombre de usuario en mi primera red social. Porque en Messenger, recuerdo mi... era todavía Hotmail. Recuerdo mi username de Messenger. Era Carlita-16, porque fue a los 16 años de edad cuando tuve el MSN Messenger. Y también, hoy, mi perfil de Metroflog. Recuerdo perfecto esos tiempos del Metroflog. Entonces, para esta primera parte de La Hora de Dar Lata, yo te pregunto al 2226-535615, ¿cuál fue el nombre de tu username o tu primer username en tu primera red social? ¿Y cuál fue esa primera red social? No, hombre, puerco terco, si yo te contara las fotos de cringe, de vergüenza ajena que subía en mi Metroflog, como toda buena millennial, con mi flequito, posando con mi dog face y demás, y mi username era Carlita, pero ya saben, muchas cis, una TH, Carlita con TH, -16, en este Día Mundial de las Redes Sociales. Y bueno, rapidísimo, porque hoy 30 de junio es Día de las Redes Sociales, es para reconocer el impacto de estas plataformas en nuestra forma, pues ya de vivir, de comunicarnos, de informarnos e incluso de hacer negocios a nivel mundial. También este día sirve para reflexionar sobre el uso de las redes sociales, celebrar la conectividad global que nos brindan, pero eso sí, debatir cómo hacer de Internet o de las redes sociales un espacio más seguro, ético y constructivo para todos y todas. Así que te pregunto nuevamente al 2226-535615, ¿cuál fue tu primer username en tu primera red social? Ay, debería regresar el MSN Messenger. Aquí dice Chantrés, recuerdo, Murtexito fue mi primer nombre en la red social. ¿En cuál? ¿En cuál red social? A lo mejor en High Five, en MySpace, en Metroflog. Aquí tenemos a... Hola.
3: Carlita Chantrés, buenas tardes. Es hora de dar lata.
2: Exactamente, chica.
3: Y yo me acuerdo, mi primera red social fue Messenger y era Divinas Wanda guión bajo...
2: Amamos guapetona.
3: Jime, okay. @life.com.
2: Me puedo imaginar por qué las divinas, porque seguramente en esa época estaba en tendencia Atrévete a Soñar o Las Divinas de Patito Feo, pues la versión argentina, ¿no? A ver, acá tenemos otro. ¿Cuál fue tu primer username de tu primera red social hoy en este Día de las Redes Sociales? A ver, acá tenemos a... Saludos al buen Poncho y también saludos aquí a Vanessa que dice, ¿qué onda, Chantrés? Yo tuve Messenger, Rosa Pastel de Velanova y mi amiga Rosa Celeste. Saludos, Vane. Terminación 5595. También acá dice igual en Metroflog. Mi nombre era Murktexito. También tenemos aquí.
4: Hola, Carlita Chantrés.
2: ¿Qué
4: mi
2: onda,
4: usuario guapetona? Fue My-DC7 okay. Porque me gustaba mucho el demonio de Tasmania.
2: Ok, ok. Válido, válido.
4: Y fue de Yahoo. Mi correo de Yahoo. Gracias, Carlita. Bye.
2: Hace años que creo que todavía existe, ¿no? El correo de Yahoo, @yahoo.com.mx. Yo conozco de un locutor, el maestro sensei de la radio, que sigue conservando su correo Yahoo, ¿pueden creerlo? También saludos aquí a Terminación 8054. De regreso te voy a dar algunos datos curiosos en este Día de las Redes Sociales. Mientras, para seguir echando lata, yo te pregunto al 2226-535615, ¿cuál fue tu primer nombre de usuario en tu primera red social y qué red social fue? Facebook, Metroflog, Fotolog, High Five, MySpace, a ver acá.
5: Hola, Carlita, licenciado Porcoterco, muy buena tarde. Pues en Metroflog, híjole, yo estaba bien volado. Es que en Metroflog sí. Era
2: Chico, no te preocupes, estás en tu espacio seguro. Todos aquellos que somos de la generación hicimos el ridículo en Metroflog. ¿Me rayas el muro?
5: Sexy Shark. Lo digo y te berrió. Y en okay. Así que Hotmail era guateque arroba. Pero okay. Eran muy, muy buenas épocas. Saludos.
2: Saludos, chico, y feliz día de la red social. ¿Cuál fue tu primer usuario o username en tu primer

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1: La selección mexicana tiene otra cita con la historia y está lista para buscar su pase a los octavos de final del Mundial 2026 al enfrentar este martes a Ecuador en el Estadio Ciudad de México a partir de las 7 de la noche, donde más de 80.000 aficionados seguramente harán otra gran entrada en el escenario mexicano. El tricolor va por ese triunfo que lo coloca en la ronda de octavos de final, donde podría regresar después de que en Qatar no pasó de la ronda de grupos. Ahora la situación es distinta y se mantiene viva la ilusión de la afición mexicana que espera un festejo después del partido. Para este martes 30 de junio, además del partido de México contra Ecuador a las 7 de la noche en el Estadio Ciudad de México, están programados otros dos juegos correspondientes a los 16avos de final. En Dallas, Noruega, encabezada por Erling Haaland, enfrentará a Costa de Marfil. El ganador de ese partido se enfrentará a Brasil en la ronda de los octavos de final. Mientras que en Nueva York, el equipo de Francia con Kylian Mbappé al frente, se mide a Suecia. El que gane este partido se enfrentará a Paraguay, equipo que ya dejó fuera a otro grande, como es Alemania.
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9: 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Aquí se juega, se disfruta y se celebra la magia del fútbol. 2:38, llegó el momento de la hora de dar lata.
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1: Esos zumbidos a todo lo que da. 2:39 PM en esta hora de dar lata. Hoy, 30 de junio, te recuerdo, es Día de las Redes Sociales. Así que te preguntaba al 22-26-53-56-15, ¿cuál fue tu primer nombre de usuario en tu primera red social? Yo lo recuerdo perfecto. Ay, aquellas épocas del Metroflog, ráyame el muro. Mi username era Carlita con 3 is, TH, Carlita-16, porque a los 16 años tuve el Metroflog. Así que te pregunto al 22-26-53-56-15. Aquí tenemos al buen Lobo. A ver, Lobo, ¿cuál fue tu username en tu primera red social? ¡Hola!
2: Mi primer nombre de usuario era Anarquía669. Anarquía por la película de Vin Diesel, la de Triple X.
1: Ok, ya entendí cuál. Así que feliz día de las redes sociales en este 30 de junio.
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1: ¿Tú recuerdas cuál fue tu primer nombre de usuario en tu primera red social? Aquí tenemos otro. ¡Hola!
4: No queda más. Carlita. Yo, por ejemplo, sí tuve Metroflog y eso, pero el más chistoso era el de Facebook, cuando era niño, y me apareció en Facebook como Charlie Waffles. Saludos.
1: Saludos para ti, Charlie Waffles, terminación 5399. ¿Me vas a rayar el muro? A ver, aquí tenemos. Ah, ¿cómo estás, chico?
5: ¿Lita? Hola, Carlita, muy buenas tardes. Saludos, que viva México y que gane.
1: Eso, chico.
5: Bendiciones para todos.
1: Igual.
5: Diego.
1: Saludos, Diego. ¿Tú recuerdas, Diego, cuál fue tu username en tu primera red social? A ti, aquí también nos pone, mi nickname siempre ha sido Erlik01 hasta en la actualidad. Eso quiere decir, Erlik, capaz si todavía conservas tu correo, ya sea de Yahoo o de Hotmail. Yo sí conservo el de Hotmail. El de Yahoo, la neta, nunca tuve. Con 41, esta fue la segunda parte de La Hora de Dar Lata. Y rapidísimo, en este Día Mundial de las Redes Sociales, ¿sabías que el MSN Messenger llegó a tener 330 millones de usuarios activos? ¡Ojo! ¡Al mes! Su función más icónica, obviamente, recordamos el zumbido que hacía vibrar la pantalla de tus amigos para obligarlos a contestar. Nada que nos dejaban en visto con el Messenger. También Metroflog fue una de las redes sociales más populares en Latinoamérica, donde el estatus social dependía de cuántas firmas, o sea, comentarios, recibías al día y el diseño se personalizaba con letras brillantes. Yo recuerdo perfecto, sí, mi perfil de Facebook de Metroflog. También High Five, aquellos que tuvieron High Five, yo también lo tuve, dominó el mercado hispanohablante antes del auge de Facebook. Es más, sí, recuerdo que yo, para migrar, por así decirlo, de Facebook, tuve primero el High Five, permitiendo a los usuarios ver quién había visto tu perfil y calificar a tus amigos con 5 virtuales. O sea, los llamados Fives. ¿Me das un Five, puerco terco? Y Facebook originalmente se llamaba The Facebook y nació como un directorio exclusivo para estudiantes de una universidad antes de abrirse al público general. Y por último, también la red social YouTube comenzó originalmente en el año 2005 como un sitio web de citas en video, o sea, para que sí conocieras a la guapetona o al guapetón en video. Pero al no recibir videos de ese tipo como de citas, cambió su rumbo y ahora lo conocemos tal cual es ahora. También tenemos acá a Terminación 8057 que nos pone, por supuesto, nos dice, yo fui una de las moshitas de Metroflog, incluso me llamaba Dianita Moshita. Eso es todo, Dianita Moshita, fírmame el Metroflog. Dos de la tarde con 43 minutos, te quedas con este temazo para recordar esos tiempos de redes sociales. Hoy 30 de junio es Día de las Redes. Te quedas con Quiero Club, Let the Music. Aquí en Ultra 92.5, prende tu radio.
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1: Dos de la tarde con 53 minutos. Hoy, 30 de junio, ya te lo decía, es día de las redes sociales. Así que para seguir desbloqueando tremendos temazos que utilizábamos con nuestras primeras redes sociales, ya sea MySpace, Hi5, Metroflog o los inicios de Facebook, nos vamos con el siguiente temazo. Te presento a los chicos de Allison, Memorama, porque en esta canción ellos hablan de la importancia de aparecer en tu top de MySpace en una relación. Y los escuchas aquí, en Ultra 92.5, prende tu radio.

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1: El gobernador de Puebla encabezó la ceremonia por el séptimo aniversario de la Guardia Nacional, evento en el que entregó reconocimientos al personal destacado de la 25ª Zona Militar. El Ayuntamiento de Puebla hizo entrega del reconocimiento a 110 mujeres periodistas, empresarias, deportistas, científicas, activistas y líderes que han destacado por su labor social en Puebla. En información nacional, el Servicio Meteorológico Nacional pronosticó una severa tormenta durante el partido México-Ecuador a las 7 de la noche de este miércoles. A 116 días de que explotó un pozo de Pemex, habitantes de decenas de comunidades de Las Choapas, Veracruz, están hartos del ruido y la contaminación. En información internacional, el ex candidato presidencial del Pacto Histórico, Iván Cepeda, advirtió que se declarará en desobediencia civil pacífica si el presidente electo de Colombia, Abelardo de la Espriella, no renuncia a su ciudadanía estadounidense y no desiste de la posibilidad de extraditar al mandatario saliente Gustavo Petro. 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
1: Tres de la tarde con 6 minutos. Para este martes de Échale Coco nos vamos con el primer capítulo. Y mira, yo sé, puerco terco, que también la respuesta del nombre de esta película muy girly, muy de chicas, también uno que otro caballero la vio. Y a lo mejor no por gusto propio, porque tiene una hermana, en su momento una novia, qué sé yo. A ver, si me adivinan la película, les voy a contar la noticia que hay detrás de esta. Pista número 1 es una película 2000era, específicamente en el año 2006. Pista número 2 trata sobre una sirena. La sirena es rubia, guapísima la actriz, por cierto. Y bueno, esta historia es la típica historia de la sirenita, pero ahora sobre la amistad. La película trata sobre dos amigas adolescentes quienes descubren a una sirena, con cierto nombre, porque pues es el nombre de la película, la descubren en una alberca tras una tormenta donde va huyendo de un matrimonio arreglado bajo el mar. Esta sirena tiene 3 días para demostrarle a su papá que el amor verdadero existe, y entonces sus jóvenes amigas humanas que la encontraron la ayudan a enamorar, se supone, al salvavidas más guapo de ese lugar. Pero el plan fracasa. Sin embargo, durante esos días en que las tres se hicieron amigas, las dos chicas humanas con la sirena crearon un fuerte lazo de amistad, demostrándole al papá de esta sirena que el amor real sí existe gracias al amor que hay entre las amigas. El nombre de la película pues es el mismo nombre de la sirena. La pista más importante y la última con la cual van a dar, además de que es una película 2000era, ¿sabes quién sale en esta peli como una de las amigas humanas? La chica Emma Roberts. Sale súper chiquita, como por ahí de unos 12, 13, 14 años de edad, junto con la cantante JoJo. Correcta terminación 8054. Estamos esperando audio del nombre de esta película al 2226-535615. Última pista, está facilísima. La película empieza con A. Del año 2006. Básicamente trata de una sirena. Es la típica historia de la sirenita, pero ahora sobre la amistad. Dos amigas humanas la conocen. Y ya no puedo decir más porque está muy fácil y me parece que ya adivinaste terminación 5794. Está cargando tu audio, terminación 5794. Igual tú, 1154. A ver, creo que ya la tenemos. Ya tenemos la respuesta. Y en su momento, fíjate que no tuvo tanto éxito, pero pasaron los años y fue parte de la cultura pop para muchas adolescentes y para muchas infancias. Híjole, ¿qué está pasando con nuestro WhatsApp, puerco terco? Puerco terco, ¿qué está pasando? Con el WhatsApp de cabina está cargando. Están cargando sus audios. ¿Será que es el internet? No, pues sí estamos conectados. Sí, estamos conectados. Porque tenemos buenísimas noticias respecto a esta película. Pues ya justo este año se cumplen 20 años de su estreno. Ahora sí, tenemos la respuesta. Yes.
2: ¿Quién se supone que se llama mi amiga la sirena y yo?
1: Sí, pero ¿cómo se llama la sirena?
2: Mermaiden, creo que es.
1: Casi, chica. Sí, en el título está mi amiga la sirena, pero el nombre de la sirena es...
3: Ariel, Carlita, Ariel.
1: No, chico. O sea, es Ariel, la sirena que siempre conocemos. Esta es una rubia. Una rubia es una versión, digamos, live action.
4: Hola, Carlita, buenas tardes. Según yo... En español, Latinoamérica, es mi amiga la sirena.
1: Pero el nombre de la sirena es... No le calcula. No le atinan al nombre de la sirena. Empieza con A. Sí, es mi amiga la sirena, pero ¿cómo se llama la sirena? Híjole, está cargando otra vez nuestro WhatsApp. Dios mío, me va a dar algo por coter con nuestro WhatsApp. A ver.
5: Acuamarina.
1: Exactamente, chico. Chico, mira, fue mejor un caballero. Fue mejor un caballero. Eso, me encanta cuando los caballeros bien que saben de cultura pop muy rosa. Es correcto. Acuamarina o Acuamarín. Así se llamaba la sirena y la película. ¿Qué pasó con nuestro WhatsApp, Dios mío?
6: Es Acuamarín.
1: Correcto, chica Vero. Acuamarín, aquí tenemos a Mari Mariposa.
7: ¿O es Acuamarín?
1: Exactamente, pues ahí va. Fíjense qué oficial. Se anuncia o se está planeando una serie piloto de esta película Acuamarín, mi amiga la sirena del año 2006. Porque la compañía del ratón dio luz verde ahora a crear una serie sobre esta película, 20 años después de su lanzamiento, que si bien aún no se sabe de qué tratará, se de la vida de la sirena Acuamarín cuando era chiquita, o sobre una nueva sirena, pero dentro de ese universo de Aquamarine. ¿Me explico? Lo que sí se sabe y está confirmado, y así lo compartió en sus redes sociales, es que la mismísima Emma Roberts va a regresar con su personaje como Claire, una de las amigas humanas de la sirena, y además regresa como productora ejecutiva de esta serie, marcando pues su regreso a este universo que conquistó a toda una generación. Yo me acuerdo, Puerco Terco, cuando vi esta película, digo, una no es rubia, no tiene nada de pelo rubio, pero yo quería ser rubia y con esas mechas azules tan características que le pusieron a esta sirena. A ver, tenemos a Lupita. ¿Cómo estás, Lupita? Hola, Lupita.
3: Es mi amiga la sirena.
1: Correcto. Saludos, Lupita. También saludos para ti, chica. Terminación 5794. Pásenme sus nombres porque luego nada más tienen emojis en su username. También saludos para ti, chico. 7101. Darío, que tú le atinaste a la película. Ahora bien, ¿tú crees que sí tendrá éxito esta serie piloto de Aquamarine, mi amiga la sirena, 20 años después de su estreno? Yo no sé, Puerco Terco, pero nada más por la nostalgia, chance y sí la vería. También tenemos aquí a Mari Carmen. ¿Qué onda, Mari Carmen? ¿Qué onda, Darío? 3:12. Vámonos con más música. Amé este primer capítulo de Martes de Échale Coco. Miren, mejor los caballeros, bien que adivinaron el nombre de esta película 2000era. Muy girly, muy pop y muy rosa. Nos vamos ahora, ya que andamos muy rosas y muy fresas, con Sabrina Carpenter, Mindchild. Y de regreso continuamos con más. 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
2: 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En Ultra son las
3: 3:16.
2: Alerta roja.
3: Atención, pruebe tus tiempos y vas hacia la avenida Reforma. Presenta bastante carga vehicular desde la calle 17 Norte y hasta la altura de la avenida 11 Norte. Maneja con precaución.
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1: Eso, 3 de la tarde con 25 minutos, ya tenemos, ¿qué será? Pues ya, mejor el WhatsApp y ya tenemos algunos saludos pendientes. Aquí el buen Hulk, ¿cómo andas Hulk? Terminación 1721, sigue cargando los audios. Saludos también a Viri, ¿cómo andas Viri? Terminación 0353. Tú te puedes sumar a la marea verde más rosa de Ultra a través de nuestro WhatsApp de cabina 2226-535615. A ver Viri, ¿cómo andas?
2: Hola, hola, es Aquamarín.
1: ¿Qué onda, Viri? Me parece que entonces tú sí eres de la generación de las que vimos mi amiga la sirena con Aquamarín, pero ¿sabes qué? Los macho alfa pelo en pecho como Hulk también. ¿Qué onda, Hulk?
3: Pues sí, Manolito, hay que ver el partido en casa con un buen churrito y un atolito.
1: Hulk, creo que te equivocaste. Es más, de una vez aquí te vamos a poner... Atrapado. A ver, luego tenemos otro acá. Hola.
4: Hola, Charlita, soy Rodrigo. Hoy gana México.
1: Eso, hoy gana México, corazón mío. Terminación 7337. 3 de la tarde con 26 minutos. Y pues ahora sí, nos vamos con el siguiente capítulo de...
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1: En esta gustada sección también, raspando muebles, me tienes que decir, pareja de famosos más sobrevalorada que tú decías, ay no, como que no se las compro, no se las compro, que tanto amor, que se quieran mucho, o que tú dices, yo ya estoy harta, puerco terco, yo ya estoy harta, que esta pareja me la ponen en así, en cualquier lugar, hasta en la sopa. Yo tengo dos específicamente. La primera, que la neta, qué bueno que ya tronó porque yo la veía muy forzada, Kenia Os y Peso Pluma. Siento que era una pareja de famosos muy sobrevalorada. Y también hay otra de un canadiense con una top model internacional. A ver, nombres. ¿Cuál consideras tú es la pareja de famosos más sobrevalorada o en su momento, porque a lo mejor ya terminaron como en el caso de Kenia Oz y Peso Pluma, que tú dices, no manches, yo me acuerdo de esa pareja, yo ya alucinaba con esa pareja porque me la ponían hasta en la sopa?

A ver, aquí tenemos a terminación 2879. ¿Cómo estás, terminación 2879? Otra vez está cargando nuestro WhatsApp de cabina. Bueno, ¿por qué? Fíjate, vamos a hablar de la pareja de famosos más sobrevalorada. En mi caso ya te decía Kenia Os y Peso Pluma, pero también Justin Bieber y Hailey Bieber. Ah, también sabes qué, Shawn Mendes con Camila Cabello, nunca, nunca les compré ese amor. Bueno, pues ahora también hay una pareja que yo digo, ok, sí, está bien, son los favoritos, se les quiere mucho, pero ya no los quiero ver ni en pintura. Son Zendaya y Tom Holland. Porque bueno, tras años de mantener su romance con total discreción, la revelación de Tom Holland, el uno de los mejores Spider-Mans de la actualidad, bueno, pues ya dio la noticia sin querer queriendo, como diría Chespirito.

0: Reciente proyecto igual es una película de Tom Holland, al ser cuestionado sobre los constantes rumores y las virales imágenes de su supuesta boda. Recordemos que andaban circulando hace unos como 2-3 meses unas fotografías de Zendaya con Tom Holland ya vestidos como novio y novia, eran creadas por inteligencia artificial, por cierto. Pues ya Tom Holland, sin querer queriendo, soltó la bomba con humor al aclarar que no tuvo que dar explicaciones a sus seres queridos porque todos estuvieron en su boda. Ya después como que hasta ve su carita así de chin, acabo de confirmar que ya nos casamos. Con esto, pues, el actor confirmó que efectivamente, tras 5 años de noviazgo, decidieron dar el siguiente paso en una ceremonia íntima, muy privada. No hay fotografías, no hay filtración en redes sociales, todo completamente alejado de los reflectores, demostrando que su amor de película es más real que nunca. Pero la neta, no sé, puercoterco, estas parejas muy sobrevaloradas. También aquí el buen Raziel, tienes absolutamente toda la razón. El buen Raz dice, la Taylor y su vato, o sea, Taylor Swift y Travis Kelce, sí, siento que sí, híjole, ya están muy, como que ya ese cartucho ya se quemó bastante, ¿no? Y agárrate, chico, porque si es que es cierto que se están casando en este próximo mes de julio, híjole, los vamos a ver a Travis Kelce y a Taylor Swift hasta en la sopa. 3:31 p.m, yo soy Carla Chantres y continúas aquí en Ultra 92.5, prende tu radio.
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3: El buen paso de la selección mexicana en el Mundial 2026 ha provocado una alza en las ventas de la playera del tricolor, tanto que la marca Adidas prepara resurtir nueva mercancía ante el desabasto, principalmente en puntos oficiales. Además, la playera de México es la más vendida de las 48 naciones participantes en la Copa, según datos de la Cámara Nacional de la Industria Textil, y se reporta que hasta el momento se han vendido 1.9 millones de piezas, sin tomar en cuenta las que no son originales. Se estima que 7 de cada 10 playeras con los colores de la selección son patito, y no precisamente por Merlín, la mascota oficial adoptada por la Ciudad de México para este evento. Directivos de la marca señalan que si México sigue su paso en el Mundial, tendrán que hacer un resurtido en las tiendas, ya que en esos lugares las tallas son cada vez más escasas.
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1: Tres de la tarde con 40 minutos, puerco terco. Nos vamos a poner un tanto creativos porque para este capítulo de martes de Échale Coco, si tú tuvieras que ponerle un apellido a Woody, ya sabes, el vaquero más famoso del mundo, el juguete de vaquero más famoso del mundo, ¿qué apellido le pondrías a Woody? Yo fácil y sencillo sería Woody West, obvio, porque es uno de los personajes del viejo oeste. Entonces, en inglés, las dos son con W, hasta me puedo imaginar el logo de Woody West. Esa sería mi propuesta para el apellido de Woody. A ver, piénsale. Ojo, no se vale googlear. Aquí, tú ponle de tu cosecha. Si tú tuvieras que ponerle un apellido a Woody, ¿cuál sería y por qué? Mientras, a ver, tenemos aquí saludos. Más saludos, terminación 0535. ¿Cómo estás, 0535? Que me pasas incluso hasta foto. Ya está cargando nuestro WhatsApp de cabina. Aquí nos pone Woody Chantrés. ¿Tú crees, Raz? Fíjate que tiene que ser un apellido. A ver, que tenga algo que ver con el mundo de los vaqueros. A lo mejor con... yo le pondría, por ejemplo, Woody Snake. Con eso de, hay una serpiente en mi bota. A ver si se ponen creativos. También saludos, terminación 2879. ¿Cómo estás, 2879? Pásame tu nombre, guapetona 2879, que dice otra pareja que también ya me tiene hasta el gorro, que la veo casi siempre en redes sociales, es Selena Gómez y Benny Blanco. Ay, ese chico de verdad algo me genera. Selena Gómez no era ahí. Parece que nunca se baña el Benny Blanco. También tenemos aquí otro que dice Woody Botas. Ah, podría ser. Es que sabes que tiene que ser un apellido muy agringado, siento yo, ¿no? Martes de Échale Coco, si tuvieras que darle un apellido a Woody, el juguete vaquero más famoso del mundo, ¿cuál sería ese apellido? A ver, te escucho. Hola.
2: Le pondría Woody Ruiz, como yo, Carlita.
1: Saludos, chico Ruiz. Saludos, chico Ruiz. Ok, queda el Woody Ruiz. Ya lo van a empezar a tropicalizar seguramente. Woody Eastwood nos pone aquí el compadre del puerco terco. Ok, otro acá, Woody Fox. También me gusta, fíjate, hasta tiene nombre como de artista. Otro aquí, sigue cargando nuestros audios, 22-26-53-56-15. Si tuvieras que ponerle un apellido a Woody, el juguete vaquero más famoso del mundo, ¿qué apellido le pondrías? Siento yo que tiene que ser un apellido muy agringado y que tenga algo que ver, pues, con los vaqueros, el viejo oeste y demás, ¿no? Aquí nos pone Woody Fox por las botas de Vicente Fox. Ay, chicos, y esas vamos. Yo le pondría igual otro apellido. Aquí, Woody Valeriano. Ahora ya. Saludos, Jesus. ¿Cómo estás? También tenemos al tío Hulk y terminación 2446. ¿Qué pasan con nuestros audios, caray?
3: Yo le pondría Woody Winchester Hot.
1: Ok, Winchester, me gusta. Tiene que ser como con WW, ¿no? A ver.
4: Le pondría Woody McFly por volver al futuro 3, donde viajan al viejo oeste.
1: Ok. No sé. Ay, es gran.
4: Bien, ¿no?
1: Gran ves? Referencia, chico. ¿Ves? Muy bien, Leo. Saludos, Leo Olivares. Oye, me gusta tu referencia, ¿eh?
5: Rita, Carlita, pido de tu apoyo.
1: ¿Qué pasó? ¿Qué pasó, chico? A ver, mándame bien el audio. Y también saludos a Sandy y el buen, dice Woody Barraza. Pues ahí les va. Si no sabías, Woody sí tiene apellido oficial, el vaquero más famoso del mundo. Y no te preocupes, no te sientas mal, porque si tú no conoces el apellido oficial de Woody, ahí te va. Tom Hanks, quien es el actor que le da la voz original a Woody en Toy Story, confesó que no sabía que el vaquero de juguete sí tiene apellido, a pesar de haberlo interpretado por más de 30 años. Y sí, resulta increíble que Woody tenga apellido, pero lo tiene. El apellido del vaquero más famoso del cine es Woody Pride, o sea, orgullo en español. Woody Pride, no me gusta puerco terco, ni rima, no tiene sentido, pero ahí te va el porqué. Este dato, fíjate, no es un invento reciente, ¿eh? Se reveló oficialmente el apellido de Woody a todo el público en el año 2009, porque el director de Toy Story 3 confirmó en sus redes sociales que el nombre completo de Woody siempre había figurado de esa manera, tanto en los manuales internos de la producción, como en Pixar, en los guiones originales. Ahora bien, tú vas a decir, ¿por qué Woody Pride? Que Pride en español es orgullo. Bueno, la razón detrás de este apellido tiene un significado muy especial y nostálgico. Los creadores de Woody decidieron darle el apellido Pride para rendirle un homenaje de orgullo directo a Charlie Pride. Ahora bien, ¿quién es Charlie Pride? Bueno, una de las leyendas más grandes, queridas e influyentes de la música country en Estados Unidos. Así, además de darle un trasfondo, digamos, auténticamente vaquero y un toque de orgullo a su personalidad como líder de todos los juguetes, unieron para siempre la identidad de Woody con las raíces de la cultura del oeste. Entonces, por si no sabías que Woody tiene el apellido Pride, orgullo en español, no te preocupes porque Tom Hanks, el actor de doblaje que le ha dado su voz durante más de 30 años, tampoco él sabía, ¿eh? No me gusta, puerco terco, no rima, no queda nadota Woody Pride, queda mejor Woody West, queda mejor, aquí nos ponen Woody McCoy, otro, sí, tal cual Woody West, otro por acá nos estaban poniendo Woody Dare también, es que si no, no queda, no queda. Pero no te preocupes, ahora ya tienes un dato curioso que ya sabes, el apellido oficial de Woody, el vaquero más famoso del mundo, es Pride. Esto en honor a Charlie Pride, uno de los más grandes exponentes de la música country allá en Estados Unidos. 3 de la tarde con 46 minutos, continúas aquí en Pop Friendly a través de Ultra 92.5, prende tu radio.

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6: 3:52 p.m. ¿Y tú? ¿En estas vacaciones de verano quieres vivir la experiencia más cercana a lo salvaje? ¿Te gustaría acariciar, alimentar y ver a los animales en su hábitat? 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Y ahora sí, rapidísimo puerco terco, nos vamos con más saludos. Híjole, nada más para que veas, chico. Voy a pasar tu ayuda a tu servicio social, terminación 5135. Mira, hoy no es miércoles de lágrimas de cocodrilo, chico Argy, pero sabes que está muy ad hoc.
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6: No les quiero spoilear. Bueno, sí, ya de una vez. El buen RG, terminación 5135, nos dice: Chantres, necesito tu ayuda y la de todos aquellos que me estén sintonizando. Ay, es que chico, te abrazo mucho. Dice: dejé olvidado mi celular en un puesto de semitas aquí por Bosques de San Sebastián y al momento me imagino de pagar la cuenta, alguien lo tomó. Por favor, devuélvanmelo, ya lo apagaron. Chico, bueno, espero que esas semitas hayan estado bien buenas, aunque sea. Porque así nos reporta. A ver, hola.
7: Carlita, pido tu apoyo. Me acaban de robar mi celular.
6: Ay, chico, te abrazo mucho. Qué coraje.
7: Por favor, que me lo regresen.
6: ¿En dónde, chico? Bueno, ya me dijiste en dónde. Dice, en un puesto de semitas aquí en Bosques de San Sebastián. ¿Qué modelo es de teléfono, chico? Espero que de verdad, híjole, ya que te digo. Aunque sea, ya deja tú, pues, el equipo, porque yo sé que también cuesta lo material. Pero aguas con toda tu información. Lo bueno es que ya me, le dije, yo te recomiendo ir al banco para que des de baja la app y todas tus cuentas e información bancarias. Ya lo hizo, pero lo mismo con tus redes sociales, Yo te recomiendo, chico, que desde una laptop ingreses, inicies sesión en todas tus cuentas, pues por cualquier cosa, ¿no? 3:55 p.m, chico, te abrazo bastante. Aquel que pues ya le robaron su celular en un puesto de semitas ahí en Bosques de San Sebastián, devuélvalo, no sean así porque de verdad da un coraje. Y luego, ¿sabes qué? Te abrazo mucho, chico, porque ese dolor en el pecho o ese nudo en el estómago o en la garganta que sientes cuando sabes que ya te robaron el celular es horrible, puerco terco. Es horrible, a mí me ha pasado. Con unas ganas de llorar y la impotencia, Dios mío. 3:55 p.m, nos vamos con la siguiente efeméride pop. Ahí te va. Un día como hoy, 30 de junio, pero del año 2011, hace 15 años, Selena Gómez lanzaba este sencillo, Hit the Lights. Este temazo habla sobre vencer las inseguridades y no dejar pasar las oportunidades por temor al qué dirán. Lo que decimos aquí, hay que perderle miedo al ridículo porque vida solo una. Así que nos vamos con este temazo de Selena Gómez, 15 años de Hit the Lights, y la escuchas aquí en Ultra 92.5. 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
1: La Coparmex de Puebla hizo un llamado al Congreso del Estado para que se realice un panel de especialistas antes de aprobar la iniciativa sobre las infancias trans, lo anterior para garantizar el bienestar de niñas, niños y adolescentes. La Cámara Nacional de Comercio en Puebla reportó que tras la lluvia registrada el pasado domingo, son más de 10 comercios del primer cuadro de la ciudad que registraron pérdidas severas o totales. En información nacional, la Universidad Autónoma de Sinaloa se fue a paro. Académicos y administrativos exigen pagos atrasados, por lo que colocaron las banderas rojinegras en todos sus planteles. En Veracruz, familiares con niños con cáncer protestaron de nueva cuenta, ya que el Hospital Infantil de Veracruz sigue sin medicamentos y deficiencias en su infraestructura. En información internacional, hasta el momento 27 países han enviado más de 2.000 rescatistas a Venezuela para buscar supervivientes bajo los escombros tras los dos terremotos que azotaron la zona costera del país, en especial el estado de Guaira, y la ONU asumió la coordinación del operativo en coordinación con el gobierno de Delcy Rodríguez. 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
1: 4:05 PM y llegó el momento de este último capítulo de martes de Échale Coco. Esta es una gran película y sé que luego me la van a desbloquear. A ver, me tienen que decir al 22-26-53-56-15 el nombre de esta película. Pista número uno, se trata de dos niños que, Dios mío, yo puerco terco, un dolor con todo lo que le hacen a la pobre camioneta buchona del protagonista. Pista número 2, fácil, la película trata de un soltero que detesta a los niños y bueno, se enamora de una mamá divorciada. Para conquistarla, se ofrece llevar a sus dos traviesos hijos en un viaje para reunirlos con ella en Año Nuevo. Sin embargo, los hermanos, el niño y la niña, ven al sujeto como una amenaza y sabotean todo el trayecto, convirtiendo el viaje por carretera en una caótica y destructiva pesadilla donde él va a poner a prueba su paciencia para sobrevivir. Y hay una escena que, Dios mío, esa pobre camioneta lujosa, hermosa, preciosa, termina rayada, termina toda chocada, termina vomitada literalmente. Pista número 3 y la más fácil y sencilla, está protagonizada por este increíble rapero Ice Cube, que siento que es buen elemento para las fiestas. A ver, ¿de qué película estamos hablando? 22-26-53-56-15 ya está cargando cada uno de nuestros audios en este martes de Échale Coco, porque, híjole, hay dos películas, ¿eh? La primera se estrenó por allá del año 2005 y la segunda en el año 2007. Es buenísima la película y de verdad, ahí te das cuenta cuando hay buenos actores, porque cuando te hacen odiar a los niños, o sea, los niños de verdad me parecían insoportables, quiere decir que a pesar de ser niños, actuaban muy bien. No, un dolor, me acuerdo que esa película yo la vi con mi papá, mira, un terror para él ver esa pobre camioneta ya toda destruida. ¿De qué película estamos hablando? Hola.
2: Carlita, es la de Quieren Volverme Loco.
1: Correcto, chico, Quieren Volverme Loco. ¿Y sí?
3: Quieren Volverme Loco.
1: Y sí, no, un dolor como termina esa camioneta destruida.
4: Hola, Carlita.
1: ¿Qué onda, chico?
4: Tarde. Se llama Quieren Volverme Loco.
1: Es correcto, Quieren Volverme Loco. Es una buena película de comedia. Ya están cargando los audios. Miren, mientras cargan los audios, saludos, terminación 9046. ¿Cómo estás, Arturo Arenas? También tenemos aquí, me parece que eres tú, Villana, terminación 5900. Josh. También acá tenemos a López Olvera. ¿Cómo andas, López? Y terminación 3108, el buen Raciel. Pues bueno, ahí les va. ¿Qué creen? Confirmadísimo, llega la tercera película de la franquicia Quieren Volverme Loco. Se encuentra ya en las primeras etapas de producción bajo el nombre ahora de Ya Se Han Ido de Casa, con los protagonistas originales, es decir, Ice Cube y Nia Long, que es la que hace, digamos, de la pareja de Ice Cube, bueno, de la mami ahora, pues ya no divorciada, que se volvió a casar. Y bueno, han confirmado su regreso para la tercera entrega. Ahora bien, ¿cuándo se va a estrenar? Todavía no hay fecha de estreno, pero ya están en producción y en grabación. Recordemos que la primera película, Quieren Volverme Loco, se estrenó en el año 2005, mientras que su secuela llegó en el año 2007. Me parece es cuando ya tienen un baby juntos, ¿no, Puerco Terco? Bueno, pues la esperada tercera película llegará 21 años después de esta primera. Ahora bien, ¿de qué va a tratar? Su nombre lo dice. La tercera película se va a titular Ya Se Han Ido de Casa y bueno, esta nueva peli se enfocará en una etapa muy real y divertida para los dos papás. El síndrome del nido vacío, es decir, mostrará ahora cómo los papás ya están desesperados porque los dos hijos finalmente vuelen, se independicen y dejen el hogar. Dato curioso, y esto es lo que más se me hace como que fascinante o no sé, las vueltas que da la vida. Fíjate, actualmente, si es que los niños salen, los niños originales de estas primeras dos películas, ellos tenían 11 y 7 años de edad respectivamente cuando salieron ahí en la de Quiero Envolverme Loco. Pues, ¿qué crees? Ahora, actualmente, la niña tiene 32 años de edad y el niño tiene 28 años. La edad en la que tanto Ice Cube como la guapetona grabaron la primera película, Dios mío. Yo te pregunto al 22-26-53-56-15, ¿tú verías la tercera parte, la película, la tercera de Quieren Volverme Loco 21 años después? Yo digo que sí, Puerco Terco, nada más por el poder de la nostalgia. Y fíjate, a mí me encanta una escena donde Ice Cube, ahí ya va con su troca buchona, ya toda arruinada, toda destrozada, toda chocada, y como dice, ya no se preocupen, niños, ya no le pueden hacer nada más a este pobre coche, y automáticamente el niño empieza a vomitar todo el tablero. Gran película. 4:10 PM, vámonos con más música. Ahora es el turno de los chicos de BTS, y de regreso llega una excelente Amarranavajas. 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
3: 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En Ultra son las
4: 4:14.
3: Alerta roja.
4: Atención, pruebe tus tiempos y vas hacia la calle 15 Sur porque presenta ligera carga vehicular desde la avenida 11 Poniente y hasta la altura de la avenida 23 Poniente. Maneja con precaución.
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1: 4 de la tarde con 23 minutos. Puerco Terco. Estamos cada vez más cerca de ver el enfrentamiento de México en esta fiebre futbolera. Así que por eso, obvio, ya estamos manifestando, Puerco Terco. Saquen todos los rituales, prendan todas las veladoras, inciensos y lo que sea posible de ritual. Menjurjes, lo que sea necesario para que México gane en este enfrentamiento. Y como así va a ser, Puerco Terco, fíjate que esta marranavajas son dos temazos con los cuales vamos a poder sacar el festejo a todo lo que da en este próximo enfrentamiento de México. Y una vez, mi pronóstico, 2-1. 2-1, favor... la sangre de bronce mexa. Así que ahí te va. De este lado del ring, fíjate, yo necesito que te imagines ya con la playera de la selección, ya con ese marcador a nuestro favor, y que una vez que den el silbatazo final, mira, se escuche a todo lo que da para que cantes a todo pulmón y sobre todo con ese líquido vital. Llámese tequila, llámese ron, llámese cerveza, lo que sea, Puerco Terco. Agüita de tamarindo, de horchata, de jamaica, lo que tú quieras. Opción número uno, tenemos a uno de los grandes cantantes, compositores mexicanos. Que digo yo, ahí se echa un tiro con Luis Miguel. Tenemos a Cristian Castro con esta buenísima versión con los chicos del Rey, que esto es. Prepárate, opción número uno. Así es, de este lado del ring te traigo esta icónica y buenísima colaboración entre Cristian Castro y Reik. ¿Es mejor así?
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1: Este es un temazo para pues conectar la fiesta ya apenas en martes, porque ya cada semana parece ser que es el grito. Parece ser que son fiestas patrias.
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1: Así que ahí tenemos, en la opción número uno para sacar de una vez el festejo mexa, tenemos a Cristian Castro Reik con...
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0: Tenemos Cristian Castro Reik con Es Mejor Así.
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0: Es un temazo, Dios mío. ¿Pero qué crees? En la opción número 2 también tenemos a increíbles cantantes compositores mexicanos. Haciéndole frente a Es Mejor Así de Cristian Castro con los chicos de Reik, yo te traigo a Sasha, Ben y Eric. ¿Qué crees? En una buenísima colaboración con Jay de la Cueva. En una versión mashup. Buenísima. En la opción número 2, pues ya los escuchaste, tenemos a Sasha, Ben y Eric con una buenísima colaboración con Jay de la Cueva. En esta versión mashup con los más grandes éxitos de Timbiriche, esto es...

0: híjole, el pelo puercotesco sí es necesario para que México gane este enfrentamiento. Así que ahí te va. Ve preparando tu voto al 22-26-53-56-15. ¿Con qué temazo ya vas a ganar? Mira, ya te vas a poner bien chueco. Chuequísimo una vez que México gane y estés ya bien conectado en este festejo. Así que nuevamente, opción número uno, Cristian Castro Reik con...
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0: O tú prefieres la opción número dos. Aquí está buenísima colaboración entre Sasha, Ben y Eric Jay de la Cueva con...
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0: Ok, como nuestro WhatsApp de cabina nos está dando bastante lata puercoteco, nos vamos con más música y de regreso vamos a escuchar los votos. Recuerda que el interventor legal puercoterco es un puerco muy terco y dice que los votos tienen que ser por audios al 22-26-53-56-15. Y de una vez, México, tienes que ganar sí o sí, lo vamos a decretar. Ya me están pasando algunas imágenes de los rituales de hoy. Yo llegando al jale y sí, sí, así andamos. Con la playera bien verde. También saludos al manito que ya nos mandan también una imagen, un buen memazo del Pato Merlín, haciendo también su ritual. Dice, claro que mi camiseta es... Saludos. Órale pues, 4:28, ya están cargando los audios. ¿Tú con qué temazo vas a celebrar esta victoria de México? Imagínate que ya ganamos, ya estás bien entonado, con un buen líquido vital. ¿Qué temazo vas a corear a todo pulmón? Saludos al buen Sergio Fernando y terminación 4429. Vámonos entonces con Ya pa' qué de Farruko mientras están cargando nuestros WhatsApps de cabina y de regreso ya vamos a conocer el temazo mexa ganador para la selección y el enfrentamiento de hoy. Yo soy Carla Chantres y continúas aquí en la zona más pop friendly de la radio a través de Ultra 92.5. Volvemos.
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2: Después de que muchos lo daban como favorita al título, la selección de Países Bajos se suma a la lista de equipos que tienen que regresar antes de tiempo a casa tras ser eliminados de este Mundial 2026 en la ronda de los 16avos de final por Marruecos, que ganó el partido en Monterrey en ronda de penales. Tal parece que la derrota en esa instancia, es decir, en los penales, es una maldición que acompaña a los neerlandeses, que además de perder dos finales en toda su historia, ahora caen desde los 11 pasos. Después de haber sido subcampeones en Sudáfrica 2010, el rendimiento de Países Bajos ha venido a menos y con resultados poco halagadores. En Brasil 2014, aquel Mundial del famoso no era penal en el juego contra México, llegaron a semifinales y perdieron en penales 4-2 contra Argentina. En Rusia 2018 ni siquiera clasificaron al Mundial. Regresaron en Qatar 2022 y cayeron en la ronda de cuartos de final también en penales frente a Argentina, después de haber empatado en tiempo regular a 2 goles.
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13: Finish it. 4 de la tarde con 39 minutos, Puerto Terco. Llegó el momento de conocer el temazo con el cual, pues varios, cuando estén celebrando pues ya la victoria de México y estén bien chuecos como el maestro sensei de la radio y estén celebrando todo lo que dan y ya empiecen a malacopiar, estos dos temazos son para malacopiar, pero al menos para cantar a todo pulmón. Ahí te va. Opción número 1 de este lado del ring, cantante-compositor mexicano. Una de las voces más privilegiadas en la actualidad. Tenemos al icónico Cristian Castro en esta buenísima colaboración con Reik. Esto es...

0: mejor así de Cristian Castro con Rey.
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0: Y con la copa en mano arriba ahí.
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0: Pero del otro lado del ring, opción número 2, tenemos también talento 100% mexa. Sasha, Ben y Eric lanzan esta buenísima colaboración con Jay de la Cueva. Esto es...
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0: Así que por tiempos y porque ya tenemos bastantes votos a través de nuestro WhatsApp de cabina, ya nada más reproducimos cada uno de los votos, Interventor Legal Puerco Terco, y damos el conteo. Tenemos aquí al buen Tranquilo Satisfecho con Dios. Eso es todo, Satisfecho con Dios. ¿Cómo estás?
4: Carlita hermosa, Santreta.
0: ¿Qué onda, chico?
4: Ay, espero que...
0: ¿Qué onda, chico? ¿Por qué votas? ¿Por quién votas?
4: Voto por la de los tatuos. Vea toda la
0: comunidad. Ay, chico, no se entendió una dota. Tu audio se conectó. Seguramente tu celular al Bluetooth de tu estéreo. Reenvíame tu audio. Reenvíame tu audio. Tranquilo, Satisfecho con Dios. A ver, mejoramos contigo.
5: Carlita, licenciado por Cotorco. Vámonos con quien nos lanzó la promoción de una manera tan genial y subliminal para ver todos los partidos del Mundial.
0: Pero por supuesto que sí.
5: Para no decir marcas.
0: Eso es todo, chico.
5: Saludos.
0: Saludos, chico. Le das el primer voto al que no hace absolutamente... ¿Qué?
6: Te voy a enseñar a no hacer nada.
7: Siento.
6: Nada, nada. No hagas nada.
0: Órale, pues, otro acá.
8: Hola, Carlita. Muy buenas tardes.
0: Hola, chico.
8: Pues voy a votar por Cristian Castro para alocarnos. Y... decirle a Ecuador que es mejor así.
0: Que es
8: que
0: mejor
8: México
0: así.
8: Pase.
0: Eso es todo, chicos. Segundo voto.
9: Con un buen bacacho, Carlita.
0: Ay, oh, ya sé, chicos.
9: Voto por la opción número 2.
0: Ok, primer voto entonces para Sasha, Ben y Eric. Y sabes qué, chico, yo tengo un ultra sticker ahí con ese ron tan espectacular. Es el único que no me da cruda, ¿cómo ves? Bueno, ahorita te lo mando. A ver, acá tenemos otro. ¡Hola!
10: Hola, hola, Carlita Chantes. ¿Cómo estás? Buenas tardes. Bonito,
0: onda,
10: martes.
0: Chico, bonito martes.
10: Hoy gana México, como quiera, 2-1.
0: Eso, chico.
10: Y arriba México. Y
0: eso.
10: Yo voto por Benny, Sasha y Eric Rubin.
0: Segundo
10: Vámonos
0: voto.
10: Con todo.
0: Lo acabas de empatar, chico.
11: ¿Qué onda, Carlita? Buenas
0: onda,
11: tardes.
0: Chico, buenas.
11: Órale, Carlita, cocazo.
0: Órale, cocazo.
11: Vámonos,
0: chico.
11: Para mover el esqueleto. Órale, el buen.
0: No manches. Tercer voto para mover el esqueleto con Jay de la Cueva, Sasha, Ben y Eric. Aquí tenemos otro, dice: no manches. Me gusta que gane, pero a la vez me da miedo porque no estoy preparado para los festejos que se salen de control. Bueno, como sea, que se preocupe el yo de la 7 de la mañana. Saludos a Nico Soto. Ay, a mí me fascina que ya cada semana aparece Fiestas Patrias. Aquí, Raz.
12: Pues ya que ayer no pude votar por mí. ¡Hey, no! ¡Hey, no! ¡Sí, no! ¡Saludos al Puerco Terco!
0: Chico, estás de pelos. Tercer voto. Le das a Raz al buen Cristian Castro con Rey. Aquí, hijo, le están cargando nuestros audios.
12: Votamos por Benny, Sasha y...
0: Eso es todo,
12: Ámame.
0: Chico. Eso es todo, chico. Terminación 51-35. Le das entonces el cuarto voto. El buen RG. A ver, acá tenemos a... Hola.
13: Vámonos por Sasha, Ben y Eric.
0: Ya les dio la vuelta. 6
13: Carlita,
0: votos.
13: Carlita por Coterco. Saludos.
0: Quinto voto llevan Sasha, Ben y Eric. Híjole, Cristian Castro ya no, ya no alcanza.
14: Carlita, votamos por la número 2.
0: Ay, chica. Ok, claro que sí. Sexto voto. Me parece que eres tú, Sandy Guapetona. Otro por acá.
15: Ya huele a pozole, Carlita.
0: Ay, ya sé, chico.
15: Opción
0: ya sé.
15: Número 2.
0: Ya sé, chico. ¿Y sabes qué? Pozole, pero del blanco. Bueno, mira, el rojo también es muy sabroso, pero yo me quedo con el blanco. A ver acá, Edson, está cargando tu voto también, Jesus.
16: Hola, Carlita. Vamos a votar por la casilla número 2.
0: No, pues ya, esta es una humillación. Cristian Castro, perdóname. Ay, nada más vas a hacer vas a tomar de pretexto que tuviste apenas 3 votos para no hacer absolutamente nada. Edson, sigue cargando tu audio, Edson, pero te mando saludos, terminación 7971. Ni modo, Cristian Castro y chicos de Rake tendrán tremenda colaboración para ya andar bien chuecos y cantar a todo pulmón una vez que haya ganado México.
17: Hola, Carlita, yo voto por Cristian Castro.
0: Bueno, aunque sea, ya le diste el cuarto voto, pero no fue suficiente. Así que ellos son el rival más débil. Adiós.

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1: Hasta allá llegó la peluca de Cristian Castro. Ni modo, así que tú te vas a hacer nada.
2: 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Nada, nada, no hagas nada.
1: Porque 4:45, Sasha, Ben y Eric junto con Jay de la Cueva acaban de ganar en esta Marranavajas para cuando estemos ya bien chuecos celebrando la futura victoria de México. Y los escuchas aquí, en Ultra 92.5, ¡prende tu radio!

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16: Cuatro de la tarde con 53 minutos. ¿Y qué crees? 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
16: Hay algo profundamente poético en lo que está pasando en este mundial. La mesa ha cambiado y hoy el juego es completamente nuestro. La eliminación oficial de potencias colonizadoras como Alemania y Holanda nos demuestra que las jerarquías se desvanecen cuando el corazón entra a la cancha. También esto nos demuestra que podrán seguir llamando a nuestras tierras tercermundistas, pero este torneo ha dejado claro que en pasión, unión, fiesta y calidez humana somos la verdadera potencia mundial. El planeta entero por fin está rindiendo tributo al poder inquebrantable de la sangre cobre que corre por México y toda Latinoamérica. Que este momento histórico sea la sacudida que necesitamos para arrancar de raíz cualquier complejo de inferioridad frente al viejo continente. No somos menos que nadie. Nuestra historia, nuestra resiliencia y nuestra cultura brillan con una luz que ninguna mirada fría podrán apagar jamás. Hoy hemos demostrado que cuando los latinos nos unimos con orgullo y convicción, somos capaces de lograr lo que parecía imposible y conquistar cualquier escenario que nos propongamos. Así que México hoy seguramente no será la excepción, hoy México va a salir triunfante. Celebremos con el alma en alto, porque mientras otros traen táctica, nosotros jugamos con nuestra resiliencia y el calor de nuestra gente. Así es, México, hoy vas a ganar, porque mientras otros traen táctica, estrategia y demás, nosotros jugamos con nuestra resiliencia y el calor de nuestra gente. A seguir demostrando no solo en la cancha, sino también en la cotidianidad de lo que está hecho nuestro corazón mexicano. Así que México, en este partido, ponte pilas.

4:57 PM. Llega el momento de despedirme por ahora, porque yo regreso en punto de las 8 de la noche con el maestro sensei de la radio, con mi Michel Cepeda, tu par nocturno con los solucionistas. Yo soy Carla Chantrés y me despido recordándote que en esta vida hay que tener más ganas que miedo. Te quedas en Ultra 92.5, prende tu radio y ¡vamos, México!

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2: La Coparmex de Puebla hizo un llamado al Congreso del Estado para que se realice un panel de especialistas antes de aprobar la iniciativa sobre las infancias trans, lo anterior para garantizar el bienestar de niñas, niños y adolescentes. La Cámara Nacional de Comercio en Puebla reportó que tras la lluvia registrada el pasado domingo, son más de 10 comercios del primer cuadro de la ciudad que registraron pérdidas severas o totales. En información nacional, la Universidad Autónoma de Sinaloa se fue a paro. Académicos y administrativos exigen pagos atrasados, por lo que colocaron las banderas rojinegras en todos sus planteles. En Veracruz, familiares con niños con cáncer protestaron de nueva cuenta, ya que el Hospital Infantil de Veracruz sigue sin medicamentos y deficiencias en su infraestructura. En información internacional, hasta el momento 27 países han enviado más de 2.000 rescatistas a Venezuela para buscar supervivientes bajo los escombros tras los dos terremotos que azotaron la zona costera del país, en especial el estado de Guaira, y la ONU asumió la coordinación del operativo en coordinación con el gobierno de Delcy Rodríguez. 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
3: Brasil, con mucho sufrimiento, avanzó a la ronda de los octavos de final de la Copa del Mundo 2026, venciendo en la cancha de Dallas 2-1 a la selección de Japón, la cual ofreció una fuerte oposición, pero terminó cayendo ante la selección carioca que sigue con vida en este certamen. Con un gol en los últimos minutos a cargo de Gabriel Martinelli, los brasileños le dieron la vuelta al marcador y se impusieron sobre una selección japonesa que, después de estar arriba del marcador en la primera mitad, sucumbió ante los embates de los brasileños. Japón estuvo al frente en el primer tiempo con la anotación al minuto 29 de Kaichi Usano, pero en el segundo tiempo, al minuto 56, Casimiro marcó el empate que metió a la pelea a los verde la amarela. Después de la anotación, Brasil tomó el control del juego y estuvo encima de la portería japonesa, que se defendió con todo y parecía llevar el partido a los tiempos extras. Sin embargo, un error en la salida de la defensa japonesa le abrió el camino a los brasileños, que supieron capitalizar esa falla, que terminó con el gol de Gabriel Martinelli y el pase a la siguiente etapa, donde enfrentará al ganador del partido entre Costa de Marfil y Noruega el próximo domingo a las 2 de la tarde en el Estadio de Nueva York.
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